0: esta línea es WhatsApp y es exclusiva para sus comentarios. Si usted desea participar en el chat de la transmisión en vivo de YouTube, ya está habilitada, lo estará todo el tiempo que dure este espacio informativo. También puede participar en el sondeo, única y exclusivamente se puede votar vía YouTube. La pregunta que hacemos hoy, ¿la UNAM está reprobada por el fallido examen de admisión? ¿Sí o no? Reitero, solo se puede votar vía YouTube.
1: Sí, ¿usted qué opina? Resulta que los que estudiaron, se prepararon y demás, fueron rebasados por la izquierda, por la derecha, por arriba y por abajo, por los tramposos que hicieron chanchullo con el examen de admisión, y ahora la UNAM no sabe qué hacer. ¿Quiénes son los que merecen y quiénes los cobardes, traidores, traicioneros, tramposos? En fin, en eso está la universidad. Vamos a hablar porque es un tema, vamos a hablar de ello porque es un tema importante, pero primero vamos con lo último. Una balacera en el Centro Histórico de la Ciudad de México. Ulises Soriano, ¿qué fue lo que pasó y dónde? Adelante, buena tarde.
2: Pepe, muy buenas tardes, qué gusto saludarte. Nos hemos trasladado hasta el Centro Histórico, son los portales de Santo Domingo, donde esta tarde se registró una fuerte balacera, donde un hombre de 42 años de edad perdió la vida y dos de 39 resultaron lesionados y fueron trasladados hasta el Hospital de la Villa, así como a pues otro hospital más para recibir atención médica especializada. Mientras tanto, en estos arcos pues se dio esta balacera que hasta el momento no ha registrado personas detenidas, sin embargo se habla de un fuerte dispositivo de seguridad para dar con estas personas. Mientras tanto, durante varios minutos esta zona ha permanecido acordonada y permanecerá acordonada debido a las investigaciones que se están realizando tras estos hechos. Los lesionados fueron trasladados, como te comentaba Pepe, hasta este hospital donde pues están recibiendo la atención médica y por supuesto se le está tomando declaración por parte de la gente del Ministerio Público. Mientras tanto, Pepe, te puedo comentar que se está haciendo este cerco virtual por parte de elementos de la Secretaría de Seguridad Ciudadana para dar con los responsables. En tanto, la circulación de esta calle de Belisario Domínguez y República de Brasil se ha normalizado. Mientras tanto, se están retirando los elementos de la Secretaría de Seguridad Ciudadana, quienes pues realizaron este operativo para poder cercar la zona y dar las investigaciones después de esta balacera. Mientras tanto, Pepe, es la información que te tengo a bordo de la motocicleta de Grupo Fórmula en las calles de la Ciudad de México.
1: Desde el lugar de la noticia, como siempre, gracias Ulises, que te vaya muy bien, buena tarde.
2: Continuamos pendientes, Pepe, buena tarde.
1: Muy pendientes, por supuesto. Instala la UNAM, le decía, instala la UNAM una comisión investigadora del examen y las condiciones del proceso para seleccionar a los aspirantes de primer ingreso a la licenciatura. 16 especialistas indagarán las irregularidades presentadas en el proceso del fallido examen. El rector Leonardo Lomelín, entre la espada y la pared, dijo que siempre estará del lado de quienes merezcan ingresar a la universidad y no del lado de los tramposos. Hoy hubo una marcha de los estudiantes, pero primero lo que dijo el rector.
3: La universidad se tiene que poner del lado de aquellos que estudiaron, que se prepararon, que buscaron en el examen de ingreso la oportunidad de acceder a la educación superior. Estamos interesados, en primer lugar, en esclarecer lo que ocurrió. En segundo lugar, en buscar la mejor forma de garantizar el acceso equitativo de las y los aspirantes a la educación superior que imparte la universidad. Y también, como lo decía, de extraer lecciones útiles, no solo para nosotros, sino para el conjunto de las instituciones de educación superior que puedan pasar por una situación de este tipo para prevenirlas en el futuro.
1: Eso dijo el rector Leonardo Lomelín. Ahora Lisbeth Hernández tiene información de la marcha que hoy realizaron los estudiantes excluidos, bueno, que no encontraron lugar, pese a haber sido honrados al aplicar su examen en línea y ser superados por los tramposos. Explícanos, Lisbeth, por favor, adelante con tu información.
4: Muy buenas tardes, Pepe, me da mucho gusto saludarte. Reportamos en vivo desde Ciudad Universitaria. Después de esta marcha que tuvo lugar en inmediaciones de esta zona de CU, porque bueno, se presentaron tanto aspirantes no seleccionados como padres de familia inconformes ante la controversia que pues ya sabemos ha salido a la luz por estas trampas, todos estos métodos que han salido difundidos en redes sociales, mediante pues los cuales algunos aspirantes hicieron trampa durante esta prueba en línea. La principal petición de estos manifestantes, al menos el grupo que se manifestó aquí en Ciudad Universitaria, Pepe, es que el examen se repita, que el pliego petitorio que ellos entregaron está encabezado justamente por esta petición de que se repita el examen. Sin embargo, también te quiero comentar que en grupos de WhatsApp están pues también los estudiantes, otros grupos de estudiantes, y ellos están en contra de que este examen se repita porque están conscientes de que afectarían también a los estudiantes que ingresaron de manera honesta y que obtuvieron un resultado positivo al día de hoy en esta prueba. Querían ser recibidos por el rector, esto por supuesto no pasó por temas de agenda, pero les recibieron su pliego petitorio, ya te dije la primera de estas peticiones, y bueno, están en espera de que esta comisión técnica que ya informó el rector Leonardo Lomelí, que quedó instalada formalmente el día de hoy, continúe con estos trabajos. Sin embargo, antes de retirarse los manifestantes de este punto, dijeron que estaban pues organizándose para pedirle a la UNAM que a la par de que esta comisión realice los trabajos que pues para los que fueron instruidos, les permitan a una pequeña comisión de padres de familia y de aspirantes que obtuvieron puntajes elevados, que se quedaron a uno o a dos aciertos de no quedar en la licenciatura, que les permiten integrar una comisión para integrar a manera de observadores. Esto habla de una desconfianza en el proceso que está llevando a cabo la UNAM de revisión después de que vimos los resultados de la aplicación de la prueba en línea, Pepe.
1: Correcto, me queda muy claro lo que va a suceder. Todavía no sabemos concretamente si la universidad va a decretar que se reanude o se realice nuevamente el examen de admisión para primer ingreso, o si van a permitir que los que obtuvieron mejores calificaciones puedan entrar y los que hicieron trampa no puedan entrar. Es un asunto complicado, incluso desde el punto de vista político. Que estés muy bien, Lisbeth, gracias.
4: Así es, Pepe, pendientes, buenas tardes.
1: Pendientes, claro, gracias, muy buenas tardes. Fíjese cómo se dieron cuenta poco a poco qué estaba ocurriendo con ese sospechoso examen de admisión. Resulta que luego de haberse realizado, los especialistas detectaron un patrón anómalo. Pues resulta que los puntajes de experiencia, es decir, los que tenían mayores y mejores calificaciones, que respondieron a con mayor capacidad y acierto las 120 preguntas o casi todas, pasaron de 9% que se dio el año pasado al 30%. Ahí es donde brincó la primera alarma, la primera alerta. A partir de ahí surgieron distintas explicaciones. Por ejemplo, se habla de que en TikTok circularon desde mayo recomendaciones para eludir la supervisión automatizada. Por ejemplo, un segundo celular colocado fuera del ángulo de la cámara o una pantalla compartida en Discord, que es una plataforma de comunicación gratuita, antes usada por los gamers y utilizada también para coordinar respuestas, para leer, para verse, para mandar fotografías, para todo eso, y también las respuestas del examen. Eduardo Backhoff, con quien hablamos la semana pasada, es doctor en educación, es uno de los miembros de la Comisión Técnica, plantea incluso escenarios más graves, cuando dice que aspirantes inscritos solo para robar reactivos y luego venderlos, o intrusos que penetraron al sistema. Le recuerdo que fueron en total 191 aspirantes registrados, de los cuales se presentaron realmente a la prueba poco más de 158,000, y hay solamente 21,962 lugares disponibles. Es decir, hay de los aspirantes registrados a los sustentantes, hay una división, hay una diferencia como de 30,000 aspirantes. Ahí pudieron estar los cobardes que se robaron el examen y lo vendieron utilizando esta plataforma que se llama Discord, pero bueno, yo no soy un técnico universitario ni mucho menos, y esto lo dirán quienes tengan que decirlo. Por lo pronto, la presidenta de la República pidió a la Universidad Nacional aclarar la situación y dar certeza a los estudiantes.
5: Ellos tienen que resolverlo, además no tengo tanta información de cómo se dio esta situación. Pero sí es importante que se resuelva pronto, para poder dar certidumbre pues a todos los jóvenes que quieren entrar a la UNAM.
1: Ahora, a lo mejor usted está preguntando, bueno, ¿y para qué se fueron a hacer el examen en línea y no hacerlo presencial como es lo usual? Bueno, se hizo de esta manera porque la universidad pensó en que con esto podría ayudar a aquellos que no pueden desplazarse, que les cuesta dinero, les cuesta tiempo, etcétera, para hacer esta facilidad, porque se dio en todo el país. Es el examen de admisión más importante a una institución educativa en la República Mexicana, pues lo hicieron para ello, pero pues no hubo los candados suficientes y permitieron que se

0: a la UNAM. Y haga lo que haga, la UNAM no puede reprobar. ¿Qué dice el gato culto de Efrén a toda esta situación de las tranzas que deben terminar?
1: ¡Miau! Mientras en México pensemos que el que no tranza no avanza, no avanzaremos, pues con tanta tranza estamos en un laberinto sin salida.
0: Es lo que dice el gato culto y lógicamente ya se fue a acomodar ahí a los pies del rector en la torre de rectoría de la UNAM para estar ojo avisor de lo que va a pasar con la comisión técnica que va a determinar en dónde se violó y cómo se va a remediar todo esto. Nos vamos a una pausa muy breve, volvemos enseguida. Ya están entambados el director y la cuidadora de la Academia Militarizada Marina Duenitz por la muerte de Dafne Zapata. ¿Se acuerda? Dafne Zapata Quintos, de 13 años, que perdió la vida hace unos días.
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0: permítame enlazar la señal hasta el Servicio Meteorológico Nacional con el meteorólogo Jaime Albarrán. Él tiene toda la información al momento sobre el primer superhuracán de la temporada que puede eventualmente amenazar las costas mexicanas por el lado del Pacífico. Tiene rachas impresionantes. Jaime, un saludo muy cordial.
1: ¿Qué tal? Buena tarde, Pepe. Un saludarte.

0: Sí, efectivamente, Genevieve está muy retirado de la costa nacional, tiene vientos máximos importantes, rachas también muy, muy espantosas. Bueno, pues el sistema, por fortuna, está muy retirado, no tiene mayores efectos en la República Mexicana, y bueno, pues solamente tenemos para el país la entrada, la llegada, la afluencia de nubosidad que viene desde el Pacífico y que aquí lo podemos apreciar plenamente. Entra esta nubosidad a la República Mexicana, está desde Sonora hasta el estado de Chiapas, tenemos la llegada de esta nubosidad, con precipitaciones que pueden llegar a ser de muy fuertes e intensas en Sonora, en Oaxaca y el estado de Chiapas. El resto del litoral es precipitaciones de fuertes a muy fuertes desde Sinaloa hasta el estado de Guerrero. También en esta parte del litoral del Pacífico, medio y sur, esperaremos oleaje entre los 2 y los 3 metros de altura, y en los estados del norte, las rachas de viento que pueden alcanzar los 50 a los 30 kilómetros por hora para este mismo día, y esperaremos, sí, en el centro del país, precipitaciones de moderadas a fuertes, al igual que en lo que es Veracruz, Tabasco y la península de Yucatán. Para Coahuila, Nuevo León y Tamaulipas esperaremos, sí, precipitaciones escasas, muy dispersas, hay poca humedad suficiente solo para acarrear ese tipo de precipitaciones en la región de Coahuila, Nuevo León y Tamaulipas. Seguiremos esperando, desde luego, en todo lo que es la franja occidental de la República Mexicana, actividad eléctrica y posible caída de granizo. Para el día de mañana seguiremos con las condiciones de nubosidad en la mayor parte de la República, concentrándose en el occidente, en el sur, en el sureste, en el centro y la península de Yucatán también, con precipitaciones de moderadas a ocasionalmente fuertes. Y bueno, pues para la capital del territorio seguiremos esperando mañana martes 28 de julio el cielo por la mañana soleado con nubosidad. Se va a ir incrementando normalmente la nubosidad a lo largo del mediodía, media tarde, tarde, noche, con precipitaciones de moderadas a fuertes en la Ciudad de México, una temperatura mínima por la mañana de 12 a 14 grados Celsius y la máxima de 24 a 26 grados en la Ciudad de México, con rachas de hasta 40 kilómetros por hora en la capital de la República Mexicana. Eso es lo más importante, Pepe.
1: Sin duda y por mucho. Gracias, Jaime Albarrán, gusto en saludarte, muy buena tarde.
0: Estés muy bien, buena tarde, hasta luego.
1: Hasta luego. Las rachas de Genevieve, que ya nos dice Jaime, no son de temor para México, llegan a alcanzar hasta los 260 kilómetros por hora. Sin embargo, está a 850 kilómetros de Baja California Sur y está, claro, por supuesto, bajo observación. También le vamos a informar a usted que ordenaron prisión preventiva contra el director y la cuidadora de la Academia Militarizada, Marina Duenitz, por la muerte de Dafne Zapata Quintos, ocurrida la semana pasada. Esta niña de 13 años que murió ahogada, asfixiada, en fin, y se está indagando. Vamos con Ignacio Aceves, el corresponsal, él tiene la información. Adelante, Ignacio, buena tarde.
2: Hola, ¿qué tal, Pepe? ¿Cómo estás? Muy buenas tardes. Pues así ya, como tú lo comentaste, Jorge Luis, Rita M fueron pues puestos en previsión preventiva como una medida cautelar que la juez de control lo determinó el día de ayer. Fue maratónica la audiencia, se detuvieron a estas personas el sábado por la noche y prácticamente desde las 3 de la mañana que dio inicio la audiencia hasta las 3 de la mañana del día de hoy, prácticamente fue cuando se determinó que se fueran a la audiencia, y hay una nueva fecha para continuarla que será el próximo 30 de julio, cuando la defensa de estas personas pues puedan presentar pruebas para comprobar su presunta inocencia o que el juez determine si hay vinculación a proceso. Por el momento están en el centro de ejecuciones y sanciones de Altamira. Ahí fue donde están cumpliendo esta prisión preventiva ambos, el director de esta academia militar, Jorge Luis P., y la, pues ahora sí que la auxiliar, y que estaba a cargo del grupo de jovencitas en este campamento de verano, Estrella o Estrellita M, como era conocida. El día de hoy también se llevó a cabo la audiencia por parte de la defensa de Dana Yanina, y bueno, pues estamos esperando información de lo que suceda en un rato más por parte de estos, de este caso que pues ha sido tan sonado en el país y que pues, está puesto con muchos ojos ahora sí lo que suceda.
1: Sí, nos llama la atención, Ignacio, por cierto, que esta academia lleva el nombre de el líder de la Marina de Guerra, evidentemente de los nazis. Me refiero a Karl Dönitz. Tú tienes más datos, Oscar.
3: Sí, fíjate que él fue el heredero de Adolfo Hitler en su testamento tras el suicidio de este último, de Hitler. Lo convirtió en el último jefe de Estado de la Alemania nazi. No fue nombrado Führer porque separó Hitler los cargos de jefe de Estado y jefe de gobierno, pero estuvo varios días hasta la caída definitiva de Alemania al frente de lo que dejó.
1: Eso fue Karl Dönitz y este comandante, o como se hace llamar, el director de la escuela, Marina Dönitz, decide ponerle el nombre de un alto mando de la jerarquía nazi.
3: Una mezcla de nombres entre Marina, tratando de hacer alusión a la Secretaría de Marina por ser militarizado, y el apellido Dönitz, con ahí una...
1: Él llevaba el control de los U-Boats, que eran los temibles submarinos alemanes, en fin. Bueno, las cosas se dan. Lo importante es el caso Daphne y que se aclare. La operación de escuelas militarizadas no está autorizada. Esto es lo que revela o reitera el secretario de Educación, Mario Delgado.
4: No está autorizada por la ley ningún tipo de educación tipo militarizada. Ni la Secretaría de Educación ni la Defensa Nacional autorizan este tipo de modalidades. Por eso, el viernes pasado, enviamos un comunicado a todas las autoridades estatales, que son las responsables de dar reboes, autorizaciones para la operación de escuelas.
1: Pues sí, deben revisar, pero deben revisar un montón, porque hay escuelas militarizadas que vamos, imparten educación bajo ese estricto sistema de disciplina y honor y cuanto hay, desde hace 90 años. ¿A poco no se habían dado cuenta? La Academia Militarizada México, otras más, en fin, que además son muy famosas, y no solamente en la Ciudad de México, en varios puntos de la República. Entonces ahora que viene este escándalo por la muerte de Daphne, seguramente, esto lo dirá la autoridad, pero podría ser una hipótesis que fue asesinada, fue víctima de una novatada extrema, en fin, todo esto la autoridad lo tendrá que dilucidar, y ahora ya hay tres detenidos. El director de la escuela, Estrellita, la asistente del director de la escuela, y otra niña, Janina, a la que sus padres argumentan que engañaron, que ella también es otra víctima y sin embargo está vinculada momentáneamente a proceso. Bueno, está en prisión preventiva. También debo de informarle que elementos de la Fiscalía del Estado de Morelos capturaron a Marisol Romero Zamora. Ella es viuda del alcalde de Temuac, Valentín Lavín Romero, y también capturaron al director de Seguridad Pública del municipio, ambos relacionados con delitos de extorsión y delincuencia organizada. Antes de ir a esto, vamos con Leopoldo Espejel. Vamos con esto primero, sí, y después Leopoldo nos va a informar que está lloviendo muy fuerte en el área del Estado de México. Vamos contigo, Teresa Flores, adelante, por favor.
5: Así es, Pepe, muy buenas tardes. La Fiscalía General de Justicia del Estado de Morelos dio a conocer que dentro de las acciones en contra de delitos de extorsión se dio la captura de dos funcionarios municipales de Temuac, entre los que se encuentra el secretario de Seguridad y la presidenta del DIF municipal, esta última viuda del edil Valentín Lavín Romero, quien fue asesinado el pasado 22 de julio del 2026 en las inmediaciones del Palacio Municipal. Como parte de las acciones permanentes de la Estrategia Nacional de Combate a la Extorsión, fueron complementadas estas sus órdenes de aprehensión en contra de Marisol Romero Zamora y Giovanni Emanuel González, de acuerdo a lo que se ha informado por parte de las autoridades. Ambos funcionarios públicos del municipio de Temuac, ambos fueron puestos a disposición de un juez de un juez especializado para que respondan a las investigaciones integradas por la Fiscalía de Investigación de Delitos de Alto Impacto. Cabe señalar, Pepe, que Marisol Romero, además de ser esposa del alcalde asesinado, es hija de Andrea Angelina Zamora, alias La Patrona, líder de la célula delictiva Los Aparicio, Los Huasulco, quien fue detenida en el 2025 cuando era tesorera municipal de Temuac. También hay que recordar que el alcalde asesinado estaba siendo investigado por nexos con la delincuencia organizada. Así lo confirmó el pasado viernes el secretario de Seguridad y Protección Ciudadana, Omar García Harfuch, quien también revelaba la detención de su suegra y de su suegro. De igual forma, pues se mantiene este reforzamiento, este operativo en Temuac y en la región oriente, con la presencia de elementos de la Guardia Nacional, la Secretaría de la Defensa Nacional y la Policía Estatal. Así es que estaremos atentos en torno a estas dos detenciones que se dan, entre ellos la viuda del alcalde que recientemente fue asesinado a balazos, Pepe.
1: De Valentín Lavín Romero, claro que sí. Gracias, estaremos atentos. Teresa Flores, un saludo.
5: Un saludo, Pepe.
1: Gracias. Leopoldo Espejel, por fin, explícanos lo que está ocurriendo en el Estado de México con la lluvia. Leopoldo, ¿me escuchas?
6: Muy buenas tardes.
1: Sí, adelante.
6: Te informo que las intensas lluvias que han caído en las últimas horas en la zona oriente del Valle de México, Pepe, han colapsado principalmente la autopista México-Texcoco. Esto implica los municipios de Los Reyes, La Paz y Chicoloacán, donde el tirante de agua superó los 50 centímetros, Pepe. Esto está provocando un severo conflicto vehicular para unidades del transporte público de pasajeros, también como para transporte de carga, y a los vehículos que se encuentran detenidos en estos momentos en esa zona, Pepe. Las mayores complicaciones se registran en la zona conocida como el Términos, así como en distintos puntos de esta carretera entre el CONALEP y la estación La Paz del sistema de transporte colectivo Metro, donde el nivel de agua ha dificultado ya el paso de vehículos. Las mayores complicaciones, Pepe, se centran en este sentido, donde el congestionamiento de vehículos están provocando pues severas complicaciones que ya alcanzan la calzada Ignacio Zaragoza. Las autoridades han recomendado utilizar el circuito exterior mexiquense como una alternativa, Pepe, para evitar este punto, además de extremar precauciones al conducir por la presencia de estos encharcamientos y la baja visibilidad en la zona, Pepe.
1: Muchas gracias, gracias por la información, muy útil para la gente que anda circulando por esas zonas que tú mencionas. Que estés bien.
6: Pendiente, Pepe.
1: Pendientes, claro, si nos permite, vamos a una pausa y regresaremos con el doctor Imanolo Ordorica Sacristán. Él es investigador del Instituto de Investigaciones Económicas de la UNAM. Con él vamos a hablar de esta comisión técnica para la revisión del examen de ingreso a la licenciatura en la Universidad Nacional Autónoma de México, año 2026. Regresamos con esto y más.
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1: Me da mucho gusto poder estar enlazado en este momento con el doctor Imanol Ordorica Sacristán, doctor en temas de educación, larga trayectoria también como sociólogo, como académico, desde luego, investigador en temas educativos, fue incluso líder estudiantil por allá en los años 80. Imanol, muchas gracias, bienvenido, gracias por aceptar la invitación.
2: Gracias, Pepe, es un gusto estar de nuevo en tu programa. Desde los años 80 nos conocemos en esas épocas estudiantiles.
1: Ciertamente, ciertamente, Imanol, claro. Te hemos buscado con afán porque nos interesa en tu calidad de doctor en educación que tratemos de darle a la audiencia una explicación de lo que ocurrió con este examen de admisión para nuevo ingreso a la licenciatura, donde hubo las irregularidades por todos ya conocidas, en el sentido de que pues ganaron los tramposos y los buenos estudiantes se quedaron muchos fuera.
2: Así es, Pepe. Mira, hay un fenómeno totalmente distinto en este examen de admisión que fue hecho en línea. El comportamiento en términos del número de respuestas acertadas en los exámenes para cada una de las licenciaturas es anómalo. Estadísticamente no se puede comparar con los que han ocurrido en ocasiones anteriores. Ni siquiera suponiendo que ojalá haya un mejoramiento generación por generación de los conocimientos de las gentes que son participantes del examen. Aquí hay irregularidades muy marcadas y lo que sabemos hasta el momento es eso. Hay un examen que no es confiable, que no se puede depender de este examen para establecer el nuevo ingreso a la UNAM en la parte que corresponde a estudiantes de examen de admisión. Quienes vienen del llamado pase reglamentado de las preparatorias y CCHs de la UNAM no tienen ningún problema, ellos están funcionando con normalidad.
1: Correcto, pero tú tienes, te has hecho una idea, una hipótesis de trabajo por lo menos, para tratar de explicarnos un poco lo que ocurrió con esta trampa que fue de un nivel importante, porque tú bien lo señalas, el 9% de los mejores resultados en 2025 nada tiene que ver con el 30% de los mejores resultados en el año 2026, donde los aspirantes a medicina, me parece que ingeniería aeroespacial, en fin, de pronto resultaron unos genios, unas verdaderas eminencias, y lo que se ha puesto de manifiesto es que hay una plataforma de comunicación que se llama Discord, que originalmente fue diseñada para los gamers, los que juegan en la computadora con otros, en fin, y ahora ya se adaptó hace 15 años, hace 5 años, hace 10 años que existe, ya se adaptó y ahora permite visualizar muchas cosas y entre otras, este asunto podría haber sido utilizada para hacer el examen. No sé si lo has discutido con alguien experto en ese sentido.
2: Mira, hoy precisamente la UNAM instaló una comisión que va a investigar, esperemos que en tiempos muy breves, ¿cuáles pueden haber sido los fenómenos que ocurrieron que dieron lugar a este resultado que a todas luces es problemático e inaceptable? Desde meses antes de saber que venía el examen en línea, tuvimos la oportunidad de conocer algunas experiencias que ya se habían aplicado antes y de ver la enorme debilidad que tenían los sistemas de seguridad. Se suponía que a través de la cámara y del micrófono y de un software especial que tienen que cargar quienes van a presentar el examen, era prácticamente imposible hacer ninguna consulta por fuera de la pantalla, hablar con nadie y establecer ninguna comunicación. Los jóvenes y las jóvenes de hoy en día tienen capacidades tecnológicas y digitales que a nosotros ya viejos ni siquiera se nos ocurren. La posibilidad de duplicar pantallas y que alguien más la esté viendo. Yo me imagino, por ejemplo, a alguien que puede, como hacemos a veces hasta para ver un programa que lo tenemos en una aplicación, en una computadora o en el iPad o algo, verlo en una pantalla grande, duplicar la pantalla y que alguien más pudiera bajar de ahí el examen, meterlo a inteligencia artificial y poner, pasar las respuestas completas. O sea, dispositivos tan sencillos como esos que podían haber sido aplicables. ¿Por qué ocurre esto, Pepe? Esto es, a mi parecer, algo que en lo que hemos venido insistiendo y se ha reflexionado muy poco. el dato mayúsculo que hay en el caso del examen de la UNAM. 158 mil personas aspiran a entrar a la universidad y hay lugar en el mejor de los casos para 20 mil. Lo que ocurre es que no hay suficientes lugares y se supone que hay un derecho a la educación superior, está consagrado en el artículo tercero, que no tenemos posibilidades de cumplir en el tipo de instituciones que la mayoría de las chicas y los chicos quieren hoy en día. Universidades como la UNAM, como la UAM, como el POLI, como las universidades autónomas en provincia en muchos casos, que tienen una gran cantidad de aspirantes y muy pocos lugares que ofrecer. Esto genera siempre una posibilidad, una especie, yo le he llamado en algún artículo, un mercado de corrupción para el examen. Habíamos visto en los exámenes presenciales la proliferación de estas escuelas de te preparo para el examen, te garantizo que vas a entrar, te devolvemos tu dinero si no entras, en donde se sospechaba o se decía que podían tener acceso a las preguntas del examen, cosa que era bastante falsa la mayoría de las ocasiones. Lo que ha ocurrido es que en este caso, al no estar preparados para una aplicación del examen en línea, se han desbordado todos estos canales y este examen en el que hay tanto en juego para la vida de muchachos y muchachas jóvenes cuyo futuro depende en gran medida de su posibilidad de entrar a la universidad, pues genera condiciones no deseables, no justificables, pero sí explicables de tratar de recurrir a cualquier posibilidad para tener ingreso a la UNAM.
1: Ahora yo te pregunto, Emanuel, en caso de buscar equidad, justicia, lo que procedería sería volver a repetir el examen de manera presencial y pedirles a los 21 mil que van a ocupar un lugar en la Universidad Nacional como primer ingreso, pues que presenten un nuevo examen que no sea en línea, que sea directo y aunque retrasen su ingreso un par de meses, no lo sé. ¿Cuál es tu idea? ¿Tú le sabes más a esto?
2: Mira, mi opinión es que debe repetirse el examen completo, porque en esos 21 mil que entraron, puede haber gente que no merecería haber entrado, pero que está ocupando lugares de otros que no entraron, ¿no? Que a lo mejor se quedaron muy cerca y que sin haber hecho ningún tipo de trampa o irregularidad, quedaron fuera porque se saturaron los lugares de mayor puntaje, porque los puntajes se fueron muy para arriba. Te pongo un ejemplo, si tú hace el año pasado podías haber entrado, pongamos un dato ficticio, a medicina con 103 aciertos, ahora por el hecho de haber utilizado mecanismos ilegales, de repente necesitabas 115, 117 aciertos. Y hay gente que quedó por encima de los que hubiera requerido el año pasado y que no va a entrar en este caso, ¿no? Entonces, me parece que lo más justo es rápidamente convocar a la reposición completa del examen para todos. No tenemos elementos, y dudo que la comisión los vaya a poder tener, para saber persona por persona quién pudo haber hecho trampa y quién no. Entonces, tenemos que volver a colocar en el plano de mayor igualdad posible, que desgraciadamente, Pepe, no es de absoluta igualdad, que es lo que tenemos ahora como el examen presencial. Y si me das oportunidad, ahora te explico por qué digo que no es de absoluta igualdad.
1: Pero por supuesto, dinos por favor.
2: Mira, hemos venido discutiendo el asunto de las formas de selección de estudiantes a la UNAM y a otras universidades. Es un tema recurrente en la literatura en todo el mundo y en la investigación. Está claro que el nivel socioeconómico de los estudiantes y el género de los estudiantes es uno de los elementos fundamentales que explican quiénes tienen éxito y quiénes no para entrar a las universidades. El examen de admisión de la UNAM es un examen malo. Hace mucho tiempo se ha denunciado que tiene un fuerte sesgo de género, que los estudiantes de estratos socioeconómicos más difíciles, con menos acceso, menos escolaridad de las familias, con menos recursos económicos, tienen muchas más dificultades para poder ingresar a la universidad. Creemos que esta crisis, además de permitirnos explicar qué pasó en particular en este examen, nos puede llevar a revisar las formas de selección. Es evidente que la UNAM no puede aceptar a todas las personas que quieren entrar. Son muchísimas. Entonces se necesitan más universidades, pero si tenemos que hacer selección de estudiantes, hagámosla mejor. Otras universidades del mundo lo hacen, por ejemplo, Buenos Aires, a través de un propedéutico, y quienes aprueban el propedéutico entran a la universidad. Otras universidades en Chile han explorado una cantidad de ponderadores de los resultados de los exámenes para darle mejores condiciones a estudiantes de estratos socioeconómicos más depauperados. En fin, opciones que tenemos que explorar para buscar no solo que se haga justicia en este caso puntual, sino que abramos un proceso mucho más equitativo, mucho más justo, más incluyente para el acceso de los estudiantes a nuestras universidades.
1: Fíjate que estábamos analizando qué procedimientos se siguen, por ejemplo, en el Reino Unido de la Gran Bretaña, en Estados Unidos, en fin, y encontraron que el aplicar los exámenes en línea también tenía ciertamente las fallas. En la India, estoy leyendo que proponen castigar con 10 años de cárcel las filtraciones de exámenes universitarios. Se toman muy en serio, pues, este tema de la educación. Por último, te preguntaré, Manuel Ordorica, ¿quién debe asumir la responsabilidad de este fracaso rotundo?
2: Bueno, yo creo que debe de asumirlo la autoridad universitaria, en un modo muy explicable, Pepe. Cualquier institución puede cometer un error. Lo grave es no reconocerlo y no proceder para resolverlo y resarcir las consecuencias de este error. Se ha establecido una comisión para revisar las cosas, está bien, pero hoy ya se suspendieron desde hace varios días las inscripciones que empezaban hoy. Hay una tremenda incertidumbre entre estudiantes. Hace falta que las autoridades den pasos mucho más rápidos para decirle a quienes aspiran a entrar a la universidad qué es lo que va a ocurrir. Y creo que lo que deben decir es: nos estamos preparando para el nuevo examen de admisión presencial para esta generación. La UNAM tiene la capacidad en experiencia, en instalaciones, en personal, para poner ese examen a la brevedad y casi poder cumplir con el primer ingreso en septiembre como estaba diseñado.
1: Pues muchas gracias, Imanol. Gracias por permitirnos esta conversación con la audiencia de Grupo Fórmula, como siempre.
2: Muchas gracias, Pepe, y estaremos en contacto.
1: Estaremos en contacto. Gracias, Imanol Ordorica, doctor en educación, investigador del Instituto de Investigaciones Económicas de la UNAM. También tendremos el punto de vista de Rafael Cardona, su cristalazo, sobre esto mismo, porque vaya que es un problema mayor.
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12: El poder de la sandía. La sandía es la reina de la temporada, pues contiene más de un 90% de agua. Su consumo ayuda a reponer líquidos de forma deliciosa y natural. Además, es rica en licopeno, un antioxidante que protege tu piel del daño solar. Consumirla fresca en rebanadas o en ensaladas garantiza una hidratación inmediata mientras disfrutas de su dulce sabor.
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13: La Fiscalía General de la República informó que la investigación que realiza contra el exgobernador de Baja California, Ernesto Rufo, cuenta con datos de prueba de contrabando de combustible y aseguró que Rufo Apple no es perseguido por sus ideas o vínculos políticos. Un juez federal sentenció a 29 años de prisión a Sergio Enrique Ruiz, alias El Tlapa o el Z44, cofundador del grupo criminal Los Zetas y quien es acusado de los delitos de delincuencia organizada con fines de narcotráfico y portación de arma de fuego de uso exclusivo del ejército. Aspirantes rechazados de la UNAM y sus familias entregaron un pliego petitorio en la rectoría de la máxima casa de estudios para exigir que el examen de admisión al grado de licenciatura se aplique de forma exclusivamente presencial. Informó Itzel Vanegas, más detalles en RadioFórmula.mx.
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1: Bueno, ya comentamos con Imanol Ordorica, ya comentamos detalles de lo que supuestamente hubo detrás del examen, en fin, puede haber causas, por supuesto, mucho más profundas, eso tendrán que dilucidarlo quienes correspondan. La empresa que le vendió a la universidad la idea del examen en línea, garantizándole un 100% de efectividad y de candados suficientes para que no hubiera trampa, pues falló y va a tener que ser demandada. Hoy leía un periódico en la mañana, creo que fue Milenio, decía que 100 millones de pesos costó esta prueba. Hasta donde entiendo fueron 40 y tantos millones. En fin, y la universidad quería una indemnización por la décima parte, 4 millones y pico. Bueno, eso ya quedó rebasado. Hay una empresa ahí que tiene algo que ver en la aplicación de todo esto y tendrá que por supuesto dar la cara. Pero aquí lo importante no es quién fue, sino qué vamos a hacer con el problema, porque el problema está ahí. Y lo acabamos de comentar, lo comentaremos ahora con Rafael Cardona en su cristalazo. Aquí tengo la lista del comité, los integrantes de la Comisión Técnica de la UNAM, son puros personajes de primera en sus especialidades diversas. Rafael, ¿cómo estás? ¿Cómo te va?
14: Muy bien, Pepe, mucho gusto en saludarlos a todos, muy buenas tardes, noches. Pues yo preguntaría, entre otras varias cosas, Pepe, la universidad ya nos hizo un gran favor. La universidad ya puso el vaso de agua. Ahora a ver quién puso la tormenta. Porque cíclicamente la Universidad Nacional Autónoma de México le presenta a la sociedad un problema, ya sea por los exámenes para pasar a grados superiores, ya sea porque se quiere revisar el sistema, el problema de las cuotas, ya sea porque un camión atropelló a un estudiante en el circuito universitario, pero los problemas en la universidad crecen y crecen y crecen y siempre se resuelven, como en el caso de Subirán, como en el caso de Chávez, como en el caso de Bernés, como en el caso de González Casanova, con la renuncia del rector. Esa es la tradición política de la Universidad Nacional, siempre sometida a intromisiones, a movimientos políticos, a huelgas muy prolongadas y todo lo que la historia ya nos ha guardado ahí en las páginas más accesibles, porque todo esto viene de unos años para acá. Ahora el ingenio de la universidad se solaza con una prueba, un examen de admisión en línea, digital, y mucha gente pregunta, ¿y por qué? ¿Por qué? Si durante, esta es una universidad centenaria que ha hecho las cosas de acuerdo con una metodología probada. ¿Por qué ahora hay que subirse al carro de una aparente modernidad? Entre moda y modernidad hay una raíz parecida, ¿no? Hay que estar a la moda, hay que ser digitales. ¿Por qué? Porque vivimos en el mundo digital. Ya nos ha dicho este gobierno federal que ahora tenemos, ¿no?
1: Ahora sí, hubo una causa de índole social para justificar el realizar el examen en línea, que aquellos estudiantes de recursos limitados no vinieran a México a hacer la presencial para que no gastaran dinero.
14: Pero eso es ridículo, Pepe.
1: Bueno, es uno de los argumentos que se manejó.
14: Ese argumento es ridículo, te voy a decir por qué. El pobre muchacho que tiene que caminar de San Pablo Guelatao para acá para presentar su examen y lo aprueba y se queda aquí 5 años a estudiar, ¿qué? Deja de ser automáticamente necesitado y con dificultades de transporte solamente porque aprobó el examen. Pues si tiene que hacer un examen, viene y lo hace, o se inscribe en la Universidad de Oaxaca, que allá también hay universidades. Entonces, son argumentos, desde mi punto de vista, argumentos sumamente endebles. Para mí el único argumento real que le está abriendo la puerta a un conflicto extrauniversitario frente a un gobierno que no ve con buenos ojos ni a este rectorado, ni a esta universidad a la que han acusado de hamburguesarse, de derechizarse, de requerir un proceso de democratización. Entonces, esta rectoría le abre la puerta a quien quiera meter la mano. Y ya la están metiendo, según vemos. Entonces, lo único que yo digo es que si la universidad no puede hacer las cosas, ¿cómo entonces manda llamar a un comité de expertos y expertas, porque fueron muy claros en eso, para que les digan por qué hicieron mal las cosas en vez de haberlos llamado
1: desde antes
14: para que prepararan las cosas y hacerlas bien? Toda mi vida, y he conocido por lo menos a 10 rectores de la universidad, toda mi vida he escuchado la queja de que necesita la universidad más presupuesto. Muy bien, pues sí, porque cada vez tienen más alumnos y todo cuesta más caro, en fin. Pero ¿de dónde me saca a mí la justificación de Territorium Life con un contrato de 100 millones de pesos, 40 de los cuales se van a hacer un examen mal aplicado? ¿Para eso los aumentos en el presupuesto de la Universidad Nacional? Pues pueden ir a la Universidad de la Ciudad de México, que hizo el gobierno local. Pueden ir a 7,000 universidades. Bueno, pero ¿por qué quiere la gente ir a la UNAM? Por su prestigio. ¿Y quién está erosionando el prestigio de la universidad? Pues un conjunto de autoridades que en este momento está haciendo el ridículo. Entonces, ¿cuál es la universidad de la que uno se puede enorgullecer? Esta universidad que no puede aplicar un examen correctamente, esta universidad en donde los títulos profesionales se venden, se compran, se copian, se plagian, aunque termines en la Suprema Corte de Justicia y no puede hacer nada para evitarlo ni para sancionarlo, entonces, ¿a cuál prestigio nos vamos a acoger? Y por lo pronto los chavos, que algunos pues, están protestando en las calles, no están protestando en línea, y están pidiendo un examen presencial, pues ahora que se los hagan.
1: Gracias, Rafael.
14: Gracias a ti, Pepe.
1: Gracias, que te vaya muy bien, Rafael Cardona, su Crista Lazo. Nosotros vamos a un corte, regresaremos la segunda hora a través de YouTube y nuestras plataformas de radio y las demás plataformas. Quédense con nosotros, regresamos en un momento con más.
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1: Bien, ya son las 7 de la noche en punto, hora del centro de México. Por favor, ponga a tiempo su reloj. La que trae el reloj a destiempo es la gobernadora del estado de Baja California, Marina del Pilar Ávila. Resulta que este día, este lunes, el periodista Héctor de Mauleón publicó en el periódico El Universal una grabación y capturas de pantalla de las conversaciones de la gobernadora de Baja California y sus contactos en Estados Unidos. Revela que el exagente del FBI, Juan Sandoval, habría recibido $300,000 de la gobernadora para solucionar el problema que tiene la gobernadora de visado y averiguar si Estados Unidos la investiga para llevar a la cárcel.
2: El Universal.
3: El Universal.
1: Es lo que le dice el exagente del FBI, Juan Sandoval, a Marina del Pilar Ávila Olmeda. El periodista Luis Chaparro, él dirige el portal, el portal Pie de Nota, sí, aquí está ya, difunde un video, adelanta un video, en donde el exgobernador de Baja California, Jaime Bonilla, afirma que romperá su madre a Marina del Pilar todo el tiempo que él tenga de vida. El director del portal Pie de Nota adelanta la presentación de un reportaje mañana en punto de las 10 de la mañana. Esto es un adelanto. A ver, hubo un problema en la reproducción. Ahora va desde arriba. ¿Qué pasa, Carlos? Tenemos problemas en la producción, suceden los programas en vivo, pero sí, le adelanto que Luis Chaparro de Pie de Nota va a difundir el video completo donde Jaime Bonilla afirma que odia con odio baja californiano y jarocho a Marina del Pilar Ávila Olmeda y que le va a hacer la vida de cuadritos imposible por demás por el tiempo que le reste de vida. En la grabación se asegura: le voy a romper su madre a Marina todo el tiempo que tenga de vida. Según la publicación, el conflicto estaría relacionado con un multimillonario contrato. Adelanta que mañana en el portal Pie de Nota dará todos los detalles de la grabación. No tenemos la grabación habilitada. Bueno, lo trataremos de ajustar en lo que vamos al resumen. Un corte de caja informativo con Óscar Holguín. Adelante, Óscar.
4: Desde luego, Pepe. La UNAM instala comisión técnica para investigar el examen de ingreso a licenciatura. 16 especialistas indagarán las irregularidades. El rector Leonardo Lomelí afirma que nunca se estará del lado de los tramposos.
5: La universidad se tiene que poner de lado de aquellos que estudiaron, que se prepararon, que buscaron en el examen de ingreso la oportunidad de acceder a la educación superior. Estamos interesados, en primer lugar, en esclarecer lo que ocurrió. En segundo lugar, en buscar la mejor forma de garantizar el acceso equitativo de las y los aspirantes a la educación superior que imparte la universidad. Y también, como lo decía, de extraer lecciones útiles, no solo para nosotros, sino para el conjunto de las instituciones de educación superior que puedan pasar por una situación de este tipo, para prevenirlas en el futuro.
4: Estudiantes rechazados y padres de familia se manifestaron frente a la torre de rectoría. Exigen reposición del examen presencial. El desastre por el examen de admisión a la UNAM muestra la mala preparación de la máxima casa de estudios y el crecimiento de una red de corrupción que ofrece burlar las reglas de admisión. Lo advierte Imanol Ordorica, investigador y experto en temas de educación.
6: Lo que ha ocurrido es que en este caso
0: al no estar preparados para una aplicación del examen en línea, se han desbordado todos estos canales, y este examen en el que hay tanto en juego para la vida de muchachos y muchachas jóvenes, cuyo futuro depende en gran medida de su posibilidad de entrar a la universidad, pues genera condiciones no deseables, no justificables, pero sí explicables de tratar de recurrir a cualquier posibilidad para tener ingreso a la vida.
4: Detienen a la viuda del alcalde de Temoac, Valentín Lavín Romero, y al director de Seguridad Pública del municipio, ambos relacionados con el asesinato perpetrado la semana pasada. El sistema político mexicano no funciona porque los cárteles controlan una gran cantidad de territorio. Es advertencia del asesor de seguridad de la Casa Blanca, Stephen Miller, al entregar la medalla por servicio en la frontera mexicana.
3: There's a reason why in Mexico the justice system doesn't work.
6: Hay una razón por la que en México el sistema de justicia no funciona. El sistema político no funciona y el sistema legal no funciona. Es porque tienes territorio controlado y ocupado por organizaciones terroristas que matan o secuestran a cualquiera que se interponga en su camino.
4: Capturan en Mazatlán a Ricardo Osuna Tirado, alias El Tío, operador financiero de Los Chapitos. Autoridades federales lo catalogan como objetivo prioritario. Ordenan prisión preventiva contra director y cuidadora de la Academia Militarizada, Marina Duenitz, por la muerte de Dafne Zapata, de 13 años. El secretario de Educación, Mario Delgado, afirma que la operación de escuelas militarizadas no está autorizada en México.
7: No está autorizada por la ley ningún tipo de educación tipo militarizada. Ni la Secretaría de Educación ni la Defensa Nacional autorizan este tipo de modalidades. Por eso, el viernes pasado, enviamos un comunicado a todas las autoridades estatales, que son las responsables de dar reboes, autorizaciones para la operación de escuelas.
8: Es lo que dijo Mario Delgado sobre este asunto de las academias militarizadas. En fin, tengo ya el video, ya tenemos el video del periodista Luis Chaparro, que mañana dará a conocer completo en su portal Pie de Nota. Este es un adelanto de lo que dijo Jaime Bonilla, ex gobernador de Baja California, respecto a su sucesora Marina del Pilar de Morena. Le dijo: le voy a romper su madre a esa gobernadora todo el tiempo que le quede de vida.
9: ¿Qué es, Marina? ¿Le voy a romper su madre, Marina? Todo el pinche tiempo que me quede de vida, la falta chingada. Si le digo que le dije, a todos mis funcionarios les mando la autoridad. Yo soy el presidente del MEP. No hay nada con pijamex, me perdí. Tanto pinche escándalo. Me estudié y yo no partió ahí. Pero él me preguntó, oye, le digo, ¿qué les dije? Tú pinche soy yo. Yo salí y yo te dije, que esa fue un marinero. No me ganaste. Así es. Es que tenía bien muerto. No, por eso no construye nada.
8: Bueno, esto es parte del video. Mañana Luis Chaparro lo dará a conocer por completo y por la tarde hablaremos con el propio periodista de Pie de Nota. Pues mire, ya se va juntando el polvo, las piedras, lo que quiera, la cizaña, en relación con la gobernadora morenista de Baja California, Marina del Pilar Ávila Olmeda. El 22 de junio se reveló el primer sonido, el primer audio, la primera grabación de una reunión privada en el consulado de Estados Unidos en Tijuana. El 13 de julio, un segundo audio, una segunda grabación, donde se señala que las agencias de Estados Unidos sentían que había perdido el tiempo con la gobernadora. El 16 de julio, hubo grabaciones sobre una supuesta reunión pactada en Panamá con el DHS y el departamento. El DHS es el Departamento de Homeland Security, el Departamento de Seguridad Interior y el Departamento de Estado. El 27 de julio vino la revelación del caso de Juan Sandoval, el de ahora, y su contratación previa al contacto con intermediarios. En las capturas difundidas, un intermediario pregunta quién era su asesor, y la gobernadora responde confirmando a Sandoval. Fue agente del FBI, Juan Sandoval. Él está aquí en SD y por eso lo contraté. La gobernadora solicita, SD es servicio diplomático, por eso lo contraté. La gobernadora solicita que el tema sea gestionado mediante los abogados. Así está la situación. No ha muerto, no se ha olvidado, sigue ahí alambicado, por más que haya cortinas de humo, rufos y cuanto hay. Hagamos una pausa muy breve.
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1: Tenemos comunicación, estamos enlazados con Juan Martín Pérez, coordinador de Tejiendo Redes Infancia para América Latina y el Caribe, y con él, a él lo hemos convocado justamente para brindaros una explicación sobre el tema de las escuelas militarizadas que ofrecen en sus programas educativos justamente este tipo de disciplinas. Estas escuelas que dice el secretario de Educación no deben estar autorizadas, pero pues sabemos que estas, desde hace por lo menos 90 años, pese a la secretaría, 90 años, 90, pese a que la Secretaría de Educación dice que no están autorizados. Ah, no, entonces, ¿qué ha hecho la Secretaría de Educación Pública durante 90 años? Juan Martínez Pérez, te agradezco muchísimo. Muy buenas noches.
2: Hola, muy buenas noches. Gracias por esta oportunidad.
1: Gracias, pues ya viste lo que dice Educación. No, está prohibido, no sé qué, prohibidísimo. Pero están operando desde hace 90 años. Mira, tengo aquí un par de ejemplos. El Colegio Militarizado Moderno Alarid, la Academia Militarizada México, entre otras muchas, operan desde hace décadas ofreciendo niveles de formación que van desde preescolar hasta bachillerato bajo el modelo de instrucción militar. ¿Qué te parece?
2: Sí, claramente lo que hay que recordar es que nuestro país ha ido avanzando paulatinamente en el marco legal. Hace 37 años prácticamente México firmó la Convención sobre los Derechos del Niño y la Niña, y ahí es explícito que hay que separar todo lo que tiene que ver con las dinámicas de guerra con pues una vida libre de violencia para niños, niñas y adolescentes.
1: Eso viola los derechos de los niños y las niñas.
2: Efectivamente, hace 12 años que se aprobó la Ley General de Derechos de Niños y Niñas, 2014, y ahí explícitamente queda prohibida cualquier forma de violencia, trato humillante o degradante. Se han hecho dos modificaciones o dos reformas a la Ley de Educación con Peña Nieto y López Obrador, con la llamada Nueva Escuela Mexicana, donde además ahí ambas leyes son explícitas, que está prohibido el acoso y cualquier forma de violencia a nivel escolar. Lo que estamos viendo, Pepe, pues es obviamente las omisiones que tienen las autoridades, dejan, pues digamos, ahí caminar estos temas, pese a que no es la única muerte que hemos tenido, la de Daphne, que mandamos un fuerte abrazo a su madre y toda la lucha que está dando para que esto pues no quede impune. Pero también el año pasado, otro niño de 13 años, Eric, fue asesinado en una escuela que sigue abierta en la Ciudad de México, de nombre Olín. Lo llevaron de campamento a Morelos, ahí también sucedió otra muerte. Otro caso también reciente, de menos de 3 años, en el Estado de México, también adolescente, 13 años, ambos, junto con Daphne, víctimas de posiblemente de torturas, tratos crueles y humillantes, y obviamente terminan con su muerte. Afortunadamente ahorita ya hay personas detenidas. Muy buena noticia que la Secretaría de Defensa explicite que no tiene nada que ver con esto y que su ley interna le prohíbe. La Secretaría de Educación Pública desde el viernes lo anunció, hoy volvieron a señalarlo, aunque cantinfló un poco el señor Mario Delgado, porque explícitamente están prohibidas. No podemos regular algo que está prohibido por la ley. Y aquí viene un tema clave, Pepe, que hay que estar muy alertas y seguramente ustedes lo van a poder cubrir. Estamos literalmente a unas semanas de que

0: inicie el siguiente ciclo escolar. Es obvio que estas escuelas no van a poder presentar un nuevo plan de estudios, reconfigurar sus escuelas. Entonces, lo mejor va a ser retirar los registros, el REBOE que le llaman, el registro de validez oficial, para que vuelvan a presentar sus propuestas, los perfiles profesionales y demás, y que pues empiece bien. Lo que es urgente es acompañar a las familias, a los estudiantes que están ahora mismo o estaban en estas escuelas, como lo explicó el secretario de Educación, hasta bachillerato, para que puedan transitar a escuelas que no tengan este modelo militar. Y lo más importante, diría, es que tenemos que acompañar a estas familias y al público en general para que reciban información y que les muestre con evidencia, como lo están haciendo ahora en la mañanera con las redes sociales, todas las afectaciones que tienen el cerebro de los niños, niñas y adolescentes, la violencia, y esto que quieren hacer de templar el carácter, de que se desarrollen mejor, es absolutamente lo contrario. Les genera inseguridad, los hace obedientes y sobre todo les puede generar estrés de desarrollo o en casos graves, estrés postraumático.
1: Juan Martín Pérez, de acuerdo con tu experiencia, tu observación, tu trabajo, coordinando este esfuerzo de Tejiendo Redes Infancia para América Latina y el Caribe, ¿cómo te explicarías la muerte de esta niña Dafne? ¿Como un asesinato doloso, como un homicidio doloso, un feminicidio doloso, o bien como un abuso en una especie de, vamos a decir, novatada?
0: Bueno, hay que tener presente, y es apropiado como lo planteas, Pepe, esto es doloso. Lo que le llamen novatada, práctica, disciplina dura o lo que sea, es doloso porque hay intención de daño. La Fiscalía de Tamaulipas afortunadamente anunció que está investigando con el protocolo de feminicidio. No conocemos los detalles, hay dos mujeres implicadas, el director también detenido. Va a ser muy importante que puedan explicar, como ya la Fiscalía lo está haciendo, la mecánica de este presunto feminicidio. Hay muchos detonantes, recordemos nuevamente que en estas escuelas que están basadas en la violencia, los tratos crueles y la tortura, es posible que se haya expresado algún tipo de carácter femenino, es decir, asociado como, no sé, ternura, debilidad o el juego que tenía con su madre de ser una princesa, pudieron haberlo leído como una forma que tenían que disciplinarla, hacerla dura, este tipo de argumentos que están sustentados y que es importante recordar, Pepe, que como tú lo comentaste, hace 90 años que existen. Y el siglo pasado, literalmente, todavía eran usadas para enviar a hombres que tenían una orientación sexual diferente para convertirlos en verdaderos hombres. Muchos de ellos vivieron cosas atroces con estrés postraumático y pues no sabemos cuántos habrán muerto. Ahora tenemos 3 casos y la evidencia de que son prohibidas, y qué bueno que ya la presidenta, pues por fin ya reconocieron, hay que aterrizarlo y que se concrete.
1: Pues muchas gracias, gracias Juan Martín Pérez por permitirnos esta conversación con la audiencia de Grupo Fórmula, un tema que preocupa a los padres de familia.
0: Muchísimas gracias por la oportunidad, buenas noches.
1: Que te vaya muy bien, muy buenas noches. Juan Martín Pérez, coordinador de Tejiendo Redes Infancia para América Latina y el Caribe sobre las escuelas militarizadas. Está llegando información donde nos dicen que la academia donde murió Dafne contaba con autorización oficial del gobierno de Tamaulipas, o sea, no era una escuela, digamos,
2: clandestina,
1: operaba con autorización oficial del gobierno y desde 2012 quedó registrada como una asociación civil encabezada por Jorge Luis Ponce Ortega, hoy vinculado a proceso por el delito de feminicidio. De acuerdo con el periódico oficial del estado, el entonces gobernador Egidio Torre Cantú autorizó el cambio de titular de la institución, que pasó de persona física a Academia Militarizada de Marina Duenitz AC, manteniendo su reconocimiento oficial para impartir educación primaria. Una pausa breve, vamos a ir a Washington con Armando Guzmán, a ver cómo le fue al señor Donald Trump con su cena y los corresponsales.
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0: Unidos, Donald Trump ha estado pues muy activo desde incluso el viernes por la noche, cuando asistió finalmente a la reposición de la cena tradicional con los corresponsales de la Casa Blanca. Es una cena a la que por historia han ocurrido todos los presidentes, pero ahora había una estrategia, ser muy duros por parte de los periodistas con el presidente de Estados Unidos, que con frecuencia ningunea esa labor. Armando Guzmán, estamos contigo en Washington, ¿cómo te va? Buenas noches, cuéntanos de la cena, por favor.
1: ¿Qué tal, Pepe? Te voy a decir que estas cenas son divertidas cuando el presidente se ríe y se lleva. Cuando el presidente no se lleva, entonces la verdad es que la situación es muy forzada. Y entonces ocurre algo similar a lo que vimos el otro día, en la que el presidente Trump pronunció un discurso como de hora y algo, sin ningún tipo de sentido, sin ningún tipo de orden, simple y sencillamente habló. Dijo exactamente lo mismo que dicen sus mítines políticos. Era un lugar totalmente distinto a lo que se esperaba. Le dejó muy en claro a muchas de las compañías de organizaciones de noticias en Estados Unidos que cuando termine con ellas todas van a estar quebradas. Entonces, pues no es el tono que se espera de este tipo de eventos. Fue una reposición para demostrar que en Estados Unidos no tienen miedo y los periodistas no tienen miedo a este tipo de atentados como el que pudo haber ocurrido en abril. Pero fuera de eso, en realidad la situación fue bastante más desagradable de lo que se esperaba. El presidente durante su primer mandato nunca asistió a estas fiestas porque él sabía que en ellas la idea es que el presidente haga chistes y bromee directamente con la prensa y que la prensa haga exactamente lo mismo con él a través de alguien que contratas, un cómico, un comediante, que va y le dice muchas cosas en la cara del presidente, todo dentro del buen humor que tiene este tipo de costumbres de fiestas en los Estados Unidos. La situación no resultó igual. Tuvimos ahí un mentalista que se puso a adivinar qué es lo que pensaba la gente y cosas así, cosas que te entretienen cuando estás en la primaria, pero no en una fiesta de ese tipo. Y en realidad el mismo presidente tuvo razón, porque se estaba durmiendo, y te voy a decir, hubo un momento en que empezó a hablar y dijo, bueno, finalmente qué bueno que voy a hablar ahora porque ustedes ya me estaba durmiendo por tanto premio. Entonces, ese tipo de cosas, esa falta de humor de parte del presidente, hace que este tipo de fiestas no sean lo agradable que podían haber sido. No había una cobertura amplia, la situación era medio forzada, y entonces el número de gente, por cierto, fue bastante menor, de 2.600 en la primera fiesta en abril a solamente 680 personas que tuvieron que pagar entre 350 y 480 dólares por la diversión, por la noche de diversión. Hasta ahí, no hay muchas cosas positivas que decir acerca de la noche. Fue una noche ciertamente medio aburrida, a mucha gente le gusta ir y presumir el traje o el traje de noche, etc. Y eso está bien, y la gente lo disfruta. Pero fuera de eso, al final te sientas en una mesa con 10 personas y son gente con la que te llevas bien. Pues hay risas y chistes y cosas así, pero si no es algo agradable, entonces pues resulta una cena medio aburrida. Esa es mi lectura de lo que ocurrió. Y te voy a decir, están hablando acerca de si este presidente no va a llevarse con la prensa en la forma en la que tradicionalmente los otros 45 presidentes lo han hecho. Bueno, no 45, porque eso empezó en 1921. Pero si no se va a hacer desde entonces hasta antes de este presidente, pues entonces no tiene mucho sentido tener esta fiesta. Durante el primer mandato del presidente Trump se tuvo una fiesta similar, pero aquí la realidad es la forma de hablar ligeramente y quitar toda la ceremonia y todo ese tipo de protocolo que hay con el presidente y hacerlo de una forma mucho más fluida, porque al final de gente, al final de todo, es la gente que está con el presidente y que lo cubre durante sus viajes, durante tiempos buenos, malos, y está siempre en la Casa Blanca con él. Entonces de eso se trataba. Vamos a ver qué es lo que resulta para el próximo año. Guida Jiang, que es la presidenta de la Asociación de Corresponsales de la Casa Blanca, hizo un muy buen trabajo. Alguien me preguntaba, oye, ¿te cobraron? Tú sí, cobran, la asociación cobra, porque ese dinero no solamente se destina para pagar por la fiesta, sino también para becas de estudiantes de periodismo. Entonces, esa es la parte agradable, esa es la parte de los premios, pero si no estás en buena disposición de estar ahí, pues resulta muy aburrido, y yo creo que es lo que le pasó al presidente también el viernes.
0: Pues muchas gracias, Armando, gracias por tu información y comentario.
1: Gracias, Pepe, buenas noches.
0: Gracias, que te vaya muy bien, muy buenas noches. Vamos a... hay júbilo entre los amantes del ciclismo, que no es un deporte muy masivo, vamos, pero ciertamente llama la atención cuando hay algo distinguido, como acaba de ocurrir con el ciclista mexicano, el mejor ciclista mexicano de todos los tiempos, por encima de Raúl Alcalá, y me refiero a Isaac del Toro, quien obtuvo un podio histórico para él, para su equipo y desde luego para México, al convertirse en el tercer mejor ciclista de la vuelta más importante del mundo que se lleva a cabo anualmente, y me refiero a la Tour de France, a la vuelta de Francia. Tenemos contacto en este momento hasta San José de Costa Rica con Randall Vargas. Él es director de deportes en TD Más de Costa Rica, comentarista de ciclismo. Tenemos el mismo horario, México y San José. Randall, muchas gracias por acompañarnos. Hagámosle el justo homenaje merecido al ciclista mexicano Isaac del Toro, que nos tiene a todos muy felices.
2: Indudablemente, indudablemente, José, no es para menos, una gran representación latinoamericana, un gran orgullo para el ciclista de Ensenada, Baja California. Maravilloso lo que hace Isaac del Toro, especialmente porque llega en muy buena forma al podio del Tour de France, recordando que hasta la etapa número 14 le quedaba un poco distante, ¿no? Estaba en su posición número 7, estaba prácticamente a 5.50 del líder de carrera, su compañero Tadej Pogačar. La gran sensación del Tour de France, indudablemente, Tadej Pogačar, que escogió a dedo a su amigo, a su compañero, a Del Toro, para que acompañara, para que fuera su gregario de lujo y pudieran salir adelante de este Tour de Francia del 2026. Cuando viene la caída de Jonas Vingegaard, que era el gran rival de Pogačar, del Visma Bike, ahí a partir de ahí cambia completamente toda la historia del Tour de France, porque a partir de la etapa número 15, ya Isaac del Toro es podio, peleando con Renko Evenepoel del equipo del Red Bull, y siendo también escudero de Pogačar. Y viene una semana de muchísimo nervio para el equipo del Emirates, porque viene todo este problema de enfermedad gastrointestinales que no afecta a Tadej, que no afecta a Del Toro, y pierde corredores importantes dentro de esa labor que iban a llevar a Pogačar. Lo que hace el mexicano es maravilloso, se afianza en ese podio del Tour de France con una lucha muy importante con Renko Evenepoel, donde venía también Poseik Sas, otro de los jóvenes del Tour, porque también no hay que dejar de lado, mi estimado José y todo el auditorio de Radio Fórmula, que no solamente es podio en el Tour de France, sino que también es dueño de la clasificación de los más jóvenes, la camisa blanca, y dándole un golpe de autoridad enorme a Poseik Sas, del equipo del Decathlon, y también a Lenny Martínez, del Bahrain Victorious. Y ojo que esa camisa blanca para Isaac del Toro la podemos estar ya dejando en esta edición y en la que viene, y sería su última, porque tienen que ser menores de 26 años, 25 años cumplidos, para que puedan tenerla. Incluso por la fecha de nacimiento del Toro, creo que le quedan perfectamente esta y otras tres de menores de 20 años, José.
0: Correcto, correcto. Pues sí, hay júbilo por el esfuerzo de este atleta, que merece todas las loas, las alabanzas por su comportamiento. ¿Algún día lo podremos ver ganando en la Vuelta de Francia?
2: Yo creo que sí, yo creo que tiene todas las condiciones. El equipo del Emirates es un equipo que apuesta por ese tipo de talento. Tadej Pogačar viene en el equipo también desde hace muchísimo tiempo. En su momento fue campeón de la camiseta blanca y campeón de la camiseta amarilla, el líder de este equipo. Ya lo vimos en Giro Italia, vemos cómo se comporta. El Tour de France, que es otro filtro, te permite ver otro tipo de accionar con respecto a la madurez de los corredores. Y creo que pasa con nota muy alta, si no es que casi rayando en la perfección, lo que hizo el corredor mexicano Isaac del Toro. Me parece que es fantástico. Yo sí lo veo ganando. Creo que es momento de bajarle un poco, porque tiene un gran empujón a nivel mundial. No lo veo corriendo Vuelta a España, que será próximamente del 22 de agosto al 13 de septiembre. Lo veo ganando en el Mundial de Montreal, que se corre a partir del 20, entre el 20 y el 27, que son los mundiales de la UCI, los mundiales de ciclismo, lo veo ahí revalidando condiciones de protagonista por la bandera mexicana.
0: Ya es un referente para el deporte mexicano, Isaac del Toro.
2: Totalmente, totalmente, no solamente para el deporte mexicano, mi estimado José, sino para toda Latinoamérica. Estamos hablando de un corredor que ya ganó clásicas de un día, que ya supo lo que fue llevar y aspirar, y si no es por este desliz en la última etapa del Giro de Italia, hubiese ganado el Giro de Italia el año pasado, lo habíamos hablado cuando estábamos con vos y con todo el auditorio de Radio Fórmula. Hoy lo veo haciendo podio en su primera participación de Tour de France. Es que no es tan sencillo, no es tan fácil. Siempre la camisa blanca, que igual tiene una gran competencia, tiene un gran peso, y siempre vas a ver al ganador de la camiseta blanca de los jóvenes peleando por el podio. Pero aquí Isaac del Toro, cuando ve los rivales en esta camiseta blanca, está quitándole la gran oportunidad de ser campeón a los dos referentes franceses. ¿Hace cuánto no gana un francés Tour de France? Estamos hablando ya de prehistoria prácticamente, y se lo está ganando Seixas y se lo está ganando Martínez a corredores de primer nivel del país galo, que es el anfitrión de la más importante vuelta del mundo.
0: Randall, finalmente, ¿Pogacar es el mejor ciclista de la historia?
2: ¿Sabes qué pasa? Creo que es injusto cuando se puede hablar de toda la historia, porque son diferentes épocas. Nosotros vivimos lo que pasó en la era del Epo, lamentablemente lo vivimos, soñamos con estos ciclistas, fueron carreras maravillosas que luego terminamos viendo que todos estaban vinculados a una red mundial donde todos participaban dopado y todos salieron positivos al final de cuentas. Pero fue una época que fue vibrante. Antes de eso, vimos a Indurain ganando 5 tours al hilo en el final de los 80s, inicio de los 90s. En este ciclismo, que es muy diferente, con otra tecnología, con otro tipo de condiciones, en este momento Tadej es lo máximo que tenemos y no lo veo con algún rival. Con Vingegaard las cosas hubiesen sido muy diferentes en ese Tour de France. Lamentablemente su caída en esa etapa 14 que te comentaba, pues hace que haya sido un poco más suelto y haya podido también tener mucho apoyo para su compañero y su amigo Isaac del Toro. En este momento Pogacar es lo máximo, es el más grande corredor que tenemos en el pelotón internacional.
0: Randall Vargas, muchas gracias por acompañarnos unos minutos desde San José de Costa Rica en tu apreciación, porque le sabes perfectamente bien este asunto, me consta, y gracias por acompañarnos. Un saludo por allá a toda tu gente.
2: Un gran abrazo igual a todo el auditorio de Radio Fórmula. Gracias por su consideración, por tomarme en cuenta, y que la pasen bien.
0: Gracias, la pasamos muy bien. Está José Luis Echeagaray desde Sinaloa. Estamos contigo, José Luis. Capturaron ayer en Mazatlán a Ricardo Osuna, tirado alias El Tío. Infórmanos, por favor.
3: ¿Qué tal, Pepe? Te saludo con gusto. En un operativo conjunto realizado en Mazatlán, fuerzas federales detuvieron a este hombre conocido como El Tío. Se llama Ricardo Osuna Tirado. Ha sido identificado por el Gabinete de Seguridad como operador financiero y uno de los principales líderes de esta célula delictiva vinculada a la facción de los Chapitos del cártel de Sinaloa. La zona de operación de este hombre conocido como El Tío es La Cruz, en el municipio de Lota. El municipio de Lota está prácticamente a la mitad entre Culiacán y Mazatlán. Junto con Osuna Tirado fueron detenidas 5 personas más, uno de ellos originario de los Estados Unidos. De acuerdo con la información oficial, la captura ha sido resultado de trabajos de inteligencia. El Tío fue detenido en la ciudad de Mazatlán el día de ayer. Fue detenido con $100,000 en efectivo, teléfonos celulares, computadoras, vehículos, y los 2 inmuebles quedaron bajo resguardo de las autoridades. La zona de influencia, te repito, Pepe, y esto es importante, es una zona de más de 100 kilómetros entre Culiacán y Mazatlán.
0: Muchas gracias, gracias por la información, José Luis.
3: Atentos.
0: Gracias, por supuesto, atentos y también pendientes. Amigos y exalumnos piden justicia por el profesor Alberto Jasso, quien se suicidó la semana pasada tras ser acusado de abuso sexual. Aquí presentamos el video donde él se despide de la vida y explica sus razones, y después aparece su cuerpo. Ulises Soriano, estamos contigo. Adelante.
4: Pepe, el día de hoy con veladoras, flores y fotografías del profesor Alberto Israel Jasso Cruz, más de 100 amigos, exalumnos, docentes y padres de familia realizaron esta vigilia frente al plantel Carmen Cerdán del Instituto de Educación Media Superior para exigir que se esclarezca este caso y reivindicar su nombre. El profesor, con 25 años de trayectoria en la institución, pues como bien lo indicaba, se quitó la vida la semana pasada después de ser señalado por una alumna como presunto abusador sexual. Durante esta concentración, Pepe, los asistentes insistieron en que su movilización no buscaba confrontar a la denunciante ni convertir el caso en un debate de género, sino abrir la discusión sobre el respeto a la presunción de inocencia durante las investigaciones. Incluso se plantearon impulsar una iniciativa denominada Ley Alberto. Asimismo, una maestra del instituto responsabilizó a las autoridades por el desenlace ante nulos protocolos. Y así lo dijo Pepe.
5: Sostenemos que las autoridades han contribuido a generar un ambiente de incertidumbre, desasosiego, desesperanza que colocan al acusado en una posición de completa indefensión, pues desde el inicio es tratado como culpable. En este clima en el que el DTI Alberto Israel Jasso Cruz toma una decisión extrema, los funcionarios omisos o negligentes del IEMS son corresponsables.
4: Exalumnos, Pepe, también recordaron al profesor como un docente cercano que acompañaba y apoyaba a sus estudiantes más allá del salón de clases, por lo que consideraron injusto el desenlace del caso. Así lo dijo Marco, exalumno del profesor Alberto Jasso.
6: Un confidente, un amigo, un padre para algunos como para mí. Y siempre estuvo y siempre estará con nosotros donde quiera que esté. Se me hace injusto que por cualquier cosa que haya hecho lo acusen de algo que todos sus alumnos sabemos que no, porque podíamos dormir ahí, comer, estar con él, él nos apoyaba.
4: La calle durante varios minutos frente al plantel permaneció cerrada durante esta vigilia y el acto transcurrió sin incidentes. Mientras tanto, la Fiscalía Capitalina no ha dado a conocer casos nuevos y detalles sobre la denuncia que originó el caso, por lo que los asistentes insistieron en que las investigaciones continúen hasta esclarecer plenamente los hechos. Mientras tanto, Pepe, es la información que te tengo esta noche.
0: Ulises Soriano, gracias y buenas noches.
4: Continuamos pendientes, Pepe. Buenas noches.
0: Por supuesto, 25 expresidentes de Iberoamérica acusan venganza política en el encarcelamiento de Ernesto Rufo Appel, exgobernador de Baja California. Ahora está acusado de delincuencia organizada y de huachicol fiscal. Denuncian deterioro de las garantías democráticas y el Estado de Derecho en países como México, Venezuela y Nicaragua. La presidenta negó motivaciones políticas en este proceso contra Ernesto Rufo.
7: No, falso, absolutamente falso. Y la fiscalía pues dio muchísimas pruebas de este caso. Muchísimas, pero además no es solamente el exgobernador, sino por lo menos 8 detenidos de un modelo de contrabando de combustible, que es un fraude al Estado mexicano, al Asia, a los mexicanos.
0: Dice, esto dijo la presidenta, la Fiscalía General de la República asegura que se trata, que se rechaza pues una persecución política contra Rufo Appel, se le investiga por huachicol ferroviario. Esto es parte de lo importante. Una pausa, muy breve, vamos con más deportes, gran premio de Hungría, y bueno, la jornada de la patada en México, en grande, Atlante, América, no se hicieron daño, se perdonaron la vida.
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16: Autoridades mexicanas informaron que enviaron un tercer contingente de brigadistas y técnicos forestales a Canadá para apoyar en el control de incendios que han arrasado casi 12 millones de hectáreas de bosque. Con este despliegue suman ya 288 contingentes mexicanos distribuidos en territorio canadiense. El Partido Verde Ecologista hizo un llamado a las autoridades federales a endurecer las penas por los delitos ambientales luego de que la COFEPRIS anunciara que 5 playas mexicanas no están aptas para el uso recreativo por alta contaminación de bacterias. El consejero del INE, Ukip Espadas, propuso que la elección de diputados federales se separe en boletas para diputados uninominales y para plurinominales, para otorgar mayor libertad al electorado y dar visibilidad a las candidaturas plurinominales.
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0: Bueno, este fin de semana se dio el último gran premio de la temporada 2026 antes de la pausa de un mes con motivo del verano. Va a volver a haber carreras a partir del 20-tantos de agosto. Para eso está Luis Manuel El Chacho López, el experto, cronista espléndido y distinguidísimo de F1 TV, en donde nos informamos cada vez que ocurren esas carreras en vivo, en directo. ¿Cómo estás? ¿Te gustó el Gran Premio? ¿Cómo te va, Chacho?
17: Hola, ¿qué tal, querido Pepe? ¿Cómo te va? Un saludo para ti y todo el auditorio. Fíjate que sí me gustó, fue una carrera muy táctica, muy estratégica, aunque no hubo toda la acción que pensábamos que podía haber, pero pensábamos también que por ser un circuito difícil, Hungría, por el tema de la recarga de las baterías, iba a ser más problemático. A final de cuentas, creo que estos coches de Fórmula 1 mostraron que en ese tipo de circuitos de 4 kilómetros, 4.3 kilómetros, como es la medida del auto, Hermanos Rodríguez, funcionan muy bien. La verdad es que no hubo esta especie de descenso en cuanto a las velocidades. En fin, creo que fue un gran premio bastante entretenido. Me gustaron dos cosas fundamentales. Una, que Mercedes perdió el dominio, el apogeo de su poderío en clasificación y después en carrera se diluyó, y se diluyó por buenas razones. ¿Por qué? Porque estuvieron bien los Ferrari, aunque después se desinflan en la carrera. Esto es lo que pasó tanto con Hamilton y con Leclerc, pero a cambio tuvimos a un muy buen Max Verstappen y sobre todo un gran Lando Norris. Parece que McLaren va resucitando. Este triunfo de Lando Norris es el primero que consigue ya como campeón del mundo, y eso me parece que puede cambiarle un poquito la cara a la segunda mitad de la temporada, porque McLaren puede estar ya de regreso. Y lo segundo que sí me gustó y mucho fue el rebase de Max Verstappen, Pepe. Un rebase de antología, de esas maniobras en el deporte que se quedan para siempre, porque era la única oportunidad que tenía después de parar en los pits para rebasar a Hamilton. Lo hace en la curva 1, emocionantemente, con mucha agresividad, y creo que de eso está construida también esta parte de la Fórmula 1 y que nos gusta ver, ¿no? El arrojo de los pilotos.
0: Fantástica crónica, desde luego. Lástima del Checo, los Cadillac no no jalan todavía, no acaban de estar suficientemente desarrollados. Checo tuvo finalmente que abandonar, lo mismo que su compañero de equipo, Valtteri Bottas, mal resultado. Pero sí dices bien, estuvo muy interesante. Vimos que Mercedes ya no fue el que había venido siendo. ¿Cuándo se reanudan? En agosto, pero ¿con cuál gran premio se reanuda la temporada?
17: Viene el Gran Premio de los Países Bajos, que bueno, antes todos lo conocíamos como Holanda, pero ese es el Gran Premio del circuito de Zandvoort, el último fin de semana, el 27 de agosto, Pepe. Y quiero rápidamente apuntar lo de Checo Pérez. Creo que el equipo, la verdad, que se fue para atrás, Checo Pérez lo dijo en la clasificación, y te acuerdas que hemos hablado de ello, ¿no, Pepe? Hay que tener mucha paciencia, pero el aficionado deja de tener paciencia en algún punto, y yo espero que den un repunte, porque la última parte del campeonato va a ser muy importante. Vienen dos grandes premios en Estados Unidos para el equipo norteamericano, y el más importante, el Gran Premio de México para Checo Pérez.
0: Sin duda. ¿Qué hay respecto a reponer el Gran Premio de Bahrein? ¿Te acuerdas? Se suspendió por el tema del conflicto Irán-Estados Unidos.
17: Sí, ya se acordó, Pepe, que ese Gran Premio, con ese mismo nombre, con los patrocinadores genéricos, digamos, se va a trasladar a Malasia, al circuito de Sepang, que hace 7 años no tenía actividad en Fórmula 1, pero que sigue siendo una pista de primer nivel. Va a ser el 4 de octubre cuando se reponga esta fecha, pero ojo, Pepe, tienen que buscarle más sustitutos para los grandes premios de Qatar y el Gran Premio de Abu Dhabi, porque de acuerdo a cómo está la situación, las previsiones de todo mundo son que para los meses de noviembre y diciembre esto va a continuar, si no igual, pues de una manera muy parecida a lo que tenemos ahora, y la verdad es que nadie tiene que correr riesgos. ¿Cuáles son los candidatos para sustituir estas dos carreras al final de la temporada? Pues obviamente europeas. Una de ellas es Imola y otra de ellas es Portimao en Portugal, donde eventualmente se cerraría la temporada.
0: Muchas gracias, Chacho, muchas gracias como siempre, fuerte abrazo.
17: Un fuerte abrazo, querido Pepe, y saludos para todos.
0: Igualmente, gracias. Saludos para ti también en primera instancia. José Luis N., alias El Pintor, José Luis Cuevas. ¿Cómo ves que Sidney López Cabral de Cabo Verde gana el premio al mejor gol del Mundial 2026? Buenas noches.
18: ¿Cómo estás, Pepe? Qué gusto saludarte. Buenas noches. Saludos al auditorio. Vaya golazo que terminó haciendo el futbolista caboverdeano, que al final termina por entregar ese gol y esa distinción en un torneo, Pepe, donde cayeron una buena cantidad de goles de gran manufactura, pero ese sin duda ante Argentina fue el gol más bonito de este Mundial. Así también este fin de semana Isaac del Toro logra algo espectacular, que es ganar el podio, la tercera posición en el Tour de Francia y quedar como el mejor, en este caso, ciclista joven, algo que ya había igualado en su momento, ya había logrado Alcalá en el 87 en el Tour de Francia, pero nunca había podido subirse a un podio. Lo hace en la tercera posición y el Torito sin duda hace historia, y de la buena para la delegación mexicana en el ciclismo. Y bueno, en otros temas también, Pepe, comentarte de todo lo que se está viviendo alrededor de esta semana. Llegamos hoy por la mañana a Charlotte, a Carolina del Norte, a mis espaldas el estadio de las Panteras de Carolina, donde el miércoles hay un juego de estrellas entre la MLS y la Liga MX. Curiosamente, Chivas iba a ser base, y de repente hoy en el avión ya nos subieron los 4 elementos esperados: la Hormiga González, Richie Ledesma, el Cotorro González, entre otros como Sandoval también, que se queda fuera. Y es que Chivas no terminó por dar anuencia. Puebla no quiso cambiar su partido a sábado porque ya viene la Leagues Cup la próxima semana, y Chivas prefirió el torneo local, así que tuvieron que medio parchar ahí al equipo de estrellas de la Liga MX, y llegaron algunos otros jugadores. Hoy estuvimos en el entrenamiento aquí en Carolina del Norte, mañana es el concurso de habilidades de este evento, y también se estará llevando a cabo el miércoles el partido. Y bueno, hay una gran cantidad también de evento deportivo en los Juegos Centroamericanos, en Santo Domingo, en República Dominicana. Ayer una gran, pero gran actuación del taekwondo mexicano, ganando 3 oros en 3 finales de manera diferente en diferentes categorías. Y también dentro del salto ecuestre, el equipo militar el día de hoy en actividad que se ha dado, ha ganado con toda autoridad allá en Santo Domingo. Te tendré detalles ya el día de mañana de todo lo que pase, Pepe.
0: Como no, muchas gracias. Gracias, Pintor, por toda la información que nos has brindado. Que estés muy bien.
18: Un fuerte abrazo. Buenas noches.
0: Gracias, fuerte abrazo. Óscar Holguín. No me digas que la Tierra es redonda. Bueno,
19: no es circular. Plana, no es redonda. Es como si me pides hacer un círculo. Esa forma es la que tiene. Un círculo mal hecho. Llama geoide. Una superficie equipotencial que puede considerarse como la forma que adoptaría la superficie de un océano debido al campo gravitatorio terrestre. Esto lo da a conocer la NASA en un informe sobre la verdadera forma del planeta Tierra. Con esto termina con la creencia de años de que es una esfera perfecta. Estamos viendo en pantalla a través de la transmisión en YouTube la verdadera forma de la Tierra. Geoide. Hay un modelo 3D que ya se puede ver en la página de la NASA que lo demuestra gracias a varios años de recopilar datos satelitales.
0: Pero ¿a quién se recopilaron datos satelitales y esto llevado a la tercera dimensión determina que se trata de un geoide?
19: Sí, es una figura que no tiene una forma completamente...
0: No es una pelota, pues.
19: No es una pelota. Conforme va girando, se va viendo que va cambiando. ¿Qué? En algunos momentos se ve como
0: es, círculo. Es un globo
19: achatado, mal inflado
0: por Primitivo Olvera. Bueno, con esto llegamos al final. Gracias por su atención, su confianza y todo lo demás. Lo invito para que en estas frecuencias de radio sintonice la fórmula financiera. Y en Telefórmula tenga usted contacto con el doctor Leonardo Curcio y con todo su equipo de trabajo. Nosotros mañana, 6 de la tarde, todas las noticias, todas las voces. Gracias, Oscar.
19: Buenas noches, Pepe.

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1: Hola, ¿qué tal, amigos? Muy buenas noches. Estamos aquí transmitiendo en vivo desde la Ciudad de México. Es Fórmula Financiera. Soy Mari Carmen Cortés. Como siempre, me da mucho gusto que nos acompañe el día de hoy. Y bueno, entre las informaciones interesantes, hoy está el reporte que hizo el INEGI, desde luego muy tempranito, sobre la balanza comercial de México. Y hay una noticia que no deja de sorprender. Las exportaciones, a pesar de los aranceles, a pesar de Donald Trump y a pesar de los apesares, subieron 34.4%. Estos son en el mes de junio. Exportamos 72,552 millones de dólares. Importamos, eso también crecimos, 68,461 millones de dólares, a pesar de que la economía no está prácticamente creciendo. Las importaciones crecieron 28%. La que más crece son las importaciones no petroleras, las manufactureras, un crecimiento 25.8%, las extractivas, que es minería, 78.6%, y el negrito en el arroz son las automotrices, que crecieron solamente 1%. En mayo habían tenido a lo largo del año un comportamiento negativo, en mayo habían caído, hoy en junio suben 7.6% las exportaciones automotrices, pero aquí se está reflejando pues que este sector sí se está impactando por el impacto de los aranceles de la 232 en concreto, pero al resto de las empresas manufactureras les ha ido bien, y las extractivas con el aumento del precio del oro y de los metales también. Ahora, otro negrito, para nosotros qué padre, es que tenemos un superávit comercial que sube de 4.090 millones de dólares que había en junio del año de este año, sube de 2.259 millones de dólares que había en mayo, sube a 4.090. Es un crecimiento muy importante. En el primer semestre tenemos ya un superávit de 9.857 millones de dólares, y seguramente estas cifras a Donald Trump no le van a gustar, porque lo que él quiere es reducir el déficit comercial con México, y de este total de exportaciones, más del 85% son Estados Unidos. Marco Mares, muy buenas noches.
2: ¿Qué tal? ¿Cómo estás, Mari Carmen Cortés? Muy buenas noches. Y bueno, pues malas noticias en torno a la inflación, aunque hemos visto que se ha reducido en los últimos informes que ha dado el Banco de México y el INEGI. Lo cierto es que pues hay preocupación todavía por el nivel de inflación. La inflación sigue siendo compleja, dice el subgobernador Gabriel Cuadra, es el subgobernador del Banco de México, quien asegura que la economía mexicana, a pesar de que la economía mexicana está débil, los riesgos de la inflación siguen siendo al alza. Gabriel Cuadra asegura que los principales riesgos para la inflación se encuentran en la persistencia de la inflación en servicios, la posibilidad de episodios de depreciación cambiaria y los derivados del conflicto geopolítico entre Estados Unidos e Irán, que aunque no nos han afectado de manera directa, sí podrían empezar a afectarnos de manera indirecta. Hay que recordar que la inflación general anual es de 3.10%, la inflación se ubica en torno a ese nivel en la primera quincena de julio del 2026, de acuerdo con los datos del INEGI, y la inflación subyacente es todavía más persistente y es de 3.95%. Así es de que pues todavía hay riesgos al alza de la inflación, está reconociendo el propio subgobernador del Banco de México, Gabriel Cuadra, quien menciona que si los efectos directos de el conflicto geopolítico entre Estados Unidos e Irán no han sido acotados, existe el riesgo de algunos efectos indirectos, que ante aumentos en los costos de producción y transporte, la inflación global aumente y que ello repercuta en la dinámica de la inflación de México, que es una economía abierta y en consecuencia está expuesta a acontecimientos externos. Respecto de la inflación en servicios, dice que ha mostrado persistencia y su descenso ha sido lento, muy gradual y en las últimas lecturas no se han observado avances. En consecuencia, un primer riesgo es precisamente el de la persistencia de la inflación en servicios en nuestro país. Así lo ve el subgobernador del Banco de México.
1: Y tiene toda la razón, porque la guerra en el Medio Oriente está con su vidaja. Hoy Donald Trump dice que vaya otra vez, porque le ha dicho creo que 8 veces o no sé cuántas, que ya está próximo a un acuerdo con Irán, y ya que va a estar próximo hay bombas por ambos lados. El caso es que el petróleo bajó. Bajó, pero se mantiene todavía en $87.65 el barril en el Brent y en $81.72 el West Texas Intermediate. La mezcla mexicana $79.19 el barril cerró hoy. Y los mercados bursátiles subieron, tanto en Nueva York como en México. Pero es una gran incertidumbre qué va a pasar, o sea, de hasta dónde se va a mantener esta detente, o hasta que no haya un acuerdo ya definitivo entre Irán y Estados Unidos y se reabra plenamente el estrecho de Hormuz. Yo creo que vamos a seguir viendo, Marco, estos vaivenes en el mercado, y sí genera una presión inflacionaria, tanto en México, bueno, a nivel mundial, en México y en Estados Unidos también. Y además, el diferencial de precios de la gasolina entre Estados Unidos y México es una de las razones principales del huachicol, ahora que es un huachicol fiscal. No es que estén, este huachicol de que están acusando a Rufo y a la empresa, no es que estén perforando los ductos para extraer el huachicol, el petróleo, sino que ingresa a México de Estados Unidos disfrazado de aceites o de otro producto, y luego lo venden aquí aprovechando el diferencial de precios.
2: Sí, exactamente, esa es la razón por la cual hay una diferencia entre unos y otros. Al final de cuentas son prácticas tramposas las que se registran, las que se realizan. En el caso del huachicol fiscal se han venido señalando una gran cantidad de casos, se han venido desmantelando también incluso refinerías que están destinadas a procesar todo ese tipo de combustible. Lo cierto es que el gobierno mexicano pues está buscando disminuir este tipo de prácticas que pues en primer lugar afectan, dañan a Petróleos Mexicanos, en segundo lugar afectan también y distorsionan al mercado nacional de los hidrocarburos. Creo que es importante que pongan la atención en esto, ojalá que fuera más rápido y que se aprendiera a todos aquellos que son los responsables de este tipo de huachicol fiscal y huachicol físico. Y bueno, por otra parte, Mari Carmen, también lo que llama la atención fue lo que reflejan los resultados de Coca-Cola FEMSA. Los resultados de Coca-Cola están mostrando un crecimiento menor en su principal mercado, que es México, respecto de Sudamérica, y fue precisamente Sudamérica el que ayudó a que el consorcio, el complejo, pudiera tener mejores resultados. Pero por lo pronto las ventas por el Mundial del 2026 ayudaron a esta empresa, a Coca-Cola, a lidiar con el apretón que recibieron por parte del gobierno mexicano con la aplicación del impuesto especial a productos y servicios, el IEPS. Hay que recordar que se hizo un incremento a este gravamen para tratar de acotar el consumo de productos azucarados, de bebidas azucaradas, y sí, de alguna forma les ha venido resintiendo en sus resultados a la empresa, además de que la debilidad económica de México ha provocado un menor consumo, y esto también está afectando a los resultados de Coca-Cola, que por lo menos en México se está registrando. A nivel Sudamérica van a otro ritmo, y eso es lo que está equilibrando los resultados de la compañía.
1: Pues sí, pero es evidente que aquí también hay un impacto en el consumo por la baja situación de la economía. Está creciendo un poco la economía y se refleja en muchos datos, pero si el gobierno lo que quería con el IEPS a refrescos azucarados, a bebidas azucaradas, es que dejáramos de tomar tanto refresco, pues entonces le daríamos la razón a Hacienda. Pero yo creo que fundamentalmente se debe al estancamiento de la economía. Y luego, bueno, por otro lado, otra nota, otro tema que sigue creciendo y sigue siendo muy escandaloso, es el de la UNAM. Yo creo que el rector Leonardo Lomení está cometiendo un error tras otro. Ya lleva más de una semana esto, ya anunció quiénes son los miembros de la comisión técnica. Lo tenía que haber anunciado desde la semana pasada, que empezaron a surgir todas las quejas sobre los resultados de este examen de admisión a la UNAM, que por vez primera se hizo en línea y que se detectó que pues, hubo muchas irregularidades y muchas trampas. Ahora hay que esperar que apenas hoy nombró la comisión, ahora hay que esperar a que dé sus conclusiones y probablemente vayan a tener que hacer otro examen presencial y va a retrasar la entrada a los chavos al ingreso de la universidad y aparte los que ya pasaron, pues se van a sentir muy enojados. O sea, por donde lo veas, está muy complicado el asunto.
2: Sí, pues de todos los ángulos que lo quieras observar, Mari Carmen, es un golpe muy fuerte, un golpe reputacional a la Universidad Nacional Autónoma de México. Dice el rector de la UNAM que no va a permitir que el acceso a la universidad se vea afectado por aquellos aspirantes que pudieron tener algún tipo de ayuda, pero la verdad es que no veo cómo puedan impedirlo, porque ya de hecho es un golpe a la confianza, la credibilidad.
1: Anulando el examen. O sea, la única manera sería anulando el examen y haciendo otro presencial. Pero estamos hablando de que solicitaron más de 150 mil alumnos, se presentaron, ganaron un poco más de 35 mil, y mamá los de pase reglamentario, y tiene que volver a hacer el examen. Entonces, esto va a ser muy, muy complejo, la verdad, porque con la trampa que hicieron, los que no hicieron trampa y podían haber accedido al lugar, no accedieron, se quedaron fuera por la calificación. Pero bueno, vamos a un corte y no se vaya.
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0: Vamos aquí a Fórmula Financiera y tenemos en la línea a Jorge Esteve. Él es presidente del Consejo Nacional Agropecuario. Jorge, ¿cómo estás? Muy buenas noches.
1: Muy bien, Mari Carmen. Buenas noches. ¿Cómo estás tú?
0: Bien. Oye, pues imagino que estás bien y de buenas por este acuerdo con la Secretaría de la Departamento de Agricultura de Estados Unidos, que reabre finalmente en forma gradual la frontera. Lo ideal hubiera sido que se abriera de golpe, pero bueno, ya que se abre gradualmente es una ventaja. Cuéntanos a quién va a beneficiar. Creo que nada más son a Sonora y a Chihuahua. Cuéntanos.
1: Sí, exactamente. Empieza por Sonora, Mari Carmen, y claro que sí, es una buena noticia. Es una noticia que la decisión está basada en ciencia. Y eso es importante, Mari Carmen, porque se cerró la frontera cuando sabíamos que no iba a servir como estrategia para detener el gusano barrenador, ¿no? El gusano barrenador no solo pasa en ganado, sino pasa en cualquier animal de sangre caliente. Inclusive estas mosquitas pueden cruzar la frontera por el aire, y como sucedió, a pesar de estar cerrada la frontera, la mosquita pasó a los Estados Unidos y hoy tenemos el gusano barrenador en Texas. Esto claro que ayuda, empieza a ayudar a los exportadores de ganado, empieza en Sonora, porque es donde es más fácil controlar en estos momentos, pero rápidamente se va a abrir y nos vamos a ir a Chihuahua. Y esto pues va a dar un alivio y va a quitar la presión de un ganado que se tenía que quedar en México, un ganado que no era engordado eficientemente en México, y además tirando los precios, porque no solo teníamos la frontera al norte abierta, pero teníamos al sur la frontera con Brasil abriendo con nueva carne. Así que pues esto no solamente generó un daño a las exportaciones, que se estiman perdimos exportaciones por más de $2,000 millones, pero también todos los ganaderos, al haber tanta carne en México, pues han sufrido y han tenido pérdidas que fácilmente son el doble o el triple de estos $2,000 millones.

0: Mares.
1: Jorge Esteve, ¿cómo estás? Te saluda Marco Antonio Mares. Muy buenas noches, Jorge.
2: Marco, buenas noches.
1: Qué gusto saludarte. Jorge, pues sí, la verdad es que pues fue un perder-perder esta decisión de parte del gobierno de Estados Unidos, que además no respetó la regionalización que está prevista en el T-MEC, en el Acuerdo de Libre Comercio entre México y Estados Unidos y Canadá. Jorge, pero ¿hay alguna lección positiva que hubieran podido aprovechar los ganaderos mexicanos de todo esto, que sin duda fue una experiencia muy mala para México, para Estados Unidos? Pero entiendo yo que también aumentaron las exportaciones de carne procesada y que tuvieron ahí incluso un incremento en el valor de este tipo de exportaciones. Cuéntanos, Jorge.
2: Sí, Marco, es muy buen comentario. Definitivamente sí ha habido más carne procesada, sin embargo, los volúmenes son muy pequeños porque requieres hacer plantas de procesamiento que en el mejor de los casos te tardas 2 años. Así que sí tuvimos y sí se logró. Las plantas que tenían capacidad en exceso, pues se lograron exportar un poco más y generaron mayor valor agregado. Sin embargo, habiendo dicho eso, quedó tanta carne en México que no fue tan eficiente. Creo que es algo que hacia adelante tenemos que explorar, buscar generar más valor agregado en México, pero por el momento, desafortunadamente, por las capacidades de las plantas existentes, pues los números no son mayores.
3: Oye, Jorge, y ustedes en el comunicado que emitieron el viernes para felicitar a la Secretaría de Cultura, Julio Verdegué, al director de Senacica también, porque creo que Julio Verdegué, como ahora responsable de comercio internacional, de todos los temas internacionales de agropecuarios, fue clave en este acuerdo, tanto con Brooke Rollins para levantar las barreras, como para acelerar la construcción de la planta de moscas estériles en Chiapas. Ahora que va a haber un seguimiento, que cada 15 días, cada mes, o como para ver cómo se está exportando el ganado, ¿cómo van a hacer ahora?
2: Sí, mira, como bien mencionas, Mari Carmen, el doctor Verdegué trabajó muy duro y lo que me comenta él es que realmente ahora que se inauguró la planta de mosquita estéril en Metapa, cerca de Tapachula, nuestra presidenta tuvo una muy buena conversación con Rawlings, tuvieron mucha química y logró la presidenta, con los esfuerzos de Julio Verdegué, de la Secretaría de Agricultura y el Senacica en particular, pues lograron convencer a la secretaria Rawlings que era para el interés de todos, porque lo que no les he dicho es que la carne en Estados Unidos ha estado subiendo como el 25%, así que es una locura. Así que yo creo que esta colaboración y trabajo en equipo que es fundamental, pues es la manera que se deben hacer las cosas, basadas en ciencias, tomando las mejores decisiones, y ¿sabes lo que pasa, Mari Carmen? Yo estoy contento porque hay buena comunicación entre nosotros, el USDA en Estados Unidos y el APIS, que se encarga de la salud de los animales. Hay muy buena coordinación y control. Es más, los americanos han comprometido 83 millones de dólares más para la causa, ¿no? La mosquita, la planta de gusano barrenador, que es importantísimo, la mosquita estéril, va por buen camino. Sin embargo, para poder echar para atrás esta plaga, vamos a necesitar más de 500 millones de mosquitas, y pues hoy vamos en 200, entre la planta que hay en Panamá hasta que ya abrimos en México, hay 200, así que todavía falta mucho, Mari Carmen, y yo creo que el diálogo, la conversación y el trabajo en equipo que se ha logrado, pues la verdad hay que reconocerlo, ¿no? Siempre a veces criticamos las cosas cuando no las vemos bien. Yo creo que esto es algo que estamos muy contentos, donde el trabajo en equipo está dando resultados, y creo que es el principio de muchas cosas que se pueden hacer juntos.
1: Sin duda alguna. Y bueno, hablando de trabajos y de lecciones, Jorge, lección para México en cuanto a la supervisión sanitaria. Hay que recordar que México llegó a tener un alto reconocimiento en la materia. México tenía un equipo muy importante y se le destinaban recursos gubernamentales congruentes con lo que les permitió llegar a ser en su momento en Senasica, pero hemos visto que se ha venido reduciendo el nivel de presupuesto hacia este organismo y pues se han tenido consecuencias. ¿Qué lecciones para ese tipo de temas debería estar teniendo México al respecto?
2: Sí, muy buen punto, Marco. Mira, lo que te puedo decir, sí tienes razón, se ha bajado fuertemente, más de la mitad se ha bajado el presupuesto en términos nominales, sin tomas en cuenta inflación y que ha crecido la agricultura y la ganadería en México, la reducción es muy, muy grande. Se han quitado recursos y al final, pues esto no solamente afecta a las exportaciones, que son muy importantes, pero también afecta a los pequeños y medianos productores, sobre todo, que no tienen acceso a las medicinas y los doctores, así que a veces no nos damos cuenta, y es como la salud, Marco, que no te das cuenta qué tan importante es hasta que la pierdes, y lo estamos gradualmente perdiendo, y eso es importante que volvemos a recuperar. Yo siempre que hablo con las autoridades, inclusive con el legislativo, les decimos, oye, tenemos que volver a regresar los fondos que requiere este negocio, porque es la salud de no solo de nuestra alimentación, pero de los agricultores y los ganaderos, ¿no? Y otra lección, tal vez, Marco, que yo creo que es importante, nos tardamos en reaccionar. Rompió la barrera del Dariel, el gusano barrenador, en junio de 2023. Nos tardamos 2 años en tomar la decisión, y eso es una decisión que se debe haber hecho conjunto, se debe de haber hecho inmediatamente cuando rompió la barrera del Dariel, y pues hubiéramos retenido este gusano en la parte más estrecho, en Centroamérica, nunca hubiera llegado a México. Es muy fácil a toro pasado decir, oye, pues el gobierno debe haber actuado, pero yo creo que también la iniciativa privada debemos de pensar y estar más vigilante y ser más exigentes para que estas cosas no pasen.
3: Nos queda un minutito, y se está actuando con diligencia y rapidez en el caso del ciclosporosis y del que se acusó la lechuga mexicana.
2: Sí, eso es muy difícil. ¿Saben lo que pasa, Mari Carmen? Es difícil detectarlo. Generalmente la gente se enferma y se tarda 2 semanas en tener muestras. Y pues si a ti te preguntan qué comiste hace 2 semanas, pues no te acuerdas. Así que detectar exactamente de dónde viene ese brote ha sido difícil. Creo que una vez que se detecta exactamente de dónde viene, las compañías mexicanas y extranjeras tienen la trazabilidad para dar con dónde puede ser la posible contaminación, pero claro, puede ser, claro, que en el campo, pero también,
3: Jorge,
2: también en el proceso.
3: La guillotina.
1: Gracias, Jorge.
3: Muchísimas gracias.
2: A ustedes, como siempre.
3: Gracias.
2: Mari Carmen y Marco, buenas noches y a sus órdenes.
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0: Estamos aquí a Fórmula Financiera y nos da mucho gusto que como cada trimestre tenemos a Juan Pablo de Botón, Secretario de Administración y Finanzas de la Ciudad de México. Juan Pablo, ¿cómo estás? Muy buenas noches.
1: Buenas noches, María Carmen, con gusto de saludarte.
0: Oye, a ver, cuéntanos tu informe trimestral, lo dieron a conocer, pues cómo lo está yendo bien, ¿no? Cuéntanos. Y eso es gracias a ti, la verdad.
1: Pues tuvimos datos muy positivos. La verdad, la ciudad continúa con finanzas sanas, sustentables y sostenibles. Y sobre todo, pues mencionamos la recaudación, en donde tuvimos una recaudación histórica en cuanto a los ingresos tributarios locales. Tuvimos la mayor recaudación que se ha tenido para los primeros 6 meses del año, tanto en impuesto sobre nómina como en impuesto predial. Hay que recordar que este año no incrementamos impuestos ni introdujimos nuevos, y tuvimos pues aumentos de 23.8% respecto de lo que esperábamos en la ley de ingresos en el impuesto predial y 16.4% en el impuesto sobre nóminas, y también muy buenos resultados en cuanto a los beneficios fiscales. Tanto en predial, tuvimos más de la mitad de cuentas prediales con beneficios fiscales por pago anticipado, entre otros beneficios, y también en impuesto sobre nóminas, 90% de las empresas tuvieron algún beneficio, alguna reducción de tasa. Entonces, tuvimos buenos ingresos, pues que pudimos traducir en obras en la ciudad.
2: Claro. Juan Pablo, ¿cómo estás? Te saluda Marco Antonio Mares. Buenas noches, Juan Pablo.
1: Buenas noches, Marco, con gusto saludarte.
2: Igualmente, cuéntanos ahora de los egresos y de las obras, Juan Pablo, además de lo concerniente a la Copa Mundial de Fútbol y las obras que se realizaron, cuéntanos lo adicional, lo que se ha logrado hacer con estos ingresos que son importantes.
1: Pues tuvimos un aumento de 2.6 veces la inversión pública, es decir, una tasa de pues casi 156% de incremento del primer semestre de este año respecto del año anterior, es decir, 10 mil millones de pesos adicionales ejercidos este año, con aumentos en obras 88.4%, movilidad 44.7%, agua 28% y bienestar social 23%, y sobre todo corresponden a, en el caso de movilidad, a temas de mantenimiento en el metro, también me estoy refiriendo al sistema de vías, al material rodante. Se pusieron nuevos trenes en operación. Hay que recordar que durante junio el metro tuvo 2 millones de viajes adicionales, y esto ha sido gracias a las tareas de mantenimiento que hemos realizado. También en movilidad, pues se introdujeron tanto la línea 0, que es la del Chapulín, la que va del Cetram Chapultepec hacia Ciudad Universitaria, y la línea 14, la que va del Cetram Huipulco también hacia el Metro Universidad, que ya están en operación, además de pues los nuevos trenes ligeros. En agua estamos haciendo obras tanto de agua potable como de drenaje, eso sobre todo en el oriente de la ciudad. Se está recuperando vasos reguladores que ayudan a disminuir las afectaciones por inundaciones, y en bienestar social, bueno, pues se sigue combate a las desigualdades, y sobre todo pues hemos incrementado el gasto de inversión sin incrementar de la misma forma el gasto corriente.
0: En este incremento que hubo en el impuesto sobre la renta y nómina de las empresas, ¿qué tanto influyó el Mundial, los FanFest, las pantallas, la gente que estaba en los restaurantes? ¿Lo puedes desglosar? ¿Es factible desglosarlo?
1: Claro que sí. Nosotros destinamos el 100% del fideicomiso de infraestructura, movilidad, agua y seguridad pública que viene, el impuesto sobre nóminas, a estos rubros, a inversión. El caso de las pues vistas públicas, de estas pantallas que estaban disponibles para que millones de personas que no pudieron entrar al estadio por no poder tener el recurso para un boleto, que decidieron no hacerlo, lo pudieran ver, quedó fuera de esta inversión. Los 10 mil millones son 100% para inversión. La mitad de ese recurso está destinado a iniciar con la línea 3 del metro, que estamos ahorita en el proceso de concurso de licitación, y la otra mitad está dividida entre obras de infraestructura, agua y seguridad pública. En seguridad pública estamos hablando sobre todo de la adquisición de videocámaras de vigilancia, pues que también fueron útiles para el evento. Entonces el gasto en pantallas es mucho menor y va por fuera del fideicomiso de infraestructura.
2: Claro. Juan Pablo, respecto de los planes originales, el avance que están teniendo, ¿cómo se puede considerar, si se puede tener alguna medición porcentual del avance, si ya alcanzaron el 100%, si están por abajo, si todavía les falta, en qué van?
1: Llevamos un avance en cuanto a nuestra ley de ingresos prácticamente del 60%, entonces digamos el ingreso va bien, y en cuanto al gasto, nosotros particularmente en lo que se refiere a la inversión, todavía tenemos capacidad para crecer. Estamos hablando de un incremento de 2.6 veces respecto al año pasado, pero hay que recordar que la estrategia de este año implica un incremento pues quizá no de 2.6 veces, pero de 55% del año. Entonces todavía tenemos alrededor de unos 20 mil millones más que se van a ver en inversiones de la ciudad. Vamos a iniciar campaña de repavimentación seguramente ahora que terminen las lluvias por ahí de octubre. La vez pasada repavimentamos 25% de la ciudad y pues también estamos incrementando la inversión. También se incrementó la inversión en las alcaldías, 31% en este semestre, pero todavía hay mucha repavimentación que se tiene que hacer en vía secundaria y estamos empujando para que estas obras continúen y se continúe mejorando, por ejemplo, la carpeta asfáltica.
0: Sí, porque las lluvias siguen y seguirán, porque luego viene la temporada de huracanes y nos afectan las lluvias aquí, aunque no nos caiga el huracán de golpe, y esto pues va a retrasar, muchas calles ya pavimentadas se vuelven a hacer hoyos, ¿o no? Y ya están abiertos socavones, incluso uno en Iztapalapa que me llamó muchísimo la atención. Todo esto está contemplado dentro de tu presupuesto, porque sí, además está todo este programa social, que yo me imagino que también está contemplado para el programa de hombres mayores de 60 años, que solo en la Ciudad de México le están dando ya un programa de bienestar, ¿no?
1: Sí, digamos, toda la política social pues la tenemos garantizada, particularmente ese programa, digamos, corresponde a darle la parte equivalente de lo que es el programa federal, que sea mujeres también, a los hombres pues de 60 y más. Y en el caso de los presupuestos para mejorar la carpeta asfáltica y para las obras tanto de emergencia como aquellas que puedan ser con cierta previsión de drenaje, es que estamos utilizando este fideicomiso de infraestructura. La gran ventaja, Mari Carmen, Marco, de que hayamos hecho este fideicomiso de infraestructura es que le da 10 mil millones de pesos frescos a la ciudad cada año, que nos permiten todo el tiempo estar invirtiendo en el mantenimiento, en la mejora de esa infraestructura. Y si bien en nuestra primera etapa de esta etapa plurianual pudimos intervenir solamente el 25% de repavimentación, nos falta todavía un 75%, pero que vamos a ir pudiendo atender año con año y posiblemente en 4 años hayamos terminado de repavimentar toda la ciudad. Y creo que el hecho de que este recurso exista de aquí en más, pues va a ser muy positivo para la ciudad, para que siempre podamos mantener pues las calles y otras infraestructuras pues en óptimo estado.
2: Claro. Juan Pablo, en cuanto a lo que se ha invertido y se está invirtiendo precisamente para evitar las inundaciones en la ciudad, ¿nos puedes decir algunos datos de cuánto se invirtió, en qué se invirtió, cómo se está utilizando para los temas de inundaciones en la ciudad?
1: Claro que sí. En el caso de agua, tuvimos un incremento en el ejercicio presupuestal de 28%. Se está invirtiendo en cuanto, digamos, equipos que lo que permiten es pues salir más rápido del tema de las afectaciones, y también en cuanto a grandes obras de drenaje. Básicamente la estrategia va sobre la parte oriente en tener vasos reguladores y poder sacar el agua hacia el túnel emisor oriente, que es lo que permite, digamos, poder drenar buena parte de estas zonas bajas que se generan por los hundimientos diferenciales. Me parece muy importante mencionar que el secretario del agua sostuvo una reunión con gente de Movimiento Ciudadano para explicarles las obras de drenaje, y creo que las explicaciones fueron satisfactorias en cuanto a algunas dudas que tenían respecto a este plan, y tengo entendido que la jefa de gobierno va a hacer una conferencia de prensa específica para detallar todas estas obras de agua pues que son tan importantes para la ciudad.
0: Porque la verdad es que cada vez que llueve se siguen inundando los bajopuentes del periférico, Iztapalapa, todas estas zonas se siguen inundando y se siguen presentando severos problemas de encharcamientos.
1: Bueno.
0: ¿Sí nos escuchas?
1: Ah, ya lo escucho.
0: Sí, digo que a pesar de todas estas obras cada vez que llueve se siguen encharcando, inundando los bajopuentes, se sigue presentando severos problemas en la ciudad.
1: Sí, tenemos la situación de que la ciudad tiene zonas bajas, es un valle, y sin duda pues se requiere mucha inversión en el tema del drenaje. También tiene una complejidad técnica en cuanto a que la ciudad se va hundiendo de manera diferenciada. Entonces, es todo un sistema, digamos, de las tuberías y los bombeos, lo que nos debe permitir poder salir de estas situaciones de inundaciones. Se está trabajando sobre todo en la parte oriente de la ciudad. Sin embargo, por ejemplo, hemos tenido situaciones que han sido nuevas, por ejemplo, para Coajimalpa, y también se está trabajando en un plan en ellas. Es un tema que va a tomar tiempo el poder ir atendiendo todos estos rezagos importantes en cuanto a infraestructura hidráulica que tiene la ciudad.
2: Claro. Juan Pablo de Botón, secretario de Administración y Finanzas de la Ciudad de México, gracias por la entrevista.
0: Gracias.
1: Con mucho gusto, Mari Carmen, Marco y a su auditorio.
2: Muchas gracias. Vamos a un corte, regresamos con más aquí a Fórmula Financiera.
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5: El país con más islas en el mundo es Suecia, contando con más de 200,000 en todo su territorio.
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5: La letra J es la única que no aparece en la tabla periódica de los elementos químicos del mundo.
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5: La miel es el único alimento natural que nunca se echa a perder, debido a su baja humedad y acidez.
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6: Se hizo oficial que Javier Chicharito Hernández continuará su carrera en el Atlético Dallas, equipo de la United Soccer League, a partir de la temporada 2027. La liga estadounidense de segunda categoría confirmó a la estrella mexicana. Será la segunda ocasión que el Chicharito juegue en los Estados Unidos, después de su paso por el Galaxy de Los Ángeles. Todo se encuentra listo para el juego de estrellas de la Liga MX frente a la MLS. El All-Star Game se llevará a cabo en Charlotte, Carolina del Norte, donde 24 seleccionados de la Liga MX de diferentes equipos estarán enfrentando a las estrellas de la Liga de los Estados Unidos. Será mañana cuando se lleve a cabo el concurso de habilidades y el miércoles el partido. Informó José Luis Cuevas. 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

0: Bienvenidos aquí a Fórmula Financiera. Tenemos en la línea a Ricardo del Olmo. Él es director ejecutivo de la ANAFAM, la Asociación Nacional de Fabricantes de Medicamentos. ¿Cómo estás, Ricardo? Muy buenas noches.
1: Buenas noches, Mari Carmen, Marco, ¿cómo están?
2: Hola, buenas noches.
1: Y para su amable auditorio.
0: Gracias. Oye, pues queríamos tocar base contigo sobre un tema que creo que está creciendo y es preocupante. Primero se había hablado de un caso de una medicina que ya había vencido la patente y sin embargo creo que fue la Suprema Corte que alargó la patente y impidió la fabricación de genéricos. Y ahora ustedes están denunciando que hay tres fármacos más que estarían en la misma situación. Cuéntanos, por favor.
1: Sí, gracias, Mari Carmen. Como te acordarás, hace un par de meses platicamos sobre esta molécula llamada denosumab, la cual revivió la patente, un caso inédito en el país y en el mundo que tengamos conocimiento, ¿no? En el mundo que se rige por las cuestiones de las leyes de protección a la propiedad industrial. Ese revivir de la patente no llegó a la Suprema Corte de Justicia porque el Tribunal Colegiado se confirmó la sentencia. Lo que se hizo fue buscar a la Suprema Corte de Justicia con un recurso extraordinario, buscando que atrajeran el caso y se pudieran pronunciar sobre este tema, ¿no? Que a todas luces pues es ilógico, a nuestro punto de vista es ilegal y sobre todo atenta contra el derecho humano. Este llamado de atención que hicimos, que gracias a ustedes que nos hicieron eco en nuestra petición, pues bueno, ahora revive con otra patente llamada Bimatopros. Esta patente sigue el mismo camino, con los mismos argumentos, lo cual nos deja claro que hay una serie o algún despacho que ya encontró el caminito y hay industria, hay empresa pues, que les está comprando el argumento. Desafortunadamente tuvo el mismo resultado. Fueron ante el INPI a pedir que le restituyera la patente. El INPI se negó, se ampararon contra la resolución del INPI y lo confirmaron en este caso en el Poder Judicial. Entonces, pues ya encontraron el camino y lo que nosotros no queremos es que esto se convierta pues en una situación insostenible, ¿no? Este caso es Bimatoproston gotas para glaucoma y es otro caso que revive la patente. La tercera molécula de la que hablamos es semaglutida. Aquí no había vencido la patente, pero lo que hizo el laboratorio fue pedir más años de protección a datos clínicos. Esto es, pidió 12 años de protección, cuando el tratado solamente dictaba 5. No había ninguna ley que diera más años. Y aquí en este caso en particular, lo que dijeron fue, oye, en Estados Unidos se dan 12 años de protección y en el TIPAC se dan hasta 10. Y en el TEMEC, cuando se negoció originalmente, se daban 8, pero ese artículo desapareció. Entonces, lo que está pasando es que otra vez el Poder Judicial de la Federación, en un tribunal, determinaron darles 10 años sin que no hubiera un ordenamiento que diera eso. ¿Y cuál es la situación? Que las patentes van a durar hasta el 2029, en el caso de la medicina llamada Ozempic, y hasta 2032 en la UCO. Es decir, México no podrá generar productos genéricos, valga la cacofonía, pero países como Canadá, que es un aliado de nosotros en el TEMEC, ya lo tienen en el mercado.
2: Pues se escucha muy grave. Ricardo, ¿cómo estás? Te saluda Marco Antonio Mares, muy buenas noches.
1: Gracias, Marco, buenas noches.
2: Ricardo, ¿qué hay que hacer para pues evitar esto que tú identificas muy bien como un caminito que alguien habrá encontrado para de manera, entre comillas, legal, llevar adelante temas que no deberían de existir, que no deberían de permitirse?
1: Sí, tienes toda la razón. Algo hay que hacer. Nosotros somos, desafortunadamente, las empresas no son parte de los juicios, porque los juicios los inician las empresas que tienen patente en contra de alguna autoridad federal. Y nosotros nos enteramos ya a toro pasado. Lo que nosotros estamos proponiendo ante el Poder Judicial es, oigan, vuélvanos parte. Nosotros podemos aportar elementos para que tengan más, mucho más criterios y no definan o no decidan en un tema que lo ven como eminentemente un derecho económico de un laboratorio y que involucren elementos de derecho humano a la salud. Este es un tema. Lo mismo hemos pedido a COFEPRIS y al INPI, que cuando sean parte de un litigio de este tipo, ellos señalen en las respuestas de los tipos que hay empresas que ya tienen genéricos y que se van a ver afectados, para que podamos ser, o las empresas que producen los genéricos, puedan ser una parte interesada y puedan aportar elementos que permitan a los jueces, a los magistrados, tener otros elementos y que valoren otros elementos, y no solamente la litis entre el innovador y la dependencia.
0: Oye, en el caso de la semaglutida, estamos hablando de los Empic y del Wegovy, ¿ya vencieron sus patentes a nivel mundial? Porque bueno, es un negociazo de miles de millones de dólares estas medicinas para bajar de peso. ¿Ya vencieron estas patentes? ¿Ya hay genéricos?
1: Ya vencieron esas patentes, Mari Carmen. Tenemos, ya hay genéricos en varios países. Te digo, Canadá, que es socio comercial de nosotros, ya tiene genéricos. Tenemos el caso de Brasil, donde intentaron prorrogar la vigencia de estos datos clínicos, y la Suprema Corte de Justicia de Brasil lo que determinó es que un poder judicial, en este caso el de ellos, no tiene capacidades para mover lo que el Poder Legislativo ya dictaminó, y lo que dictaminó es que pueden tener hasta 20 años de protección. Es decir, el Poder Judicial en Brasil entendió que sus decisiones no pueden incrementar los 20 años de protección que ya se tuvieron. Tenemos también, hay países, bueno, China, obviamente, la India, Turquía y Sudáfrica ya tienen genéricos. Y en Estados Unidos se están siguiendo los procedimientos también, ya para empezar con genéricos.
2: Claro, y estamos platicando con Ricardo del Olmo, él es director ejecutivo de la ANAFAM. Ricardo, ¿qué implicación tendría todo esto que estamos viendo, que nos acabas de contar, de que jueces en México están permitiendo que patentes ya expiradas vuelvan a estar vigentes? ¿Qué implicaciones tienen para la entrada a México de medicamentos genéricos y biosimilares?
1: Bueno, es un verdadero problema. En el caso de los UMAP, tres empresas ya contaban con registro sanitario como genérico, ya otorgado por COFEPRIS. Implica dos cosas. La primera es que ellos ya invirtieron, y bastante dinero, en desarrollar producto genérico. Y la segunda es que la población, ya sea a través del mercado privado o vía el sector salud público, se van a quedar sin una opción más barata de un medicamento que ha sido probado, que tenga la misma calidad, seguridad y eficacia que el innovador. Es decir, aquí quien pierde es la población, ya sea desde su bolsillo o a través de su bolsillo vía gobierno. Ese es un punto muy importante. El segundo punto, al caso de semaglutida, te voy a poner un ejemplo. Aquí, en México, investigando, una sola pluma de Ozempic, comercialmente en alguna farmacia, cuesta entre 4.000 y 5.200 pesos mexicanos. El genérico de Ozempic, en las farmacias minoristas en Canadá, cuestan alrededor de 1.000 pesos. Es decir, que tú, para completar una dosis anual de Ozempic, en Canadá te gastarás entre 12 y 15 mil pesos, y en México hasta 65 mil pesos.
0: No, y además en Estados Unidos y bueno, y en el mundo ya se utiliza mucho el semaglutida para combatir la obesidad y la diabetes con gran éxito. O sea, está haciendo una revolución a nivel mundial estas medicinas. El ahorro que tendría, aquí en México no te lo receta el sector salud, porque es muy caro. El ahorro que tendría el combate a la obesidad y a la diabetes, si te pudieran recetar en el IMSS, en el ISSSTE, esta medicina genérica, sería un avance muy importante en materia de salud y de gasto para las instituciones públicas.
1: Así es, Mari Carmen, le estás pegando justo al clavo. Le podrías dar la oportunidad al sector salud de combatir lo que se ha dicho. La obesidad en México es uno de los problemas de salud más importantes por todos los padecimientos asociados que se generan en el sistema respiratorio, en el sistema cardiovascular, en riñones, en hígado, y tendrá la posibilidad de atender a la población y te ahorras lateralmente, no solo el costo del producto, sino lateralmente tratamientos, lo que te podrías ahorrar. Y aquí un punto bien, bien importante, Mari Carmen, que no quiero dejar pasar, es la demanda que te interpusieron para la protección de datos clínicos, están pidiendo la protección para un producto biosimilar, un producto biotecnológico, y en Estados Unidos está registrado como un producto de molécula chica.
0: Oye, se nos acaba el programa, hoy nos vamos a las 9. Déjate la guillotina, se acaba el programa, Ricardo.
2: Gracias, Ricardo.
0: Director ejecutivo de la ANAFAM, muchísimas gracias.
1: Gracias a ustedes y buenas noches.
2: Buenas noches.
0: Marco Mares, ya nos vamos.
2: Gracias, Mari Carmen Cortés. Hasta mañana. Buenas noches.
0: La producción de Diana Cepeda y de Cindy Sánchez. En los controles técnicos, Lorenzo Gasca. El staff de televisión, Gus Martínez. Todavía no tenemos televisión.
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4: Bienvenidos, bienvenida, bienvenido, muy buenas noches. Soy José Antonio Esquerra. Es una delicia que nos acompañes en este lunes 27 de julio de 2026 en Noche de Negocios, como todos los lunes, que te lleva información cercana, económica, financiera, de negocios en general. De verdad es una delicia que estés con nosotros. Sáenz, muy buenas noches, ¿cómo estás?
1: Muy buenas noches, Jos, muy contenta de estar aquí en un lunes más sin vacío. Te extrañamos el lunes pasado,
4: no
1: qué bueno
4: culpo,
1: que ya estás
4: no
1: de regreso.
4: No es cierto, Monse Luis lo hace mejor que yo.
1: Sí,
4: la
1: bueno, la verdad Monse lo hace excelente, pero bueno, te extrañamos. ¿Qué tal la vacación? ¿Bien?
4: Bien, las vacaciones muy bien. Por supuesto, vi el programa desde la vacación, un gran
1: bien.
4: Programa para los que no lo vieron, que vayan ahorita a YouTube y lo chequen. La
1: perfecto.
4: Verdad es que un muy buen programa. Y muy contento
1: bien.
4: De estar de regreso.
1: Qué bueno, y se vienen semanas interesantes con reportes trimestrales. Creo que aunque son vacaciones y es verano, mucha información que darles por acá.
4: Primera vez en varias semanas que no arrancamos platicando algo de deportes.
1: Ya
4: lo cual
1: sé,
4: me entristece,
1: ya superamos
4: pero bueno, ya tenemos que cambiar de tema ahora. Sí.
1: Exacto.
4: Siempre lo hablamos desde el punto de vista financiero, creo yo, pero bueno, pues ahora sí se acabó ese lado, vamos a meternos a lo que nos toca.
1: Así es, y en el programa de hoy, pues bueno, además de coyuntura, vamos a hablar de inteligencia artificial, que tal vez es un tema que ustedes han escuchado mucho. En este programa hemos hablado poco, pero vamos a traer un enfoque muy interesante y muy distinto a lo que ustedes están acostumbrados con un súper invitado.
4: Déjame adelantarles un poquito. Yo les sugiero, va a ser bloque 2 y bloque 3, que se preparen, que se concentren, porque por lo menos en la plática previa que tuvimos, yo no dimensionaba lo que estábamos hablando y lo lejos que por lo menos yo entiendo la inteligencia artificial. Así que prepárense porque va a estar muy, muy interesante.
1: Y también de cómo hemos avanzado en el tema de electromovilidad en México. También tenemos un súper invitado para hablarnos de cómo está nuestro país, cómo hemos avanzado en el tema de infraestructura y sobre todo comparando con un viaje que hizo a Noruega, el país que está más avanzado en este tema de transición a autos eléctricos. Así que un programa muy completo como cada lunes, Jos.
4: Pues si estás de acuerdo, Susáenz, vamos con la siguiente información.
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4: Pues Susáenz, ¿cómo ves el tema de la inflación? Salió el dato la semana pasada, lo tenemos que mencionar aquí, ¿no? Ya tiene un par de días, pero sigue sorprendiendo, lo platicábamos, ¿te acuerdas? Con Víctor Gómez Ayala, Chief Economist de Finamex, él hizo una muy buena predicción de lo que venía, y también de alguna manera Banco de México está bastante en línea con lo que está previendo que viene de inflación, ¿no?
1: Sí, ya dentro del rango objetivo, no solamente la inflación general, sino la subyacente, que es una muy buena noticia.
4: La inflación general en 3.10%, esto no se veía desde diciembre del 2020.
1: Okay,
4: para que calcules diciembre de la pandemia, que obviamente estaba todo bastante más controlado en ese sentido, y nos queda clarísimo que la inflación está hoy controlada en México, no sé si tú lo ves de la misma manera, pero está controlada y va muy en línea de lo que Banco de México ha hecho en todas sus comunicaciones, en donde dice, oye, nos parece correcto mantener la tasa de referencia en 6.5, porque hay una inflación controlada. En algún momento inclusive creo que va a llegar la presión de que tengan que bajar más las tasas por el tema inflacionario que hoy se mantiene bastante, bastante positivo, ¿no?
1: Sí, puede ser. Y a ver, lo que también hemos visto es que un peso fuerte ha ayudado de cierta manera a abaratar muchos de los bienes importados y también eso se empieza a ver reflejado en los precios del consumidor. Y también pues algunos alimentos, leía como jitomate, que han registrado caídas importantes, donde era uno de los alimentos donde veíamos también mayor inflación, ayuda a contener este indicador.
4: Sin duda el tema del jitomate jitomate ha sido muy relevante. En todos lados ha salido la noticia que le agrega mucho volatilidad al tema de inflación. En este caso, el jitomate tuvo una disminución del 13.18%, lo cual agrega de manera importante, ¿no? Te comparto algunos datos muy rápido del tema de inflación. Contra lo que se esperaba, sorprendió ligeramente hacia arriba con un 0.07% adicional, que es nada, o sea, salió prácticamente en línea. La subyacente con un 0.16%, cierra la anual en 3.10, veníamos de un 3.18, este es el dato de la primera quincena del mes, ¿no? Es el nivel más bajo, ya te decía, es de diciembre 2020, y la subyacente, casi igual que la última observación, en 3.94, de 3.94 a 3.95, prácticamente a la línea. Algunos de los indicadores que más subieron, no sé si vas a estar triste por este tema, Susana, pero si no, alguna de las personas que nos ven seguramente sí, por ejemplo, tequila y ron con casi 2% de incremento, computadoras con el 4.5%, frutas y verduras con una disminución del 1.5%. El punto es que este dato inflacionario valida la teoría de Banco de México con un control y valida el que tienen que fijarse la Junta de Gobierno, principalmente en temas domésticos, y no preocuparse con lo que pase en la Reserva Federal.
1: Y también con temas internacionales, ¿no? Como lo hemos platicado aquí, este estrecho de Hormuz que sigue estando en disputa entre Estados Unidos e Irán por esta guerra que no cesa. Entonces, pues al bloquear este estrecho, vemos un freno en la exportación y, bueno, en el paso por este estrecho de energéticos, ¿no? Y esto sin duda tiene un impacto en el precio del petróleo y de los combustibles. Entonces, esta es la parte internacional, pero como dices, la parte doméstica creo que es muy importante tomarla en cuenta.
4: Es en la que más se tiene que fijar Banco de México, el tema inflacionario doméstico, pero esos factores pueden afectar desde luego la inflación, que es lo que señalas, ¿no? En otro tema salió el dato de IGAE, que es el indicador global de actividad económica, nos da un sensor de alguna manera de cómo es que el país está creciendo en las diferentes tres actividades, las primarias, secundarias y terciarias, que son los servicios, ¿no? La primaria que tiene que ver más con pesca, la segunda es industria y la tercera que son los servicios. El dato, a ver, registró una caída mensual del 0.3%, el crecimiento anual está en el 2%, que no es un número nada positivo, la verdad, sí. El crecimiento anual, el dato del IGAE con el 2%, a ver, está por arriba de lo esperado, el consenso esperaba el 1.6% y salió sobre el 2, pero sigue siendo un dato nada positivo, ¿no? En cuanto a las actividades, las primarias reportaron un incremento del 7.7%, las secundarias sin cambios y las terciarias con un incremento del 2.6%. Como dato cultural, para dejárselo a la gente, las actividades primarias pesan alrededor de un 65% en el PIB, las secundarias entre el 28 y el 30, y las terciarias entre un 3.5 y un 4%. Entonces, la mayor parte está contenida en las primarias y en las secundarias, que bueno, tuvo un incremento del 7.7, y las secundarias sin cambios. El tema de las secundarias, hay un dato clave aquí, es que casi todos los sectores tuvieron un retroceso, excepto minería. Y gracias a minería se mantuvo sin cambios las actividades secundarias, pero el dato lo siento pobre en lo general, ¿no?
1: Sí, a ver, hay que decir que sin duda, pues el consumo sigue siendo una parte importante que sostiene la economía, ¿no? Vía servicios. Pero la industria siento que sigue sin encontrar este impulso claro de crecimiento. Y eso es muy relevante porque la industria mexicana pues sigue muy ligada a la manufactura estadounidense, a la inversión privada y a sectores como la construcción y las manufacturas que aún muestran debilidad. Y al estar ligados obviamente a este sector en Estados Unidos, pues le impacta, por supuesto, esta revisión que se está llevando a cabo del Tratado Comercial USMCA del T-MEC.
4: Que nos ha dado mucho de hablar en estos días, ¿no? Pero bueno, ahí está el dato de IGAE, el dato de inflación. Y nos da tiempo de cerrar con otra nota, ¿no?
1: Sí, una nota que traemos del sector turístico, porque el financiero publicó hoy una nota en la que dice que Airbnb y Vrbo aprovecharon mejor el Mundial 2026 que los hoteles tradicionales para elevar sus tarifas. Aquí ya platicamos, tuvimos a Braulio Arzuaga hace un par de programas en el que nos decía pues cómo se fueron ajustando las tarifas en el sector hotelero alrededor de este evento. Y pues bueno, estas plataformas tuvieron aumentos de precios más pronunciados durante la Copa del Mundo, impulsados por la alta demanda y por la flexibilidad que tienen los anfitriones para ajustar las tarifas casi en tiempo real. Eso, a diferencia de los hoteles, pues un Airbnb, tú te puedes meter si eres anfitrión y cambiar la tarifa casi pues unas horas antes y que contraten el servicio, ¿no? Entonces, algo que también revelan es que la Ciudad de México fue el mercado con mayor presión sobre las tarifas, después Guadalajara y después Monterrey, las tres sedes mexicanas del Mundial, y la oferta de hospedaje en plataformas digitales creció de forma importante antes de la Copa del Mundo, lo que permitió de cierta manera absorber parte de la demanda adicional de visitantes, ¿no? Y a pesar del entusiasmo que hubo por este evento, el impacto económico que estas plataformas esperaban, pues tampoco fue, no se cumplió la expectativa, como ya lo habíamos platicado aquí, como otros sectores lo reportaron.
4: Sí, hoy ya los datos son oficiales y vemos que no se cumplió la expectativa ni medianamente, ¿no? Nosotros lo adelantamos desde que empezaba el Mundial, yo te decía, hijo, no lo veo, ¿no? Airbnb hizo bien su chamba, aunque en conjunto, pues no fue ni lo esperado, ¿no? Un poquito complementando lo que dices, y me voy a regresar a la primera nota, que es la de inflación. Viene la lectura Banxico, en donde esperaba precisamente una desinflación postmundial, que ya está pasando y ya se ve el efecto del primer dato que les compartíamos.
1: Exactamente. Pues esto es un poco la coyuntura de esta semana. Vamos a hacer una pausa, pero antes les queremos recordar que nos pueden enviar sus preguntas, sus comentarios, sus sugerencias. Las valoramos mucho a través de las redes sociales. En X y en Instagram nos encuentran como @suscience, @j-esquerra, @finamexcb. Y por supuesto en el canal de Grupo Fórmula de YouTube, pues si no vieron el programa desde el principio, ahí lo pueden encontrar, o las repeticiones de los programas anteriores si quieren encontrar alguna entrevista, algún dato, y para nosotros también es muy valioso que nos comenten ahí, ¿no?
4: Exactamente, mándenos sus comentarios y ahorita vamos a una pausa, no te despegues, vienen tres bloques súper interesantes, así es que agarra tu sándwich y tu chocomil, ya volvemos, esto es Noche de Negocios.
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1: ¿Margarina o mantequilla? Aunque pueden parecer iguales y usarse para preparar muchos alimentos, tienen diferencias importantes.
2: Su origen, composición y características no son las mismas. Por eso, antes de elegir, infórmate con el estudio de calidad que Profeco les hizo a estos productos.
1: Y en la sección Consuminis, descubrirás una nueva forma de consumir sin tener que gastar. Intercambia, juega y comparte.
2: Una forma sencilla de aprovechar todas esas cosas que hace mucho ya no usas, que están en buen estado y que otra persona puede estrenar. Revista del Consumidor.
1: El Laboratorio Nacional de Protección al Consumidor analizó 43 productos, 28 mantequillas y 15 margarinas para conocer su calidad y verificar que cumplan con la información que ofrecen.
2: Pero antes de conocer

0: que surge como consumidores es la diferencia entre mantequillas y margarinas. Fundamentalmente es el origen de sus grasas. Las mantequillas provienen de leche, básicamente de crema de leche, y en este caso pues son grasas saturadas por lo mismo. Tienen un aproximadamente de 80% de grasa, pero bueno, también podemos encontrar algunas vitaminas como la A, la E, la D y calcio. En cambio, por ejemplo, las margarinas, su origen es vegetal, provienen sus grasas de aceites vegetales, pero para que puedan tener la consistencia que conocemos, necesitan llevar un proceso. En ese proceso, algunos de nuestros productos pueden llegar a presentar grasas trans, aunque bueno, la otra contraparte es que llegan a tener un 60% de grasa.
1: Se analizaron 28 mantequillas y 15 margarinas. La mayoría declara que no contiene sal.
2: ¿Qué pruebas se aplicaron?
0: Las pruebas que se realizaron fue información al consumidor, contenido neto, cantidad de agua, la cantidad de grasa, el tipo de grasa, la cantidad de sal presente y en este caso también el contenido energético que proporciona.
1: Se revisó que cumplan con los requisitos de información comercial y que esta sea verdadera. Deben indicar, entre otros,
2: marca, denominación, contenido neto, lista de ingredientes, fecha de caducidad, alérgenos y leyenda de conservación.
1: Pasaron por la báscula, pero ¿para qué se realiza esta prueba?
2: Para comprobar que el producto contenga la cantidad indicada en su etiqueta. Las personas consumidoras tienen derecho a recibir información clara, veraz y comprobable.
1: Otro punto importante fue conocer qué tipo de grasa contienen.
2: Al ser la grasa el ingrediente principal y el elemento que determina si un producto puede llamarse mantequilla o margarina, se verificó que correspondiera con su denominación, grasa de leche en las mantequillas y aceites vegetales en las margarinas.
1: También se revisó el contenido de sodio. Aunque es un mineral necesario para el organismo, consumirlo en exceso puede relacionarse con problemas de salud.
2: ¿Y qué hay del aporte calórico?
1: De manera informativa, se calculó su contenido energético tomando como referencia que cada gramo de grasa aporta 9 kilocalorías.
2: Estos fueron los resultados.
0: Los resultados obtenidos en general fueron buenos. En este caso cumplieron con el contenido neto, el tipo de grasa, la cantidad de sal, salvo un producto que a lo mejor no cumplió con la cantidad necesaria para poderse denominar como margarina. Pero bueno, vamos a ver los resultados para que ustedes tomen sus propias decisiones.
1: Dos productos de la marca Lurpak se denominan mezcla de mantequilla con aceite de canola. Al no corresponder a una mantequilla o margarina, no cuentan con un estándar de calidad específico que los regule.
2: Un producto de la marca Gloria no debería llamarse mantequilla porque no cumple con el mínimo de grasa requerido por el estándar de calidad.
1: Y un producto de la marca Table Made no tiene la grasa suficiente para denominarse margarina.
2: Haz un consumo informado.
0: Algunas de las recomendaciones que podemos darles al momento de que ustedes van a hacer sus compras es que chequen que realmente su producto esté en refrigeración, que esté el envase en condiciones óptimas, que la fecha de caducidad está en tiempo y al tiempo de uso que le vayan a dar. También decidir si su producto que van a consumir lo necesitan con sal o sin sal, de acuerdo a lo que van a preparar. En este caso también es importante que cuando ustedes pongan su producto en su recipiente sartén, tenga una temperatura baja, puesto que si es muy alta puede llegar a quemarse o tomar coloración o sabor desagradables.
1: Recuerda que tanto la mantequilla como la margarina son productos con alto contenido de grasa. Las mantequillas contienen principalmente grasas saturadas y las margarinas suelen contener grasas trans, por lo que se recomienda moderar su consumo.
2: Consulta el estudio de calidad de mantequillas y margarinas en la revista del consumidor en su edición impresa o digital.
1: Porque un consumo saludable empieza con decisiones basadas en información veraz.
2: Ahora te daremos unas ideas para que las niñas y los niños se diviertan y puedan tener las cosas y juguetes que desean sin necesidad de gastar.
3: Lista del consumidor.

0: casa con un libro nuevo, un rompecabezas o ese juguete que llevabas meses buscando sin gastar un solo peso?
1: Sí se puede. Solo necesitas algo que ya no uses y muchas ganas de intercambiar.
0: Es una gran forma de conseguir cosas que te gusten. Además de ser divertida, ayuda a cuidar tu bolsillo y también al planeta.
1: ¿Has escuchado hablar del trueque?
0: Es una opción para el consumo cotidiano, sustentable y comunitario.
1: Es un intercambio. Tú das algo que ya no usas, pero que está en buen estado, y recibes otra cosa que alguien más ya no necesita.
0: Puede ser un juguete, un libro, una historieta, una mochila, ropa que ya no te quede, o hasta un juego de mesa.
1: Por ejemplo, imagina que tus patines ya no te quedan, pero una amiga tiene el libro que tanto querías leer. ¡Los dos ganan!
0: Lo mejor es que no necesitas gastar dinero para llevarte algo nuevo a casa.
1: Organizar un trueque o intercambio es muy fácil. Invita a tus amigas y amigos y pídeles que busquen objetos que ya no utilicen, pero que todavía estén completos y en buen estado. Eso sí, hay que limpiarlos hasta que luzcan bonitos.
0: Recuerda que un buen intercambio debe ser justo. Entrega únicamente cosas que tú también aceptarías recibir.
1: Además de divertirse, estarán dando una segunda vida a muchos objetos que, de otra forma, podrían quedarse olvidados en un cajón.
0: Eso ayuda a generar menos basura, aprovechar mejor los recursos y consumir de manera más responsable.
1: Y quién sabe, quizá descubras un libro que se convierta en tu favorito, un rompecabezas que nunca habías armado o ese juguete que llevabas tiempo buscando.
0: Porque no siempre lo mejor es comprar algo nuevo. Muchas veces, compartir e intercambiar también es una gran opción.
1: Eso sí, para organizar el trueque, pide el apoyo de una persona adulta de confianza.
0: Reunirse, jugar, compartir y cuidar el planeta.
1: Todo al mismo tiempo.
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5: Haciendo algo de inteligencia artificial. Y ya con eso el 88%, pero... pero como cumples con algo ecológico y yo creo que estamos muy lejos de sacarle provecho a ChatGPT, que es la punta del iceberg, en las empresas. Las empresas yo creo que están cojas en ese sentido. ¿Si estoy bien o estoy diciendo una locura?
6: Yo creo que sí, pero el mercado mismo los llevará a o a transformarse o a desaparecer.
5: O sea, no hay opción, tenemos que estar ahí.
6: No hay opción, tenemos que estar ahí, porque se van a reconfigurar los procesos dentro de las organizaciones, obviamente unas más que otras, unos procesos más que otros. Pero no solamente eso, sino que están naciendo nuevas compañías de servicios profesionales o de servicios específicos, no sé, compañías de seguros que nacen nativas con inteligencia artificial. Y todos sus procesos son repensados desde la inteligencia artificial.
5: Sí.
6: Entonces, no es solamente que tu competidor se transforme y adopte la inteligencia artificial, sino que es que hay otros que nacen y te van a competir por el mercado.
5: Y van lejísimos.
6: y van a llegar más lejos con mucha más eficiencia y de una forma mucho más
5: impactante. Es un reto brutal y me preocupa en lo que está pasando en las empresas en México en general, ¿no?
7: Oye, Felipe, yo quiero retomar el tema de los agentes que decías. Para aterrizarlo un poco más para nuestra audiencia, cuéntanos como algún ejemplo cotidiano de algún trabajo del día a día que puede hacer un agente de inteligencia artificial en cuestión de segundos, minutos, en comparación con un trabajo que podría tomar pues horas o semanas.
6: Sí, sí, mira, yo creo que el concepto es, la inteligencia artificial en un principio nos ayudaba a desarrollar cosas, a escribir un mejor mail, un buen reporte, pero cuando empezamos a darle herramientas y autonomía, es decir, lo conectamos con diferentes herramientas, con diferentes softwares, obviamente todo en el mundo digital, pues ya la inteligencia artificial tiene forma de actuar. Sí. Y de cambiar procesos o de iniciar, cerrar procesos.
5: De alguna manera, en
6: claro,
5: muchos casos.
6: Ajá. O inclusive pueden conectarse a blockchain y a diferentes tokens y ejecutar contratos y hacer inversiones, comprar cosas. Entonces, ya lo que empezamos es a pensar en tener como empleados virtuales, como si tuvieras un empleado común y corriente. O sea, antes que el empleado es un agente que hace la misma actividad. ¿Cuánta gente nunca hemos visto, trabajamos con ellos remoto y, no, sí. Y ese puede ser,
5: no
6: puede
5: explicar.
6: Ser que no sea una persona, sí. Puede que sea un agente. Y entonces cualquier tipo de proceso, uh-huh, que nosotros utilicemos una pantalla, cosas repetitivas, que utilicemos información, procesemos información, generemos procesos subsiguientes, si hagamos presión, es sujeto a agentizarlo.
7: Okay.
6: En lo que nos va a permitir reemplazar muchas de las actividades que hacemos todavía los seres humanos a través del computador o a través de los sistemas digitales, con agentes que son capaces de hacerlo. Y esos agentes pues tendrán que ser orquestados, tendrán que ser gobernados, y siempre un humano tendrá que poder estar revisando qué hacen los agentes y supervisando.
5: ¿Cómo supervisas a un empleado?
6: Porque la inteligencia artificial alucina. Y mira que cuando tú le pides a la inteligencia artificial,
5: ya me saca de todo. Okay, ya.
6: Mira que cuando tú le pides a la inteligencia artificial que te haga algo dos veces, el resultado es diferente.
5: Sí.
6: Porque claro. Es un modelo predictivo, trata de predecir lo que tú estás pasando y cada vez hace una predicción diferente. Entonces, hay un trabajo fuerte en entender cómo orquestar y cómo hacer control de calidad de lo que están haciendo los agentes de inteligencia artificial.
5: Ya, nos quedan 30 segundos, igual me puedes responder con sí o no, pero a mí me preocuparía el tema de seguridad de toda la información que le doy a esta inteligencia artificial al momento en que lo meto en mi empresa. ¿Hay un riesgo o ya no? O sea, porque yo le abro mi Outlook.
7: Depende, ¿no?
6: Sí, hay riesgo y lógicamente es algo que se está trabajando muy fuertemente. Hay ahora una tendencia muy importante y es a tú tener los modelos in-house. Mira que es contrario a lo que habíamos visto antes en la nube.
5: Sí.
6: Entonces, modelos open source de fuente abierta que tú puedes bajar a tu servidor y correr los modelos ahí para que la información, el contexto con el que se está trabajando, no salga a otros servidores. Y no solamente por eso, sino porque esos otros plataformas entrenan sus modelos con la información. Entonces, para mantener como la soberanía sobre la información y el contexto.
5: Ya.
7: Bien, vamos a hacer una pausa y regresamos con más. Si ustedes tienen preguntas, mándenos a través de las redes sociales
5: la
7: a Felipe.
5: Está rica.
7: Porque está muy interesante. Vamos a hacer una pausa y regresamos. Esto es Noche de Negocios. No se vayan.
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1: Estamos de regreso en Grupo Fórmula y como les decíamos, hoy nos acompaña Montse Aldave, economista de Finamex, quien nos va a hablar sobre el impacto económico que tendrá el Mundial, no solamente en México, sino en Estados Unidos y Canadá. Bienvenida, Montse.
2: Hola, Susana, Toño, qué gusto estar de nuevo con ustedes. Un saludo a la audiencia, siempre es un gusto estar aquí cada lunes. Bueno, no cada lunes, los lunes que me toca la noche.
3: Bienvenida otra vez. ¿Hay negocio o no hay negocio para México?
2: Pues mira, la verdad es que debatible, ¿no? Normalmente pensamos que los países anfitriones se pelean porque hay una ganancia económica de por medio cuando pues deciden ser anfitriones de una Copa Mundial de esta magnitud, ¿no? Y realmente pues los efectos son variados. Depende mucho de qué tanto inviertan los países, ¿no? Por ejemplo, si no hay infraestructura y lo comienzan a hacer de cero, como fue en el caso de Qatar, que construyeron estadios, los dotaron, además, exacto, con tecnología, aire acondicionado, etcétera.
3: Claro, tienen
2: sí, o sea, la inversión fue ridículamente grande y claramente el retorno fue negativo. O sea, lo poco o mucho que llegó a haber de derrama económica derivado de la Copa, pues no alcanzó a balancear la inversión hecha, ¿no? Ahora, aquí pues son tres países, ¿no? Se dividen, digamos, los gastos, la infraestructura. Mucha de la infraestructura en realidad ya está hecha. Ninguno de los tres países van a construir estadios nuevos, ¿no?
3: Más cuando recibe 5 partidos, como es la Ciudad de México, ¿no?
2: Sí, 13 partidos.
3: 13 total en la Ciudad de México, 5, Monterrey 4 y Guadalajara 4.
2: Sí, pero justo, tal vez no es un tema económico en cuanto a que ganes mucho dinero de esa llegada. A ver, son 38 días, ¿no? O sea, tampoco es que sean, digamos, meses de impacto económico y de consumo constante de extranjeros. Lo que sí es cierto es que sí hay un impulso temporal, justo en esa temporada, entre junio y julio del próximo año, en, por ejemplo, servicios de alojamiento, servicios turísticos, preparación de alimentos, servicios culturales, otro tipo de servicios y de comercio, etcétera. Entonces, sí hay un impulso importante, obviamente, derivado de toda la gente que viene y que visita. Se estima que en este mundial, en total, van a venir alrededor de 7 millones de visitantes, pues, entre México, Estados Unidos y Canadá, ¿no? Okay. Entonces, tomando en cuenta, perdón, que 75% de los partidos van a ocurrir en Estados Unidos.
3: Sí, va a ser un punto.
2: Claramente, pues la ganancia máxima la va a tener en Estados Unidos, pero creo que en México no es menor. 13 partidos, la inauguración, ¿no? Viene mucha gente y un poco lo que decíamos. O sea, la gente que viene a ver los partidos, pues no solo va al estadio a ver el partido. Si ya vino a México, quizá viaje al interior.
1: Aproveche para ir a la playa, Los Cabos, Cancún, Acapulco, lo que tú quieras, ¿no?
2: Totalmente.
3: Sí, cierto,
1: ¿tú no
3: totalmente
1: crees? No, ya ver, y lo que decías de infraestructura, a ver, quizá en México ya se tiene, pero se está reforzando, ¿no? Esta remodelación del Estadio Azteca, que ahora será llamado Estadio México,
2: Banorte.
1: Ajá, no, pero...
2: Banorte, sí, el México, sí, sí, sí.
1: El del banco, entonces irán Estadio México. Y después, pues toda esta infraestructura de transporte, ¿no? El Metrobús, líneas del metro, etcétera, todo esto se está mejorando y ya va a quedar para tener una mejor infraestructura de transporte, no solo para el evento.
2: Sí, eso es muy importante. Creo que es una oportunidad más bien para hacerse de renombre, ¿no? De dar una buena cara, de darle buena publicidad al país. Y justamente el beneficio real, el beneficio económico, se lo va a quedar la población doméstica o local y va a ser más de mediano y largo plazo si efectivamente se beneficia y se aprovecha al 100, por ejemplo, la modernización en infraestructura, ¿no? Por ejemplo, mejoras hídricas, pavimentaciones de la calle, mejoras a los aeropuertos, al metro, claro, como en la ciudad de Monterrey, etcétera.
3: A ver, déjame plantearte, supongo que nos vas a dar números exactos de lo que se espera, pero antes de meternos a los números, déjenme plantearle a toda la gente, a todo el auditorio, un escenario. En México, la Ciudad de México, hay 5 partidos. El Estadio Azteca le caben 85 mil personas, ¿no? Eso quiere decir que por partido, o juntando todos, 500 mil personas son las que van a ir al estadio. A ojo de buen cubero, yo pensaría que el 70% de los que van al estadio son personas o de la Ciudad de México o de la República, de ciudades cercanas, Puebla, Querétaro, etc. El ingreso real de esos 5 días, ¿dónde va a estar? Pues los que pasan antes a comerse una chalupa y un sope antes del partido y una cerveza, porque lo que se vende en el estadio entiendo que es para la FIFA y los boletos es para la FIFA, es todo lo que pasa fuera del estadio. Algo de transporte con el metro, que entrará a la ciudad, los Ubers para que la gente vaya, y no mucho más en esos 5 días.
2: O sea,
3: estoy siendo muy negativo. El hospedaje, pero del 30, 25, 30% de la gente que tenga que venir de otros países o de otras ciudades. Es ojo buen cubero, o sea, ¿hace sentido mi escenario?
2: Sí, o sea, puede ser que haya más locales, obviamente, que en otro mundial, pero también hay que tomar en cuenta que los boletos no están tan asequibles, ¿no? Entonces.
3: Pero eso es para la FIFA.
2: Sí, claro, no, pero me refiero a que ¿qué tantos locales van a poder efectivamente ir a estos partidos? No, porque además es por sorteo, los boletos están caros, etcétera. O sea, la realidad es que sí o sí va a venir un flujo importante de visitantes que no vendrían de otra manera, ¿no? O que no visitan México recurrentemente como Estados Unidos y Canadá, ¿no? Un poco lo decíamos antes del corte, quizás sea, pues no sé, visitantes latinoamericanos.
3: Pues depende de quién juegue. Si el partido es, la inauguración es México-Uzbekistán, pues va a venir la gente de México. Y si el segundo partido, ni me sé los que han calificado, pero juega Nigeria contra Japón, pues vendrán algunos japoneses y un par de nigerianos. Pero la verdad es que la mayoría va a ser gente interna, creo yo. Y me imagino que por eso dijiste que qué tan debatible es. Pienso que es un buen pretexto para llenarte de buena infraestructura a largo plazo.
4: Sí, y sabes también que creo yo, esto que decías que los boletos igual y no son tan accesibles, muchas veces en este tipo de dinámicas lo que hacen es, vamos a organizar en el Zócalo y ponemos pantallas y entonces ahí vaya la gente a ver el partido y entonces igual toda la derrama económica alrededor del Zócalo, de los puestos de comida o los restaurantes, ¿no? O en la Cuauhtémoc, en el restaurante tal, o en el parque tal, ¿no? O sea, creo que de esa manera se puede aprovechar muy bien para que la gente que quizá no puede pagar un boleto en el estadio, lo haga en estas dinámicas.
2: Sin duda creo que puede haber impactos directos de ir al estadio, impactos indirectos, como tú comentabas, ¿no? De más consumo, digamos, fuera, pero también es cierto algo que menciona Toño, de que mucha de la ganancia al interior del estadio va a ser para la FIFA, y la FIFA no comparte esas ganancias con los países anfitriones. O sea, todo el costo de los boletos, las mercancías, todo lo que se venda afuera de las mascotas, etcétera, todo
3: los
2: eso.
3: Los festivales, muchos son organizados por FIFA, los fanfests.
2: Exacto, entonces, y todo eso es dinero que es exclusivamente para la FIFA. A ver, al final es una empresa privada, ¿no? Y este es un show que claramente tiene que hacer dinero.
3: Claro. ¿No? Ahora, ¿cómo están los números? ¿Qué se espera?
2: Mira, esta vez se me hizo interesante que la FIFA, junto con otras instituciones, hicieron un impacto económico y dan ciertas estimaciones. Estiman que la derrama económica, que estos son los impactos directos e indirectos, pueden llegar hasta los 80 mil millones de dólares. Esto entre los tres países.
3: Okay. ¿No?
2: Luego, de esto, si consideramos que aproximadamente la mitad va a provenir del Producto Interno Bruto, es decir, de los productos y servicios que se produzcan dentro de estos tres países, puede ser de casi 40 mil millones de dólares. A México se estima que este impacto en el PIB sería entre 5 y 10 mil millones de dólares. Aquí, quienes nos están viendo en pantalla, tienen la gráfica de que claramente el gran ganador va a ser Estados Unidos por el número de partidos que van a estar allá, ¿no? Van a ser, creo que, 72 partidos en Estados Unidos, 13 partidos en México y 13 partidos en Canadá. Entonces, claramente, pues, el mayor flujo de gente y de derrama económica va a estar ahí.
3: Y por la conectividad también, ¿no?
2: Son la conectividad. Sí. Ahora, lo que me llama la atención de estas estimaciones es que si nosotros lo tradujéramos a las tasas de crecimiento anuales, esto significaría que México, en teoría, el PIB puede crecer de 0.2 a 0.5 puntos porcentuales. ¿Esto qué quiere decir? Imaginemos que agarramos la estimación, por ejemplo, de Casa de Bolsa de Finamex para el próximo año, 1.1. Si yo le sumo lo máximo que podría incrementar de acuerdo a estas estimaciones, que son 0.4 puntos porcentuales del PIB, el crecimiento se te podría ir hasta 1.5, 1.6.
3: En el tope de la estimación.
2: En el tope de la estimación.
3: ¿De 12 mil millones de dólares o algo así?
2: Sí, 10 mil millones de dólares.
3: Si fueran 10 mil millones de dólares, el PIB o el crecimiento, a eso se refiere con crecimiento Monse, en México pasaría de 1.1, siendo estimaciones, al 1.6.
2: Correcto.
3: O sea, es un buen número, tampoco
2: claro,
3: hay que ser negativo.
2: Son 200 mil millones de pesos.
3: Sí, claro, es un gran número y nosotros felices de tenerlo, además los que somos futboleros. pero a veces sí creo que se ha abusado de la extrema publicidad de lo que se cree que puede generar para el país, y a lo mejor lo estamos sobreestimando.
2: Sí,
3: a
2: ver. Totalmente. Incluso números de empleos, o sea, por ejemplo, se estima que se puedan crear entre 100,000 y 300,000 empleos. De nuevo, muy buenos en un entorno en donde el mercado laboral se está enfriando, etcétera, en donde quizá pueden participar más los jóvenes, etcétera. Sin embargo, no hay que olvidar que el mundial dura 38 días. O sea, este es un impulso temporal. Esta creación de empleo va a ser temporal.
4: Pero yo creo que lo que tú decías, Montse, es muy importante. Es una inversión a largo plazo, justo para que la imagen de México sea positiva. No se siga construyendo y fomentando esta imagen positiva de los extranjeros y los turistas que vienen, que vean que México es un gran país, un gran destino, y justo reforzar los temas de seguridad, sobre todo, ¿no? Para que quieran venir más extranjeros a nuestro país.
2: Totalmente. Debería ser visto como no es un negocio en cuanto a que financieramente ganes dinero, porque el retorno, ya dijimos, quizá es poco acotado o incluso negativo. Creo que más bien es justo eso. Si se gestiona bien, das una buena imagen, logras atraer inversión extranjera, impulsas el turismo, y si inviertes en infraestructura y modernizas, pues eso te sirve para el mediano y largo plazo, para la conectividad, la movilidad, etcétera. Me encanta.
3: Bienvenido al Mundial, buenísimos los números. Bienvenido, ojalá nos pasara más veces. Somos el único país que va a tener por tercera vez, el único país
2: y único que estadio tres también veces, que va a repetir
3: único
2: tres
3: estadio
2: veces.
3: Que repite bien. Tres veces. Oral. Qué bueno que nos siguen viendo bien. Ojalá los turistas, ¿no?, nos volteen a ver, si no es para venir al Mundial porque juegue en México, Kazajistán o Nigeria, Japón, que volteen a ver a México y que les demos una vista, que nos veamos guapos para el extranjero, dada la alta dependencia que ya tenemos en este país del turismo, ¿no? Entonces, bueno, agradecerte, Monse, como siempre, que nos hayas acompañado con esta información, y pues veremos qué pasa y te invitaremos más adelante. Muy buenas noches, Monse, gracias por haber
4: asistido. Gracias, Monse, y recuerden que si le quieren enviar algún comentario de esto a Monse, lo pueden seguir en redes sociales en @monoriel. Esto es Noche de Negocios, regresamos con más, no se despeguen.

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3: Las abejas pueden detectar explosivos con la misma eficacia que los perros entrenados, gracias a su increíble sentido del olfato.
4: Información sorprendente.
3: La orina de los gatos brilla bajo la luz ultravioleta debido a que sus componentes químicos naturales la hacen fluorescente.
4: Explorando la naturaleza.
0: Bosque Nuboso de Monteverde, Costa Rica. Este santuario biológico es uno de los bosques más famosos de Centroamérica debido a su constante neblina y su increíble biodiversidad. Situado en la división continental, el Bosque Nuboso permite la existencia de miles de especies de orquídeas, insectos y aves icónicas como el quetzal. Es un laboratorio vivo para científicos que estudian el cambio climático, ya que su ecosistema depende directamente de la humedad de las nubes que lo atraviesan.
4: Cuida lo que comes.
3: El melón y su potasio. El melón es otra fruta con contenido de agua extraordinario. Su aporte de potasio ayuda a mantener el equilibrio de líquidos en las células, evitando la deshidratación severa. Es ideal para consumir en el desayuno o como postre ligero. Su textura suave y frescura natural lo convierten en un alimento reconfortante que ayuda a combatir la sed intensa.
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5: Autoridades federales y estatales detuvieron a Marisol N., viuda del presidente municipal de Temoac, Morelos, Valentín Lavín, así como al jefe de la policía de la entidad, Giovanni N., por su probable responsabilidad en el delito de extorsión. El Partido Verde Ecologista exhortó a la Secretaría de las Mujeres de la Ciudad de México a permitir el ingreso de animales de compañía a los refugios para víctimas de violencia. El líder de la bancada, Jesús Sesma, señaló que la propuesta busca adherir a la capital al movimiento internacional Correa Púrpura. Petróleos Mexicanos señaló que el incidente ocurrido este lunes en la refinería Olmeca en Tabasco fue una emisión de vapor de agua en un tanque de almacenamiento de producto caliente y no una explosión. Informó Itzel Vanegas. 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
6: Bienvenidos de vuelta, último bloque, tristemente último bloque del programa de hoy. En este ejercicio diferente de cuatro temas cortitos con discusiones, pero
7: ha estado
6: muy interesante. Deberíamos hacerlo más seguido, ¿no? Para darle más dinamismo a los temas. Bueno, Aryna Sabalenka y Carlos Alcaraz se coronaron en el US Open. Carlos Alcaraz ayer, hoy es lunes, y ayer y el sábado Aryna Sabalenka.
7: Así es.
6: Grandes tenistas. Me cae mejor Carlos Alcaraz de la parte de hombres. Yo había apostado en favor de Jannik Sinner. Perdí, creí que lo iba a ganar. Pero bueno, el tenis es una maravilla, un gran deporte individual que además siento que ha tenido cada vez mucho más auge. Veo mucho más gente que lo sigue.
7: Más
6: a pesar de que hubo sí, y a pesar de que estamos teniendo un cambio generacional importante entre los tres reyes que ya dejaron el trono de alguna manera,
7: sí.
6: Pero ahí tenemos a dos chamacos, por lo menos en la parte de hombres, que vienen empujando muy fuertes y jugaron, no sé, las últimas tres o cuatro finales de los Grand Slam. Entonces.
7: No, y Aryna de 26 años también está súper joven.
6: Sí, nada más que Sinner y Carlos Alcaraz son más jóvenes.
7: Sí, sí, sí. Sí.
6: Pero un gran deporte, tristemente creo que no ganan como en otros deportes, ¿no? Y además tienen muchos gastos por ir a las giras y todo lo demás, aunque obviamente muchos patrocinios. Bueno, estuvo entretenido al final. ¿Y todo esto qué?
7: Todo esto porque normalmente Esquerra es quien hace la sección de Money FC, pero creo que en esta ocasión me pareció muy interesante hablar desde el modelo de negocio. No vamos a hablar tanto del tenis como negocio, porque ya, ¿te acuerdas un programa? Ya habíamos hablado de esto, de cierta huelga que hubo por parte de los tenistas diciendo que no era justo el sueldo que estaban recibiendo o el porcentaje que les daban de los premios, pero bueno, esa es otra historia. Hoy vamos a hablar específicamente de Aryna Sabalenka, que fue la ganadora del US Open 2025. 2005, que venció en singles a Amanda Anisimova con un premio de $5 millones. Este es su cuarto título de Grand Slam y el segundo que gana en Nueva York. Ella es una tenista bielorrusa que pues refrendó su título como la número uno del mundo en singles femeninos y ha sido número uno del mundo en dobles por la WTA. Y desde el punto de vista de negocio, esta tenista que tiene tan solo 27 años, había dicho yo 26, pues tiene una personalidad muy llamativa, muy espontánea, muy divertida.
6: Me cae perfecto, yo la sigo en TikTok.
7: Yo en Instagram. Muy, y muy sí, divertido. O sea, con toda esta presencia que tiene en redes sociales, además de los premios que ha ganado en los diferentes torneos, pues se ha vuelto muy popular para campañas de diferentes marcas, ¿no? Esta mujer se convirtió, más bien, esta tenista se convirtió en la primera mujer en superar la marca de los 12,000 puntos en el ranking de singles desde Serena Williams hace 10 años. Entonces, va con todo en los juegos, pero es la número 4 que más dinero ha ganado en premios de acuerdo con Sportico. Si tenemos, si vemos la gráfica.
6: La número 4 de tenistas.
7: Exacto.
6: Ok. Tenistas mujeres.
7: Mujeres y hombres. Aquí tenemos una gráfica en pantalla que se las escribimos para quienes nos están escuchando en radio, en la que en primer lugar está Carlos Alcaraz con $10.6 millones. En segundo lugar está Jannik Sinner con $9.9 millones. Iga Swiatek con $8.21 millones. Arina Sabalenka con $7.13 millones y Coco Gauff con $5.9 millones. Esto es hasta agosto, no se está tomando
6: solo
7: en cuenta.
6: Solo en lo que va del año, ¿verdad?
7: Exacto.
6: Entonces es la cuarta considerando y metiendo en la misma canasta hombres y mujeres.
7: Exactamente, okay. En cuanto a los premios. Ahora, en cuanto a los patrocinios, aquí les voy a contar un poquito de contexto. Primero tuvo un contrato de 4 años con la agencia de marketing deportivo IMG y pues no estuvo muy contenta ni satisfecha con el trabajo que hicieron, entonces se sale y firma contrato con Evolve. Esta es una agencia más chiquita, pero que fue cofundada por Naomi Osaka, que fue 4 veces campeona del Grand Slam. De acuerdo con Forbes, Arina Sabalenka ganó $9 millones en patrocinios durante el año pasado. ¿Esto te suena mucho o poco?
6: ¿$9 millones? Ajá. No, hombre, para otros deportistas que hay en otros deportes me parece bastante poco.
7: Sí, a ver, si lo comparamos con sus rivales, por ejemplo, la número 2 del mundo, Iga Swiatek, obtuvo $15 millones en el mismo periodo. También tenemos a Coco Gauff, número 3 del ranking, se llevó $25 millones. Entre los hombres, Carlos Alcaraz encabezó la lista con $32 millones de ingresos por patrocinios, mientras que Medvedev obtuvo sumó $13 millones.
6: O sea, es la número uno del mundo, pero no es la mejor pagada en términos de patrocinios.
7: ¿Y por qué crees que podría ser esto?
6: Pues más bien te lo iba a preguntar, pero ya que hoy me haces examen, yo creo que tiene que ver con, probablemente con el tema de nacionalidad. Normalmente en estos deportes, el hecho de ser gringo generalmente te favorece, ¿no? Por la cantidad
7: claro,
6: de gente
7: vas
6: que
7: a un
6: te
7: mercado
6: ve
7: de 300 millones de personas, mientras que ella, siendo de Bielorrusia, va a un mercado de 10 millones de personas.
6: Además de que muchas de las marcas que patrocinan, ejemplo Nike y algunas otras, pues son norteamericanas, ¿no? Y entonces probablemente prefieran promover a este tipo de atletas, aunque por ejemplo Carlos Alcaraz y Jannik Sinner, ninguno de los dos es norteamericano, ¿no? Europeos los dos, italiano y español. Y me imagino que les va mucho mejor en tema de patrocinios. Pues sí, Bielorrusia es un país muy chiquito, pero de todas maneras se me hace raro que no sea la número uno en patrocinio.
7: Quizás es cuestión de tiempo, ¿no? Que se siga posicionando y que más marcas la busquen. Justo les voy a contar con qué marcas tiene patrocinio. Bueno, antes, de acuerdo con Celebrity Net Worth, tiene un patrimonio estimado en $22 millones. Y ha ganado a lo largo de su carrera $34.6 millones en premios. Y esto la coloca entre las 10 jugadoras top, ¿no? Con más ganancias en la historia del circuito WTA. Su mejor temporada fue en 2024, cuando ganó los títulos del Abierto en Australia y el Abierto de Estados Unidos, sumando casi $9.7 millones en premios. Ahora ha mantenido un gran nivel. Y les voy a contar los patrocinios que tiene actualmente. Tiene un contrato exclusivo con Nike, justo para ropa y tenis. No se revelan los montos, pero bueno, me imagino que deben ser bastante atractivos. Después tiene una raqueta Blade 98 de Wilson, que normalmente este es el patrocinador de raquetas. Además,
6: esa es baratita, de $150, $200, de veras.
7: ¿Sí?
6: Sí, las raquetas de tenis no son caras.
7: Pero esa tiene diamantes.
6: Mira. Bueno, eso es otra no, cosa. Es
7: luego, es socia de Oakberry, una marca global de açaí, ya sabes, para hacer los açaí bowls,
6: ¿no? ¿O no?
7: Con la que lanzó su propio producto especial llamado Power Serve Bowl. Y sí, bueno, el novio, que es el CEO y dueño de la marca, Georgios Frangoulis.
6: Hay todo un chisme ahí, ¿no?
7: Sí.
6: Por el... me entiendo, ahí te va el chisme rápido, sí, perdón, sí, que sí. Quite los números y lo importante,
7: no,
6: pero Arina Zabalenka estaba o casada o un novio de mucho tiempo que se muere, entiendo que se suicidó, ¿no?
7: Sí.
6: Y después, cuando estaba en uno de sus peores baches, empieza a andar con el dueño de esta marca.
7: Exactamente.
6: Que estaba casado,
7: uh-huh.
6: Y que luego se divorcia para estar con Arina Zabalenka, pero que ha impulsado mucho su carrera como hombre de negocios.
7: Así es.
6: Y entiendo que la asesora bastante en todo el tema de negocios y a lo mejor, probablemente con esta asesoría, le
7: va
6: vaya mucho mejor. Y además, este señor creo que es un millonario, entonces ya cuando se junta dinero con dinero, su problema no va a ser económico, pero sí noto que Arina Zabalenka, a diferencia, por ejemplo, de Carlos Alcaraz, es mucho más, o por lo menos eso presumen las redes sociales, de la vida de lujos.
7: Sí.
6: En el yate, con las joyas, en el restaurante.
7: Ah, sí, ahorita te voy a decir de las joyas.
6: Cuando Carlos Alcaraz, por lo que he visto, lleva una vida
7: más
6: mucho
7: sencilla.
6: Más sencilla.
7: Sí.
6: Por lo menos eso es lo que se ve en redes sociales.
7: Sí, sin
6: y entiendo.
7: Duda.

0: los diamantes. Bisel de más de 230 mil millones de dólares, es decir, más de 4 millones de pesos.
1: Está muy exótico, pero...
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1: Las 5 de la mañana con 30 minutos. Gracias por estar con nosotros la mañana de este martes, en este martes 28 de julio de este 2026. Qué gusto poder saludarle. Dale la bienvenida a través de las frecuencias de Grupo Fórmula en la República Mexicana, a través de todos los sistemas que en Telefórmula nos permiten decirle muy buenos días a todas y a todos. Muy buenos días. Nuestro canal de YouTube y nuestras plataformas digitales, bienvenidas y bienvenidos. Bueno, vamos a comenzar con la información. Ante los reclamos y cuestionamientos por las trampas reportadas en redes sociales durante la aplicación del examen a nivel licenciatura para alumnos de nuevo ingreso, el rector de la Universidad Nacional Autónoma de México, la UNAM, el doctor Leonardo Lomelí, instaló la Comisión Técnica para la Revisión del Procedimiento de los Resultados del Concurso de Selección de Ingreso a Licenciatura 2026-2027, Diagonal 1. Padres de familia han exigido formar parte de la Comisión Técnica. Lisbeth Hernández, nuestra compañera de Grupo Fórmula, tienes el reporte. Lisbeth, adelante, buen día.
2: Manuel, muy buenos días, excelente martes, me da muchísimo gusto saludarte. Comenzamos con la información porque el día de ayer hubo manifestación en inmediaciones de Ciudad Universitaria por parte de aspirantes a la UNAM, que por algún motivo, ya sea que fueron rechazados, se les canceló su prueba o se quedaron a uno o dos aciertos de ingresar a la licenciatura de su preferencia en esta aplicación del examen en línea de ingreso a licenciatura 2026. También muchísima polémica y mucha inconformidad por estas trampas de las que hicieron uso muchos aspirantes y que ganaron un lugar. Esta marcha fue pacífica y lo único que pidieron los manifestantes es que les recibieran un pliego petitorio que ellos elaboraron, en el que la principal exigencia es claridad, y también piden que se repita, pues ellos dicen que para brindar transparencia ante el fraude. Platicamos con algunos de los aspirantes que se quedaron a uno o dos aciertos después de prepararse durante varios meses, y esto fue lo que nos dijeron.
3: En desacuerdo en que lo hicieran en línea por lo mismo de estas acciones que están haciendo, ¿verdad? Y pues sí, me da tristeza pensar que personas, quitándome a mí, personas que se esforzaron, les quitaron su lugar a una persona conformista que simplemente con un teléfono escondido hizo trampa durante el proceso de selección.
2: Manuel, pues esta es la información. Después de que recibieron este pliego petitorio, los representantes de rectoría se comprometieron a brindar respuestas a la brevedad, toda vez que recordemos que continúan los trabajos de investigación de esta comisión especializada para revisar este proceso de aplicación, y son los encargados de ofrecer certeza y las respuestas que están buscando todos los aspirantes en este proceso. También dio un mensaje al rector Leonardo Lomelí en el que dijo que la universidad debe estar en todo momento del lado de los estudiantes y reiteró este compromiso de brindar respuestas a la brevedad. El reporte que nosotros tenemos al momento, seguiremos pendientes.
1: Muchas gracias, Lisbeth Hernández, muchas gracias por este reporte. Bueno, eso es en lo que tiene que ver con la Universidad Nacional Autónoma de México, y ahora a trabajar, me imagino que a contratiempo, esta comisión técnica. En Tamaulipas les fue dictado el auto de formal prisión preventiva a Jorge Luis Ponce, el director de la Academia Marina Doenitz, y a Estrella Mora por su presunta participación en el feminicidio de la niña Dafne Zapata, ocurrido el pasado 16 de julio. La mamá de Dana Yanina, la exalumna de la academia, quien también se encuentra detenida, pidió a las autoridades revisar bien las acusaciones de abuso que han presentado otras exalumnas. Diana Alvarado ha estado muy pendiente de esta cobertura informativa. Diana, allá en Tamaulipas, te escuchamos con el reporte. Diana, adelante, buen día.
4: Buenos días, Manuel, ¿qué tal? Esta es mi información. La audiencia inicial de Dana Yanina permanecerá en receso y será reanudada este martes a las 8 de la mañana en el Centro de Integración de Justicia, donde una jueza determinará si Dana será vinculada a proceso o puesta en libertad. La asesora jurídica de la víctima, en este caso Dafne, o bien su padre Gabriel Zapata, la abogada Lizeth García, explicó que la suspensión forma parte del plazo constitucional de 144 horas solicitado por la defensa, por lo que la interrupción del procedimiento es legal y está contemplada por la ley.
3: Pero lo que sí puedo decir es que mañana se va a continuar con el trabajo, que aún se encuentra dentro del plazo constitucional. No va a haber ningún problema, o sea, se encuentra aún dentro del plazo constitucional, entonces es legal y es constitucional esta situación.
4: Indicó que de manera oficial la Fiscalía General de Justicia durante la audiencia inicial, que se prolongó por aproximadamente 15 horas el pasado domingo, la autoridad judicial decretó la prisión preventiva justificada para ambos imputados, Estrella y Jorge Luis, medida que permanecerá vigente mientras continúa el proceso. Por su parte, el padre de Dana Yanina, Ofir Cruz Melo, comentó que la jueza determinó hacer una pausa debido a que su hija presentó una crisis nerviosa durante la audiencia. Reconoció que la diligencia ha sido intensa para la familia, sin embargo, afirmó que mantiene la confianza en que la resolución judicial le sea favorable.
5: Más que nada, mi hija se sintió mal, ¿verdad? Tuvo una crisis nerviosa, estuvo un poco delicada, tuvo que tener asistencia médica. Derivado de eso y pues la presión también, la jueza tomó consideración que no era pertinente seguir continuando, ya que presentaba unos signos de ansiedad. Por eso suspendió. El día de mañana a las 8 de la mañana vamos a continuar.
4: Ofir Cruz envió un mensaje de aliento a su hija pidiéndole mantener la confianza en que la jueza emitirá una resolución favorable y pueda recuperar su libertad. Hasta aquí con mi reporte desde Altamira, Tamaulipas. Muy buenos días.
1: Saludos allá en Altamira. Muchísimas gracias a nuestra compañera Diana Alvarado de Grupo Fórmula, precisamente en Tamaulipas. Bueno, luego de que se informó que 5 planteles operan como academias militarizadas allá en el estado de Tamaulipas, el secretario de Educación Pública, Mario Delgado, ordenó a las autoridades educativas en todos los estados realizar una supervisión para verificar los permisos y frenar cualquier práctica de novatada o maltrato estudiantil. Mario Delgado dijo que este tipo de educación no está permitida en la Constitución porque se trata de un método incompatible. Vamos a escuchar al secretario de Educación, Mario Delgado.
6: No está autorizada por la ley ningún tipo de educación tipo militarizada. Ni la Secretaría de Educación ni la Defensa Nacional autorizan este tipo de modalidades. Por eso, el viernes pasado enviamos un comunicado a todas las autoridades estatales, que son las responsables de dar reboes, autorizaciones para la operación de escuelas, recordándoles que de conformidad con la Constitución y con la Ley General de Educación, no está en ningún momento autorizado este tipo de educación militarizada, que así les llaman ellos.
1: El secretario de Educación, Mario Delgado. Bueno, la Fiscalía General de la República rechazó que Ernesto Rufo sea un perseguido político y sostuvo que la imputación en contra del exgobernador de Baja California por tráfico de combustible y delincuencia organizada derivó de investigaciones apegadas a derecho. A ver, Juan Antonio Jiménez, explícanos este comunicado de ayer de la Fiscalía de la República. Gracias, Juan Antonio, buenos días.
7: Gracias, Manuel. Muy buenos días. La Fiscalía General de la República aseguró que el exgobernador de Baja California, Ernesto Rufo Appel, quien es procesado por delincuencia organizada y contrabando de hidrocarburos, no es perseguido por sus ideales o vínculos políticos. La institución señala que las investigaciones en su contra son totalmente pegadas a derecho, sin ningún sesgo de otra índole, respetándose en todo momento el debido proceso, la presunción de inocencia y sus derechos humanos. Con relación a las indagatorias sobre la más grande red de contrabando de hidrocarburos realizada por vías férreas, la FGR precisó que la investigación tuvo origen en el hallazgo de 33 ferrotanques abandonados en Ramos Arizpe, Coahuila. La investigación se amplió hacia el análisis de la cadena logística completa del producto. Como resultado de las diligencias, se identificaron otros ferrotanques relacionados con la misma operación en San Luis Potosí y Nuevo Laredo, que presentaban las mismas características de importación irregular. La FGR apuntó que lo que inicialmente parecía ser un hallazgo aislado evolucionó hacia la identificación de una operación logística de mayor dimensión. Al respecto, señaló que del análisis de pedimentos, facturas, cartas porte, información ferroviaria y documentación corporativa permitió identificar a la empresa Ingemar como importadora principal, una sociedad constituida en agosto del 2018 en la Ciudad de México por José Merino Valdés Cuervo. 2 meses después de su constitución, en octubre del 2018, Ernesto Guillermo Rufo Appel inició su participación dentro de la estructura societaria y en el 2021 ya figuraba como accionista. La FGR ha integrado 96 datos de prueba como periciales en química para determinar las características de los hidrocarburos asegurados, dictámenes en ingeniería mecánica, eléctrica, fotografía, criminalística y de identificación. Hasta el momento se ha imputado un perjuicio fiscal de más de 100 millones de pesos, cifra que puede ascender hasta los 4 mil millones de pesos. Manuel, el reporte.
1: Así es, muchísimas gracias, Juan Antonio Jiménez. Hasta aquí este reporte. Son las 5 de la mañana con 41 minutos. Vámonos de una vez contigo. ¿En qué vamos a andar en la música, Sofía Enríquez? Hola.
8: Hola, Manuel. Buen día. Hoy vamos a escuchar a Papa Roach.

Un día como hoy, 28 de julio, pero de 1976, nació en California Jacoby Dakota Shaddix, conocido como Jacoby Shaddix, vocalista de Papa Roach. En 1993 comenzó a formar la banda junto a Dave Buckner. El nombre de la banda es el apodo que tenía el abuelo de Shaddix. Después de publicar varios EPs bien recibidos, en el año 2000 publicaron Infest, su primer álbum. Ese mismo año fueron nominados al Grammy como Mejor Artista Nuevo, pero no lo ganaron. La banda ha seguido haciendo música, y su sencillo más reciente

0: Así que en el cumpleaños número 50 de su vocalista Jacoby Shaddix, hoy escucharemos a Papa Roach. Gracias, Manuel, que tengan buen día.
1: Bien, muchísimas gracias, Sofía Enríquez. En eso vamos a andar en la música. Muchísimas gracias. Son las 5 de la mañana con 42 minutos. Gracias por estar con nosotros en esta mañana de este martes, martes 28 de julio de este 2026. Vámonos de una vez a la primera de deportes con Betsabe Rosales. Hola, Betsabe, buen día.
2: Hola, Manuel, muy buenos días, amigos. Vámonos con la información deportiva porque ayer fue una jornada realmente dorada para la delegación mexicana. 20 metales se consiguen el día de ayer lunes, incluidos 11 oro, 6 platas y 3 bronces, una gran cosecha. Llegan a las 73 medallas en total y todavía hoy, bueno, pues se aspira a que puedan llegar a alcanzar el centenario de medallas en esta edición. Lo más destacado, o dentro de lo destacado el día de ayer, fue en la hípica con la delegación mexicana, que tuvo una destacada actuación dentro del concurso completo de equitación al conquistar las medallas de oro y plata en la prueba individual, además de obtener también la presea de oro por equipos tras una destacada actuación del equipo militar mexicano tanto en adiestramiento, en cross country y en salto de pista. El mayor de caballería del estado mayor Fernando Parroquín Delfín obtuvo la medalla de oro después de finalizar en el primer lugar de la competencia, mientras que el sargento Luis Ariel Santiago Franco se quedó con la presea de plata y el podio lo termina completando la hondureña Leticia Gabri con el bronce. El equipo militar ecuestre mexicano también se adjudicó la medalla de oro por equipos con un total de 126.6 unidades, seguido de Colombia, que se queda con la plata, y Honduras, que finalmente se queda con el bronce. Este equipo mexicano está conformado por el mayor Fernando Parroquín Delfín, el subteniente Gerardo Parroquín Delfín, el sargento Luis Ariel Santiago Franco y el sargento Michel Hernández Sánchez. Así que bueno, de esta manera el salto ecuestre mexicano sigue brillando en competencias internacionales y se confirman como la mejor de la zona en este inicio del ciclo olímpico de camino rumbo a Los Ángeles 2028. Así que felicidades. Y también mencionar otras preseas destacadas que se dan en la jornada de ayer. Bueno, se dan 2 oros en el ciclismo de pista, 2 oros también en el remo, 2 oros en el esquí acuático, en el wakeboard, 3 oros en el taekwondo, también en la gimnasia rítmica. Y bueno, hoy continúa la actividad con disciplinas que ya van a hacer su debut en esta justa de las más esperadas. Continúan rondas eliminatorias y opciones directas a medalla. El gran debut, los clavados. Inicia la prueba de trampolín de 3 metros varonil e individual. Atletas a seguir, desde luego, Osmar Olvera y Juan Manuel Zelaya, los medallistas olímpicos que estarán buscando estas primeras preseas de la disciplina. Sobre todo estarán buscando esos oros que se les ha negado en esta competencia. Van a iniciar las eliminatorias desde las 8 de la mañana. También el voleibol de sala varonil va a estar en cuartos de final, México contra Venezuela, por ahí de 5 de la tarde o 7 de la noche, por confirmar precisamente su bloque. Hockey sobre césped también va a continuar, México contra Puerto Rico, categoría femenil, a las 11 de la mañana. Tiro con arco continúa con rondas eliminatorias individuales y por equipos mixto, taekwondo y judo, tenis, badminton, voleibol de playa, el surf, el ciclismo de pista también inicia, o bueno, continúa la actividad, y la natación, sobre todo para seguir también a Jorge Higa, uno de los hombres experimentados de esta delegación y sobre todo de la natación. Va a iniciar su sesión matutina estas eliminatorias entre 7:30 de la mañana a 9:30 en los 100 metros libres, su prueba estelar, y los hits clasificatorios del relevo por equipos avanzan ahí, por cierto, a la final. Los 8 mejores tiempos registrados. Jorge Higa, que por cierto hace unos días habló con nosotros para los micrófonos de Fórmula Deportes previo a su participación en esta justa centroamericana. Él busca llegar a las 15 medallas de oro en su historia para convertirse en el atleta masculino con más preseas doradas en la historia de México en estos Juegos Centroamericanos. Él ya acumula 10, así que estará buscando los 5 oros dentro de esta competencia. Vamos a escuchar las palabras de Jorge Higa.
3: Muy emocionado por conformar esta selección, mis terceros Juegos Centroamericanos, y pues con metas ambiciosas, con metas que puedan trascender en el deporte de la natación. Entonces, pues muy padre, muy emocionado por poder tener esta oportunidad también, y de tener la oportunidad seguir haciendo algo que amo. Creo que es una meta que significa mucho para mí en esta carrera deportiva que he tenido de más de 10 años como seleccionado nacional, que puede pues expresar más que un tiempo, más que una medalla en sí o un resultado, una trayectoria, ¿no? Creo que es un récord que puede expresar la trayectoria que he tenido en el deporte. Y bueno, pues sí, récord de medallas obtenidas por un mexicano en los Juegos Centroamericanos, creo que se va a significar mucho para mí y bueno, para representar mi carrera deportiva en estos Juegos Centroamericanos. La natación en Centroamérica y en el Caribe ha crecido mucho. En las pruebas de velocidad, el Caribe es muy fuerte. Tenemos en Centroamérica y en el Caribe al récord mundial de 50 metros libre en alberca corta. O sea, hay mucho nivel. Venezuela, Colombia siempre ha tenido muy buen nivel, nadadores muy alto nivel. Y también no puedo dejar fuera a mis compañeros mexicanos, que también entre nosotros somos compañeros y rivales. Entonces es algo bonito de aquí porque competimos contra nuestros mismos compañeros y al mismo tiempo nos apoyamos y al mismo tiempo subimos al podio juntos. Es una experiencia única los Juegos Centroamericanos, una experiencia muy bonita de compañerismo, rivalidad y trabajo colectivo, porque al final también cada medalla que ganemos es una medalla que aportamos a la delegación mexicana. Entonces el logro, mis logros personales y los logros de mis compañeros son para celebrarse siempre.
2: Así que van ahí las palabras de Jorge Higa, así que para seguirlo a 7 de la mañana aproximadamente sus preliminares, las finales ya por medallas van a ser a partir de las 4 de la tarde, así que estaremos pendientes del individual, prueba de 100 metros libres varonil en caso de clasificar en unas horas más, y a las 5 de la tarde aproximadamente la final directa de la prueba de relevos 4 por 200 metros libre varonil, donde México comparte el hit estelar contra el equipo de República Dominicana, y veremos si se pueden consolidar justamente en este podio. Mucha suerte para Jorge Higa y para toda la delegación que estará teniendo actividad este día. También mencionar que en el tenis habrá final de mexicanas. Ayer la mexicana Ana Sofía Sánchez y Julia García se clasificaron a la final de singles. Sánchez venció en semifinales a la colombiana María Torres en dos sets de 6-4 y 6-1, y García venció a Ana Zamburek de República Dominicana en dos sets también de 6-4 y 6-1, y se van a estar entonces enfrentando el día de hoy en singles por el oro aproximadamente 7 de la mañana, dos medallas aseguradas, un oro y una plata para las dos mexicanas, y en semifinales también están haciendo equipo las dos y van a estar enfrentándose por el bronce. Ellas cayeron en las semifinales ante la dupla de Guadalupe, de Matilde Lolia y Emeline Darton, y van a estar buscando el bronce contra la selección de Colombia, contra la dupla colombiana de Juliana Lizarazo y María Pérez aproximadamente a las 2 de la tarde. También en bronce mixto, Midori Castillo y Alejandro Jayén estarán enfrentando a dupla venezolana de Vanessa Suárez y Brandon Pérez aproximadamente 1:30 de la tarde. Y horarios para el día de hoy, bueno, entre lo más destacado hay final de arco compuesto, también las 5 finales de badminton, Yareli Acevedo en el ciclismo en la prueba de ómnium, más de 10 oros en disputa el día de hoy en gimnasia, cierre del taekwondo y del judo, y desde luego a seguir estas finales del tenis de las mexicanas, así que pinta para ser una gran jornada nuevamente para la delegación mexicana, que está dominando ampliamente estos Juegos Centroamericanos y del Caribe en Santo Domingo 2026. En más información de la lucha libre, el día de ayer Blue Demon Jr. pues convocó una conferencia de prensa donde presentó su libro biográfico y también anunció su gira de despedida, lo que ha llamado The Last Tour. Después de 41 años de trayectoria, uno de los personajes emblemáticos de la lucha libre mexicana, el hijo de la leyenda azul, que le va a decir entonces el adiós a los cuadriláteros para recuperar el tiempo con su familia, es lo que él ha señalado. Señala también que su cuerpo lo está pidiendo ya parar. Mencionó que un grave accidente automovilístico que sufrió el año pasado pues acelera esta decisión del retiro, aunque no es la única causa determinante. Vamos a escuchar parte de lo que dijo el día de ayer Blue Demon Jr. al anunciar justamente este tour de retiro.
4: Entonces creo que vamos a tener una variedad de programas. Es un año, va a haber unas combinaciones pues de todo, y creo que va a ser una gira muy bonita en la cual voy a cerrar los famosos círculos en cada plaza, en cada arena, con cada promotor, con cada compañero. Y estoy invitando justamente a todos mis rivales, que afortunadamente, independientemente de que sean mis rivales, son mis amigos, mis compañeros, con los cuales conviví el tiempo que no estuve con mi familia. Los quiero invitar para que estén conmigo en este último tour, en este last tour, en la última gira, y que me acompañen para que todos ustedes se lleven algo de esta persona que está atrás de esta máscara.
2: Así que bueno, ahí las palabras de Blue Demon Jr. Mencionar que este last tour será por todo, o está contemplando toda la República Mexicana. Arrancarán sus fechas entre agosto y septiembre y recorrerá algunas de las plazas ya confirmadas: Monterrey, Ciudad de México, Guadalajara y Tijuana, también el Bajío con Irapuato y León. Así que bueno, pendientes, mencionar esto de su libro, porque bueno, presentó su libro biográfico titulado El Último Demonio. Está escrito por el autor español Oscar Fernández, y pues donde también él señala que le costó difícil, lo tomó como un proceso de terapia, señaló, porque le implicó quitarse la máscara para poder mostrar pues sus sacrificios personales, su infancia, la responsabilidad que significó heredar una de las máscaras más pues sagradas en la cultura popular mexicana. Así que bueno, entre las figuras que estuvieron acompañándolos está Canek, también Dr. Wagner Jr., el hijo de Fishman, y bueno, pues trascendió que evidentemente este proceso de despedida se comenzará a gestionar esta estafeta para la tercera generación del personaje bajo el nombre de Blue Demon III. Así que bueno, más adelante, en próximos días, a ver si tenemos más información también de Blue Demon Jr. En el Abierto de los Cabos, el día de ayer, desafortunadamente, el mexicano Alex Hernández termina cayendo contra uno de los tenistas que viene en un muy buen momento, Bernard Tomic, el australiano, que termina venciéndolo en dos sets de 6-1 y 6-0. Se impone con autoridad, gana su primer partido en cancha dura el australiano dentro del tour luego de 5 años, y en los octavos de final se estará enfrentando con el ruso Karen Khachanov. Cameron Norrie, que termina venciendo también al estadounidense Alexander Kovacevic, y Coleman Wong de Hong Kong, que bueno, enfrentó a Darwin Blanche. Grigor Dimitrov, por cierto, ayer sufre una lesión y anuncia su baja del torneo. La pareja de Eiza González, la actriz mexicana, no va a estar entonces participando en este Abierto Los Cabos. Ya estaba ya entrenando, pero bueno, presenta molestias. Y hoy a las 7, Rodrigo Pacheco se estará enfrentando al japonés Sho Shimabukuro. Así que bueno, pendientes de el mexicano. Vamos a escuchar parte de lo que dice Rodrigo Pacheco.
5: Tengo expectativas para este torneo. Siento que estoy jugando muy bien. Esta parte de 2 días de práctica me he sentido muy cómodo. Tenía jugando muy bien en los Challenger, ganando muchos partidos a muy buenos jugadores, sumando muchísimos puntos. Parecía que todo muy bien, y así es la vida. Tuve un ligero accidente, lo cual me hizo estar 5 o 6 semanas fuera de la cancha, pero ya estoy de regreso y pude competir un torneo antes. Es muy emocionante poder compartir la cancha con Santi. No sé, ojalá le queden muchos años más, porque lo estoy haciendo muy bien, pero poder compartirlo y en un escenario tan importante en México, realmente para mí es un gran logro, y espero poder jugar de la mejor manera y ayudarlo en su cancha. Ahora siento que voy madurando, voy encontrando más mi juego, y realmente que este año, a principio de año, en Acapulco tuvo un muy buen partido, se fue por poco, y de ahí en adelante había estado jugando muy bien.
2: Así que bueno, Manuel, ahí la información.
1: Muchísimas gracias, Betsabe.
2: Gracias, muy buenas días.
1: La primera de deportes con Betsabe Rosales. Son las 5:56. Vamos a hacer una pausa y vamos a regresar para escuchar las voces de quienes han hecho la noticia en las últimas horas. Volvemos.

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1: A las 6 de la mañana, muchísimas gracias por permitirnos reiterar el saludo que le hicimos a las 5:30 de la mañana. Muchísimas gracias por estar con nosotros en esta mañana de este martes 28 de julio de este 2026. Muy buenos días a todos a través de las diversas frecuencias de Grupo Fórmula en la República Mexicana, a través de los diversos sistemas en Telefórmula que nos permiten saludarle nuevamente, decirle muy buenos días a todas y a todos. Muchísimas gracias. Nuestro canal de YouTube y nuestras plataformas digitales, bienvenidas y bienvenidos. Bueno, vamos a escuchar ahora las voces de quienes han hecho la noticia en las últimas horas. Sería preocupante que la presidenta Claudia Sheinbaum hubiera revisado el expediente en contra de Ernesto Rufo. No le toca a ella. Ella está diciendo lo que le dicen, pero es falso, afirmó Fernando Gómez Mont, abogado del exgobernador de Baja California, Rufo Appel, quien estuvo en entrevista aquí en el estudio de Grupo Fórmula con Ciro Gómez Leiva.
2: Son los hechos, es lo que dicen.
3: Por eso, es cierto que sería preocupante que la presidenta hubiera revisado el expediente. No le toca a ella. Ella está diciendo lo que le dicen. Y yo lo que digo es que lo que le dicen es falso. Inclusive, yo estoy cierto, conozco, quien arma ese expediente, ni siquiera lo revisa, lo tiene que traer directamente a revisar la fiscal. Hay estructuras para eso. Hay cuestiones que se revisan, se integran a determinado nivel y van subiendo a la escala de las decisiones. No, hay alguien que hace una valoración frívola, en mi opinión torpe, en mi opinión morbosa, de lo que existe en el expediente y luego informa y le da consecuencias y alcance que no tenía. Yo no vi a un hombre de ruido, no vi a un hombre ni frívolo, fui un hombre diciendo, es que esto se va a atravesar, esto es una locura. Y esto lo vamos a atravesar. Y hicimos un acuerdo él y yo cuando él lo fue a ver la primera vez. Te ofrezco mi lealtad, pero yo necesito de tu fortaleza.
1: Fernando Gómez Mont. Bueno, la presidenta Claudia Sheinbaum, durante la conferencia de prensa de ayer en Palacio Nacional, negó que haga uso político o que se haga uso político en la acusación en contra de Ernesto Rufo y dijo que la Fiscalía General de la República ha presentado suficientes pruebas.
4: Tomando en cuenta las palabras de Jorge Romero, usa políticamente las instituciones de justicia.
5: No, falso, absolutamente falso. Y la Fiscalía pues dio muchísimas pruebas de este caso. Muchísimas, pero además no es solamente el exgobernador, sino por lo menos 8 detenidos de un modelo de contrabando de combustible, que es un fraude.
1: Es lo que dice la presidenta, es su decir de la presidenta de acuerdo con información que le brinda la Fiscalía de la República. 6:03 de la mañana. Vamos a hacer una pausa y vamos a comenzar también, vamos a seguir escuchando las voces de quienes han hecho la noticia en las últimas horas. Vamos a comenzar a revisar la prensa en la República Mexicana. Vania Pasarán, buenos días. ¿Por dónde empezamos?
6: Buenos días, Manuel. Buenos días para todos. Arrancamos con el debate de Culiacán. Productores toman la Secretaría de Agricultura y Desarrollo Rural tras el retraso de apoyos. Maiceros de Sinaloa exigen al gobierno federal liberar pagos pendientes. Esta información, quienes gusten ampliarla en la página 8 y la página 9. De ahí nos vamos hasta Veracruz. Un saludo a todas las personas que nos ven desde el estado de Veracruz. ¿Qué dice la imagen de Veracruz? Faltan médicos en zonas rurales. Veracruz enfrenta una marcada desigualdad en la distribución de médicos e infraestructura sanitaria entre zonas rurales y urbanas. Solo 729 médicos generales, equivalentes al 37% del total, atienden a 2.4 millones de habitantes rurales, con un promedio cercano a 3.000 pacientes por profesional, superior al parámetro federal. En contraste, 1.232 médicos brindan servicio a 2.6 millones de personas en las ciudades. De las 903 unidades médicas existentes hasta 2025, únicamente 406 operaban en áreas rurales, principalmente con atención básica. Esta información que está ya en la imagen de Veracruz. Novedades de Yucatán: hay hospital, no medicinas, y después del corte, Manuel, la puedo leer completa.
1: Perfecto, los detalles de esta información, novedades de Yucatán. Bueno, saludos Yucatán, por cierto, saludos al sureste del país. Vamos a pausa, estamos por la mañana, hacemos un corte y seguimos revisando prensa en la República Mexicana, seguimos escuchando las voces de quienes han hecho la noticia en las últimas horas. Volvemos.
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0: escuchando las voces de quienes han hecho la noticia en las últimas horas es Guadalupe Acosta Naranjo, presidente nacional del partido Somos México, quien en entrevista con Ciro Gómez Leiva aquí en Grupo Fórmula dijo que se realizan los trámites para visitar al exgobernador de Baja California, Ernesto Rufo, en la prisión del altiplano.
1: Lo que viene es, yo he solicitado y por vía de su hija, que logró mirar a Ernesto, que me permita visitarlo, cosa que Ernesto ya aceptó de inmediato, y estamos en el trámite para que las autoridades nos permitan a una comisión, por lo menos a mí, para poder visitarlo y conversar con Ernesto en la penal donde él está hoy, por desgracia. Quiero conversar con él, me mandó algunos mensajes de respuesta ya, para decirme, por medio de su hija, que sigamos adelante, que él está fuerte y que está firme.
0: Aunque México, Estados Unidos y Canadá tienen claro el objetivo de las negociaciones del Tratado de Libre Comercio, conocido como T-MEC, aún existen temas complejos por resolver. Esto lo dijo el secretario de Economía, Marcelo Ebrard, en entrevista con Joaquín López Dóriga, aquí en Grupo Fórmula.
2: Yo diría que el martes no teníamos del todo claro a qué punto quiere llegar Estados Unidos. Y el jueves, después de la reunión que tuvo el embajador Greer con tu servidor, todo el equipo y por supuesto con la presidenta Claudia Sheinbaum, ya tenemos claro dónde queremos llegar. Es decir, cuál podría ser el punto al que llegáramos en los próximos meses. Evidentemente habrá temas muy complejos, por ejemplo, reglas muy complicado.
3: ¿Cuál? Es que se cortó.
2: Y no creo que reglas de origen.
3: Ah, sí.
2: Por ejemplo.
3: Sí, ya ves.
2: Es un tema muy complejo, que las exportaciones mexicanas son miles y miles de millones de dólares y tienen que ver con muchísimas normas y reglas de origen.
0: Lo que dice el secretario de Economía, Marcelo Ebrard. La Universidad Nacional Autónoma de México, la UNAM, debe estar del lado de quienes se prepararon para participar en el examen de selección de alumnos de primer ingreso a las licenciaturas para el ciclo 2026-2027, diagonal 1. Así lo aseguró el rector de la UNAM, Leonardo Lomelí, quien se pronunció en contra de normalizar las trampas que se presentaron en el primer examen de admisión que realizó la UNAM en línea.
4: La universidad se tiene que poner de lado de aquellos que estudiaron, que se prepararon, que buscaron en el examen de ingreso la oportunidad de acceder a la educación superior. Estamos interesados, en primer lugar, en esclarecer lo que ocurrió. En segundo lugar, en buscar la mejor forma de garantizar el acceso equitativo de las y los aspirantes a la educación superior que imparte la universidad, y también, como lo decía, de extraer lecciones útiles, no solo para nosotros, sino para el conjunto de las instituciones de educación superior que puedan pasar por una situación de este tipo, para prevenirlas en el futuro.
0: La madre de uno de los aspirantes a una licenciatura en la UNAM ayer envió un mensaje durante la marcha que se llevó a cabo en Ciudad Universitaria para exigir volver al examen presencial ante las fallas que presentó la prueba remota.
5: De las evidencias. De verdad, ¿dónde está la parte humanista? ¿Dónde está la autonomía de la UNAM? ¿Dónde está el humanismo de este gobierno? De verdad, ¿hubieran visto cómo se puso mi hija ese día? Se pegó, me preguntó que por qué le cancelaron el examen. ¿Qué respuesta le di? No supe qué darle. Solo consuelo. Soy empática con todas las emociones que tienen ustedes

0: ahí la consigna precisamente de los estudiantes en una de las manifestaciones, que por lo que veo, de acuerdo con las, la convocatoria que está haciendo el día de hoy, la convocatoria es el seguimiento de las movilizaciones y marchas que hace la Secretaría de Seguridad Ciudadana, está advirtiendo que hoy a mediodía nuevamente estén algunos estudiantes a partir de las 12 del día en la zona de la Torre de Rectoría. Bueno, lo ocurrido con el examen de admisión de la UNAM no fue un problema de seguridad informática, sino una falta de controles y de cuidados durante el proceso de digitalización del examen, afirmó el especialista en ciberseguridad y fundador de Mática, Andrés Velázquez, en entrevista con Javier Risco, aquí en Grupo Fórmula.
1: Si lo descubrió alguien externo a la universidad, revisando los resultados y las estadísticas que tienen hacia atrás, eso significa que dentro del mismo sistema no fueron capaces de identificar que alguien estaba haciendo algo que no se debía, ¿no?
0: Bueno, en otros temas, señor, usted ya está de salida, hay que cuidar a los jóvenes. Esto dijo la presidenta municipal de Huimanguillo en Tabasco, Mariluz Velázquez, a un señor que le reclamó porque iniciaron las obras para un nuevo tramo carretero cuando no se han reparado las vías que destruyeron con la obra del tren interoceánico y que son la principal vía de comunicación de los pobladores de comunidades apartadas. Vamos a escuchar a la presidenta municipal de Huimanguillo, María de la Luz Velázquez. Bueno, pues a justificar su punto de vista la alcaldesa. La presidenta de la Cámara de Diputados, Kenia López Rabadán, propuso que la Comisión Permanente otorgue un reconocimiento al ciclista mexicano Isaac del Toro por su histórica participación en la Tour de Francia 2026, donde obtuvo el tercer lugar de la clasificación general y conquistó la camiseta blanca como el mejor ciclista joven de la competencia.
2: Felicito al ciclista mexicano Isaac del Toro Romero, quien hizo historia al obtener el tercer lugar de la clasificación general del Tour de Francia 2026 y conquistar la camiseta blanca como el mejor ciclista joven de la competencia. A sus 22 años y en su primera participación en el Tour de Francia, Isaac se convirtió en el primer mexicano en subir al podio de la competencia ciclista más importante del planeta. Propondré que antes de que concluya la comisión permanente, se realice un reconocimiento a Isaac del Toro por este Congreso mexicano. Estoy seguro.
0: Kenia López Rabadán. Carlos Alberto Leiva, hijo del periodista Alejandro Leiva, asesinado la semana pasada en Oaxaca, habló con Ciro Gómez Leiva aquí en Grupo Fórmula y reconoció el apoyo que ha tenido por parte del gremio periodístico.
3: Yo creo que la respuesta de todo el gremio periodístico ha sido de más cálida, demasiado enfocada en el soporte, en el acompañamiento. La verdad, nos esperábamos una reacción bastante cálida de ellos, pero aún así esto ha superado, la verdad, todas las palabras que yo pudiera tener de agradecimiento al gremio periodístico. Y en tanto a lo que acontece a mi papá, pues él también fue un periodista, un defensor de la verdad, y que pues tristemente le costó la vida defender eso que tanto amaba, que es la palabra justa y la certeza.
0: Bueno, seguimos revisando la prensa en la República Mexicana. Antes de ir a la pausa, Vania Pasarán.
4: Ahora sí, leo completo la nota de la primera plana en Novedades de Yucatán. Hay hospital, no medicinas. La ciudadanía, ante la nula capacidad de resolución del nuevo hospital Agustín Orán, se organizó para apoyar con medicamentos a familiares de pacientes de escasos recursos. Lisbeth Martínez Echeverría relató que su hijo permaneció internado varias semanas debido a un complejo cuadro de salud. La mujer afirmó que enfrentó una espera de 4 semanas para la realización de una resonancia resonancia magnética por la falta de equipo en funcionamiento y que también tuvo que comprar por su cuenta el medicamento ketorolaco para aliviar el dolor de su hijo debido a que el hospital no contaba con el fármaco. Esta información allá en Yucatán. El informador de Guadalajara, allá en Jalisco, ahogan deudas de agua a municipios. Esta información que no la ha soltado en estas últimas semanas. No solamente los ayuntamientos de la zona metropolitana deben al sistema intermunicipal de los servicios de agua potable y alcantarillado, otros 14 tienen cuentas pendientes con la Comisión Nacional de Agua. Mientras el gobierno de Jalisco reclama a la federación la entrega de 232 millones de pesos del programa de devolución de derechos, municipios del estado mantienen adeudos con la Comisión Nacional del Agua, así como con el sistema intermunicipal de los servicios de agua potable y alcantarillado, una situación que presiona las finanzas locales y limita la inversión en infraestructura. Esta información allá en el estado de Jalisco. De ahí nos vamos a Morelos. Entrega ayuntamiento calles con banquetas rotas. Gastan 4 millones en calle inconclusa. La calle Abasolo del centro histórico de Cuernavaca fue

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0: español Pedro Aznar, el colombiano Álvaro Uribe, el mexicano Felipe Calderón, entre otros, difundieron una carta para expresar su preocupación por la detención de quien fue el primer gobernador de oposición que tuvo México, Ernesto Rufo Apple. Héctor Bastida, nuestro compañero jefe de información de aquí de Peregrino por la Mañana, te escuchamos con la información. Buenos días, Héctor.
1: Buenos días, Manuel. Te informo que la Iniciativa Democrática de España y las Américas, conocida como IDEA por sus siglas y que está integrada por 25 exjefes de Estado, publicó un posicionamiento político en el que alerta el riesgo de que sobrevenga una persecución de Estado por disentir del poder a raíz de la aprehensión en México del exgobernador de Baja California, Ernesto Rufo. La llamada declaración sobre la criminalización política en México denuncia la persecución política en contra del exgobernador de Baja California, quien se encuentra preso desde hace 12 días en el penal del Altiplano por un presunto caso de huachicol fiscal. El desmantelamiento por iniciativa gubernamental del sistema judicial mexicano, así como la designación masiva de jueces mediante elecciones populares en las que privó la consideración partidaria e ideológica, ahora determina que se haya privado la libertad y se esté persiguiendo sin respeto al debido proceso y a la presunción de inocencia, señala el documento, lapidándosele ante la opinión pública y mostrándose palmariamente como un acto de venganza política al primer gobernador de democráticamente electo de la oposición en la historia de México, Ernesto Rufo Apple, opinan los exmandatarios. Sigue el documento señalando, la defensa de sus garantías constitucionales, amenazadas en las circunstancias, implica defender la tesis de que el poder tiene límites y protege a quienes gobiernan y también a quienes disienten, pero sobre todo es el único muro que asegura los derechos y libertades del pueblo ante el poder arbitrario del Estado, criticaron los exmandatarios de IDEA. Para esta organización, la aprehensión de Rufo Apple comparte características para considerarse una persecución política desde el Estado. Cuando la privación de la libertad se utiliza para castigar las disidencias, señala el documento, desacreditar públicamente un adversario y convertir al aparato de justicia en mecanismo de intimidación, la condición de preso político deja de ser una consigna para convertirse en una grave denuncia sobre el deterioro del Estado de Derecho, aseguran los exmandatarios de la Iniciativa Democrática de España y las Américas. Buenos días, Manuel. Seguiremos informando.
0: Muchas gracias, Héctor. Gracias, Héctor Bastida. En el estado de Morelos fueron detenidos por presunto delito de extorsión Giovanni Manuel González, titular de la Policía Municipal de Temoac, esto le digo en Morelos, y Marisol Romero Zamora, mire, la viuda del presidente municipal de Temoac, Valentín Lavín, asesinado la semana pasada en su oficina, allá en el Palacio Municipal. Así lo confirmó el fiscal de justicia de Morelos, Fernando Blumenkron. Teresa Flores, nuestra compañera del Grupo Fórum en Morelos, te escuchamos con el reporte. Teresa, adelante, buen día.
2: Manuel, muy buenos días, te saludo con muchísimo gusto desde el estado de Morelos. La Fiscalía General de Justicia dio a conocer que dentro de las acciones en contra de delitos de extorsión, se dio la captura de dos funcionarios municipales de Temoac, entre los que se encuentra el secretario de Seguridad Pública y la presidenta del sistema DIF municipal. Esta última, viuda del edil Valentín Lavín Romero, quien fue asesinado el pasado 22 de julio del 2026 en las inmediaciones del Palacio Municipal. Como parte de la Estrategia Nacional de Combate a la Extorsión, fueron complementadas estas dos órdenes de aprehensión en contra de Marisol Romero Zamora y de Giovanni Emanuel González, ambos funcionarios públicos del municipio de Temoac. Ambos fueron puestos a disposición del juez especializado para que respondan a las investigaciones integradas por la Fiscalía de Investigación de Delitos de Alto Impacto. Cabe señalar, Manuel, que Marisol Romero, además de ser esposa del alcalde asesinado, es hija de Andrea Angelina Zamora, alias La Patrona, líder de la célula delictiva Los Aparicio, Los Huasulco, quien fue detenida en el 2025 cuando era tesorera del municipio de Temoac. Hay que recordar que el alcalde asesinado estaba siendo investigado por nexos con la delincuencia organizada. Así lo confirmó el pasado viernes durante su visita al estado de Morelos el secretario de Seguridad y Protección Ciudadana, Omar García Harfuch. Estamos pendientes desde el estado de Morelos en torno a lo que se dé en las próximas horas. Regreso contigo, que tengas excelente día.
0: Muy atentos, sí, correctísimo, muy atentos para ver qué hay adicional de la información, Teresa Flores, muchísimas gracias. En Mazatlán, en Sinaloa, elementos del Gabinete de Seguridad Federal realizaron dos acciones conjuntas para detener a Ricardo Osuna Tirado, apodado El Tío, presunto operador financiero de una célula de los Chapitos en el municipio de Cruz de Elota. Junto al Tío fueron detenidas otras cinco personas. En otro tema, agentes federales catearon un predio en la zona rural de Reynosa, Tamaulipas, donde decomisaron más de 109 mil litros del llamado diésel negro, es decir, combustible robado, además de pipas y otros artículos para la extracción ilegal de diésel. David Galván, te escuchamos con el reporte. Buenos días, David.
1: Manuel, un gusto saludarte, excelente mañana. Y siguen las indagatorias de la Fiscalía General de la República luego de que personal de la Defensa Nacional, en coordinación con Seguridad Física de Petróleos Mexicanos, descubrieran en días pasados una refinería clandestina de hidrocarburo en Reynosa, Tamaulipas, donde se aseguraron más de 3.7 millones de litros de combustible. Este fin de semana, en seguimiento a la investigación sobre la elaboración y distribución de este llamado diésel negro, es decir, robado, agentes federales intervinieron un segundo inmueble en una zona rural de Reynosa, donde fueron decomisados unos 109 mil litros de hidrocarburos, además de tanques de almacenamiento y equipo especializado para el manejo de combustibles. Esta información, dada a conocer a través de la octava zona militar de la Defensa Nacional, con sede en ese municipio tamaulipeco, detalló que se trató de un cateo efectuado por personal del Ejército en coordinación con la Fiscalía General de la República, la Guardia Nacional y personal de Seguridad Física de Petróleos Mexicanos. Cabe señalar que en el hallazgo de la aparente mini refinería, que fue descubierta en Reynosa el pasado 22 de julio, según han referido las fuentes militares, lo más llamativo fue la capacidad que tenía para elaborar diésel, además de la compleja infraestructura que contaba en su interior, donde se encontraron 6 tractocamiones, 7 pipas, 8 motobombas, además de 11 tanques móviles de almacenamiento, tanques verticales de almacenamiento, 3 generadores de energía eléctrica y un remolque tipo plataforma. Según las autoridades ministeriales, los casi 4 millones de litros en suma de los 2 aseguramientos en Tamaulipas tendrían un valor aproximado de 120 millones de pesos, que se traducen en una merma importante para estas estructuras del llamado huachicol. Y pues también de llamar la atención, y lo que ha sido criticado es que no haya un solo detenido de estos aseguramientos en estos predios. Es la información que tenemos, Manuel.
0: Es correcto.
1: Muy buena mañana.
0: Muy bien, muchísimas gracias, David. Gracias, David Galván. Pues sí, sí llama la atención, ¿no? Como dicen las críticas y algunas notas, qué casualidad que cuando llegaron no había nadie para ser detenido en la operación de una refinería. Bueno, ni hablar. En el municipio de Tonalá, esto al otro lado del país, en Chiapas, personal de la Secretaría de Marina aseguró 834 kilos de cocaína. De acuerdo con el secretario de Seguridad y Protección Ciudadana Federal, Omar García Harfuch, con esta acción se evitó que aproximadamente 1.66 millones de dosis llegaran a las calles. Bueno, vámonos una vez contigo, Juan Carlos Cruz, que tenemos en los espectáculos. Hola.
3: Hola, Manuel, un saludo también para el auditorio. Harry Styles ya se encuentra en nuestro país, listo para los 6 conciertos que ofrecerá en la capital. El cantante llegó ayer por la mañana al Aeropuerto Internacional de Toluca en un vuelo privado y luego fue visto caminando por las calles de la Ciudad de México, primero tomándose un café y más tarde cenando tacos en una famosa taquería de la alcaldía Cuauhtémoc. El ex One Direction tendrá presentaciones el 31 de julio, 1, 4, 7, 8 y 10 de agosto en el Estadio GNP, donde por cierto ayer también comenzó a montarse el escenario que abarcará casi toda la cancha del recinto. HBO Max liberó las primeras imágenes de Carlota, serie protagonizada por Belinda como la última emperatriz consorte de México. En estas fotografías también podemos ver cómo lucen Miguel Ángel Silvestre, quien dará vida a Alfred van der Smissen, Jaime Lorente como Maximiliano de Habsburgo y Mabel Cadena como Josefa Varela, descendiente de Nezahualcóyotl. Carlota aún no tiene fecha exacta de estreno, pero llegará a HBO Max el próximo año. Ayer en Los Ángeles se realizó la premier mundial de Spider-Man Brand New Day con el elenco principal como Tom Holland, Zendaya, Sadie Sink, Jacob Baldwin y John Bernthal. Aunque lo que llamó la atención en redes fue el encuentro que tuvo Holland con el legendario Jorge Campos. El exfutbolista compartió un video donde luego de una plática que tuvo con el actor le deseó éxito en el estreno de esta película y le obsequió una de sus clásicas camisetas con el número 1. Prime Video liberó el tráiler final de Carrie, una nueva miniserie de 8 capítulos de la clásica historia escrita por Stephen King. Esta producción estrenará el 7 de octubre, será protagonizada por Summer H. Howell y será dirigida por Mike Flanagan, quien también adaptó a la pantalla grande el libro de Doctor Sueño. Hasta aquí los espectáculos, regresamos al estudio.
0: Muchísimas gracias, Juan Carlos Cruz. Una página más.
4: ABC de Monterrey, caminar en Monterrey, una actividad de riesgo, avenidas de alta velocidad, banquetas insuficientes y cruces inseguros convierten cada trayecto a pie en el área metropolitana en un desafío cotidiano. Se pueden hacer las avenidas de tal forma que los peatones pasen caminando como si fuera el patio de su casa, con pasos elevados o subterráneos. Esto lo dijo Raúl Salinas, exdirector de Obras Públicas en el Estado Manuel.
0: Qué cosa. Bueno, ahí está. Saludos Monterrey, saludos Nuevo León, saludos al norte del país. Bueno, vamos a pausa. Estamos por la mañana. Hacemos un corte, tenemos por supuesto más información. Vamos a ir con Luis Miguel González, con el director editorial del periódico El Economista. Tenemos más en esta mañana de este martes. Volvemos.
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9: El perro es considerado el mejor amigo del hombre y la mujer por su lealtad incondicional. Estos caninos poseen un olfato prodigioso y una capacidad asombrosa para entender las emociones humanas. Brindan seguridad, compañía, amor y alegría, convirtiéndose en un integrante esencial y muy querido de la familia.
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9: Un solo rayo contiene suficiente energía para tostar 100,000 rebanadas de pan en una fracción de segundo.
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9: El primer animal que viajó al espacio exterior fue la perra Laika, lanzada por los rusos en 1957.
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10: La secretaria de Agricultura, Columba López, se reunió con el embajador de Estados Unidos en México, Ron Johnson, para fortalecer la cooperación de ambos países en el tema de la erradicación del gusano barrenador del ganado ante la reapertura de los puertos fronterizos para el comercio de ganado. Una de cada 5 mujeres en México sufrió acoso o violencia sexual en espacios públicos durante el primer semestre del 2026, de acuerdo con la Encuesta Nacional de Seguridad Pública. Detalló que esto altera su movilidad al obligarlas a cambiar de ruta y horarios por seguridad. El INEGI dio a conocer que la población católica en el país pasó de 89.6% en 1990 a 76.4% en años recientes, principalmente por el crecimiento de las iglesias cristianas y evangélicas, así como de personas que se declaran sin religión.
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0: Seguimos en esta mañana, muchísimas gracias. Mañana de martes 28 de julio de este 2026. Qué gusto poder saludar al director editorial del Economista, Luis Miguel González. Qué gusto, Luis, ¿cómo estás? Buen inicio de semana.
11: Muy buen inicio de semana, el gusto es mío, Manuel.
0: Oye, bueno, pues la primera plana del Economista, las exportaciones crecieron 24% en el primer semestre, se sumaron casi 390 mil millones de dólares, y ahí está la balanza comercial, las exportaciones una vez más, teniendo en el mes de junio mayor cantidad de exportaciones que importaciones, pues ahí está, ¿no? Ya van, digamos que en el mes de abril se dio, en el mes de mayo se dio pegadito, no se dio, digamos, esa diferencia, pero sí esa ventaja en el mes de junio nuevamente.
11: Sí, nos confirma algo de lo que hemos venido hablando prácticamente desde hace un año, Manuel, y es la parte más sólida de la economía mexicana es el sector externo. Y la novedad para compararnos con otros momentos, no es un boom exportador donde el petróleo figure, yo diría cada vez es más marginal el papel del petróleo. Los automóviles siguen siendo, mejor dicho, automóviles y autopartes, siguen siendo muy importantes, pero no son los más dinámicos. Lo más dinámico está por el lado de minero metalúrgico y por otra parte en lo que tiene que ver con productos eléctricos, electrónicos, y hay que poner atención en esto, Manuel. Productos eléctricos, electrónicos, tiene que ver con todo este boom de inteligencia artificial de Estados Unidos, que requiere proveeduría de parte de México de algunos de los componentes que hacen los semiconductores o equipos eléctricos.
0: ¿Para complementar su elaboración?
11: Totalmente. ¿Cuál es la diferencia cuando pensamos en sector automotriz? Es un sector muy integrado en América del Norte. Habrás oído, la gente que nos oye habrá oído esto de, bueno, un coche que se hace en América del Norte, sus partes, las partes de ese coche, pueden ir y venir entre Estados Unidos, México y Canadá hasta 12 veces en el proceso. Cuando pensamos en este boom electrónico, pues lo que tenemos más bien es que son partes que vienen de Asia, Taiwán, por ejemplo, Corea del Sur, llegan a México y se van a Estados Unidos. Tiene menor contenido regional de América del Norte, ahora que ese tema está un poco de moda.
0: Correcto. Entonces, digo, como que era, pues es una buena noticia finalmente plasmada de esta manera, Miguel Luis.
11: Muy buena noticia. Para decirlo, es el mayor superávit que hemos tenido, ya visto en el semestre, prácticamente desde que llevamos la cuenta. Vendemos más de lo que exportamos, una diferencia de 9 mil millones de dólares. Cuando tratamos de explicar, bueno, ¿y en qué consiste que el peso siga tan fuerte, peso mexicano siga tan fuerte? Una de las razones es este superávit comercial. Entran 9 mil millones de dólares más de los que salen.
0: Entran 9 mil millones más de los que salen, y eso le da fortaleza al peso mexicano.
11: Totalmente. Estoy hablando del semestre.
0: Semestre,
11: un promedio de 1.500 millones mensuales, casi 50 millones de dólares diarios.
0: Muy bien. Muy bien, pues muy bien, pues muchísimas gracias por esta información, por esta buena noticia en esta mañana de martes, Luis, como siempre, qué gusto poder escucharte.
11: El gusto es mío, muy buen día, muy buena semana.
0: Muy buenos días, buena semana, gracias, muchas gracias a Luis Miguel González, director editorial de El Economista. Bueno, en el reclusorio preventivo varonil norte se llevó a cabo el concurso Intercentros Penitenciarios de Baile 2026, esto como parte de las acciones que realiza la Secretaría de Seguridad Ciudadana de la Ciudad de México a través de la Subsecretaría del Sistema Penitenciario para fomentar las actividades culturales como un eje de reinserción social de las personas privadas por la libertad o de la libertad. El concurso busca promover las diferentes expresiones de la danza entre las personas privadas precisamente de la libertad. Bueno, la gobernadora de Baja California, Marina del Pilar Ávila, la Coordinadora Nacional de Protección Civil, Laura Velázquez, participaron en la instalación del puesto de comando interinstitucional para fortalecer las acciones previstas de atención a la población durante esta temporada de lluvias y ciclones tropicales. En la sesión de trabajo, las autoridades evaluaron los mapas de riesgo del estado, priorizando la atención de zonas vulnerables a inundaciones, vientos fuertes, inestabilidades precisamente en las laderas. En este marco se exhortó a los alcaldes del estado y en Baja California a instalar de inmediato sus consejos municipales de protección civil y a desplegar operativos preventivos precisamente en territorio, esto allá en Baja California. Y el gobierno de México va a buscar desmontar en 2027 las restricciones que representan las barreras comerciales para la exportación del tequila. Así lo informó el secretario de Economía, Marcelo Ebrard, quien advirtió que uno de los obstáculos sobre los aranceles que cobran muy altos en diversos países, dijo que el siguiente paso será trabajar para eliminar las restricciones que calificó como artificiales y que limitan la presencia del tequila en otros mercados internacionales. Celebró ayer precisamente el secretario de Economía el Día del Tequila. Y una más, a ver, Raquel Flores, porque la licencia permanente para conducir en la Ciudad de México va a dejar de emitirse en el 2027. Ha sido vigente 2025, es vigente en el 2026, pero ya no lo será en el 27. Raquel Flores, buenos días.
12: ¿Qué tal, Manuel? ¿Cómo estás? Muy buenos días. La licencia permanente para conducir dejará de emitirse en 2027, informó el secretario de Finanzas del Gobierno de la Ciudad de México, Juan Pablo de Botón, quien hizo un llamado a las personas interesadas en obtenerla que realicen el trámite con anticipación, ya que la expedición estará vigente hasta el próximo 31 de diciembre. Durante la presentación del informe de finanzas públicas correspondientes al segundo trimestre de 2026, el funcionario detalló que las personas que ya cuenten con la licencia permanente y quienes la obtengan en lo que resta del año, conservarán el documento de manera definitiva, ya que su vigencia seguirá siendo permanente.
13: Este plan sigue vigente durante todo 2026, pero ya comenzamos a decirle adiós a este programa de la licencia permanente, porque va a quedar vigente durante este año y estamos ya en los últimos meses de la licencia permanente. Entonces, invitamos a tramitar la suya durante este año. Sin duda, el beneficio es permanente y la licencia quedará, pero tenemos previsto el registro solamente este año de vigencia.
12: El secretario de Administración y Finanzas reiteró que el programa ha tenido una amplia aceptación entre la ciudadanía al superar los 2 millones de licencias permanentes emitidas. De este total, más de 1.2 millones corresponden a renovaciones, mientras que alrededor de 500 mil fueron expedidas por primera vez. De Botón explicó que la implementación del formato digital ha permitido agilizar el servicio y reducir los tiempos de atención, ya que las personas pueden descargar su licencia electrónica y, si lo desean, imprimirla posteriormente. El secretario subrayó que el costo de la licencia permanecerá sin incrementos, como parte de la política del gobierno capitalino de no crear nuevos impuestos ni aumentar los existentes. Asimismo, señaló que los buenos resultados en la recaudación ha permitido fortalecer la inversión pública y mantener finanzas sanas, al tiempo de reiterar el llamado a quienes aún no cuentan con la licencia permanente para que realicen el trámite antes de que concluya diciembre de 2026, ya que a partir del 2027 este documento dejará de expedirse. Hasta aquí el reporte, Manuel. Buenos días.
0: Muchas gracias, Raquel Flores. Muy buenos días. 6:46 a.m. Vámonos a la segunda de deportes. Betsabe Rosales, hola.
14: Hola, Manuel. Muy buenos días. Muy buenos días, amigos. Vámonos con la información deportiva porque Francia hace unas horas ya anunció oficialmente a Zinedine Zidane. El estratega galo toma entonces las riendas de la selección francesa. Ya hubo una conferencia de prensa. El estratega señaló: hoy es un sueño. He tenido propuestas durante 4 o 5 años para dirigir clubes y las he rechazado todas por Francia. Es la única cosa que quería hacer. Voy a darlo todo para que este equipo siga ganando. Es la única cosa que me motiva. Así que bueno, un cambio lógico que se vislumbraba ya desde que anunció su salida. Didier Deschamps viene con pues algunos títulos internacionales con el Real Madrid, 3 ligas de campeones de la UEFA, 3 Champions League, 2 Supercopas de Europa y 2 Copas Mundiales de Clubes de la FIFA, así como los 2 títulos de España de la Liga de de España y dos Supercopas también de España. Lo eligen más allá del palmarés, sobre todo porque es la gran figura de Francia y por su capacidad para gestionar vestuarios de élite llenos de estrellas. Así que después de este ciclo de 14 años de Didier Deschamps, veremos si Zinedine Zidane cambia también un poco su imagen en la historia con la selección francesa, recordando cómo se despidió como jugador con aquel cabezazo a Marco Materazzi en 2006. Así que una nueva era para la selección francesa. En Estados Unidos se estará desarrollando toda la actividad del juego de estrellas de jugadores de la Liga MX contra jugadores de la MLS desde Charlotte. Y allá está mi compañero José Luis Cuevas, que nos tiene todos los detalles.
15: ¿Cómo estás, Betsa? Qué gusto saludarte. Así es, vaya actividad que tendrán las estrellas de la Liga MX enfrentando a las estrellas de la MLS este miércoles aquí en Charlotte, Carolina del Norte, donde ha habido cierta polémica. El día de ayer arribamos y habrá que señalar que terminó por cambiar en gran medida la lista de los jugadores de la Liga MX. Varios cambios prácticamente ha sucedido en varios momentos y en esta ocasión adolece el tema del calendario. Chivas ha decidido por ahí guardarse algunos elementos para su partido ante Puebla del próximo viernes, y estaba muy justo el tema de los juegos que se estarán llevando a cabo, porque hay que recordar que la próxima semana hay Leagues Cup. Jugadores como Richie Ledesma, como la Hormiga González, terminaron por ya no estar en esta convocatoria, pero no solo es Chivas, también tema muscular y tema por ahí de cuidar al jugador. Dejan fuera a Keylor Navas y a Nahuel Guzmán, dos porteros con gran nivel y que me parece le pueden entregar buenas cosas a sus equipos el fin de semana. Y para ello, tanto Carlos Acevedo como Carlos Moreno serán los cancerberos. Además, de última hora, también jugadores como Javier Ruiz de Necaxa han sido convocados, y los de Toluca y Cruz Azul, que a pesar del trajín que han tenido tan complejo de Carson volando aquí a Carolina del Norte para lo que va a ser este partido, pues bueno, está con el equipo prácticamente completo. Este martes por la mañana habrá conferencia de prensa con Antonio el Turco Mohamed, el entrenador del equipo de estrellas de la Liga MX, que estará enfrentando al equipo de la MLS. Este martes habrá este concurso de habilidades, que vamos a ver cómo se termina dando para el equipo mexicano, y ya el miércoles el partido en el estadio Bank of America, la casa de las Panteras de Carolina de la NFL, que tendrá sin duda actividad de fútbol y la gente con una gran expectativa de lo que pueda pasar entre las estrellas de ambas ligas, de la MLS y de la Liga MX. Vuelvo contigo, Betsa.
14: Gracias, José Luis, por este reporte. 5:30 de la tarde, tiempo del Centro de México, este concurso de habilidades el día de hoy, y mañana el juego de estrellas a las 6 de la tarde. Por supuesto, todos los detalles desde Charlotte. Veremos si Antonio el Turco Mohamed pues consigue una victoria sobre la MLS. La MLS está dirigida por el técnico Dan Schmidt, quien es actualmente el entrenador de Charlotte, así que pendientes de la actividad. También hay actividad en el premundial sub-20 de la CONCACAF allá en Puebla. Ayer la selección mexicana, que termina sacando una valiosa victoria sobre Costa Rica 2-0, asegura ya su liderato de grupo, y allá estuvo mi compañero Alberto Campos. Vamos a escuchar todos los detalles.
16: Amigos de Grupo Fórmula y Fórmula Deportes, gusto saludarles. El equipo mexicano sub-20 dio un golpe de autoridad en estos clasificatorios rumbo a los Juegos Olímpicos, además de la Copa del Mundo de la categoría, y es que ha derrotado 2-0 a su similar de Costa Rica, un partido sumamente ríspido para el equipo mexicano después de que prácticamente el equipo tico llenara el encuentro de patadas. Vamos a escuchar las palabras de Alex Diego hablando sobre el nivel de Hugo Camberos, que ha marcado su segundo gol en estos clasificatorios, además de la entrada que hubo justamente en el estadio Cuauhtémoc, más de 7,000 aficionados pese a la lluvia que se dio cita justamente por la tarde en este recinto. Vamos a escuchar las palabras de Alex Diego.
17: En un nivelazo, ¿no? Ustedes lo pueden ver, no es de ahorita. Hugo lleva con un nivel muy alto mucho tiempo, desde la selección sub-20, fue al mundial en Chivas. Entonces esperemos que siga así, aquí la rompa y después se pueda consolidar en primera división. No, impresionante, la verdad que agradecerles a la gente. La verdad que yo, es lo que he hablado ahorita, que un lunes a las 8 de la noche con lluvia, dije, no va a haber nadie, y es impresionante cómo llenan las gradas y cómo apoyan y se meten, y la verdad que la sinergia que se logró ahorita de equipo con afición fue impresionante, y ojalá el juez pueda llenar otra vez, porque de verdad que son muy, muy necesarios. Necesitados.
16: Así también se pronunció Samir Inda, jugador del equipo mexicano juvenil.
18: Pues la verdad fue un partido reñido, el profe nos lo planteó que iba a ser así desde un principio. El equipo jugó muy bien, la verdad creo que dimos un gran partido. La afición también respondió muy bien, nos apoyó en todo momento y creo que esto habla de la identidad de este equipo y de lo que queremos, que somos nosotros los mexicanos, que es trascender. Pues de menos a más, yo creo que al principio Costa Rica se nos encerró atrás bastante bien, después conforme fue pasando el tiempo fuimos encontrando los espacios y eso se vio en la jugada del penal, también cuando hacemos el segundo gol se vio que encontramos espacios y se vio un equipo que también se sabe defender y también se sabe atacar.
16: Y esto es lo que ha declarado Johan Orozco, jugador del equipo mexicano sub-20.
19: Yo creo que nos vamos más que nada con sensaciones buenas de que se dio el resultado a pesar de las circunstancias que hubieron. Nos vamos felices, nos vamos contentos y con un muy buen sabor de boca. Yo creo que no solo nosotros, sino toda la afición y todo el cuerpo técnico. Pues nos genera mucha motivación, ya que México está para grandes cosas, no solo para el Mundial, sino que también para Olímpicos.
16: Parte de lo que se ha comentado después del triunfo de la selección mexicana sub-20 sobre la selección de Costa Rica 2-0 aquí en el estadio Cuauhtémoc, que habrá que mencionar que el equipo mexicano ha tomado el liderato de su sector con 6 unidades y el próximo jueves estará cerrando la primera fase enfrentando a Guatemala. Informo para Grupo Fórmula y Fórmula Deportes, Alberto Campos.
14: Gracias Beto por la información, Manuel. Bueno, ahí el reporte.
20: Oye, ¿y juegan también ahí en Puebla?
14: Están jugando en Puebla, hasta las fases finales vienen a la Azteca, pero ahorita todo es en Puebla. Hoy, por ejemplo, hay actividad en el estadio de la UAP, entonces, pues, todo se está desarrollando ahorita ahí en Puebla.
20: Muy bien, muchas gracias.
14: Gracias, Manuel, muy buenas.
20: La segunda de Deportes con Betsabe Rosales. Bueno, que no se le haga tarde, la mañana de este martes 28 de julio de este 2026, la tendencia de Yanira Pérez Baena, buenos días.
21: Hola, Manuel, muy buen día. La tendencia del día de hoy de nueva cuenta es la UNAM, y es por dos razones. La primera, porque ayer el rector Leonardo Lomelí instaló la comisión técnica para la revisión del procedimiento del examen y los resultados del concurso de selección de ingreso. Y la segunda es obviamente por las manifestaciones que se realizaron ayer por parte de los estudiantes y padres de familia, quienes exigen que se repita el examen, pero de manera presencial, ya que aseguraron que hacer el examen en línea fue un fraude.
20: Muy bien. Pues ni hablar, nuevamente hoy entonces al mediodía, ahí en la torre de rectoría, se está esperando alguna presencia de estudiantes.
21: Estudiantes, correcto, pues nada más estar al pendiente.
20: Atentos, muchas gracias.
21: Gracias, Manuel, muy buen día.
20: Mañana comenzamos en punto de las 5:30 de la mañana, hacemos una pausa, quédese en la señal de Grupo Forlo, tenga usted muy buen martes, que le vaya muy bien.

información en esta mañana, mañana de martes, martes 28 de julio de este 2026. El grupo IDEA, que conforman 25 expresidentes de España y de América Latina, como

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1: ¿Qué tal? Bienvenidos. Son las 7 de la mañana. Es martes 28 de julio del año 2026. Soy Azucena Uresti y estas son las noticias. El conflicto entre la gobernadora de Baja California, María del Pilar, y su antecesor, Jaime Bonilla, sigue escalando. Ayer el periodista Luis Chaparro de Pie de Nota dio a conocer un video captado en el 2023, donde el hoy exmorenista, hoy comisionado político del PT, dice que va a dedicar el resto de su vida a perseguir a la mandataria.
2: Si me dijo que era bien difícil, no, es que sea difícil, hasta que la chingada tiene que ir conmigo. ¿Por qué? A todos mis funcionarios se le han mandado a autoridad. Entonces, ¿sabes? Fue presidente de repente. No hay nada con Fijamex, me perdí. Tanto pinche escándalo. Se le dije, yo lo respeté ahorita. Me lo veo y me preguntó, oiga, lo dijo, ¿eh? ¿Qué le dije? Un pinche chavizo. Pues sí, yo le dije, yo se lo quiero un patrimonio.
1: Con ella habla de un caso, del caso Fisamex, la empresa privada que durante su gobierno fue contratada para auditar y cobrar presuntos adeudos de agua a empresas e industrias del estado. Acuerdo que Marina del Pilar revocó. Fisamex fue contratada en 2020 por las comisiones estatales de servicios públicos, cobrando una comisión del 20% de todo lo recuperado. Tan solo en 13 años, y agosto del 2021, se auditaron 3.428 empresas, comercios, industrias, y el gobierno reportó ingresos por 1.812 millones de pesos, logrando adjudicarse 320 millones. Hasta esta hora, la gobernadora no ha fijado posturas sobre lo dicho en el video ni sobre el tercer audio revelado por Héctor de Mauleón, en donde ella habla de la contratación de un exagente del FBI en un intento por negociar con Estados Unidos.
3: Universal.
4: El Universal.
1: Durante su mañanera de ayer, la presidenta Claudia Sheinbaum negó que las instituciones de justicia sean utilizadas con fines políticos, en el caso del Ernesto Rufo, sobre quien dijo la mandataria pesan suficientes pruebas.
5: Falso, absolutamente falso. Y la fiscalía pues dio muchísimas pruebas de este caso. Muchísimas, pero más no es solamente el exgobernador, sino por lo menos 8 detenidos de un modelo de contrabando de combustible, que es un fraude al Estado mexicano, a las y a los mexicanos.
1: Horas después de esta declaración, la Fiscalía General de la República rechazó también que la investigación responda a una persecución política contra Ernesto Rufo, a quien señalan por delincuencia organizada y contrabando de combustibles. En un comunicado insiste en que Rufo no es perseguido por sus ideales o vínculos políticos, sino investigado por su probable participación en los delitos, con respeto a su presunción de inocencia y sus derechos humanos. La Fiscalía afirmó que el caso comenzó con el hallazgo de 33 ferrotanques abandonados en Coahuila, que los llevó a identificar una red logística en San Luis Potosí y Nuevo Laredo, en la que se declaraba únicamente el 10% del combustible transportado. También detalló que han integrado 96 datos de prueba y que documentos corporativos ubican a Rufo no solo como accionista de Ingemar, sino que desde el 2021 es secretario de su consejo de administración con participación en la conducción y toma de decisiones de la empresa. Por cierto, decenas de panistas, entre ellas Verónica Rufo, hija del exgobernador, y ciudadanos de Baja California, estuvieron en la Comisión de Derechos Humanos en Tijuana para presentar presentar una queja, pues denuncian que la presidenta, la fiscal y la dirigente nacional de Morena ventilaron elementos incorporados a la carpeta de investigación antes de que se llevara a cabo o concluyera la audiencia de vinculación a proceso. Además, acusan violación a la presunción de inocencia y que las audiencias fueran privadas, por lo que piden la intervención de visitadores en el penal donde está recluido Rufo para ver en qué condiciones se encuentra. La refinería clandestina asegurada por autoridades federales la semana pasada en Reynosa, donde fueron encontrados casi 3.8 millones de litros de hidrocarburos, se encontraba solo 1.5 kilómetros del cuartel de la Guardia Nacional, ubicado en el libramiento Reynosa Sur 2 y a unos 7 kilómetros de la carretera a Monterrey. Así lo evidencia hoy el diario El Norte, detallando que las instalaciones donde los criminales refinaban su propio combustible se podían ubicar en Google Maps por lo menos desde febrero del 2025. Además, los tanques podían verse desde la caseta de peaje rumbo a San Fernando. Ayer se reportaron en México 33 asesinatos. Los estados con más ejecuciones fueron Chihuahua, la Ciudad de México, Guanajuato, el Estado de México y Jalisco, con 3 homicidios cada uno. En Morelos, a 5 días del asesinato del alcalde de Temoac, Valentín Lavín, fueron detenidos 2 funcionarios señalados por extorsión. La esposa de la víctima y presidenta del DIF, Marisol Romero, y Giovanni González, director de Seguridad Pública Municipal. El viernes, el secretario de Seguridad, Omar García Harfuch, reveló que Lavín era investigado por presuntos nexos con los Aparicio y los Huazulco, grupos presuntamente encabezados por sus suegros, Arturo Romeo y Andrea Angelina Zamora.
3: El presidente municipal de Temoac se encontraba bajo investigación por posibles vínculos con células delictivas. Células delictivas conocidas como los Aparicio y los Huazulco, relacionados con delitos de alto impacto como secuestro, extorsión, narcomenudeo y homicidio en distintos municipios de la región oriente de Morelos.
1: El secretario de Seguridad de San Luis Potosí, Jesús Juárez, no descartó que hubiera sido utilizado un coche bomba en el asesinato de los 3 guardias civiles que fueron emboscados en la pila el domingo cuando realizaban labores de vigilancia.
6: Sí, se trató de un coche bomba, como se menciona en las versiones, y el número de víctimas.
7: No, hay mucha especulación en torno al tema. Lo único que te comento es que pues fue una agresión en contra de integrantes de la Guardia Civil Estatal, que la Fiscalía General del Estado, sobre todo la Fiscalía Científica, ya realiza los peritajes para que tengamos nosotros mucha certeza y con mucha claridad poderles compartir a ustedes lo que hoy me preguntan.
1: Esto dijo el secretario de Gobierno, mientras que el director de Seguridad Pública Municipal de San Luis Potosí dice que el hecho es atípico y que no tenían reportes de inseguridad en la pila.
8: Es un hecho atípico, totalmente atípico, y bueno, pues vamos a esperar a que las autoridades que están ya realizando la investigación se informe de manera puntual.
9: ¿Ustedes no habían detectado este tipo de personas o
8: no llegó ningún reporte respecto a ello? Tuvimos el reporte hasta que se dio el evento.
9: Entonces se podría decir que el sábado, el viernes pasado, ustedes tenían con calma este municipio, esta delegación.
8: Hasta con calma.
1: Sin embargo, el alcalde Enrique Galindo contradijo la versión del director, afirmando que desde hace tiempo habían detectado personas extrañas en la pila, por lo que incluso llegó el ejército.
10: Se han registrado algunos movimientos ajenos a la pila de personas extrañas. El ejército se estableció ahí hace como un mes. No es precisamente la pila, sino que se volvió un eje de conexión con Villa de Reyes. Sé que los compañeros que perdieron la vida venían de Villa de Reyes. Es el único dato que tengo adicional.
1: El gobernador de Jalisco, Pablo Lemos, informó que los 7 jóvenes menores de edad que desaparecieron en varios municipios entre el 15 y 17 de julio pudieron haber sido reclutados por el crimen organizado. Se trata de Jeremy Alejandro, Dominic Gabriel, Facundo Vidal, Brian Eduardo, David Emiliano, Carlos Humberto y Giovanni Natanael, de entre 14 y 17 años de edad. Lemos dijo que ya se reunió con los familiares de los muchachos y dice que pues ellos se fueron de su casa por decisión propia, además de que el rastreo de sus teléfonos los ubican en Zacatecas o Michoacán.
11: Las sábanas de localización nos marcan 2 ubicaciones que son Zacatecas y Michoacán. Se ha pedido ya la colaboración con estos estados de la República para poder hacer operativos conjuntos en las zonas cercanas donde nos marca la ubicación de sus teléfonos celulares. Son casos completamente distintos. Los 5 jóvenes y no están relacionados entre ellos, aunque lo que sí existe son patrones de conducta similares. Son probables casos de reclutamiento.
1: Stephen Miller, asesor de seguridad nacional del presidente Donald Trump, aseguró que el sistema de justicia, así como los sistemas políticos y legal de México, no funcionan debido a que existen territorios controlados por organizaciones terroristas, es decir, por cárteles del narcotráfico.
12: There's a reason why in Mexico the justice system...
13: Hay una razón por la que en México el sistema de justicia no funciona, el sistema político no funciona, el sistema legal no funciona. Es porque tienes un territorio controlado y ocupado por organizaciones terroristas que matan, extorsionan, secuestran o asesinan a cualquiera que se interponga en el camino. Y la línea que está evitando que esa realidad exista en nuestro país es la línea fronteriza que ustedes están defendiendo todos y cada uno de los días.
1: Ah, por cierto, el presidente de Estados Unidos, Donald Trump, pues se burló, digamos, o sacó a colación la manera en que la presidenta pronuncia el nombre de nuestro país cuando dice que ella lo dice mal.
14: Years you watch companies move production from America down to Mexico. Mexico.
13: Durante años ves cómo las empresas mueven su producción de América hacia... Me encanta cómo hay una presidenta muy simpática.
14: Mexico.
13: De México, ya lo saben, es muy amable, habla hermoso y lo llama. Entonces le dije a un grupo el otro día, y vamos a detener todos los negocios que van a... Y no tenía ni idea de lo que hablaba.
1: Tras varias horas de audiencia por el caso Daphne, la juez decretó un receso y ordenó que Dana Yanina, imputada por su probable participación en el feminicidio, fuera atendida tras presentar un cuadro de ansiedad. Su padre, Cruz Melo, confirmó que Dana fue regresada bajo custodia al penal de Altamira.
15: Tuvo que tener asistencia médica. Derivado de eso y pues la presión también, la jueza tomó consideración que no era pertinente seguir continuando, ya que presentaba unos signos de ansiedad. Por eso se suspendió. El día de mañana a las 8 de la mañana vamos a continuar y pues bueno, hemos alargado un poquito más el proceso, pero seguimos confiando en que todo va a salir.
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1: Gracias por estar con nosotros, muy buen día, regresamos.
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0: 15 minutos y bueno, pues este conflicto, que no es nuevo, por cierto, entre Jaime Bonilla, quien era morenista, gobernador de Baja California y hoy es petista, y la gobernadora de Baja California, Marina del Pilar, pues escala el conflicto. Ya escuchamos con atención los tres audios que ha dado a conocer Héctor de Mauleón, en donde la gobernadora pues tiene conversaciones con algunos intermediarios de Estados Unidos para intentar negociar con esas autoridades. Pues dice que por su visa, que para recuperar su visa, pero pues esto desde luego no la facultaría para dar información de las mesas de seguridad a la Unión Americana, como ella aceptó en uno de los audios. Ha señalado como el autor de esta trampa, dice Marina del Pilar, a Jaime Bonilla. Y bueno, pues ayer Luis Chaparro, nuestro compañero de pie de nota, da a conocer un video en donde Jaime Bonilla pues expresa un montón de amenazas contra Marina del Pilar, diciendo que la va a perseguir todos los días que le queden de vida y que le va a partir la madre, etcétera, etcétera. Ya escuchamos parte de este audio. Luis, ¿cómo estás? Buenos días.
1: Ah, Susana, ¿qué tal? Muy buenos días.
0: A ver, pues cuéntame, ¿cuál es el contexto de este audio? ¿Cuándo se habría grabado, de este video?
1: Bueno, este video tiene fecha de noviembre del 2023, que fue, digamos, esa reunión que tiene Jaime Bonilla con esas dos personas que no, digamos, no están identificados, pero no tienen relevancia las personas con las que está, pero que justamente es cuando Jaime Bonilla, una de las tantas veces que se ha expresado de la gobernadora de que le va a partir la madre, nosotros habríamos tenido algunos otros audios, algunos otros videos, sin embargo, ha sido complicado corroborar 100% el resto para saber que es Jaime Bonilla, y hay siempre un beneficio de la duda. Claro. En este, creo que sí, no queda duda, hasta la imagen, hasta el audio, es un lugar además conocido por el exgobernador Bonilla, y bueno, lo demás lo escuchas todo, se nota molesto en lo que le sigue a Jaime Bonilla, pues amenazando, diciendo que le va a partir su madre, y además diciendo que el resto de los días que le queden de vida, él se los va a dedicar a prácticamente esa chingada a la hoy gobernadora, ¿no?
0: Así es, bueno, gravísimo, ¿no? Esto de le voy a romper su madre a Marina, dice textual, todo el tiempo que tenga yo de vida voy a estar chingando, es lo que dice de manera literal en este audio, en este video que tú das a conocer, y que coincide, ya lo decíamos, Luis, con otro audio que dio a conocer ayer Héctor de Mauleón, en donde la gobernadora pues escucha decir que identifica a un ex agente del FBI como su asesor, e incluso da su nombre. Coincide esta publicación, no sé si tú ya la tenías preparada, si es una coincidencia, no lo sé, pero en ese contexto estamos.
1: Correcto, es un video que nosotros teníamos ya con algunos meses antes. Mira, no lo habíamos logrado, como todo lo demás, no lo habíamos logrado corroborar, no habíamos logrado, digamos, asegurarnos 100%, sobre todo porque al final del día tú sabes que no es difícil hoy en día manipular incluso un video, etcétera, etcétera. Entonces tendríamos que saber desde el inicio de dónde salió, o sea, tener, digamos, la fuente original,

0: en el contexto en el que se le han filtrado varias conversaciones a la gobernadora Marina del Pilar respecto a su quehacer, y que ella ha acusado desde el inicio a Jaime Bonilla, digo, algo que era lo mejor ha negado, que incluso quiso decir, pues, a ver, ¿cómo le voy a ayudar yo? Mira, hay que pararse un día en Baja California y preguntar sobre Jaime Bonilla para despejar las dudas respecto a que es una persona que se conoce, uno, por su odio, digamos, acérrimo a Marina del Pilar. Dos, además, por el bluff que siempre ha tenido de que pues él es prácticamente informante y tiene cerca a las autoridades de Estados Unidos, y que, digamos, a sus amigos los ayuda, y te lo pongo entre comillas, a que consiga su visa, que se quiten de Bronx, a reunirse con agentes. Es algo muy, muy de Jaime Bonilla en Baja California. Y bueno, acá está una prueba que, de nuevo, si incluso, digamos, fuera del contexto del que se da el video, de las filtraciones de audio, de las conversaciones de Marina del Pilar con presuntos agentes o intermediarios de la FBI, es un video grave, es un video que preocupa por cómo se está expresando una persona con el poder de Jaime Bonilla. Es un gobernador que al final del día hizo mucho billete, hizo muchos contactos, hizo una red de protección importante, y que se está expresando de esa manera de quien sea, ¿eh? O sea, podría ser de la gobernadora, podría ser de la señora, la tiendita de la esquina, o de quien sea. Es verdaderamente preocupante y alarmante que alguien tenga un odio tan profundo así.
1: Ahora, supongo que buscaste a Jaime o no, a Bonilla.
0: Mira, a Jaime Bonilla lo hemos buscado anteriormente. No lo buscamos, sabemos, o sea, supimos, digamos, en esta ocasión. No buscamos a través de este video. Nosotros, tú sabes, desde antes, incluso dijimos en un audio, recordarás, en uno de los audios filtrados, que se escucha un susurro, y yo aseguré en las redes sociales, digo, no es algo que hice con todo el, digamos, el peritaje y esto, pero justamente como estábamos trabajando en corroborar una serie de videos y audios sobre las expresiones de Bonilla, pues teníamos muy el dato a la mano de la voz y de las expresiones de Bonilla. En ese momento nosotros dijimos, a ver, ese susurro que se escucha sobre el audio filtrado de la gobernadora es 100% Jaime Bonilla. Desde ese momento hasta ahora que publicamos el video, digo, tenemos conocimiento también que a ver, no le gustó, está molesto, está diciendo que pues él necesita dar su versión. La verdad es que la versión que pueda dar Jaime Bonilla, yo creo que queda corta. Al final del día es muy claro lo que está ahí.
1: Pues habrá que escucharle de todas formas. Lo hemos buscado ayer, lo estamos buscando ahora. Vamos a ver si podemos hablar con él y ya platicaremos después, Luis. Muchas gracias.
0: Correcto, Azucena, te mando un abrazo.
1: Siempre.
0: Muy
1: bien. Gracias, Luis Chaparro, periodista de Pie de Nota. Adela Navarro es directora del semanario Z, allá en Baja California. ¿Cómo estás, Adela? Buenos días.
2: Buenos días, Azucena.
1: Gracias por tomar la comunicación a esta hora, a la madrugada, ¿no? Prácticamente allá donde tú te encuentras una hora antes. ¿Una o dos?
2: Una todavía.
1: Oye, Adela, a ver, sí. Pues, ¿qué lectura le das a esto, este video que se da a conocer el día de ayer, justo en el contexto de los audios filtrados de Marina del Pilar?
2: Pues son muchas cosas. Estás viendo otra vez a tres protagonistas del 2021, Jaime Bonilla, Montserrat Caballero y Marina del Pilar, otra vez en el escenario nacional, y no por buenos resultados o buenas razones, ¿no? La primera, el primero, pues el video, efectivamente él no ha hablado. También en el semanario 7 le hemos buscado para que nos dé el contexto, nos diga qué es lo que está sucediendo en el video que usted ya conocen. Ha decidido que por el momento no va a atender medios, no sé si lo hará el día de hoy. El día de ayer no lo quiso hacer.
1: Ajá.
2: Montserrat Caballero, por otro lado, pues también el viernes dimos a conocer en el semanario Z que su visa había sido revocada, porque ella informó hace algún par de semanas que su visa había sido retenida por un proceso migratorio que ella tiene para obtener la residencia en los Estados Unidos al haberse casado con un ciudadano norteamericano.
1: Montserrat Caballero, quien fue la alcaldesa de Tijuana por Morena.
2: Bonilla fue gobernador por Morena, Montserrat Caballero fue alcaldesa de Tijuana por Morena, y bueno, Marina del Pilar es gobernadora por Morena.

0: Y cuando nosotros empezamos a investigar en el semanario Z, pues nos dicen las autoridades de los Estados Unidos que no le fue retenida, sino que le fue revocada en casi las mismas circunstancias que la gobernadora Marina del Pilar, que ella se le notifica vía correo electrónico, igual que la gobernadora, que su visa ha sido revocada, y en esos correos suelen no dar explicaciones. De hecho, todo este audio de la gobernadora es precisamente por eso, en un intento de dice ella, de manera de recuperar su visa de turista para entrar a los Estados Unidos. Entonces, otro nuevo audio de la gobernadora. Entonces tienes tres elementos de Morena, ya dos en el PT, una que sigue en el Morena, otra vez en el ojo público, y en un que han tomado la decisión del escarnio, ¿no? O sea, Marina es el exgobernador, el exgobernador ahora resulta que se le quiere hacer daño a la gobernadora, y ayer Montserrat también sale, Montserrat Caballero, pues a decir que ella lo que quiere es que no llegue el partido en el poder, que no lleguen las personas de Morena a la gubernatura o a la alcaldía de Tijuana, porque ella lo que quiere es que haya un partido nuevo y que haya transición política. Entonces, es un tema que ya con muchas aristas de más profundidad política y de un encono entre los morenistas de Baja California que no habíamos visto, ¿no?
1: Ahora, ¿de dónde viene este odio de Marina con Jaime y viceversa, Adela?
0: No, pues quién sabe, yo creo que para
1: pero ¿desde cuándo? ¿Desde que hizo la transición de la gubernatura?
0: No es difícil odiar, o sea, durante su gobierno, que fue afortunadamente de 2 años, hubo mucho, manejó mucho con él en ese sentido, ¿no? La administración pública inició un enfrentamiento con los empresarios, con empresas que creó del Estado para cobrar el agua, pero de manera increíble, ¿no? Tenía, incluso en su mañanera, tenía una sección que se llamaba Mentiras con Z, ya sabrás por qué, con alusión a qué. Entonces, sí fue una persona con que manejó con mucha entraña, ¿no? La administración pública, y bueno, evidentemente lo sigue haciendo.
1: Bueno, pues vamos a ver qué sucede en la conferencia, porque también me da la impresión, Adela, que esta puede ser se puede utilizar como una disculpa hacia la gobernadora, cuando en realidad me parece que son caminos de todas formas distintos. ¿Me dejas pasar el corte? Sí, me dejas pasar el corte y regreso y cerramos el tema. Gracias.
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0: 7:30. Gracias a la periodista Adela Navarro, directora del Semanario Z, por permanecer con nosotros. Te decía, Adela, que tengo la sensación de que este video dado a conocer el día de ayer, en donde Jaime Bonilla pues amenaza a la gobernadora Marina del Pilar, porque dice pues que le va a romper la madre, que se va a dedicar a fregarle toda su vida, todos los años que le queden de vida, etcétera. Tengo la sensación que se puede utilizar como una justificación o un desvío de atención a lo que importa también sobre Marina del Pilar, que son sus relaciones con agentes de los Estados Unidos, lo que son caminos diferentes, Adela.
1: Así es, que moraría con la primera ocasión cuando la gobernadora en su segunda o tercera conferencia dice que fue Bonilla el que le mandó a los intermediarios y que cayó en una trampa, ¿no? Entonces es como para reforzar esa idea y sí, efectivamente, pues distraer de la médula de todo esto, que es que a una gobernadora, es la primera mujer gobernadora en Baja California, le quitan la visa de turista y luego ella empieza a hacer una serie de acciones para recuperarla, en el que ofrece pues entregar información a autoridades, agencias de los Estados Unidos, información que en uno de sus audios lo dice muy precisamente, que ella obtiene de la mesa de seguridad.
0: Uh-huh. Entonces, y digamos que sí, toma, ¿no? Que es cierto todo. O sea, aquí el asunto es que sí, Bonilla tiene pues esta fijación destructiva contra Marina del Pilar. Vamos a suponer que él hizo este montaje, entre comillas, o que él lo grabó, sí, pero lo dicho está dicho por la gobernadora. Haya sido o no una trampa, es lo que ella dijo.
1: Y en el último audio, pues te das cuenta que había contratado, además de un asesor jurídico, también a un asesor, un exagente del FBI, de la DEA, de la CIA, para que le ayudara en el trámite, ¿no?
0: Correcto. Bueno, pues vamos a ver, ayer la gobernadora no dijo nada, ¿verdad?
1: No.
0: Bueno,
1: tampoco.
0: Al ratito a lo mejor saca uno de esos videos que le gusta sacar ahí muy, muy producidos en sus cuentas de redes sociales. Y también, como tú, vamos a seguir buscando al exgobernador Jaime Bonilla. Si lo encuentras primero, pues nos echas un grito. Y si acaso lo tenemos acá, pues te avisamos también. Gracias, Adela. Un abrazo.
1: A ti, hasta luego.
0: Bueno, pues ayer se llevó a cabo la audiencia por el caso de Dafne. Fue la audiencia de Dana Yanina, la joven de 18 años de edad, imputada por su probable participación en el feminicidio de esta niña de 13 años que murió en la academia en donde le daban, dicen, pues instrucción militar. Sin embargo, bueno, pues ayer inició, lo platicamos aquí con sus abogados, pero se decretó un receso, una suspensión, porque Dana presentó un cuadro de ansiedad. En la línea está su abogado, Omar Pérez, a quien le agradezco de nuevo la comunicación. Abogado, buenos días. Hola, abogado, buenos días. A ver, creo que no me escucha, ¿no? Bueno. Los abogados, como hablábamos ayer, sostienen que Dana no era trabajadora ni instructora de la academia, que era alumna de quinto semestre de la preparatoria, que ella también pues es una víctima. Incluso ayer se dio a conocer parte de un audio en su declaración donde Dana narra lo que vivió. Si lo tenemos, lo podemos escuchar mientras recuperamos al abogado, por favor. Este audio que dicen los abogados, pues son de la jovencita de Yanina, que no era administradora ni mano derecha de la sargento Estrellita, como le llamaban, sino que era una víctima también. Ayer nos decía una de sus abogados, la abogada, pues que incluso había sido víctima de abuso sexual.
2: Al principio, cuando yo entré a las 2 semanas, me dijeron dormir en perrera. Cuando yo me dormía en perrera, Estrellita le ponía candado al portón para que yo no saliera. Tenía que hacer yo del baño en una cubeta y dormirme en el piso, y salían cucarachas y ratas.
0: Bueno, creo que lo acordaron antes, ¿no? Pero bueno. En el campamento del año pasado, dice que fue en 2025, América me tabló 2 veces porque se me había olvidado bajar un short. Era mi primer acuartelamiento y obviamente que pues yo no sabía que tenía que bajar un short color rojo. Entonces pues me dijo que teníamos que pagar y me tableó. Es parte del audio que dio a conocer la defensa de esta joven de Yanina, víctima, dicen los abogados. También se dio a conocer parte de una declaración de Dana, asegurando que cuando pasó lo de Dafne, Estrella Mora le pedía no dejarla sola porque la quería como una hija. Y coincide con la forma en que la mamá de Dafne pues describe a esta señora, alias Estrellita, textualmente dice, me insistía con que me quedara, decía que yo era su hija y que no la abandonara. Cuando hablaba con mi papá, ella se metía o escribía por mí. Ella dormía conmigo y me decía que yo era parte suya, que le ayudara a conseguir el médico legista porque yo era la única testigo y que no me podía ir porque yo se lo había prometido. Es parte de lo que se dijo ayer, abogado Omar Pérez, buenos días.
3: ¿Qué tal? Buenos días.
0: A ver, pues ayer se suspendió la audiencia de su defendida porque tuvo un problema de salud, abogado.
3: Sí, yo lo escucho, buenos días.
0: Sí, yo también lo escucho, ¿me escucha usted?
3: Lo tengo al oído del teléfono.
0: ¿Usted me escucha? Bueno, pues no, fatal. La madre de la joven, de esta joven... de Dania, recordó que hay una denuncia interpuesta ante las autoridades por el abuso de que su hija sufrió en la academia y señaló como responsable a un hombre identificado como comandante Mora. Esto es parte de lo que dijo ayer la señora, la mamá de esta joven, al finalizar también esta audiencia que entiendo pues se va a recuperar el día de hoy. Escuchamos a la señora, por favor.
4: Y mi hija no es la única maltratada ni violada. Ya hay varias niñas que también fueron violadas. Ella, como parte de ahí, vio cosas al siguiente día. Así con sus traumas, así lo trajimos porque pensamos que era lo correcto venir a denunciar. Denuncia que no nos aceptó la licenciada Rosalba.
5: ¿Qué venganza entonces?
4: No querían que supiera. Obviamente no quieren que caigan. Dense cuenta cómo los trajeron. Dense cuenta cómo trataron a mi hija. La juzgan por ser mayor de edad. Tiene un mes que cumplió un 18. La a los 17 años. ¿A poco eso no vale?
5: ¿Quién la violó?
4: El comandante Mora.
6: ¿Él es el nombre?
4: Él es el
6: ¿nombre?
4: Responsable.
6: El hermano de Estrella.
5: Pero, que diga ella.
4: Con apellido Díaz, al final.
0: Bueno, pues por lo pronto, Dana Yanina, pues la audiencia, entiendo, se reinicia hoy. Jorge Luis Ponce, el director de la academia, y Estrella Mora, responsable del área femenil, van a permanecer en prisión preventiva en el penal de Altamira, y el jueves se determina si son o no vinculados a proceso. Vamos a intentar al ratito con el abogado, teníamos evidentes problemas de comunicación, pero en la línea está la abuela de Dafne, de la víctima, Juana Laura Martínez. Señora, gracias y buenos días.
7: Buenos días.
0: Gracias, señora. Oiga, pues insisten en que esta jovencita, Dana, no tuvo absolutamente nada que ver con el asesinato de su nieta. ¿Qué sabe usted sobre el tema particularmente?
7: Mire, pues sobre el tema, lo único que sé es que ella estaba ahí con la Estrella, fueron las últimas dos que estuvieron ahí en la academia.
0: ¿Estuvieron en qué sentido? Es decir, bueno, la llamada Sargento Estrellita, pues evidentemente tiene una relación, entre comillas, académica ahí en esta institución. ¿Cuál era el papel de Dana? ¿Estaban juntas en qué sentido, señora?
7: Estaban juntas en el sentido que cuando Estrella habló, le dijo a mi hija que Dana estaba asistiéndola en el baño. Ella estaba hablando por teléfono con mi hija. Uh-huh. Y le dijo, ahí está Dana con ella, cuidándola.
0: Correcto. Dana efectivamente es una alumna de esta academia que ahora menciona también fue víctima de abusos, incluso abusos sexuales por parte de un tipo identificado como comandante Mora. La relación que ustedes han hecho y los abogados, por supuesto, y las autoridades para detenerla, es que en el momento en que la señora Estrella llamó a su hija, le dijo que se había desvanecido en el baño, fue en ese momento.
7: Ella estaba hablando con mi hija para decirle que la niña estaba bien, que se durmiera tranquila, que todo estaba bien, que había tenido como que un desmayo, pero que ya estaba bien.
0: Que había tenido...
7: Y ya enseguida le vuelve a llamar y le dice que la niña ya no tenía signos vitales, que ya estaba muerta.
0: Y en todo este proceso, digamos, refería que Dana le estaba colaborando, le estaba ayudando.
7: Refería que Dana estaba ahí con la niña mientras ella estaba hablando con mi hija.
0: Correcto. En algún momento, Dafne hizo referencia a esta persona en particular, ¿les platicaba algo particularmente, tanto del director de la escuela como de Estrella o de la propia Dana?
7: Mire, tal vez no tenga bien palpado todo como fue, pero mi nieta ingresó el lunes. el lunes 13.
0: Ajá.
7: Entonces a ellos les prohíbe el celular. Mm. Mi hija no tenía contacto con ella. Solo Estrella era la que le decía, como le dijera, lo que había pasado durante el día con la niña.
0: O sea, el reporte se lo daba la,
7: exactamente,
0: la encargada de los, de las muchachas. De las...
7: Así es, pero mi hija nunca tuvo comunicación con mi nieta. Uh-huh. Cuando le mandan el video ese que anda circulando, es porque le dijeron que mi nieta se había caído, que según se había desvanecido, que se había caído de frente y por eso es que traía como que sus golpecitos.
0: Ajá, que es el video en donde ella está acostada en un, como en un sillón, ¿verdad?
7: Uh-huh. Entonces mi hija le dice, ay no, o sea, pues la niña está mal, voy por ella, no te preocupes, no te preocupes, ya la llevamos al doctor, ya le dio nada más como un antiinflamatorio, no necesita de sutura, no nada, tú tranquila, esto debe de ser así, no puedes como que romper las reglas, por decirlo así, de la academia, porque es que no debes de hablar tú con ella.
0: Bien,
7: ¿me explico?
0: Sí, claro, claro. Entonces, bueno, pues los padres de Dana y la defensa aseguran que también es una víctima y que no tiene ninguna relación con el homicidio de su nieta. Señora, y la relación que usted nos dice que tienen, incluso en los mensajes de WhatsApp, es que ella la estaba auxiliando mientras estaba, entre comillas, enferma, ¿verdad?
7: O sea, no tanto que lo estuviera auxiliando, simplemente que dijo que como que la estaba acompañando, por decirlo así.
0: Uh-huh. Bueno, pues muchas gracias, señora. ¿Cómo está su hija? Supimos que, bueno, pues evidentemente con esta situación ha tenido un problema de salud.
7: Así es, pero pues tiene que agarrar puertas. De hecho, ahorita está en Tampico porque va a ir a la audiencia de Raúl. Se reanuda ahorita a las 8 de la mañana.
0: A ver, no se vaya a ir.
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3: La orina de los gatos brilla bajo la luz ultravioleta debido a que sus componentes químicos naturales la hacen fluorescente.
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3: Los gatos tienen 32 músculos en cada oreja, lo que les permite moverlas de forma independiente para escuchar mejor los sonidos.
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4: El Servicio de Administración Tributaria recordó que el 31 de julio es el último día para presentar y acceder a la devolución automática en caso de tener saldo a favor en la declaración anual del 2025. Después de esta fecha, los contribuyentes deberán presentar su devolución de forma completamente manual. La jefa de gobierno, Clara Brugada, rindió el informe de las finanzas públicas del primer semestre de 2026 y destacó que el modelo de austeridad y anticorrupción funciona. También firmó el acuerdo que otorga beneficios fiscales y facilidades para regularizar adeudos de predial, agua y multas de tránsito en la capital. El presidente de Estados Unidos, Donald Trump, recibirá en la Casa Blanca al mandatario de Ucrania, Volodymyr Zelensky, para abordar una vía diplomática hacia un eventual acuerdo de paz con Rusia, y al primer ministro de Israel, Benjamin Netanyahu, por la gestión del conflicto bélico en Medio Oriente.
5: Las 7:45, gracias a la señora Juana Laura Martínez, ella es abuela de Dafne Zapata, por permanecer con nosotros. Nos decía Juana Laura que su hija pues evidentemente ha tenido problemas de salud por obvias razones y que está ya lista para acudir hoy a la audiencia de Dafne. ¿Se va a presentar en la audiencia?
6: Así es, ahorita ya está en Tampico. Y ya ahorita a las 8 se reanuda la audiencia de Dana.
5: ¿Qué esperarían ustedes, Juana Laura, específicamente sobre el caso de esta joven de 18 años de edad, de Dana?
6: Yo lo único que quiero es que, obviamente, si ella estaba ahí, que diga la verdad. Uh-huh. Nos beneficia a todos que digan nada más que la verdad, para que se esclarezca y caigan los culpables. Bien. Eso es lo que quiero, que paguen los culpables y que se haga una justicia, pero una justicia justa, no una injusticia.
5: Claro. Pues le agradezco mucho, Juana Laura. Estaremos atentos a lo que suceda el día de hoy con esta joven y también con Jorge Luis Ponce, con Estrella Mora, quienes van a determinar, se va a determinar el jueves si son vinculados o no a proceso. Gracias, Juana Laura, gracias.
6: Gracias por tu atención.
5: Gracias, cuídese. Tras el asesinato del periodista Francisco Alejandro Leyva Aguilar, allá en Oaxaca, hubo otro periodista, y lo platicamos aquí el día de ayer, otro periodista que sufrió amenazas, Pedro Matías Arrazola, corresponsal de Proceso en Oaxaca. Él sufrió amenazas a través de redes sociales en las que le aseguran que sería el siguiente en ser asesinado. Pedro está con nosotros, Pedro Matías, gracias y buenos días, Pedro.
7: Buenos días, Azucena.
5: Bueno, pues te vimos asistir al funeral del compañero Francisco Alejandro. Dices que pues algunos organismos de atención a periodistas te recomendaron no salir de tu casa por estas amenazas que recibiste, pero tú decidiste ir a despedir al compañero, Pedro.
7: Sí, es Azucena, y además sí, ellos mandaron el mensaje de querer silenciar, pues también mandar el mensaje de que el miedo existe, pero hay que afrontarlo, ¿no? Entonces, y que vamos a seguir en la misma línea.
5: ¿Tú recibiste esta amenaza de muerte al siguiente día o el mismo día en que asesinaron a Francisco?
7: El mismo día. En la noche yo no me había dado cuenta y ya estaba para alistarme a ir al velorio cuando me habló Balbina Flores de Reporteros Sin Fronteras y me sugirió no asistir porque había visto esto en las redes. Y me dijo que no minimizara el asunto, uh-huh. Porque pues, bueno, ya había antecedentes en otros casos con mi persona, y pero ahorita como estaba todo revuelto y estaba todo muy turbio, que podría ser contraproducente, entonces era la recomendación no asistir.
5: Ahora, tú has vivido otras amenazas cumplidas, ¿no? Digamos, sí has tenido agresiones incluso en tu casa, Pedro.
7: Es correcto, en 2018 fui levantado, estuve, no sé, 8, 10, 11 horas que encajuelado, y por eso estuve fuera un año, fuera del país, y regreso, y y hace 2 años, exactamente en el mes de junio, vinieron a arrojar una bomba molotov aquí en la casa. No lo hice público porque no, pues luego llama la atención, o luego los comentarios de protagonismo, o querer desestabilizar y todo eso. La denuncia está presentada en la Fiscalía de Oaxaca, presenté una queja, o ya no sé cómo decirlo, en la Defensoría de los Derechos Humanos, por lo negligente y omisa que ha sido, y al menos con Alejandro más. Pues están, me decían, para sentar precedentes o para que exista una forma de evidenciar que se cumplieron los protocolos y no se cumplieron.
5: Tú pusiste las 3 denuncias ya, las del secuestro, por supuesto, la de la bomba molotov también.
7: Sí, y actualmente también, uh-huh. Por este caso, fui apenas estos días a presentarla, y sé que no va a pasar nada, sé que todo se va a archivar, pero al menos para que quede el precedente de que se cumplió con denunciar, y si no hay respuesta, es responsabilidad de las autoridades.
5: Ahora, justamente, ¿cuál ha sido la respuesta, Pedro? Es decir, ¿tienes protección del mecanismo de periodistas? No, lo que me quieras y puedas decir, que no te comprometa más, por supuesto.
7: No, claro, sí, y eso sí, inmediatamente hubo una respuesta de la fiscalía. El propio fiscal me habló, me puso 2 personas como escolta. Al presentar la denuncia, luego también la policía estatal se establecieron medidas de recorridos y vigilancia o patrullaje en inmediaciones de mi casa. Y el mecanismo, vino la directora del mecanismo de protección para defensores y periodistas, hablé con ella el domingo, y que van a revisar el caso, lo van a analizar, lo llevan al consejo y ellos definirán si amerita o no.
5: Y mientras tanto,
7: este hecho, porque Alejandro Leiva presentó su denuncia el 16 de julio del año pasado, y la defensoría actuó 5 meses después de ese hecho, y lo hizo erróneamente como para confundir, para que esto no llegara y no trascendiera y exonerara al gobierno del estado. Entonces, me parece que es delicado eso, que se convierta en la
5: celebridad. Es gravísimo, gravísimo. Cuando dices que actuó de manera incorrecta, ¿cuál fue la respuesta de la defensoría?
7: El hecho es de que se presentó a, te digo, a veces cumplimos con los protocolos, las normas, y él fue, y el 16 de julio presentó la denuncia. Ajá. No se inició como queja, se inició como cuaderno de antecedentes, luego no actúa, 5 meses en el archivo, y después ya por las presiones y las columnas de Leiva, incrementaron las amenazas, pues la defensoría, cuya titular es Elizabeth Lara Rodríguez, pues hace unos oficios para la Fiscalía General en el estado de Oaxaca. O sea, eso me parece que desde ahí ya inició el error, porque el oficio que giró no era en ese sentido. Yo te lo quiero leer hasta dice Fiscal Federal en el estado de Oaxaca. Desde allí ya es el error más grande, porque por eso la Fiscalía General de la República lo rechaza, porque entonces no soy competente, porque estás el Fiscal Federal en el estado de Oaxaca. Y ya genera ese error y ya no se atiende ni en la Fiscalía Federal ni en Oaxaca, y no se inicia como queja, sino como cuaderno de antecedentes.
5: Oye, Pedro, tú ya tuviste que irte una vez del estado. Sí. ¿Qué vas a hacer ahora?
7: Pues yo voy a seguir aquí trabajando. Hablé con mi familia y les dije que no puedo traicionar a lo que soy, o lo que, la misión que me tengo, que creo que es la que entendí que esta es mi misión cuando me levantaron hace ya 16 años, estando en la cajuela del auto, pues, dije, soy una persona muy creyente, dije, Diosito, si crees que mi misión ya se cumplió, hágase su voluntad, y no, me fueron a tirar a los pocos minutos, y sé entonces que mi misión todavía no se ha cumplido, y me fui a informar, no quiero hacer que el héroe ni que nada de eso, simplemente me gusta mi trabajo, lo hago con esa responsabilidad que nos corresponde, y que pues cuando Dios diga que ya me tocó, pues me va a tocar, y yo mientras voy a seguir trabajando.
5: Trabajar con resignación y que vaya de por medio la vida no tendría que ser normal en ningún país, Pedro.
7: Así es, y eso duele porque, pues ya cuántos colegas los han silenciado, los han matado, por eso digo que esto de la libertad de expresión es una falacia en México, es la libertad de agresión en México, yo podría decir, por tantos agravios, por tantos crímenes, y por esa actitud que ha asumido los

0: gobiernos en el sentido de mostrarte y de ponerte como tiro al blanco.
1: Así es, en el caso de Oaxaca obviamente no es la excepción. Una de las compañeras reporteras, de hecho, en la conferencia de Salomón Jara, le dijo directamente que ella no tenía duda que su gobierno estaba relacionado con el asesinato del compañero.
0: Sí, y ahorita que tocas ese tema, creo que es, ojalá también a nivel nacional se voltearan los ojos a esta compañera, porque ya hubo un incidente con ella, hubo toma de fotografías, nos íbamos a reunir el domingo, y yo por ir al mecanismo ya no pude ir, pero un grupo de amigos cercanos que son compañeros de confianza y que son periodistas muy reconocidos también, nos habíamos quedado de ver para platicar, y lo que me comentaron que llegaron a tomarle fotos. En lo que reaccionaron, pues la persona que les tomó fotos pues logró escapar. Pero entonces eso habla de que hay una intimidación, claro, y que sigue habiendo ese tipo de actitudes.
1: Y que se da después del reclamo que hace el gobernador.
0: Exactamente, un día después, 2 días después.
1: Bueno, Pedro, pues muchas gracias. Vamos a buscar también a la compañera para ver pues qué le podemos decir y por lo menos darle visibilidad, aunque parece que en esta época el cinismo y la mentira pueden hacer olvidar prácticamente todo por parte de algunos gobiernos. Pues cuídate mucho, Pedro, y cualquier cosa, desde luego, siéntete en confianza de platicar acá con nosotros, por favor.
0: Mi amable, gracias.
1: Gracias, cuídate, Pedro Matías Arrasola. Pedro, déjame preguntarte, ¿estás ahí todavía? ¿Tienes sí. alguna idea de quién puede estarte persiguiendo?
0: No tengo idea, no tanto de engancharme en eso para no ser rehén del miedo, ¿no?
1: Correcto, cuídate mucho, un abrazo. Gracias, Pedro Matías Arrasola, periodista en Oaxaca, regresamos.
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1: Son las 8 de la mañana, martes 28 de julio.
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1: El conflicto entre la gobernadora de Baja California, Marina del Pilar, y su antecesor Jaime Bonilla sigue escalando. Ayer el periodista Luis Chaparro de Pie de Nota dio a conocer un video captado en noviembre del 2023, donde el exmorenista y comisionado político del PT dice que se dedicará, que dedicará el resto de su vida a perseguir a la mandataria. Bonilla habla del caso de Fisamex, la empresa privada que durante su gobierno fue contratada para auditar y cobrar presuntos adeudos de agua y empresas e industrias del Estado. Marina del Pilar no renovó este contrato. Fisamex fue contratada en 2020 por las comisiones estatales de servicios públicos para cobrar una comisión del 20% en todo lo recuperado. Ese año se auditaron 3.428 empresas y el gobierno reportó ingresos por 1.812 millones de pesos. Platiqué sobre el tema con Luis Chaparro.
2: Una de las tantas veces que se ha expresado de la gobernadora de que le va a partir la madre, nosotros habríamos tenido algunos otros audios, algunos otros videos, sin embargo, ha sido complicado corroborar 100% el resto. En este, creo que sí, no queda dudas. Es un video grave, es un video que preocupa por cómo se está expresando una persona con el poder de Jaime Bonilla. Es un gobernador que al final del día hizo mucho billete, hizo muchos contactos, hizo una red de protección importante y que se está expresando de esa manera de quien sea, ¿eh? O sea, podría ser de la gobernadora, podría ser de, correcto, de la señora de la tiendita de la esquina o de quien sea.
1: Luis Chaparro también coincidió en que Jaime Bonilla está detrás de los audios filtrados de Marina del Pilar intentando negociar con Estados Unidos.
2: Lo publicamos ahora que apenas, digamos, logramos tener una especie de peritaje periodístico y justamente, digo, está en el contexto en el que se le han filtrado varias conversaciones a la gobernadora Marina del Pilar. Mira, a Jaime Bonilla lo hemos buscado anteriormente en un audio, recordarás, en uno de los audios filtrados que se escucha un susurro y yo aseguré en las redes sociales, digo, no es algo que hice con todo el, digamos, el peritaje y esto, pero justamente como estábamos trabajando en corroborar una serie de videos y audios sobre las expresiones de Bonilla, pues teníamos muy el dato a la mano de la voz y de las expresiones de Bonilla. En ese momento nosotros dijimos, a ver, ese susurro que se escucha sobre el audio filtrado de la gobernadora es 100% Jaime Bonilla.
1: La refinería clandestina asegurada por autoridades federales de la semana pasada en Reynosa se encontraba solo 1.5 kilómetros del cuartel de la Guardia Nacional ubicado en el libramiento Reynosa Sur 2 y a unos 7 kilómetros de la carretera Monterrey. Se evidencia por parte de varios diarios locales las instalaciones donde los criminales refinaban su propio combustible. Se podía ubicar en Google Maps por lo menos desde el febrero del 2025 que los tanques podían verse desde la caseta de peaje rumbo a San Fernando y por supuesto pues la pregunta obvia es, nadie se dio cuenta, ni el gobierno estatal, ni el gobierno municipal, ni la Guardia Nacional. Vamos a ver si este tema se aborda en algún momento en la conferencia de la presidenta Claudia Sheinbaum. Una balacera registrada ayer apenas a 3 cuadras de Palacio Nacional dejó un hombre muerto y otros 2 heridos en pleno centro histórico de la Ciudad de México. Ocurrió cerca de la Plaza de Santo Domingo, donde 2 hombres que viajaban en moto atacaron directamente a las 3 víctimas y se dieron a la fuga. El fallecido fue identificado como Edgar Iván Herrera, alias el Valentín, presunto integrante de la Unión Tepito. El gobernador de Jalisco, Pablo Lemos, informó que los 7 jóvenes menores de edad que desaparecieron en distintos puntos entre el 15 y el 17 de julio pudieron sí haber sido reclutados por el crimen organizado.
3: Las sábanas de localización nos marcan 2 ubicaciones que son Zacatecas y Michoacán. Se ha pedido ya la colaboración con estos estados de la República para poder hacer operativos conjuntos en las zonas cercanas donde nos mandan la ubicación de sus teléfonos celulares. Son casos completamente distintos, los 5 jóvenes, y no están relacionados entre ellos, aunque lo que sí existe son patrones de conducta similares. Son probables casos de reclutamiento.
1: Stephen Miller, asesor de seguridad nacional del presidente de Estados Unidos, aseguró que el sistema de justicia político y legal de México no funciona debido a la presencia de los cárteles que controlan territorio en México.
4: Hay una razón por la que en México el sistema de justicia no funciona, el sistema político no funciona, el sistema legal no funciona. Es porque tienes un territorio controlado y ocupado por organizaciones terroristas que matan, extorsionan, secuestran o asesinan a cualquiera que se interponga en el camino. Y la línea que está evitando que esa realidad exista en nuestro país es la línea fronteriza que ustedes están defendiendo todos y cada uno de los días.
1: Ayer se reportaron en México 33 asesinatos. Los estados con más ejecuciones: Chihuahua, Ciudad de México, Guanajuato, el Estado de México y Jalisco. Cientos de aspirantes, estudiantes y padres de familia marcharon en Ciudad Universitaria para exigir la repetición y aplicación presencial del examen de selección luego de las irregularidades en la primera prueba aplicada completamente en línea. Los manifestantes partieron desde el Metro Universidad y el Metrobús Ciudad Universitaria, donde al grito de examen presencial exigieron una auditoría al proceso de selección. Al llegar a la torre, los manifestantes leyeron y entregaron un pliego petitorio dirigido al rector Leonardo Lomelí, al Consejo Universitario y a las autoridades de la UNAM, donde pidieron revisar los criterios de ingreso, establecer mecanismos que garanticen los derechos de los aspirantes, abrir mesas de diálogo y descartar pruebas en línea. El rector instaló, pues, finalmente la comisión técnica que va a revisar el procedimiento y los resultados del concurso.
5: La universidad se tiene que poner de lado de aquellos que estudiaron, que se prepararon, que buscaron en el examen de ingreso la oportunidad de acceder a la educación superior. Esto no solo afecta a la universidad, afecta al conjunto de la sociedad. No podemos normalizar este tipo de situaciones.
1: El gobernador de Tabasco, Javier May, fue encarado por la excandidata del PAN, Lorena Biur, de Los Santos, cuando viajaba en un vuelo en primera clase, cuestionando la austeridad republicana. Este es el video y el audio. Supongo que es el video y el audio. ¿Lo puedo tener o no lo puedo tener? ¿Por qué no? A ver, pues búsquenlo, a ver. El mandatario tabasqueño viajaba de regreso de la Ciudad de México a Villahermosa después de sostener una reunión con Carlos Torres Rosas, director general del Banco Nacional de Comercio Exterior, cuando la excandidata lo grabó, le reclamó porque viajaba en una zona del vuelo, en esta zona de primera clase. Y bueno, pues yo les voy a poner aquí en el teléfono porque pues si ya... Ah, adelante.
6: Ustedes al demócrata gobernador Javier May, el pueblo en crisis y este sonriente primera clase. Los tabasqueños con una crisis económica, desempleo brutal. No hay medicina, no hay medicamentos, no hay seguridad. Y miren él en primera clase, ¿eh? ¡Qué barbaridad! Así de jodido está Tabasco y este está, miren, sonriente. ¿Cómo la ve, Javiercito? Muy contento. Miren, hasta pues saluda. Ah, oye, ¿y por qué viajas en primera clase si tú eres demócrata?
7: Porque me dieron un ascenso nada más.
6: Ay, mira, mira.
7: Gracias.
6: Miren ustedes, tabasqueños. Primera clase, Javier May, el gobernador de la austeridad republicana.
1: Un terremoto de magnitud 7.1 sacudió el suroeste de Japón, provocando daños en edificios, cortes de electricidad e interrupciones en el transporte. El sismo, cuyo epicentro se ubicó cerca de la prefectura de Kumamoto, también se sintió en Corea del Sur y activó los protocolos de emergencia y rescate. Uno de los incidentes más graves fue el colapso de un centro comercial donde se reportan personas atrapadas. La primera ministra de Japón informó que hay personas lesionadas, edificios colapsados y que continúan las labores para evaluar los daños.

0: Mari Carmen Cortés de Fórmula Financiera, buenos días.
1: ¿Qué tal? Muy buenos días, Susana, buenos días a todos.
0: Cuéntame, Mari Carmen, a ver, ¿de qué se trata esto de la fabricación genérica de medicinas con patente que están vencidas? Lo que podemos hacer ahora en México, no sé si en otras partes del mundo, es que una vez que ya vence la patente, pues las farmacias del ahorro, similares o San Pablo, etcétera, pueden producir libremente la fórmula. Mari Carmen.
1: Sí, así es, pero la Asociación Nacional de Fabricantes de Medicamentos presentó una denuncia de que algunas moléculas las están consiguiendo alargar la patente, incluso en contra de resoluciones del INPI, a través de, pues ahora sí que del Poder Judicial del Acordeón, y están muy preocupados porque esto pues podría estar afectando el desarrollo de genéricos y afectando además al sector público de salud. Un caso muy interesante es el de semaglutida, que es el componente de los Ozempic y de Wegovy, que ya terminó la patente en algunos países como Canadá, como India, como Sudáfrica, que ya está fabricando pues, genéricos, y aquí en México consiguieron una resolución para ampliar nuevamente la patente del semaglutida. Y aquí estamos hablando de esta medicina para bajar de peso, a Susana, que vale alrededor de 4.000 a 5.200 pesos mensuales, que es muy eficiente, que está cambiando, revolucionando el mundo de la obesidad, el combate a la diabetes, y que aquí en México no se puede dar en el sector salud público tan fácilmente por su elevado costo. Imagínate el ahorro que tendría si realmente se libera la patente y se empiezan a fabricar estos medicamentos genéricos que en lugar de costarte 5.000 o 6.000 pesos mensuales, te gastas 1.000 o 1.500. Entonces esto sería un ahorro para el sector público, pero luego para las personas también, y se están buscando, pues ahora así que jueces a modo que alargan la patente. Eso es lo que denunció la ANAFAM.
0: Bueno, pues en cierta parte, Mari Carmen Cortés, la única forma en la que podemos acceder muchos ciudadanos a estos medicamentos, pues es esa, ¿no?
1: Sí, con los genéricos, y además pues ya en México, por ejemplo, cuando hay genéricos, los doctores tienen la obligación de darte el componente, la molécula, y no el nombre comercial de la medicina. Tú vas a una farmacia y ya tienes que decir, yo no me sé, por eso no te puedo citar mucho, pero por ejemplo, el de la aspirina, ¿no? Para no pedir la marca, ¿no?
0: Bien.
1: Esto es lo que ya se está dando en México.
0: Perfecto, gracias, Mari.
1: Gracias a ustedes.
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1: Son las 8:15 y bueno, pues en la conferencia de la presidenta Claudia Sheinbaum se habla de esta ley del derecho de las audiencias. Está ahí la consejera jurídica de la presidencia, Luisa María Alcalde, y da a conocer los lineamientos generales para lo que ellos llaman la protección de los derechos de las audiencias. Dice que están en proceso de consulta pública del 27 de julio al 21 de agosto, que van a participar todos los ciudadanos, las empresas de radio y televisión. Los lineamientos fijan la ruta para hacer efectivos los derechos de las audiencias, que no haya subjetividad o discrecionalidad a la hora de interpretar la ley. Estamos hablando de radio y televisión, y son obligatorios para concesionarios de TV abierta y radio, las de paga, las programadoras de uso comercial. A ver, ¿cuáles son, según el gobierno, estos derechos de las audiencias? Daniel Jasso, buenos días.
2: Azucena, buenos días. Correcto, la consejera jurídica enumera 5 en específico. Recibir información veraz y oportuna es el número 1. El 2 es distinguir entre información noticiosa y opinión. El 3, distinguir entre publicidad y contenido. El 4, derecho de réplica. Y el 5, audiencias con discapacidad. Estos son los 5 ejes que se van a poder configurar dentro de los siguientes 20 días, en los que asegura todas las personas de México pueden participar mediante un QR que también pasaron ahí en la presentación en la conferencia matutina. Dice, pues, para ir materializando la reforma de telecomunicaciones que, recordemos, se aprobó el año pasado, donde distintos actores sociales, principalmente la oposición, criticó pues un intento de censura por parte del gobierno federal. Hoy la presidenta se refiere justamente a eso, recordando que sí que hay multas en caso de que las empresas de televisión y radio pues no acaten estos lineamientos, pero que el objetivo no es justamente pues que sufran estas sanciones, sino que puedan autorregularse en pro de las audiencias. Si quieres, escuchamos.
1: Adelante.
3: En la ley quedó establecido el tema de las multas. La comisión pues tendrá que decidir, porque finalmente tiene su autonomía técnica. Desde mi perspectiva, no se trata de multar, no es estar multando el objetivo. Si se fijan, es en realidad un proceso de autorregulación del medio, porque el medio nombra a su propio regulador o defensor de audiencias. Una radio, cualquiera que esta sea, una cadena de radio, ellos mismos nombran a su defensor de audiencias. Ellos mismos establecen su código de ética. Y cuando alguien reclama al defensor de las audiencias, dijiste esto y es mentira, o fue totalmente parcial la información que estás dando, no diste este otro punto de vista, pues el objetivo es que esta persona pues pueda comunicar dentro de los programas de televisión o de radio pues la otra posición o la propia queja que hace alguien de las audiencias. El objetivo es fortalecer la información veraz y también la diferencia entre una opinión y una información. No se trata de multar, eso sería ya la última instancia. El objetivo pues es que sea que no haya mentiras y que el agraviado o cualquier mexicano o mexicana diga, es importante que se den los distintos puntos de vista en cualquiera de las estaciones de radio, de televisión.
2: Es lo que dice la presidenta Azucena, pues en este tema de las quejas lo enumera también en 5 ejes. La persona presenta pues esta querella, la defensoría la recibe, dice que si se vulneran los derechos emite una recomendación al medio de comunicación. Si el medio no atiende esta recomendación, pues ya se acude a la Comisión Reguladora de Telecomunicaciones, y como último paso está la sanción y la multa, que podría fijarse en un plazo máximo de 20 días.
1: Muy bien, bueno, pues qué peligroso suena esto, qué peligroso suena. Gracias, Daniel Jasso. A ver, ¿quién va a responder, por ejemplo, por el derecho de las audiencias?

0: Recibir información veraz y oportuna. Derecho de la audiencia. Pues eso lo sabemos nosotros hace mucho tiempo. Los que nos dedicamos a esto, los que estudiamos esto, los que estamos 24 horas pensando en esta información, lo sabemos. Veraz y oportuna. Dice, luego dice responsabilidades, no hay como una descripción ahí. No difundir información falsa, descontextualizada o información histórica como si fuera actual. ¿Nos van a enseñar ahora? ¿Nos van a enseñar a hacer las cosas? Dos, distinguir entre información noticiosa y opinión. Garantizar la distinción entre noticia y opinión. ¿Qué tal? Por medio de menciones, mensajes en pantalla, cortinillas o plecas. Imagínense que yo ahorita estoy dando una opinión, estoy leyendo esta información y digo, lo que sigue es una opinión. Me parece que es un exceso por parte del gobierno el emitir estos lineamientos argumentando derecho de audiencia cuando en realidad lo que quieren es cambiar la narrativa porque les está afectando todo lo que los gobernadores y gobernadoras de Morena están haciendo y lo que intentan es censurar. Dejo de opinar. Y dice el comunicado, garantizar la distinción. ¿Sí se imagina el desorden? ¿La libertad de expresión cuál? ¿Dónde? Número tres, distinguir entre publicidad y contenido. Bueno. Asegurar la diferencia entre publicidad y contenido a través de menciones. Yo digo, vamos a un corte y regresamos. ¿No es suficiente? ¿Corte y volvemos? ¿No? ¿No? Derecho de réplica. Eso ya existe, ¿eh? Por cierto. Permitir que las personas soliciten al medio corregir información falsa o inexacta que afecte su imagen, pues de novedoso no tiene nada. Cinco, audiencias con discapacidad, contar con servicios de accesibilidad a personas con debilidad auditiva y contar con representaciones visuales respetuosas e inclusivas. Estoy totalmente de acuerdo, pero ¿respetuosas qué? O sea, ¿qué significa respetuosas? Es que ¿quién lo va a determinar? ¿Quién va a determinar que la información está descontextualizada o que es falsa? Porque bueno, ya sabemos cómo se las gastan algunos ahí en el gobierno. Distinguir noticia de opinión, ¿quién lo va a definir? Asegurar lo que es publicidad y no, ¿quién lo va a acusar? Corregir información falsa o inexacta, ¿quién va a determinar qué es inexacta, qué es inexacto? Y que sea respetuoso con las audiencias con discapacidad. Bueno, pues en esas vamos. Leopoldo Maldonado, director de Artículo 19, ¿cómo estás, Polo? Como siempre, buenos días.
1: Muy buenos días, Azucena, muchas gracias por el espacio.
0: Bueno, pues se habla de derecho de audiencia. Sí, a mí me parece que estamos en una línea muy peligrosa, Polo. ¿Cómo lo ven ustedes ahí en Artículo 19?
1: Mira, a reserva de revisar con mayor detalle el documento que ya fue anunciado desde hace unos días y que hoy, digamos, tiene su presentación formal en sociedad, ajá, pues ya veníamos adelantando lo preocupante que era la narrativa de espérense a los derechos de las audiencias, decía la propia presidenta, cuando ella calificaba motu propio información de falsa o inexacta o trataba de darle vuelta a una situación de interés público. Es que los derechos de las audiencias no son para castigar y no son para perseguir, pero además de todo, Azucena, yo creo que das en el clavo. ¿Quién lo va a determinar? Y todo parece indicar que son ellos. Porque evidentemente, como venimos diciendo desde la reforma, bueno, desde la, en realidad fue la creación de una nueva ley de telecomunicaciones, el organismo regulador depende del Ejecutivo. Es el Ejecutivo el que determina quién conforma la Comisión Reguladora de Telecomunicaciones y esta depende orgánicamente de la Agencia de Transformación Digital, que a su vez depende orgánicamente de la jefa del Ejecutivo. Entonces, para empezar, no hay las condiciones institucionales de independencia e imparcialidad para hacer este tipo de supervisión, que es de suyo, repito, muy peligrosa. Y ahora, ese es el elemento que hay que revisar, Azucena. Uh-huh. ¿Quién va a definir y quién va a decir que es la veracidad, claro, de una noticia o no? El Estado no puede erigirse en un parámetro ni de veracidad ni de decencia moral como lo ha intentado en los últimos años.
0: Ahora, yo recuerdo que el señor López Obrador, pues siempre tuvo esta tentación, no tuvo la tentación de la censura, ejerció la censura, López Obrador, con muchos comunicadores, periodistas, pues que tuvieron que salir de sus medios, o que fueron despedidos de sus medios, o que fueron perseguidos, etcétera, o exhibidos, ¿no? Él ejerció la censura. Pero él decía, en esta hipocresía que le caracterizaba, que los medios debían autorregularse y que el Estado no debía convertirse en censor. Esto, bueno, pues obviamente no coincidía con su discurso crítico y agresivo contra los medios y los periodistas, pero pues él decía, los medios se regulan, se autorregulan. Ahora parece

0: que ya no les está funcionando esto, Polo.
1: Pues mira, idealmente se tienen que autorregular y efectivamente hay mecanismos de rendición de cuentas frente a las audiencias que los propios medios tienen que, digamos, construir, pero esto ya es otro nivel. Azucena, es desde el propio Estado obligar a establecer ciertos parámetros y sobre todo bajo conceptos muy amplios como veracidad, objetividad y todos los que ya leíste, que siempre se prestan arbitrariedad. No estamos en contra de los derechos de las audiencias, es más, participamos claro. en los paneles sobre los derechos de las audiencias cuando se iba a reformar esta ley de telecomunicaciones, pero no puede entrar en una lógica adversarial. Los derechos de las audiencias no tienen que contrapuntearse con la libertad de expresión.
0: Así
1: más
0: es.
1: Bien lo que nos preocupa es que se estén instrumentalizando, Azucena, para otros fines que no es precisamente el garantizar el libre flujo de información.
0: ¿Y qué me dices en todo caso de las redes sociales, de la regulación en redes sociales, Pablo, Polo?
1: Pues sí, sería muy... Ahí es una discusión mucho más compleja, que no se puede tampoco realizar con esta ligereza que se pretende realizar. Ya vimos las consecuencias de una mala regulación de inteligencia artificial en San Luis Potosí, que afortunadamente claro. ya se derogaron esos delitos. Entonces, no hay que legislar sobre las rodillas. Son temas muy complejos, redes sociales, inteligencia artificial, internet, en donde además México es una parte de un todo, de un rompecabezas global. Entonces, esto también requiere esfuerzos regionales e internacionales, el tema de la regulación del internet, y va por otro lado, va muy por otro lado al que pretenden caminar en este gobierno, que es el de restringir la libertad de expresión y censura.
0: Bueno, pues te dejamos que lo asimiles un poquito más y hablamos mañana, Polo. Gracias.
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0: 8:30, pues vaya escándalo en el que está, en el que está la Universidad Nacional Autónoma de México, la UNAM. Se han dado manifestaciones varias por parte de aspirantes, de estudiantes, de padres de familia, para exigir que se repita la aplicación presencial del examen de selección. Por primera vez se hizo un examen en línea y se registraron un montón de irregularidades en esta primera prueba. Se está solicitando que se repita el examen presencial porque pues al parecer hubo todas las trampas, desde utilizar inteligencia artificial, les vendieron las respuestas a algunos docentes dentro de la misma universidad, se utilizó Telegram para poder responder las preguntas. Ayer apenas, porque se hacen como que no se dan cuenta, el rector Leonardo Lomelí instaló formalmente la comisión técnica para revisar el procedimiento y los resultados del concurso. Todos sabemos que en las universidades hay una corrupción brutal. Todos sabemos que en las universidades públicas se venden las respuestas, se venden los exámenes, se hacen trampas, se meten a personas que son primero pues los conocidos, los familiares, los cercanos, a las autoridades universitarias o las autoridades gubernamentales. Lo sabemos, solo que hay como mucha nostalgia para quienes somos egresados de las universidades públicas, de denunciarlo o de señalarlo. Hay quien dice, bueno, pues la UNAM, uy, no, pues que se recuperen en este caso, ojalá que las cosas salgan bien. Pues no, salieron mal. Y tenemos mucho tiempo sabiendo que las cosas están mal en la UNAM, que muchos directores son unos caciques, que es una situación política la que se vive en la universidad, más allá de académica, que hay un abuso con algunos cobros en la UNAM y en otras universidades públicas del país. Lo sabemos. Ayer la presidenta, ¿verdad?, le vuelven a preguntar sobre este tema de la UNAM, ayer dijo que pues lo resolvieran solos, y hoy dice pues más o menos lo mismo.
1: Y nosotros podemos apoyar en lo que nos pida, pero es una decisión autónoma. Lo segundo es cómo se cometió el fraude. O sea, si estuvo involucrada la empresa, si no estuvo involucrada, si requieren presentar una denuncia o no requieren presentar una denuncia, y qué van a hacer en torno a ello. Y eso lo tiene que decidir la propia UNAM. Y el apoyo que requiera de la Secretaría de Educación Pública o de la agencia, pues por supuesto, pero es un apoyo.
0: Bueno, es parte de lo que dice la presidenta Claudia Sheinbaum. Hay en otros estados de la República situaciones que se dieron también irregulares en los resultados, en la asignación de lugares. En otros estados de la República no se han atrevido a denunciar. Yo confío en que suceda. Mientras tanto, pues acá en la UNAM, Emilio Saldaña Pisu, experto en tecnología. ¿Qué pasó, Pisu? ¿Cómo podemos entender? ¿Cómo que la inteligencia artificial? Cuéntanos y explícanos, por favor. Buenos días.
2: Buenos días, Azucena, gracias por la invitación. Mira, me parece que estamos ante un caso muy interesante porque, siendo el primer examen en línea que realiza la UNAM, tomaron ciertas providencias o ciertas anticipaciones interesantes. Comparten incluso el tipo de plataforma que se utiliza en el Instituto Politécnico Nacional. Es decir, la plataforma necesariamente, no estamos hablando de una plataforma que estuviera destinada al fracaso o que sea una plataforma completamente fallida. Vemos una combinación más bien de uso de nuevas tecnologías, como por ejemplo, Azucena, me llamó mucho la atención el uso de una cámara 360, es decir, una de estas cámaras que cuando graba, está grabando en realidad todo lo que está viendo alrededor, pero configurada de tal forma que la cámara estaba viendo a la persona que presenta el examen, al estudiante, vamos a decirlo así. Ajá. Está configurada para mostrar solo al estudiante, pero enfrente del estudiante está alguien contratado respondiendo el examen ahí mismo en ese momento. Formas de engañar a la tecnología que se antojan incluso hasta medio rupestres, vamos a decirlo, muy básicas, Azucena, como esto que estoy escribiendo, pero que lograron de alguna forma darle la vuelta al sistema. Y lo vemos en dos cosas: el uso, la trampa con uso de tecnología como la que comento, pero también pues una red de corrupción realmente organizada y muy aceitada como para poder proveer con anticipación preguntas, personal que responda los exámenes y todo el proceso de venta que esto implicó, ¿no?
0: Así es, bueno, pues es, esto de la corrupción no es nuevo, evidentemente.
2: No.
0: Hoy quedó pues al descubierto, digamos, o públicamente se ha dado a conocer porque fue demasiada la diferencia que hubo entre un puntaje promedio en algunos de los exámenes en periodos pasados, en semestres pasados, con lo que sucedió ahora. De pronto, pues los muchachos se volvieron triplemente brillantes, ¿no? Y los,
2: triplemente brillantes, triplemente rápidos para contestar los exámenes y con una satisfacción que nos dejan a todo el mundo, pues la verdad, de mucha broma, porque estamos hablando de gente que estaba haciendo exámenes como los de medicina, Azucena. No es gente que quieras que en la plancha para operarte quieras escuchar diciendo, GPT, explícame cómo abrir esto. O sea, no puede ser,
0: claro,
2: ¿no?
0: Claro. Oye, Piso, a ver, se usó la inteligencia artificial para resolver preguntas durante el examen. ¿Cómo?
2: Hay varias aplicaciones que te permiten que al momento en el que tú y yo, por ejemplo, ahorita estamos hablando, hay aplicaciones de inteligencia artificial que prácticamente al momento de una conversación van generando resúmenes, el equivalente a una minuta, o si son preguntas, pueden ir trayendo respuestas prácticamente en tiempo real. Estaba viendo que hay varias formas en las que se usó. La otra es el poder ir escribiendo las preguntas que habías comprado o que te habían vendido e ir teniéndolas con ciertos segundos de anticipación. Otra opción usando inteligencia artificial es alguien que estaba enfrente de ti, no necesariamente tú respondiendo directamente en la computadora, pero que estaba integrando en una plataforma de inteligencia artificial las preguntas y las respuestas. Y la otra, las pausas que estaban permitidas dentro del examen, para pausas para ir al baño, en el que lo que estaban haciendo era literalmente aprovechar ese tiempo para recibir preguntas y respuestas que en cuestión de segundos, lo hemos visto con estas plataformas, generas una respuesta realmente rápido.
0: Ahora, según la universidad, pues este software podía monitorear el entorno de los muchachos con cámaras, sí, con micrófonos, que bloqueaba otras aplicaciones, que tenían inteligencia artificial, que daban alertas si se notaba algo extraño. Pues no sucedió.
2: No solo no sucedió en los casos en los que estamos comentando, Azucena, sino también estamos viendo que hubo casos de falsos positivos. Alumnos que al menor ruido de un ladrido de un perro, cosas por el estilo, lo habrá escuchado nuestra audiencia, tuvieron alguna observación de intervención durante el examen, cuando en realidad no fue así. Podríamos pensar en un momento dado que la parametrización, la configuración del examen que se llevó a cabo de la plataforma para la UNAM pueda haber tenido áreas de oportunidad que no solamente fueron aprovechadas, fueron parte de lo que aprovecharon estudiantes para poder intentar estas trampas. Debo decir, Azucena, que el consejo, la comisión técnica que integró la UNAM, vale mucho la pena comentarla porque creo que es un primer paso de la seriedad con la que la UNAM podría estar respondiendo al evento. Está conformado por gente en términos de las áreas técnicas o tecnológicas, gente realmente brillante y reconocida en todo nuestro país, que a mí de entrada me dio como la confianza de decir, si ellos están en esta comisión, me da esperanza en los resultados que nos puedan compartir y la decisión que puedan tomar al respecto, ¿eh?
0: Bueno, perdóname, Emilio, Piso, yo soy menos optimista, pero pues esto no pasó ahorita, ¿eh? Tiene no sé cuántos días denunciándose. Quisieron hacer como que la Virgen les hablaba, como que volteaban para otro lado a ver si pasaba la polémica, sí. Pero pues aquí la gente sí se queja, aquí en la Ciudad de México la gente sí exige sus derechos, entonces pues le calcularon mal, porque los estudiantes sí iban a salir a reclamar. No fue ni rápido, ni eficiente, ni ha sido hasta el momento importante lo que ha hecho el rector, perdón, o sea, no ha pasado nada más que decir, vamos a hacer una comisión que debió haber hecho hace 15 días y vamos a determinar qué fue lo que pasó, que debieron de revisarlo antes, porque pues además el Universal dice que esta empresa que aplicó el examen en la UNAM pues sí, tiene otros contratitos por ahí millonarios en varias partes, en otros, fíjate, en otras instituciones como el INE, imagínate.
2: Y tiene varias observaciones, que es parte de lo que será revisado, tiene varias observaciones en la forma en la que implementó particularmente el examen en la UNAM y que tienen en muchos casos incluso relaciones con el manejo de los datos, el uso de biométricos, y si esto no fue correctamente implementado, no solamente permitieron una falla y un fraude espectacular en los exámenes, sino que al mismo tiempo, Azucena, pueden haber puesto en riesgo los datos biométricos de miles de los estudiantes que presentaron el examen en una plataforma que ya vemos puede haber estado mal configurada y fue propensa a fallas.
0: Ahora, yo entiendo que, bueno, pues que se quiera innovar y avanzar tecnológicamente, y sí, pues sí, llámenme tradicionalista o lo que sea, pero si no tienes todas las garantías de que el examen sea justo, de que la aplicación del examen sea justo para todos, pues hazlo presencial. O sea, ¿cuál es el problema? ¿Cuál es el problema de querer facilitar, perdón, todo para los estudiantes? Pues es un esfuerzo entrar a la universidad. Vas al aula, conoces a algunos de tus compañeros, respiras el ambiente universitario. O sea, tiene un montón de ventajas sociales frente a que todo queremos hacer en un cuarto, en una recámara, en una oficina, en la casa, en lugar de pues salir a un ambiente universitario. O sea, creo que ni el Tecnológico de Monterrey, y digo ni el Tecnológico de Monterrey porque pues es una de las escuelas con mayor capacidad tecnológica, lo hace 100% sí, en línea, ¿eh?
2: No, y yo estoy de acuerdo, y fíjate, yo creo 100% en que los exámenes en línea funcionen. No es tanto el diseño o que se lleva a cabo en línea, pero coincido con lo que dices, la presencia, la convivencia, toda la dinámica que implica un examen cuando se hace presencial, hasta le da un saborcito muy particular, sí, sin que el saborcito sea disfrutar que hayas tenido que viajar horas para poderlo presentar, pero es parte incluso, como bien decías tú, pues del esfuerzo que implica
0: y de la formación,
2: entrar a una universidad. Es la gente que en realidad toma en serio el examen de admisión la que se está quejando de aquella gente que lo ve como algo tan absurdo como pedir las respuestas para pasar el examen, la cosa más tonta que puede haber,
0: ¿no? Ahora, no necesariamente, porque tampoco hay que satanizar el tema de la inteligencia artificial y la tecnología.
2: No
0: es el factor. El factor es la corrupción.
2: Absolutamente, el factor tiene que ver, y lo estamos viendo, ¿eh? Es la capa, en términos tecnológicos, conocemos distintas capas, ¿no? La tecnología en términos del software, del hardware, de la telecomunicación, y de broma decimos que existe una octava capa, la capa 8, que es la capa de los usuarios. Y en este sentido, Azucena, yo haría esa broma. En realidad, el problema parece ser un error técnico, pero de capa 8, claro, con el tema del examen.
0: Pero
2: la gente que hizo trampa y la que la permitió.
0: No te vayas, Piso, porque quiero saber por qué estás de acuerdo con los
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3: Las verduras de hoja verde, especialmente la lechuga, son una fuente de agua importante para tu dieta diaria. Incluir ensaladas frescas en el almuerzo permite hidratarse mientras consumes vitaminas esenciales. La lechuga aporta magnesio y potasio, minerales que se pierden fácilmente al sudar. Es un alimento ligero que evita la fatiga térmica y mantiene tu sistema digestivo funcionando correctamente.
2: Conoce más.
3: Las abejas pueden detectar explosivos con la misma eficacia que los perros entrenados, gracias a su increíble sentido del olfato.
2: Datos relevantes.
3: Los caballitos de mar machos son los que quedan embarazados. Dan a luz hasta 1,500 crías por cada embarazo.
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4: Un terremoto de magnitud 7.1 sacudió la prefectura de Kumamoto en Japón, el más fuerte en el país en una década. Varias personas quedaron atrapadas al caer un piso de un centro comercial, se registraron algunos incendios y hubo un corte de energía para más de 45 mil hogares. La Profepa realizó labores de inspección en Naco, Sonora, después del descarrilamiento de un carro tanque que dejó un derrame de cerca de 59 mil litros de hidrosulfuro de sodio, un compuesto peligroso. En tanto, Conagua realizó muestreos de agua y suelo por posibles impactos ambientales. Donald Trump, presidente de Estados Unidos, volvió a presionar a la Reserva Federal para que reduzca los tipos de interés. Afirma que la economía estadounidense debe de tener costos de financiamiento más bajos que los actuales, pues favorecería al crecimiento económico. Informó Amy Arriaga. 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
5: Las 8:45. Gracias a Pisu por permanecer con nosotros. Él es experto en tecnología, entre otras cosas. Pisu, a ver, ¿por qué sí estás de acuerdo en que los exámenes, por ejemplo, de admisión a las universidades sean en línea, sean a distancia?
6: Creo que tienen varios aspectos positivos. De entrada, democratizan el acceso, evitan viajes, por ejemplo, hospedaje y traslados para estudiantes que en muchos casos no son los que tienen los mejores, los más recursos para poder hacerlo. También amplía la cobertura, le llegas a mucho más gente, reduces los costos. El presentar un examen en línea, en muchos casos, tanto para la universidad como para las familias, implica un costo operativo muchísimo más bajo. Facilita también el que la aplicación sea masiva, y en un tamaño como una universidad como la UNAM, pues es entendible el que este tipo de herramientas pudieran buscarse para facilitarlo. Y finalmente, algo importante, impulsa un poco la modernización, obliga a la UNAM a desarrollar mejores capacidades en términos de evaluación digital, que ya vemos que en este caso se presentan muchas áreas de reto, pero principalmente abre el acceso a mucho más personas, reduce su costo y lo hace más fácil para personas que en muchas ocasiones el solo traslado para el examen podría resultar imposible. A lo mejor sí decido mudarme para estudiar mi carrera en otro estado, en la Ciudad de México, por ejemplo, pero el examen, trasladarme y el costo que implica podría hacerlo prohibitivo. En ese sentido es muy positivo para mí el uso de tecnología en términos de exámenes de admisión.
5: No estamos listos, Pisu, me parece.
6: No estamos listos, porque por el otro lado, pues tenemos que, hoy vemos, la vigilancia automatizada no es infalible, el entorno no es realmente controlable, que este es otro tema que tienen los exámenes de admisión y las entrevistas de trabajo, Azucena, que ya se habían hecho muy famosas, justo por promocionar herramientas que te ayudan a responderle a un entrevistador de manera impecable. Y el tema es, no puedes controlar al final del día el entorno externo al 100%, y hablas de un grado de confianza que quizá no estamos listos para operar, coincido.
5: Bueno, pues me sigue pareciendo, tú, bueno, que le sabes así un montón a esto, ¿en qué países sí se lleva a cabo así en línea? Es que a mí sigue sin convencerme, por lo que ya platicábamos, es muy difícil que se tenga control del entorno, es muy difícil que las autoridades, pues no sé, siento que aquí no funciona, pero ¿en qué países sí funciona? No.
6: Hay varios países en los que se usa ya muy comúnmente, en Estados Unidos, en el Reino Unido.
5: ¿En algunos estados?
6: En China.
5: Ajá.
6: En algunos estados, y además en algunas universidades en Estados Unidos, tienen ya toda una línea, tanto de admisión en línea como de clases en línea, que controlan, pues en realidad, bastante bien, pero yo estoy seguro que ni esas universidades están exentas de este tipo de retos que hoy tiene la tecnología, particularmente con, me quedo con lo que tú mencionas, el reto del control que no tienes del lugar remoto y de asegurar que dentro de ese lugar todas las condiciones puedan ser igualmente incluso justas o equitativas para quien presenta el examen.
5: Claro, desde los inicios de la humanidad, piso, oye, pues que se compren los exámenes, se compra el pase, se le pide el favorcillo pues al director o al rector y quedan fuera, o sea, no ha sido democrático nunca.
6: Pero no, nunca, y sabes que hay una cosa,
5: casi
6: la tecnología
5: nunca,
6: pues. nos presenta un reto interesante, la tecnología, con algo tan básico como lo siguiente, Azucena. ¿Cómo presentan, por ejemplo, algo que leía, los reactivos, en varias ocasiones, con diferencia de varios días, y no cambian estos reactivos? Uh-huh. Quienes tomaron el primer examen, hoy vemos, pues incluso fotografiaron o documentaron las preguntas y son parte de lo que se estuvo vendiendo a lo largo de los siguientes días. A lo mejor incluso ni siquiera hubo tecnología tan avanzada como la inteligencia artificial para violar el examen, sino que la integridad fue violada a través de haber puesto las preguntas con anterioridad a disposición de los mismos alumnos obviamente estás vendidas y distribuidas,
5: ¿no? Y ahora, para que no me comprometas a mí, director de cierta facultad o rector de cierta universidad, pues pásale al hijo de fulanito de tal, pues ya el examen completo, pásalo, y pues como va a ser en línea, pues ahí el chavo nada más pues así tecleando, ¿no? O poniendo los alveolos correspondientes de las preguntas, respuestas múltiples, etcétera. Es que, perdón, pero es una pena que siga sucediendo esto y no democratiza, me parece, el examen, porque el tema de la tecnología, porque no ha sido democrático desde hace mucho tiempo, en el estricto sentido de que muchos de los estudiantes pues tienen acceso a palancas, como se dice, ¿no? Entonces,
6: claro,
5: bueno.
6: Claro, claro.
5: Oye,
6: en
5: bueno, fíjate.
6: Me parece que no sería de la tecnología, sino haberle pedido a la tecnología que garantizara por sí sola,
5: ajá,
6: algo que también requiere supervisión humana, ¿no? Reglas claras y un buen diseño institucional. Ahí los retos.
5: Fíjate, en una revisión que hace el Universal, que hace la Plataforma Nacional de Transparencia, se encontró que otra de las instituciones que han entregado contratos a esta empresa son la Universidad Autónoma de Nuevo León. Imagínate. La Benemérita Universidad Autónoma de Puebla, la Universidad Autónoma de Baja California, la Universidad Autónoma de Tamaulipas, la Universidad Autónoma de Ciudad Juárez y la Universidad Digital del Estado de México. Entonces, yo tengo referencia de un par de estas universidades que hubo pues un conflicto en la entrega de resultados porque alumnos que habían sacado el puntaje necesario para entrar a la universidad quedaron fuera. Entonces, sí.
6: Y me parece que a partir de lo que está sucediendo ahorita, vamos a empezar a conocer muchos más casos. Yo querría en todo caso esperar que parte de lo que pudiera proponer la UNAM al revisar este caso sean lineamientos que ayuden a determinar que este tipo de exámenes se lleven a cabo con mejor integridad. Como bien dices tú y coincido contigo, no creo que sea factible lograr el 100% de certeza en este tipo de plataformas y tecnologías hoy día, pero sí podríamos lograr mejores supervisiones y mejores reglas para que quienes hacen el examen realmente y con la intención del conocimiento que implica, puedan tener una participación lo suficientemente justa, a diferencia de quienes claramente, y lo hemos visto incluso en redes sociales, que es muy penoso, decir, lo que importa no es la carrera, ni mucho menos, importa pasar el examen con las calificaciones y listo. Un poquito las inteligencias artificiales que hace unos días se rebelaron, se salieron solitas de su prueba y fueron y hackearon a otra empresa. O sea, en realidad el conocimiento está en obtenerlo a costa de lo que sea, incluso hacer trampa. Me parece que no, definitivamente
5: pues sí.
6: No.
5: Ojalá que no nos toque algún egresado, así como decías tú, médico, cirujano.
6: Imagínate.
5: Piloto aviador, no sé, tantas cosas, ¿verdad?
6: Sí.
5: Cualquier un abogado, un periodista, no, es una locura. Bueno, Piso, vamos a ver si ya reacciona en algún momento de manera concreta la Universidad Nacional Autónoma de México y volvemos a molestarte si es posible. Gracias, Piso.
6: Siempre es un honor. Al contrario, gracias, Azucena. Buen día.
5: La refinería ilegal, esta que encontraron ahí en a unos kilómetros de la carretera Monterrey, en Reynosa, dice el Grupo Reforma, pues que esta refinería, esta mini refinería operada por el crimen organizado y quién sabe quién más, con al menos 7 voluminosos tanques de almacenamiento, estaba ubicada en el concurrido Libramiento Sur 2, a unos 7 kilómetros de la carretera Monterrey, y podía ser vista desde la guarnición, desde ahí donde está la Guardia Nacional. Rosy Pereira en Tamaulipas, buenos días, Rosy.
7: Buenos días, Azucena, y bueno, pues te saludo con gusto, al igual que nuestros amigos radioescuchas. Y bueno, pues efectivamente esta refinería que fue localizada en la brecha, muy cerca de la brecha del Becerro, una zona pues muy concurrida allá en la ciudad de Reynosa, pues es vista, o sea, podía ver desde el 2025, desde lo que son las instalaciones de la Guardia Nacional, ya que bueno, pues se encuentran, digámosle así, en alto, y de esa manera pues se podía observar toda la actividad que tenía, tanto en la entrada y salida de los vehículos que llevaban o sacaban el hidrocarburo de este lugar, así como pues todas las actividades que se desarrollaban al interior de esta refinería clandestina o no tan clandestina, Azucena, porque bueno, pues prácticamente estaba a la vista de todo el mundo. Como tú lo decías, eran tanques enormes, muchos tanques, muchos vehículos que transportaban, por supuesto, este combustible, y que bueno, pues estaban en actividad prácticamente todo el día. Lo que sí te puedo comentar es que además de los 3,700,000 litros que se aseguraron, pues lo extraño es que no hubo detenidos en este operativo que se realizó por parte de diferentes corporaciones dirigidas por la Fiscalía General de la República, precisamente con sede en Reynosa.
5: Correcto, como bien dice Rosy, bueno, pues entre comillas mini refinería, porque eso estaba a la vista de todos. Tenían ahí, a ver, pipas, 6 tractocamiones, 7 pipas, motobombas, tanques de almacenamiento móvil, tanques verticales, como esos pues que supongo nada más usa Pemex, pero sin ser Pemex y nadie lo notó, remolques, generadores de energía, y estaba pues muy cerca o al menos a la vista de donde se encuentra la Guardia Nacional, y a la vista, por supuesto, una operación de este tamaño, pues del gobierno de Tamaulipas. De Américo Villarreal o no, o en este caso es excluyente, o sea, si es un gobernador de oposición sí tuvo que haberla visto, y si es un gobernador morenista no. ¿Qué pasa también con el alcalde que de Reynosa, no, Rosy?
7: Así es, pues la cuestión es de, como te lo comentaba, pues una zona definitivamente pues muy bien ubicada. El Libramiento es un área donde pues transitan no únicamente la Guardia Nacional, también por ejemplo el Ejército Mexicano, que realiza diferentes acciones o diferentes actividades ahí, también de custodia o de vigilancia, la Guardia Estatal, pues diferentes corporaciones, y por supuesto pues es a veces, digamos, a ojos visto lo que se realiza ahí. Y bueno, pues no es el único lugar donde se han estado realizando operativos. De hecho, también en la ciudad de Matamoros se han asegurado por lo menos 2 presos con una cantidad muy importante de tractocamiones, tanques y todo lo que de alguna manera se utiliza para hacer ese trasvase de combustible hacia los tanques que están en esos lugares, y las pipas que continúan, pues están llegando, pues digámosle así, o que estaban llegando todos los días. Por lo menos en Matamoros hay 2 predios, y en Reynosa apenas hace unos días también se detectó otro, donde también la cantidad de litros asegurados fue superior a los 100,000, así que bueno, pues esto es lo que pasa.
5: Pues sí, bueno, pues nadie se dio cuenta en Tamaulipas, y al parecer nadie quiere escuchar en Palacio Nacional, o al menos hasta este momento no se han referido específicamente al tema de estos detalles de dónde está ubicada la mini refinería. Gracias, Rosy.
7: Seguimos pendientes.
5: Gracias, Rosy Pereira en Tamaulipas. Regresamos.
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0: es martes 28 de julio.
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0: Esta mañana en la conferencia la presidenta Claudia Sheinbaum, la consejera jurídica Luisa María Alcalde informó que desde ayer y hasta el 21 de agosto, la Comisión Reguladora de Telecomunicaciones va a realizar una consulta pública para definir los lineamientos generales de protección de los derechos a las audiencias. La presidenta dice que aunque las empresas podrían ser sancionadas por incumplir estas disposiciones, el objetivo es promover la autorregulación para evitar la difusión de información falsa.
2: Desde mi perspectiva no se trata de multar, no es estar multando el objetivo. Si se fijan, es en realidad un proceso de autorregulación del medio, porque el medio nombra a su propio regulador o defensor de audiencias. Pues el objetivo es que esta persona pues pueda comunicar dentro de los programas de televisión o de radio pues la otra posición o la propia queja que hace alguien de las audiencias. El objetivo es fortalecer la información veraz y también la diferencia entre una opinión y una información. No se trata de multar, eso sería ya la última instancia.
0: Bueno, pues evidentemente los defensores de la libertad de expresión en medios tradicionales, en medios de comunicación en general, pues han encendido las alertas respecto a la posibilidad altísima de que esto se convierta en una censura disfrazada de ley o de defensa a las audiencias. Conversé sobre el tema con Leopoldo Maldonado, director de Artículo 19.
3: Es que los derechos de las audiencias no son para castigar y no son para perseguir, pero además de todo, Azucena, yo creo que das en el clavo. ¿Quién lo va a determinar? Y todo parece indicar que son ellos, porque evidentemente, como venimos diciendo desde la reforma, bueno, en realidad fue la creación de una nueva ley de telecomunicaciones, el organismo regulador depende del Ejecutivo. Es el Ejecutivo el que determina quién conforma la Comisión Reguladora de Telecomunicaciones. Entonces, para empezar, no hay las condiciones institucionales de independencia e imparcialidad para hacer este tipo de supervisión, que es de suyo, repito, muy peligrosa. Y ahora, ese es el elemento que hay que revisar, Azucena. ¿Quién va a definir y quién va a decir que es la veracidad de una noticia o no?
0: Bueno, pues vamos a esperar a lo que determinen en el Congreso respecto a esta situación, que realmente se volvería muy complicado y muy peligroso, porque pues finalmente sería el propio gobierno el que determinaría cuál es la información oportuna o la información veraz o la información que necesita la ciudadanía, cuando evidentemente pues en todos los medios de comunicación se sabe perfectamente hacer este trabajo y los ciudadanos pueden discernir entre la información que se quiere consumir. En fin, también la presidenta dice que no quieren controlar a la población, como no quieren censura, que tampoco quieren controlar a la población por el registro de las líneas telefónicas. ¿Se acuerda este debate tan amplio que se ha dado en torno a este tema? Y que las 68 millones de líneas telefónicas que hasta ahora han sido registradas, pues se tiene el objetivo solamente de tener y de prevenir delitos y no de espiar.
2: Las propias empresas de telefonía guardan la información y la autoridad solo puede acceder a partir de la orden de un juez o a partir de si una persona se encuentra reportada desaparecida. Pues entonces se le pide a la telefónica para que de manera inmediata se pueda decir qué teléfono tenía, dónde está, cuál es la persona, qué tan cerca está, etcétera. Es esencialmente para fortalecer la seguridad en nuestro país. Ese es el objetivo. El gobierno, repito, no guarda la información, sino las empresas que dan el servicio.
0: Bueno, pues que no se quiere censurar, que no se quiere controlar a la población y que el tema del exgobernador de Baja California, Ernesto Rufo, pues tampoco es político. Sobre ello habló también la presidenta.
2: Pues más allá de las personas, sería muy bueno que se informara, que siguieran la información que ha dado la Fiscalía General de la República. Porque, repito, no tiene nada que ver con un tema político, es un tema criminal. Es un tema de, obviamente, hasta que no quede juzgado, de una persona que presuntamente, de acuerdo a todas las pruebas, pues cometió graves delitos por contrabandear combustible, así de sencillo, por cometer un fraude a la hacienda pública.
0: Bueno, sobre las declaraciones de Stephen Miller, asesor de Seguridad Nacional de la Casa Blanca, quien dice que pues el sistema de justicia en México no funciona porque hay cárteles del narcotráfico, la presidenta dice que a México lo gobierna el pueblo y que no entraría en debate.
4: Quisiera saber si usted tiene algún posicionamiento al respecto o le respondería en cuestión.
2: No vamos a entrar en debate. Hay buena coordinación y saben que nosotros México gobierna el pueblo, no gobierna nadie más, gobierna el pueblo. Y somos un gobierno del pueblo. Y combatimos y trabajamos todos los días por la seguridad y la paz en nuestro país. Y hay resultados. No voy a entrar en debate particular con él.
5: There's a reason why in Mexico the justice system.
6: Hay una razón por la que en México el sistema de justicia no funciona, el sistema político no funciona, el sistema legal no funciona. Es porque tienes un territorio controlado y ocupado por organizaciones terroristas que matan, extorsionan, secuestran o asesinan a cualquiera que se interponga en el camino. Y la línea que está evitando que esa realidad exista en nuestro país es la línea fronteriza que ustedes están defendiendo todos y cada uno de los días.
0: Ayer se reportaron en México 33 asesinatos. Los estados con más ejecuciones fueron Chihuahua, la Ciudad de México, Guanajuato, el Estado de México y Jalisco. En Morelos, a 5 días del asesinato del alcalde de Temoac, Valentín Lavín, fueron detenidos 2 funcionarios señalados por extorsión, la esposa de la víctima y presidenta del DIF, Marisol Romero, y Giovanni Emanuel, director de Seguridad Pública Municipal. Apenas el viernes, el secretario Omar García Harfuch había revelado que Lavín Romero era investigado por presuntos nexos con algunas organizaciones de extorsión.
7: El presidente municipal de Temoac se encontraba bajo investigación por posibles vínculos con células delictivas. Células delictivas conocidas como los Aparicio y los Huazulco, relacionados con delitos de alto impacto como secuestro, extorsión, narcomenudeo y homicidio en distintos municipios de la región oriente de Morelos.
0: Hace unos minutos platiqué con Pedro Matías, periodista de la revista Proceso en Oaxaca, quien recibió nuevas amenazas después del asesinato del otro compañero del periodista Alejandro Leiva.
8: Ya estaba para alistarme a ir al velorio cuando me habló Balbina Flores de Reporteros Sin Fronteras y me sugirió no asistir porque había visto esto en las redes y me dijo que no minimizara el asunto, uh-huh. Porque pues bueno, ya había antecedentes en otros casos con mi persona. Pero ahorita como estaba todo revuelto y estaba todo muy turbio, que podría ser contraproducente, entonces era la recomendación no asistir.
0: También me confirmó que el 16 de julio presentó una denuncia que no ha sido atendida, expresando su inconformidad con la Defensoría de los Derechos Humanos.
8: El 16 de julio presentó la denuncia. Ajá. No se inició como queja, se inició como cuaderno de antecedentes, luego no actúa, 5 meses en el archivo. Y después ya por las presiones y las columnas de Leiva incrementaron las amenazas, pues la defensoría, cuya titular es Elizabeth Lara Rodríguez, pues hace unos oficios para la Fiscalía General en el estado de Oaxaca. O sea, eso me parece que desde ahí ya inició el error, fiscal federal en el estado de Oaxaca. Desde allí ya es el error más grande, porque por eso la Fiscalía General de la República lo rechaza, porque entonces no soy competente, porque estás fiscal federal en el estado de Oaxaca. Quiero aprovechar tu medio para evidenciar mi coraje, mi molestia, mi enfado con la Defensoría de los Derechos Humanos del Pueblo de Oaxaca, porque no actuó, fue omisa, fue yo diría que hasta cómplice de este hecho. Porque Alejandro Leiva presentó su denuncia el 16 de julio del año pasado y la defensoría actuó 5 meses después de ese hecho y lo hizo erróneamente como para confundir, para que esto no llegara y no trascendiera y exonerara al gobierno del estado. Entonces, me parece que es delicado eso, que se convierta en la
0: CNDH. Es gravísimo, gravísimo. Esta mañana se reanudó la audiencia por el caso Dafne, luego de que ayer la jueza decretara un receso y ordenara que Dana Yanina, imputada por su probable participación en el feminicidio, fuera atendida tras presentar un cuadro de ansiedad durante la audiencia que se había iniciado ayer. Esta mañana platiqué con Juana Laura Martínez, ella es abuelita de Dafne Zapata, la víctima, y señaló que de acuerdo con la información que les dio Sargento Estrella, Dana Yanina se encontraba con Dafne cuando se desvaneció.
9: Estrella habló, le dijo a mi hija que Dana estaba asistiéndola en el baño. Ella estaba hablando por teléfono con mi hija y le dijo, ahí está Dana con ella, cuidándola.
0: Correcto. Dana efectivamente es una... La abuela de Dafne reiteró que la sargento Estrella fue quien primero reportó a la mamá de Dafne, Alejandra Quintos, que la adolescente se había desvanecido.
9: Cuando le mandan el video ese que anda circulando, es porque le dijeron que mi nieta se había caído, que se nos había desvanecido, que se había caído de frente y por eso es que traía como su golpecito.
0: Ajá, que es el video en donde está, ella está acostada en un, como en un sillón, ¿verdad?
9: Uh-huh. Entonces mi hija le dice, ay no, o sea, pues la niña está mal, voy por ella. No te preocupes, ya la llevamos al doctor, ya le dio nada más como un antiinflamatorio, no necesita de sutura, no nada, tú tranquila, esto debe de ser así, no puedes como que romper las reglas, por decirlo así, de la academia, porque es que no debes de hablar tú con ella.
1: Azucena Uresti, el rigor que las noticias necesitan.
0: Vamos al corte y regresamos. Todavía continúa la conferencia de la presidenta Claudia Sheinbaum. Vamos a ver qué es lo más reciente que ha dicho, pues respecto a este tema de las audiencias, respecto a Rufo, y también ha hablado del Tratado de Libre Comercio, la presidenta Sheinbaum. Regresamos con esto.
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0: con 15 minutos. Ya suman 146 días del incendio registrado en el Pozo Crem 1 en Las Choapas, en Veracruz. Lo ha denunciado aquí un montón de veces a Audelino Macario de la revista Etcétera, y pareciera que nadie está dispuesto a finalmente controlarlo, aceptar las consecuencias y remediar los daños. Pemex ha dicho que hace todo lo posible para extinguirlo, que ha sido controlado, pero pues estamos viendo ahí las imágenes, 146 días y contando. Pedro Martínez es comisario del ejido Francisco Villa ahí en Las Choapas, y se lo agradezco mucho que hable con nosotros. Pedro, buenos días.
1: Sí, buenos días. A los del problema del pozo desde marzo, 5 de marzo, que hubo la explosión de ese pozo, hasta el día de hoy, pues realmente apoyos de las necesidades que la gente está pasando por la sequía de los pastos y todo eso, aparte de la contaminación de frente al arroyo en el tiempo de marzo y abril y mayo, que los habitantes de las comunidades lo ocupan mucho para lavar su ropa, porque en los lugares, en los poblados, por así que no hay pozos profundos, los pozos están muy bajitos y se secan, y pues la gente está acostumbrada a bajar al arroyo, y en esos 3 meses no pudo bajar al arroyo. Uh-huh. Entonces, aparte de los olores que han causado mucho problema con la respiración de la gente, y al principio, pues sí llegaron con su caravana de médicos, pero la gente se ha quejado mucho por la razón de que no traían suficiente medicamentos, traían puro paracetamol. De hecho, que yo le comenté a ellos que necesitaba unas pastillas para la alergia, porque realmente lo que ha provocado el humo, el olor y todo es alergia, y no traían ni para la alergia. Entonces ahí es donde la gente se enoja, se molesta, y pues hasta el día de hoy sigue el problema con el olor sereno de sal y todo eso, muchos problemas. Y de repente se viene el aroma muy fuerte, que a niños tiernitos, a señores grandes, los ha molestado mucho. Y pues ahora sí, ya tienen que venir los doctores, hasta ahorita han regresado otra vez. Y eso es lo que la gente se molesta, que los abandonan.
0: Claro.
1: Vienen y no vuelven a regresar hasta que pasa mucho tiempo.
0: Oiga.
1: Y ese es el problema.
0: Oiga, Pedro, ¿pero tiene tantos días activo este incendio?
1: Lo que pasa que realmente desde que se salió del control de ese pozo, estaba ardiendo mucho. Uh-huh. Y el problema es que ya no avanza. La lumbre no avanza a quemar lo que es el...
0: ¿Sí?
1: La presión que tiene ese...
0: ¿Sí?
1: Y ese gas cae lejos. Y se ve, como se ve en los videos, nosotros que aquí estamos cerca lo miramos. Así se ve, como si fuera una manguera que está abierta el agua.
0: ¿Qué tal?
1: Y se está tirando el agua. Así se ve el gas. Ahora, y pues es demasiado, bastante.
0: Claro, además, la molestia, el olor, la contaminación, pues hay problemas de salud que ya se manifiestan en los ciudadanos, como usted nos dice, problemas respiratorios, dolores de cabeza, por supuesto, náuseas, por la exposición constante a esta contaminación, a los gases, Pedro.
1: Sí, precisamente a los recién nacidos. Aquí en mi comunidad hay un niño por ahí que es recién nacido, dicen que les ha costado mucho para poderlo controlar por el problema ese del gas, del olor, porque a veces pues los recién nacidos están tiernitos. Uh-huh. Y eso le causa mucho problema.
0: Pues claro.
1: Nada más que pues la gente muchas de las veces, como ve que no hay nada, no hace nada, mejor, hay veces que prefieren aguantar sus penas y las claro. consecuencias ahí, pero no, ni hablan, porque pues no ven nada.
0: A eso se atienen, a que la gente se resigna, porque en muchas ocasiones, lejos de resolver el tema, hasta toman represalias, ¿no? Las autoridades a las que les corresponde resolver el problema. En el caso de ustedes, pues parece que le están hablando a la nada, porque pues no, la gobernadora estuvo ahí, por supuesto, que distribuyeron medicamentos, dice, que

0: tienen nada. Y algunas personas que tienen un dinerito por ahí, esos mismos estudios los llevan a un doctor particular y ahí les dicen, no, pues que tienes esto, que tienes esto y que tienes esto, y ellos no les dicen nada. Y a según por lo que yo sé, ellos dijeron que si una persona sale enferma por causa de ese problema del pozo, que ellos van a seguir continuando apoyándolo hasta que la persona sane y quede bien. Pero ya muchas personas dicen que van y se chequean y no, ellos no le dicen nada y ahí sale que sí están malos.
1: Bueno, ¿qué hacemos, Pedro? O sea, ¿qué se puede pedir a la autoridad? ¿Con qué nos quedamos en esta conversación?
0: Pues que realmente que si van a ayudar, que ayuden y que hablen con la verdad, no con mentiras. Aparte, nosotros estamos un poquito más retirados de lo que es el punto de donde está el problema ese del pozo. Estamos de nacimiento al ejido que sigue. Está cerca, pero no tan cerca como es la Guadalupe Constitución. Y si a ellos, el problema es que ni a ellos le han echado la mano suficientemente, que están viviendo en sus terrenos todos secos, sus animales hasta muriéndoseles ya, ese es el problema. Entonces, ¿qué será lo que están más retirados?
1: Bueno, pues entonces, que me dijo 146 días y contando, Pedro. Si hay alguna actualización o alguna respuesta de la autoridad, si nos lo hace saber, se lo agradecemos mucho, y si no, volvemos a platicar con usted la próxima semana, si le parece, o antes.
0: Sí, de hecho que ahorita vamos a una reunión aquí a Mesa de Cabildo, aquí al municipio, a ver en qué se queda esta situación, porque realmente, pues no se ha visto nada todavía.
1: Es una indiferencia brutal, mientras ustedes sufren, o sea, imagínense el sufrimiento, primero de estar oliendo todo el tiempo eso, o sea, terrible, terrible. Luego estar pensando que puede llegar a mayores, porque pues todo el tiempo están viendo ahí esa manguera de gas, digamos, que usted me dice como una cosa figurada, que está día y noche en esa situación, que lleva ya 3 meses activa, que la gente se está enfermando. Pues es un estrés que no debería estarse viviendo, por supuesto. ¿La reunión es en la alcaldía, o sea, con las autoridades de las Chuapas, o con quiénes?
0: Exactamente, con Pemex.
1: Ah, con Pemex.
0: Sí.
1: Ah, bueno, pues entonces nos cuenta mañana a ver qué le dijeron, Pedro.
0: El problema es que al parecer ahorita pues todavía no se ve casi el daño en las personas, pero a base de un tiempo más adelante yo pienso que ese olor que se va directamente a los pulmones, porque ahorita ya se controló un poquito en el aire, muy poco, pero horas días que en el aire estaba lleno de humo y bien fuerte. ¿Dónde se ve ese humo más que los pulmones? Pues, bien, pues, al rato quién sabe.
1: Así es. Bueno, nos cuenta si puede mañana. ¿Le parece, Pedro? A ver cómo les fue con Pemex hoy.
0: Muy bien.
1: Sí, bueno, cuídense.
0: ¿Cómo nos va?
1: Órale, ojalá que haya.
0: Gracias.
1: Ojalá que haya respuesta y que se concrete la solución. Gracias a Pedro Morales, comisario del ejido Francisco Villa, ahí en las Chuapas, Veracruz. Y en Tabasco, pues, ¿qué cree? Si yo digo de refinería Olmeca, si yo digo Dos Bocas, ¿qué piensa? Efectivamente. Gilberto Núñez, buenos días.
2: Azucena, buenos días a ti y a todo el auditorio de Grupo Fórmula. Pues comentarte que el día de ayer a las 2:45 de la tarde se registró un incendio, esto corroborado por los propios trabajadores y temerosos a que pues tuvieran represalias, luego que después de una hora y media la paraestatal Petróleos Mexicanos saliera a desmentir esta información. Comentarte, Azucena, que como bien lo señalábamos, el pasado 7 de abril de este año había una fuga de gas que luego ellos dijeron que era vapor de agua a través de un comunicado, para que 2 días después explotara esta instalación ahí mismo en la refinería de Dos Bocas en Paraíso. Azucena, comentarte que hasta el momento no se registraron ningún lesionado por parte de los trabajadores. Eso sí, tampoco se activaron las alarmas, pero sí los trabajadores fueron desalojados de esta área, Azucena.
1: Bueno, pues, ¿cuántos accidentes ahí llevamos? Que para ellos no son accidentes, pero pues han cobrado hasta la vida de personas, han matado a 5 personas por lo menos en algunos de estos incendios. Llevamos 5 y pues contando, Gilberto, desafortunadamente.

0: Sí, ya llevamos aproximadamente 10, 11 incidentes en lo que va del año en la refinería de Dos Bocas, Susana.
1: Oye, ¿qué pasó con la escuelita, las escuelitas que estaban ahí pegadas a la refinería? ¿Qué pasó siempre?
0: Ya se, por parte de Petróleos Mexicanos, ya se está iniciando la limpieza del terreno que donó el Ayuntamiento de Paraíso y pues se espera que a principios de agosto ya se inicie la construcción de estas escuelas que estaban en la zona conurbada de ahí de la refinería y que fueron reubicadas por parte pues de Pemex.
1: ¿En cuánto tiempo
0: Se
1: más o
0: espera
1: menos?
0: que En febrero, se espera que no se inicie el ciclo escolar con eso, sino hasta el mes de febrero. Era el tiempo estimado que mencionaba el ex titular de la Sedatu, quien es el encargado del proyecto ejecutivo, Ramón Meyer. Comentarte, Azucena, pues que esperemos que se cumplan en tiempo y forma estos tiempos.
1: Bueno, febrero 2027.
0: Sí, así
1: Sí,
0: es.
1: bueno. Gracias, Gilberto.
0: Gracias, buenos días.
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0: ver, la presidenta Claudia Sheinbaum insiste en que este tema de Ernesto Ruffo, el exgobernador panista de Baja California, que no es un tema político, y pues prácticamente da por hecho que la Fiscalía General de la República tiene pruebas suficientes pues para declararlo culpable.
1: Desarrollado principalmente por una empresa. Y esta persona es el principal accionista de la empresa. No hay así tampoco mucha. Entonces, él puede tener derecho a amparo, o sea, todo lo que tiene que ver con el sistema de justicia de nuestro país, y puede utilizarlo. Pero esto no tiene nada de político, es sencillamente una investigación criminal que realizó la Fiscalía General de la República a partir del hallazgo de ferrotanques abandonados porque sabían que iban a localizarlos.
0: El abogado de Ernesto Ruffo en la línea, Fernando Gómez Montt. Gracias, abogado, buenos días.
2: A Susana, tus órdenes.
0: Gracias. Pues, a ver, usted me dirá si mi percepción es equivocada, pero me da la impresión de que la presidenta prácticamente ya está declarando culpable a su cliente en la conferencia, abogado.
2: A ver, Azucena, no voy a polemizar con la presidenta de mi país. Me parece que es un intercambio de posiciones que no me toca. Como defensor del señor Ruffo, te digo que hoy la evidencia que existe en su contra es prácticamente inexistente. No está ni imputado qué conducta concreta, qué actos concretos dicen que realizó en términos de la acusación. Solo genéricamente es accionista de una empresa que se ve involucrada con los ferrotanques, y a partir de eso se construye su participación. Me parece muy delicado. La presidenta no es abogada, no toca para mí polemizar con ella, su investidura me merece respeto y por ello no entraré en ese intercambio. Hoy por hoy solo te puedo decir que en sus manifestaciones se deriva que no está bien informada, que si quiere conocer de esta materia pida la revisión a alguien independiente y serio que le señale hasta dónde es el alcance de lo que ha establecido la Fiscalía General de la República. Y que yo creo que es así como debe construir su opinión al respecto. De otra manera, te digo, no voy a entrar a polemizar con ella.
0: Y bueno, pues tal vez desde el Ejecutivo podría solicitar la defensa que no se hiciera referencia al caso de Ernesto Ruffo, abogado, porque no sé si haya una jueza o juez que sea capaz de contradecir en una sentencia al Ejecutivo Federal.
2: Pues si no lo hay, sería terrible, pero al Ejecutivo Federal no le toca meterse en estas cosas.
0: Dice la Fiscalía General de la República en el comunicado que emitieron ayer, justo después de que prácticamente se los pidió la presidenta en la conferencia, que además de que su defendido era accionista, que también era secretario del Consejo de Administración y que participaban en las decisiones estratégicas de la sociedad esta, de la empresa.
2: Eso es la imputación más arbitraria que hay. No presentan un solo documento en esa materia. Es una inferencia que sacan a partir de su calidad de accionista.
0: Dice la fiscalía que tienen 96 pruebas, abogado, y usted me dice que no hay una sola que sea de peso.
2: Una sola prueba que señale que Ernesto Ruffo realizó actos concretos en relación a los hechos que les imputan. No hay nada. Hay periciales que dicen que encontraron ferrocarriles llenos de combustible, y a partir de eso empiezan a hacer una inferencia en contra de diversas empresas. La transportadora era una empresa que se llama Crismón. Ella tenía la responsabilidad de tomar la mercancía que estaba importando, pasarla por la frontera e internarla al territorio nacional. Toda esa parte de la internación a la frontera, hasta donde yo puedo entender de las circunstancias que existen, está velado, están opacas, no está claro. ¿Quién la pasa? ¿Por qué frontera? ¿Bajo la inspección de quién? Hasta donde yo puedo conocer, y se me ha dicho, no hay nadie de la Dirección General de Aduanas que esté imputado por este caso.
0: Oiga, abogado, es una pregunta ingenua la que le haré, pero seguramente su respuesta tendrá mucho valor. Si no hay pruebas, ¿por qué sigue su cliente en prisión, en el altiplano?
2: Porque es una inercia. A ver, a mí me parece fuera de toda medida y propósito que apliquen las leyes de la delincuencia organizada a unos empresarios y unos agentes aduanales. Y es más, algunos que ya no tenían que ver nada ni con la empresa involucrada en el caso, o a la que se le imputa estar vinculada con el caso, que hay, ni siquiera eran accionistas, que habían dejado de hacerlo hace años. Es más, nunca lo fueron en lo personal, sino a través de ciertas empresas. Es a partir de un hecho escandaloso como es la aparición de estos ferrocarriles, se empiezan a hacer vínculos de la manera más arbitraria del caso. Yo no digo que no haya pruebas de que ahí hubo vagones con combustible, pero a partir de ese solo hecho, imputar la relación con diversas personas súbitamente, ¿no? O sea, eso sí requiere prueba, cuando menos que se plantee una hipótesis, ¿cuándo, cómo y dónde?
0: Está forzada.
2: Que se trata de una organización delincuencial, no hay una sola comunicación entre ellos. Yo lo que estoy diciendo es que no hay prueba de la participación del señor Rufo en tales hechos.
0: Bien, oiga, abogado.
2: Es un despropósito, una desproporción, aventarle toda una regulación que se hizo para combatir organizaciones criminales violentas a una bola de gente que no tiene ningún antecedente de violencia.
0: Correcto.
2: Una serie de personas que, y ni siquiera en que exista una mínima prueba de que entre ellos había acuerdos o colusiones para este respecto. Son puras inferencias que sacan las gentes de la Fiscalía de Delincuencia Organizada, que, y a partir de ello tratan de construir un caso sonoro. ¿No?
0: Sí, claro.
2: A mí me parece que fuera de la sonoridad del discurso, en el expediente no hay pruebas que detallen eso. Tan es así que no hay una formulación de hechos concretos en contra de Rufo.
0: Ahora, ¿quién
2: más allá de que su participación como accionista de una empresa a la que se dice participó en estos hechos?
0: Quien acusa, pues es la Fiscalía General de la República, abogado.
2: ¿Sí?
0: Es el Estado.
2: ¿Sí?
0: ¿Usted ha tenido alguna comunicación con la Fiscalía Ernestina Godoy?
2: Para este asunto no.
0: ¿No? ¿Es necesario o no es necesario?
2: A ver, o sea, yo lo que creo que es que hay espacios judiciales. Yo lo que pido es que reconsideren si no es excesivo estar utilizando lo que se aplica contra la delincuencia violenta en este país para actos no violentos estrictamente patrimoniales.
0: ¿Cuándo vamos a volver a tener noticia, abogado, de este proceso en contra de su cliente, Ernesto Rufo?
2: A ver, mi despacho es responsable de esa defensa hasta este momento. Estamos interviniendo en la decisión de cuáles vías son las consecuencias. Hoy por hoy, a mí lo que me interesa es cuestionar la improcedencia de que se le aplique la ley de delincuencia organizada a este esquema y que se reconsidere en qué condiciones puede y debe el señor Rufo enfrentar la acusación que se hace.
0: ¿Va a interponer un recurso para que lo dejen ir a su domicilio?
2: Hoy por hoy tiene ese derecho de acuerdo a la ley. En el sentido que tiene más de 70 años, en que la prisión preventiva resulta un acto de fuerza innecesario, está en la ley, y hoy por hoy no se ha señalado una sola prueba de por qué sería un acto contraproducente para la sociedad que él pudiera defenderse desde la prisión domiciliaria, como la ley lo reconoce como una posibilidad real en este caso.
0: Este es el siguiente paso, el inmediato.
2: Sí, en eso estamos, y bueno.
0: Bueno. Oiga, bueno, pues ahí nos enteraremos seguramente cuando interpongan este nuevo recurso. ¿Ingemar sigue trabajando, abogado Gómez Montt?
2: Desconozco.
0: Bueno.
2: La verdad desconozco en esa parte, ni me meto.
0: Muy bien, pues atentos al siguiente paso que es este, me dice, y luego pues continúa, por supuesto, la defensa legal. Gracias, abogado, por tomar la comunicación en este momento.
2: A sus órdenes.
0: Esmeralda del Río es hija de Reina Sánchez. Reina Sánchez es una adulta mayor de 77 años que no puede moverse de la cama y pues que le han despojado prácticamente de su pensión del bienestar allá en Nuevo León. Esmeralda, ¿cómo estás? Gracias y buenos días.
3: Hola, Susana. Muy buenos días. Mucho gusto.
0: Al contrario, gracias, Esmeralda. A ver, ¿cómo que le están robando su pensión a tu mamá?
3: Es correcto, licenciada. Esto está pasando desde el 11 de agosto del 2025, mediante que se le, su tarjeta anterior que tenía, la vigencia pues expiró, entonces con la reposición viene esta situación.
0: ¿Expiró la primera credencial, digamos que ella tenía la tarjeta, luego
3: sí,
0: le dan otra?
3: Ajá. Tienen una vigencia las tarjetas, entonces, digamos, llega la primera, termina su vigencia, entonces se hace el trámite para la reposición, y cuando nos entregan la que ya está vigente, empieza a pasar esta situación desde el 11 de agosto del 2025.
0: Ahora, tu mamá tiene 77 años, no puede moverse de la cama porque pues obviamente tiene problemas de salud, ese es el motivo. ¿Tú vas al cajero como su representante o cómo funciona el retiro de este dinero, Esmeralda? ¿Cómo tendría que funcionar?
3: Sí, yo tengo un poder notarial para efectos de lo que mi mamá requiera. Uh-huh. Nosotros somos una familia funcional perfectamente bien, hay confianza, no hay ningún tema de desconfianza. Uh-huh. Entonces, por eso yo tengo ese poder notarial mediante el cual hago los trámites que mi mamá necesite.
0: Claro. Y tú vas y retiras el dinero, digamos, del cajero y de pronto vas y no hay nada.
3: Es correcto.
0: Ah, caray. ¿Y qué te dicen? ¿Qué explicación te da la autoridad responsable?
3: Bueno, la explicación que me dan es que pues hay una duplicidad, que hubo una duplicidad y que hay que ir a hacer una aclaración al banco. Yo acudo a hacer la aclaración al banco con el poder notarial y con los documentos comprobando, ¿verdad?, que yo soy el representante legal de mi mamá. Y la persona que me atiende me dice que pues mejor ni haga la aclaración porque sinceramente no sirve de nada y siempre salen no procedentes.
0: Ah, caray, o sea, no es el único caso, evidentemente, es una situación
3: es
0: común.
3: Me puso muchos ejemplos.
0: Ajá. Sí. ¿En el Banco del Bienestar o en qué banco?
3: Nosotros estamos en San Nicolás de los Garza, Nuevo León, y yo acudí al Banco del Bienestar que está en Guadalupe, muy cerca de la Y, por donde está Conagua.
0: A ver, bueno, ¿me dejas hacer un corte, por favor, Esmeralda del Río?
3: Claro que sí.
0: Y para que podamos concluir y ver si podemos encontrar a alguien del bienestar, que está bien difícil, pero lo vamos a intentar en estos minutos. Quédate con nosotros, por favor.
3: Claro.
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6: La corona viral. Con la novedad de que el mundial no solo hizo a España campeones, sino que la familia real española rompió números al lograr millones de vistas. Horas antes de la semifinal entre España y Francia, los reyes y sus hijas atendieron los premios Princesa de Girona, en los que, por cierto, fue premiado el astrofísico mexicano José Eduardo Méndez. Al término corrieron al hotel en Barcelona, se enfundaron en jeans, tenis y playeras personalizadas de la selección española. Felipe, Leonor, Sofía y Leticia vieron la final en un sofá. Se abrazaban, comentaban, le sufrían como cualquier aficionado. Finalmente celebraron la victoria de España. Ese video logró en redes 30 millones de vistas y contando. La cercanía fue un detonante para que la familia real española se coronara como la más vista. 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
7: El melón y su potasio. El melón es otra fruta con contenido de agua extraordinario. Su aporte de potasio ayuda a mantener el equilibrio de líquidos en las células, evitando la deshidratación severa. Es ideal para consumir en el desayuno o como postre ligero. Su textura suave y frescura natural lo convierten en un alimento reconfortante que ayuda a combatir la sed intensa.
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8: La Fiscalía de Guanajuato investiga la muerte del magistrado del Tribunal Colegiado del Circuito de Materia Administrativa, Julio Antonio Gómez, tras una riña en un bar de León. El cuñado del funcionario fue detenido después de señalar que participó en la pelea. Baja California Sur acumula 37 casos de golpes de calor, 2 deshidrataciones y 2 quemaduras solares, así como 2 defunciones asociadas a las temperaturas extremas. Las autoridades advirtieron el arranque de una nueva onda de calor en la entidad, con temperaturas que podrán alcanzar los 45 grados. Un juez federal ordenó la liberación de José Trinidad Rojas, testigo en el caso de Lorenzo Salgado Araujo, quien murió tras recibir disparos de agentes del Servicio de Inmigración y Control de Aduanas durante un operativo en Texas. Afirmó que se violaba su derecho constitucional al debido proceso bajo la quinta enmienda. Informó Amy Arriaga. 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
0: Las 9:45. Gracias a Esmeralda del Río. Ella es ciudadana, allá en Nuevo León, vive en San Nicolás de los Garza. Y su hija, su madre Reina Sánchez, de 77 años de edad, pues obviamente está dada de alta en estas pensiones para el bienestar. Su mamá está en la cama, por lo que no puede hacer los trámites por ella misma. Esmeralda tiene el poder legal de realizarlo y bueno, pues desde agosto del año pasado no encuentra fondos en la tarjeta del bienestar porque simplemente se los están robando. Cuando va al Banco del Bienestar a decirles que le den por favor una solución, pues la persona que la atiende le dice que no, hombre, que ni se meta en esas broncas porque no es la primera y muy probablemente no será la última y que no se va a resolver. A grandes rasgos eso ha pasado, Esmeralda. ¿Qué van a hacer? ¿Qué vas a hacer?
3: Bueno, yo por eso estoy acudiendo a usted, licenciada, porque yo ya mandé correos a titulares del bienestar y no he obtenido respuesta planteándoles la situación. Y bueno, quiero recalcar algo, que todas las veces que le han entregado, porque le han entregado en el domicilio a mi mamá, los funcionarios de la nación, los servidores de la nación, perdón, ajá, ellos siempre traen identificado como postración. Entonces yo creo que quien está haciendo los retiros los están haciendo en la ciudad de Jalapa, Veracruz. Saben, tiene que ser alguien que trabaja en el bienestar, porque saben que va a ser difícil hacer las aclaraciones por la situación de mi mamá.
0: ¿Por qué dices que en Jalapa? Perdóname.
3: Porque cuando acudí a que me dieran el estado de cuenta, ahí queda la evidencia. Hay hora, hay fecha y los lugares donde han hecho los retiros. Entonces, si ellos quisieran saber, claro que se podría. Hay cámaras, licenciada.
0: Ándale. O sea, tú tienes los estados de cuenta en donde consta que de la tarjeta de tu madre retiran el dinero en Veracruz.
3: Es correcto, licenciada.
0: Ándale. Bueno, pues creo que aquí, bueno, o sea, hay muchas formas en las que uno puede interpretar este robo, porque no es otra cosa, robo de dinero. Sí. ¿Me dices que hay incluso videos de las personas que lo retiran?
3: No, o sea, obviamente ellos podrían solicitar estos videos, sí, claro, porque no están juntos. Claro. Está, por ejemplo, también en lo de la banca, en la aplicación, salen los cajeros donde fueron retirados, salen la hora, ¿sí? Y es alguien que trabaja en la dependencia, porque a mi mamá le tocaba su apoyo el día de ayer, lunes 27, y depositaron el sábado y a los 25 minutos retiraron, claro, el dinero el sábado.
0: Uy,
3: están muy informados.
0: Claro, es un modus operandi, claro. Y no sería sorpresa, la verdad, qué pena que esté sucediendo esto. Ya le tratamos de llamar a Leticia Ramírez, que es la nueva secretaria del bienestar, después de que Ariadna Montiel, pues, abandonó esta secretaría para irse a la dirigencia de Morena. Y también estoy tratando de comunicarme con el delegado del bienestar de Nuevo León, porque pues tendría que ayudarles a ustedes, pero pues dice que está ocupado el número, ¿tú crees? ¿Tú has tratado de hablar con ellos?
3: Claro que sí, yo mandé correo, ya marqué y no me atiende, no me dan solución, me dicen que haga el proceso de ir al banco. El banco me dijo claramente, nosotros no imprimimos tarjetas. Alguien imprimió dos tarjetas de tu mamá, wow, ¿sí? Que quieren acceso a esa cuenta y eso es bienestar. Así me lo dijeron.
0: ¿El delegado del bienestar, tienes el nombre? ¿Sigue siendo Rodríguez Teniente o no? ¿O no tienes el nombre?
3: El licenciado, sí.
0: ¿Quién es?
3: Genaro Rodríguez.
0: Sí, Genaro Rodríguez Teniente. Bueno, pues lo vamos a buscar a él, por supuesto. Vamos a buscar a Leticia Ramírez y vamos a buscar también a quien esté como delegado del bienestar en Veracruz, que tiene un montón de quejas. Tiene un montón de quejas por otras cosas. Y pues lo actualizamos mañana, Esmeralda, ¿te parece? O en la tardecita, si nos seguimos comunicando acá por WhatsApp o algún otro medio electrónico más tarde, si hay novedades, no me dices o le dices a Jalirata, la productora, o nos comunicamos por correo, ¿sí?
3: Claro que sí, licenciada. Bueno, muchísimas gracias.
0: Al contrario, saludos a tu mamá, por favor.
3: Gracias.
10: Que Dios la bendiga. Buenos días.
0: Señora, gracias. Qué gusto, sí, qué gusto saludarle. Oiga, pues, ¿cómo ve? ¿Cómo ve este?
10: Nosotros.
0: Ay, qué linda.
10: Sí. Tenemos mucha admiración.
0: Muchas gracias, señora. ¿Cómo se siente hoy?
10: Pues contenta, porque pienso que esto va a caminar bien.
0: Ay, ojalá. Ojalá. Un abrazo, señora. Qué gusto escucharla. Gracias. Gracias.
10: Que Dios bendiga a su equipo y al programa, por favor.
0: Claro que sí. Aquí la están escuchando y le mandan las gracias también. Hablamos mañana, Esmeralda. Gracias.
3: Gracias, licenciada.
0: Gracias.
3: Mucho gusto.
0: Gracias. Cuídense. Gracias.
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0: Norma Bautista, ¿cómo estás? Buenos días, Norma.
11: ¿Cómo estás, Azucena?
0: Bien.
11: Buen martes.
0: Me da gusto verte, tan guapa como siempre.
11: A mí también me da mucho gusto verte y traer a la mesa una novela que me encantó verla con una nueva vestimenta, con una nueva portada, una novela de culto, un clásico de la literatura latinoamericana, Tengo Miedo Torero, de Pedro Lemebel, escritor chileno, que solamente nos dejó esta novela. Era cronista, tenía una vocación por escribir.
0: Chile, ¿verdad?
11: Sí, era chileno, pero solamente escribió esta novela y se convirtió en un ícono de la literatura latinoamericana, pero también de la literatura gay. Tengo Miedo Torero narra la historia de la loca del frente, una mujer, una mujer trans que se enamora locamente de un joven guerrillero que está tramando el atentado de 1986 a Pinochet. Se hace la loca y le empieza por esconderle cajas que ella le dice que son de libros, pero no son cajas de libros, son cajas que contienen todos los materiales con los que están planeando el asesinato de Pinochet.
0: O sea, le lleva a ella.
11: A ella le lleva que le esconda esas cajas y después le dice, oye, permíteme que venga a estudiar con mis compañeros de escuela porque tenemos exámenes. Y nada, están planeando, estos chavos pertenecen al Frente Comunista. Y lo que quieren es justamente tramar todo el plan de un atentado que en verdad existió, pero falló. Sí. Entonces, por un lado, en esta novela va esta historia de amor de la loca del frente, una mujer de 40 y tantos años, que en verdad es la historia de amor imposible. Ella es la personificación total del amor sin condiciones y también asumiendo el dolor que te da un amor imposible. Y por el otro lado, los fantasmas de Pinochet y la insufrible esposa que tiene.
0: Pinochet,
11: esta esposa que se la vive pensando en la moda, en toda la frivolidad, la moda de Europa, que está en lo último de Nina Ricci, que esa era una marca que le encantaba, y pues bueno, al final estas historias se cruzan justamente en el atentado, y lo que te da es una novela que retrata perfectamente a la sociedad de Chile en la década de los 80, y que te habla muchísimo también del ambiente que le tocó a Pedro Lemebel, con el que tuvo que crecer. Era un hombre que nació en una parte de Chile muy marginada, sumamente pobre. Era un hombre que tomó la rabia como una forma de expresión, incluso en esta novela, que es muy poética, pero perfectamente escrita. Cada una de las palabras que utiliza para esta narración la vuelve un poema.
0: Me encanta la recomendación. Yo
11: es preciosa.
0: No la conozco, no tenía referencia, pero pues la voy a leer.
11: Y mira, es una novela muy breve,
0: sí,
11: pero muy intensa.
0: Yo acabo de terminar la segunda lectura de La Odisea que me regalaste.
11: Ah, ya.
0: Sí.
11: Ok.
0: Porque no es tan grande.
11: No.
0: Porque tiene como que muchos pies de nota, ¿verdad?
11: Sí, sí, sí.
0: Bueno, ese libro que me dice que parece una biblia. Tiene
11: sí,
0: como
11: es que 500, te regalé una edición comentada.
0: Preciosa, sí, claro. ¿No? Como con unas 400 páginas o 500, bueno, yo la quería releer, porque sí, bueno, todos lo leímos, que será la secundaria, la prepa,
11: en la prepa,
0: sea,
11: sí,
0: pero
11: sí,
0: toma otra perspectiva, totalmente otra idea, y porque quiero ir al cine el sábado, porque no he visto Odisea.
11: Okay.
0: Tú ya viste la peli, me dijiste,
11: dos,
0: ¿verdad?
11: Veces.
0: Y te súper
11: me súper encantó.
0: Bueno, yo quiero ir con la fresca, con las letras frescas, pero el siguiente es este.
11: Como y también hay película, uno, ¿eh?
0: Ah, sí.
11: También hay una película. Tengo Miedo Torero, justamente.
0: Ah, muy bien.
11: Sí, sí. Así se llama la película. No, yo no he visto la película. No sé si la película sea tan linda como esta novela, pero vale toda la pena del mundo, sobre todo si uno quiere una historia de amor.
0: Dice acá, Tengo Miedo Torero, del 2020.
11: Sí.
0: Basada en la novela de, claro, Pedro Lemebel, protagonizado por Alfredo Castro.
11: Sí, que dicen que el actor es buenísimo, uh-huh, y que se roba toda la película.
0: Dice, el amor entre una travesti y un joven opositor involucrado en el atentado contra Pinochet en el 86.
11: Sí.
0: Y una mirada de la represión y la resistencia. Oye, ¿qué pasaba con el guerrillero? ¿No estaba enamorado de ella?
11: Pues es que no podía corresponderle, no.
0: O sea, no
11: tenían las mismas preferencias.
0: Pero él lo sabía.
11: Sí, que claro, estaba enamorada. Sí, no, sabía que estaba enamorada y la trató con cordialidad.
0: Ajá.
11: Sí. Eso hace más doloroso el amor imposible. Cuando te ponen cuando te friendzonean, ¿no?
0: Mejor sí, dime que no y déjame seguir. No, bueno, pero siempre esas historias de la revolución, claro, o sea, de las revoluciones,
11: sí.
0: de las resistencias, de las dictaduras, siempre hay estas historias de amor muy tormentosas.
11: Sí, muy tormentosas.
0: Sí, sí, prácticamente sí. En todas, y bueno, pues en Chile no era, no fue la excepción, por supuesto. Hay un montón de películas. Estoy tratando de acordarme de una, la más nueva que vi en Netflix respecto a cómo sobrevivían las personas, porque ya se nos olvidó todo, ¿eh? O sea, no vivimos nosotros ninguna dictadura.
11: No, no, no.
0: Pero sí teníamos, tu generación o mi generación, alguna referencia de lo que pasó pues en Chile, lo que pasó en Argentina, claro, lo que pasó en Cuba. Uh-huh. O sea, ahorita está como que en una etapa de adormilamiento, pero
11: claro, claro,
0: está ahí,
11: sí,
0: ¿no? En Nicaragua, en otros países, lo teníamos como muy fresco cuando nosotros éramos universitarios. Y ahora, pues pareciera que nos hemos acostumbrado a vivir en algunos regímenes autoritarios y dictatoriales que no tienen las mismas características de los de antes, pero sí casi las mismas, muchas de las consecuencias, ¿no?
11: Sí, sí.
0: Entonces, me estaba tratando de acordar, me voy a acordar.
11: Por eso creo que justamente volver a estos clásicos te trae de vuelta. Que, oye, 1986 tampoco fue hace tantos años.
0: No, claro. Sí. O sea, hablábamos del Mundial, ¿verdad? De sí. México 86. Sí,
11: claro.
0: Y todo el mundo, ah, no, que yo me acuerdo de esto y lo otro, y tengo recuerdos del gol y que de Maradona, sí, y que no sé qué tanto. Ah, bueno, pues justo en el 86.
11: Claro.
0: Augusto Pinochet tenía, pues bajo pie, bajo el terror, bajo, claro, la violencia, sí, sí, bajo la falta de libertades, pues a la población.
11: Estaba en el punto álgido toda la sociedad chilena.
0: Bueno, pues entonces la recomendación de nuevo.
11: Tengo Miedo Torero, de Pedro Lemebel, que además ahora trae un prólogo de Alana S. Portero, que es maravilloso.
0: Como siempre, Norma Bautista, muchas gracias.
11: Gracias, nos vemos el martes.
0: Gracias, nos vemos el próximo martes, y aquí los espero mañana miércoles a las 7. Buen día.
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11: 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Y es martes, el día más traicionero de la semana y que nadie sabe ni por qué existe. 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

0: señora bonita, amigo de casa, bienvenida sea usted a Grupo Fórmula. Le saluda como cada día Chumel Torres aquí en Nosolonas. Me acompaña otra vez más, Gabriel. Otro día más.
1: Una vez más aquí.
0: Es que no te conectabas y le ibas a hacer la broma a la auditoría de que habías fallecido.
1: No, es que ¿sabes qué? Que como me quedo oyendo el radio, obviamente de Grupo Fórmula, tiene delay la transmisión por internet.
0: Ah, ya.
1: Entonces yo le apago cuando ya dicen que seguimos nosotros. Y pues tiene 3 minutos de delay.
0: Sí, pero ¿sabes qué te puede ayudar mucho para eso? El reloj.
1: Un invento que...
0: es un invento muy bueno. Se llama reloj despertador, güey. Entonces tú nomás le pones a la hora que es tu programa. O sea, a la hora que tienes tú que poner tu trabajar. Así, por decir algo, ¿no? O sea, que no sea lo que te da el pan y la sal.
1: Vamos a intentarlo.
0: Inténtalo, está padre. No te conectabas y yo voy a hacer la broma de señora bonita, le tengo que avisar de Gabriel.
1: Cállate la
0: boca, no. Una sobredosis de tortas ahogadas.
1: No. Inmediatamente mi señora madre me...
0: No, es cierto, porque si ya...
1: Sí, es que no.
0: Ya estamos en edad que ya no es chistoso, ya sí es posible.
1: Sí, es muy posible.
0: O sea, más bien eso, o sea, ya estamos en edad que... Ah, sí, qué lástima, hombre. Eso tuvo que haber pasado. Vamos a una pequeña pausa y regresamos aquí en Nosolonas con toda la información. Usted, como el Gap, no se nos vaya. Quédese.
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1: Ya estamos de regreso aquí en la estación que nunca se deja de escuchar, Gabriel. Grupo Fórmula, aunque tenga 3 minutitos de delay.
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1: 3 minutos de delay, lo que estábamos diciendo ayer. Oye, gordo, sigue el broncón con la UNAM. ¿Qué oso están haciendo de esta institución, la verdad? O sea, de por sí, ya casi uno ya casi ni cree en nada, güey. Y luego ahora las universidades, güey. Le estamos platicando el día de ayer acerca de este examen que hicieron en línea, que contrataron a una empresa súper confiable, Tecnomundo, le decía.
2: Pero le dieron un camaronzote a la
1: Examex. Y le dieron 130 millones, ¿no? 130
2: presuntamente millones. Le dieron un 130 barotote.
1: 130 melones por un software que acabó valiendo para pura Wilson. Y luego aparte los estudiantes no solo hacían trampa usando ChatGPT y todos los Geminis y eso, sino que, o sea, no solo los estudiantes, sino también el público en general ofrecía cursos y ofrecía, o sea, los cursos, andar, estar estudiando, hacerte el examen. En lo que tú estás ahí de balagardo, decían, si quieres hacer trampa en el examen del UNAM, yo te ayudo, pregúntame cómo. Y le andas la receta, bueno.
2: Y también están los que sí estudiaron. Los que sí estudiaron, que son los de el software los detectó como tramposos, ¿no?
1: Los tetazos que oyen este programa, que obvio pues estudian, porque no les alcanza. Estudian por inteligencia y por pobres, porque no les alcanza.
2: No digas eso.
1: Para pagar a hacer trampa. No me alcanza para pagar
2: las respuestas. No me alcanza.
1: Voy a tener que estudiar, no me alcanza para pagar. Pues bueno, ayer los aspirantes rechazados y los padres de familia de estos rechazados marcharon hacia Ciudad Universitaria a la Torre de Rectoría, exigiendo repetir el examen de ingreso en licenciatura de forma presencial, acusando que la primera edición 100% en línea que le estoy diciendo pues facilitó diversos fraudes. Hubo unos manifestantes que denunciaron puntajes mínimos en carreras de alta demanda como medicina y como derecho, y usaron ahí pancartas de que no es justo que la IA tenga un lugar. Estudié por meses para que me lo hagan un lugar en minutos. Pues la neta es que yo sí, como el rector, dígales, así es la vida, chavos. Así es la vida. ¿Tú crees que tu trabajo te lo va a quitar la IA? También tu universidad. O sea, los estamos educando para el mañana, ¿me entiendes? Como, o sea, mira, yo les diría que, estimados estudiantes, estamos en México, eso va a pasar siempre. Entonces, vamos acostumbrándolos desde etapas tempranas a que el chapucero, el que hace trampa, el que quiere nomás fregar, se va a quedar con lo mejor de la empresa. ¿Cuántas veces nos ha pasado, hijo?
2: Y el fondo va un poquito más lejos, porque vamos, no es solo otra pifia, ¿no? De la UNAM, que merece todos los respetos, la neta, y toda la, nada más que pues ahorita se está involucrando un asuntote de pues conflicto de intereses, sí. ¿Por qué le pagaron tanto a una empresa? ¿De quién es esta empresa? ¿Cuál es?
1: Eso no se ha investigado, ¿eh?
2: Ya llegó hasta la mañanera. Eso está por verse, ¿no?
1: Sí, porque ojo, este examen le dieron 130 millones de pesos a una empresa que ahorita quién sabe dónde está, quién sabe de quién es. El que debería estar en la mañanera es el señor Compumundo, el que le encargaron ahí el ciberexámenesmex.com.
2: Y además no se ha parado
1: nadie a decir la mínima información, güey.
2: Y toda la bronca que implicaría repetir un examen de admisión, porque esto se tiene que preparar con meses, o sea, no es de... Se entiende mucho lo que los alumnos rechazados pelean, ¿sí? Pero no es un asunto de, órale, pues, mañana preséntense a hacer... No, mano, o sea...
1: No, y el tema es ese. Nomás por estar flojeando la UNAM, la máxima casa de estudios, el máximo respeto a la UNAM, hubieran hecho el examen como toda la vida, presencial y toda la banda, y no, vamos a sacar ahora, verán, aquí el software de mi compadre, y el compadre fugado.
2: Eso fue, o sea, no tocaba. Todavía no estamos para eso, no estamos para eso todavía. Y duele, pero hay que aceptarlo. No estamos para esas cosas, mano.
1: Gabriel, nos hackean cada 15 días, era el estimado que hicimos. Cada 15 días hackean una dependencia de gobierno. Los Guacamaya Leaks eran 15 terabytes, creo, de información. Y eso que es información de seguridad. Ahora, un examen del nombre.
2: Sí. Tú abres los periódicos y hay al menos uno a la semana, un hackeo a la semana.
1: Uno a la semana. Y entonces ya instalaron una comisión, revisión, corporitécnico, técnico, para ver qué decisión. Imagínate que te llegue esa llamada, güey. Le dijo el rector ahí, Leonardo Lomelí Vanegas, que necesitamos 16 especialistas para llegar al fondo de este asunto. Y tú también lo haces el periódico diciendo, ¿y qué hecho ese marido? ¿Lo que pasó? Habla el rector Lalo, ¿qué pasó, amigo? Oye, te vamos a encargar esto, Gabriel, te vamos a encargar que. ¿Cómo? Sí, que des el con los implicados. Pues dígale a la empresa de software que contrataron, ingeniero. No, ya no está, no lo encontramos. ¿Se peló con los 130 millones? No está, no contesta. Bueno, ¿cuánto tiempo tengo? De volada, porque ya no reveló la presidenta. Y fíjate, o sea, porque alguien está integrando esa comisión. No lo compadezco ni poquito, si nos está escuchando, máximo pobre. O sea, échese una nuestra salud, porque qué gacho que, porque la agrega uno. El compadre que le dieron la concesión esta, porque ni la concursaron, ni hicieron una convocatoria para, oye, si usted no es empresa de software, te encargamos nada. Esa se dio ahí. Y luego, por ese error, bueno, ese error, que no es error, son 130 millones, no se depositan así, nomás dame, que vienen en la cuenta. La llevan otras personas. Y ahora estos 16 pobres cristianos van a tener que resolver todas las trampas. O sea, ¿por dónde empiezas, güey?
2: Aquí la cosa es que...
1: ¿Por dónde empiezas? Metes a ChatGPT la respuesta así de... esto suena a inteligencia artificial.
2: Fíjate que, o sea... Vamos, tienes toda la... A mí me molesta un poco toda la crítica que ahorita está contra la UNAM, pero pues no tengo de otra manera más que reconocer. Digo, yo no soy unamita de ninguna manera, pero... Conozco toda la trayectoria de la UNAM, conozco a muchísimos egresados muy respetables de la UNAM, y me choca toda esta todo esto que le están echando encima, pero vamos, no tengo otra más que decir, tienes razón, ahora van y le chillan a la presidenta, perdón, van y le dice gente de la prensa, gente de los medios, le dicen a la presidenta, y la presidenta pues dice, mis carnales, ¿sí saben qué es la A de UNAM?
1: Autónoma.
2: Es su bronca, mano. O sea, es su bronca. ¿Yo qué voy a hacer? O sea, ya vamos, yo les recomiendo que se apuren, que hagan algo.
1: Oye, ¿saben qué significa la A de la UNAM, verdad? De háganle, háganle como
2: quieran. Sí. Digo,
1: hágalo usted mismo.
2: Qué gachote con la UNAM, qué gacho. Por lo que es la institución de la UNAM, pero.
1: Sí. Y está engacho porque hay varias gente ya que está en el Twitter ahí, el Pascal, el Don Joaquín, que son egresados de la UNAM, orgullosamente. Y no tienen más que decir, pues es que sí, ni modo. O sea, es un desprestigio, güey. Y el tema es eso. Sí, sí, sí. Pasan los días y una vez y otra vez y otra vez y otra vez. El tema es que no hacen cosas que no sabemos hacer, güey. De la comisión que van a poner. Pásame el bye, Tani, por favor, de la comisión.
3: Estamos interesados, en primer lugar, en esclarecer lo que ocurrió. En segundo lugar, en buscar la mejor forma de garantizar el acceso equitativo de las y los aspirantes a la educación superior que imparte la universidad. Y también, como lo decía, de extraer lecciones útiles, no solo para nosotros, sino para el conjunto de las instituciones de educación superior que puedan pasar por una situación de este tipo, para prevenirlas en el futuro. Por eso es por lo que hay que insistir en la importancia de estudiar, de prepararse adecuadamente, de hacer bien las cosas. Y la universidad en ese sentido tiene que tomar las acciones para corregir la situación que se ha presentado.
1: ¿La culpa es de los estudiantes?
2: No es culpa de los estudiantes. No, señor,
1: no puedes ponerte a decir, pues ¿por qué no estudian? No, señor. Sí. Ustedes hicieron un examen. Contrató a una empresa que quién sabe quién diablos es. La empresa la regó. No, ya no nadie la haya. Y ahora resulta que los estudiantes, ve cómo son tramposos. Compadre, no, güey. No es por ahí. El tema es, háganse responsables. Hicimos una prueba de que no tuvimos la tecnología para llevar a cabo. Nos dieron la carota. Y vamos a ver qué podemos hacer.
2: Absolutamente.
1: Lo más fácil es lo más difícil. Van a tener que hacer el examen en presencial.
2: Si quieren empezar el ciclo a tiempo, porque ya el tiempo apremia. O sea,
1: la investigación, güey.
2: El examen fue hace días, mano. O sea, todo esto se debió haber resuelto.
1: Te repito el examen. La semana pasada. Ni modo, lo más fácil es lo más difícil. Porque no vas a checar todos los resultados de todos los aspirantes al examen de la UNAM, güey. De todas las carreras que traen. No, horrible. Vamos a un pequeño corte comercial y de regreso otros audios. ¿De quién? Aquí ya la tenemos en el Hit Parade. Marina del Pilar, pero ahora viene acompañada con un featuring. Rihanna, ¿no es cierto? Bonilla, exacto. Vamos a un corte comercial y volvemos.
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0: estamos de regreso, señora bonita, amigo de casa, bienvenida de vuelta. Le estamos platicando en el bloque pasado acerca del broncón que estaba metido la UNAM. Qué barba. Y luego, disculpe, le dijimos que hubieran estudiado. No, es que no se puede. Y otra cosa que parece inverosímil, Gabriel, es otro audio. Ya, no, cállenle la boca. O sea, ¿sabes qué pasa? Antes estaba divertido los audios de Marina del Pilar.
1: El audio de la semana también.
0: Sí, los primeros 9 estuvieron padres. Ya este. Gordo, es que cada rato están.
1: Y los primeros penales los paró bien, ¿eh? O sea, iba.
0: Sí. No, yo ahorita ya no hice nada. O sea, ya no es Marina. ¿Qué pasó, Marina? ¿Qué te digo, compadre? Ya. Ya es como cuando te cuentas.
1: Sí, ahora otro audio, Marina. Sí, pues,
0: ¿Qué te digo? ¿Qué te digo? Otro nuevo audio y capturas de WhatsApp filtradas por el señor Héctor de Mauleón revelaron que la gobernadora Marina del Pilar contrató a un presunto ex agente del FBI radicado en San Diego, el señor Juan Sandoval, cuyas asesorías cuestan alrededor de $300,000.
1: Casi lo que cuestan las de Adán Augusto López. ¿Te acuerdas que él también daba asesorías?
0: ¡Ah, cierto! Ya no me acordaba. Oye, ¿pero esto no está diciendo la patria?
1: No, porque es de Morena.
0: ¡Ah! ¡Cáspita! Sí.
1: ¡Cáspita!
0: Me imagino a la gobernadora de Chihuahua, Manu Campos, así que ¡traidora a la patria! No,
1: no. Hambrienta de saber. Ávida de conocimientos.
0: En la mañana ni la mencionaron, compadre. ¿Cómo estará la cosa que ya? O sea, antes por lo menos las toreaban, ¿no? Ahora ni siquiera llegó hasta allá. ¿Sabes cómo? Sí, es. Ya están todos, yo sé. Presidenta, ya sé que, pues, ¿qué hago?
1: Ya sé que vas a preguntar.
0: Ya sé que vas a preguntar. Entonces, el tema es que la contradicción ocurrió antes de que la mandataria supuestamente cayera en la trampa de los intermediarios falsos. Acusó a que su antecesor, Jaime Bonilla, está en los chats filtrados y confirmó que fue un agente del FBI, Juan Sandoval. Él está aquí en San Diego y por eso lo contraté. Vamos a ver qué fue lo que dijo la señora Marina del Pilar en este otro.

0: otro audio más del canal de las estrellas. Échamelo.
1: En Universal.
2: El
3: Universal.
0: Ahí dice claramente,
4: ¿sí? Ahí dice muy claramente.
0: ¿Qué lo sabes por qué?
4: El Universal. O sea,
0: puede ser. El Universal. Sí. Oye, y la chamota que es traducir aquí los audios del arameo sánscrito al español, güey.
4: Ahora, ojalá.
0: Porque no solamente Marina es este gobernadora, sino también vivió en los tiempos de Cristo y habla
4: lenguas muertas. Oye, ojalá y el señor exagente no haya sido secreto o no ande de undercover, porque llámelo.
0: Es que yo creo que ya Marina pobre, güey. O sea,
4: Espérate. ¿Te fijas cómo ya lo estamos hasta cotorreando? O sea, ya no está dando risa, ya.
0: Sí, ya
4: o sea,
0: no se enoja.
4: Está cañón. Porque está bien cañón, güey. O sea.
0: Estuvo cañón. A ver.
4: Ya pasó, güey.
0: México no es para principiantes. A ver, esto es de mayo del año pasado, güey. La quitada de la visa. Primero, o sea, si hago un recuento, Gorel, ni te acuerdas. Primero dijo que no era cierto. Y luego segundo dijo que había sido el marido. Y luego después dijo que ella no se vio con nadie. Y luego salieron los audios. Y luego salieron otros audios. Y luego salieron más audios. O sea, vamos como en la quinta oleada de audios.
4: Ya de plano ya no. Vamos, cuando salió el segundo audio, dije, segundo audio de. Tercer audio de. Ahorita ya es otro audio de. Ya ni siquiera el número le ponen, mano, a la
0: vida. Es lo bueno de confiar en la incompetencia y la corrupción del gobierno. Ya ni siquiera nos molesta. O sea, ese güey. Ah, sí, otra vez, Marina. No. Y por otro lado, la misma situación. Juicio político contra Maru Campos de la CQ. Y aquí ya le estamos más pegando con la pelotita.
4: Me intriga porque lo están logrando. Porque eso es lo que. ¿Sí? Eso es lo que se intenta. No hay consecuencias. No pasa nada. Sale uno nuevo. No pasa nada. Dice cosas muy graves. No pasa nada.
0: Gabriel, vamos a hacer un ejercicio de mnemotecnia. A ver si te explota dos bocas. Nada. Se inunda Tabasco. Nada. Descabezados en Tamaulipas y en Sinaloa. O sea, el tren Maya se descarrila y no está generando. Hoy traemos esa nota. Que no está generando. Es más, traemos notas que ni parecen. Tenemos la nota de que un reporte acaba de anunciar que el tren Maya no está generando lo que dice y que cuesta más el mantenimiento que lo que genera. Eso no es noticia. Eso ya lo sabíamos. Eso lo supimos desde el principio. Que nadie está subiendo, que la IFA es un fracaso rotundo, que Dos Bocas nomás no levanta nada, que el sistema de salud no funcionó. Ahí está el Dinamarca, quizá que eso jamás pasó. Ya no es noticia, Gabriel. O sea, cuando uno ya tiene tantos años aquí agitando.
4: Pero pues qué gachote, ¿no? Qué gachote que ya nos sorprenda, que ya nos hayan quitado la capacidad de sorpresa.
0: La capacidad de asombro, Gabriel. No, ya no, nosotros no nos hace nada, güey. ¿Sabes cómo ya estamos? Ser mexicano es estar curadísimo de esto. Wey, o sea, no, pero... ser mexicano, y llegó el punto, yo me acuerdo en Chihuahua, en la guerra de Calderón. Ya sabías si era cohete o metralleta.
4: Sí.
0: Y hacerlo. No, son unos chavos jugando. Y lo. Así es. O sea,
4: es lo equivalente aquí en Ciudad de México a saber diferenciar entre temblor y camión.
0: Camión y temblor, sí. Sí, y el tratamiento, deja tú, esto es crimen, le están matando un güey ahí. Pero ni siquiera es de. ¡Ah, pucho tierra! ¡Mamá, agáchese! No, nomás se cae. ¿Qué suena? ¿Quién sabe? A ver, ya empezó lo que hacen los famosos.
4: Fíjate
0: que... Yo voy a bajar porque soy muy recio de metralletas.
4: ¿Te acuerdas una vez que fuimos a Jalisco? Fuimos a Jalisco una vez y un cumpleaños, era día de tu cumpleaños, e íbamos a ir ahí a un barecillo.
0: Ay, Jorge, sí.
4: Pero había operativo. Yo iba acompañado pues de puros norteños. Yo era el único chilango. Y a mí me apantalló la naturalidad con que los de Jalisco y los norteños estaban, vamos, se oían balazos, güey. Y yo estaba, güey, no, es que no. Y ustedes, no, güey, o sea, ya aquí nada más ahorita cierran la puerta y ya nosotros nos quedamos adentro y ya.
0: Sí.
4: Güey, no, pero es que no es normal, güey. No, güey, no.
0: Es normal, ya.
4: Yo nada más estaba, güey, no, no, es que no. Oye, es normal, güey.
0: ¿No te acuerdas cuando fuimos a este, ay, cómo se llama, el de la estación de radio que Reynosa? Cuando vimos a Reynosa con mi cuate, el Rocco, que llegamos a una cantina y luego nos dijo uno que trabajaba con nosotros, vámonos ya, güey. Pero ni siquiera hemos entrado, o sea, estamos escogiendo mesas y ándanos, sentaremos, qué sé qué, y me dice el compa, brother, vámonos ya, güey. Y yo, por, vámonos ya, de verdad, me caso. Y nos vamos yendo, y estamos en el carro, y me dice, está el cuarto más buscado de la DEA, ahí enfrente.
4: Sí, no, güey, no está padre, no está padre.
0: No está padre.
4: Y ya está normalizadote, o sea, ya lo estamos normalizando, güey. Sí.
0: O sea, yo no estoy diciendo que esté padre, nomás estoy diciendo que está normalizadísimo.
4: Sí.
0: Bueno, este es el audio de Marina. Y luego salió otro más, de Bonilla, güey.
4: Un video, sí.
0: Un video de Bonilla diciendo ahora que mientras él tenga vida, la va a estar jorobando. Así dijo el exgobernador, actual senador del PT, que obviamente no le va a pasar nada.
4: Era de Morena.
0: Fíjate, lo voy a citar, este senador. Le dice, le voy a romper su madre a Marina. Todo el pinche tiempo que tenga yo de vida, la voy a estar chingando. Esto lo dijo un senador y exgobernador, Jaime Bonilla, y no lo van a correr ni nada, ¿eh? Le voy a romper su madre a Marina y todo el tiempo que tenga yo de vida, la voy a estar chingando. Vamos a ver qué fue lo que dijo. Me cago, no, al regreso, ¿ah? Porque no me cabe. Sí. Y el tema es este, es otro audio, pero ahora del ex gobernador diciendo que él es el, es como Game of Thrones.
4: Cuando sí, matan sí al porque es de la misma facción.
0: Sí, es la misma facción. Sí. Cuando le matan al rey y le dice, quiero que sepa que fui yo. Así, Bonilla, tal cual.
4: O sea, no. Ahora, ojo, unos están manejando que entonces esto exculpa a Marina. No, güey, no.
0: O sea,
4: ya sabíamos cómo es digo, ya ha habido mucho, hay documentado mucho.
0: ¿Cómo lo defiendes? ¿Cómo defiendes esto? Y dos, ¿por qué no lo corre nadie? No puede, o sea, todos feministas que sea que ven lo malo que está diciendo y no. No, ni le vamos a mandar un curso. Si lo dijera yo, ya me hubiera corrido de la estación. Me hubiera metido a hacer un curso de solicitación de feminidad, que sé qué. Y no he pasado nada. Vamos a poner un curso porque está muy bueno.
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5: El nombramiento de Rafael Márquez como director técnico de la selección mexicana representa algo muy positivo para el fútbol mexicano. Por primera vez en mucho tiempo, continuidad a un proceso. Su impecable trayectoria como futbolista y su rigurosa preparación en las fuerzas básicas del Barcelona lo avalan como una estratega con conceptos tácticos modernos y un estándar de excelencia europea. Sin embargo, dirigir al Tri exige habilidades que van mucho más allá de diseñar una buena sesión de entrenamiento. El verdadero reto de Márquez no estará en la cancha, sino en la gestión del entorno. El banquillo nacional es una olla de presión mediática que requiere de un estratega capaz de transmitir mensajes claros, además de combinarlos con un fútbol que entregue resultados positivos y certeza a la afición, directivos y medios de comunicación. Soy José Luis Cuevas y te espero con este y muchos temas más en la multiplataforma de Grupo Fórmula y Fórmula Deportes.
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7: El gobierno de México abrió un periodo de 20 días de consulta pública sobre los lineamientos generales para la protección de los derechos de las audiencias y el establecimiento de los códigos de ética en radio y televisión. La gobernadora del Estado de México, Delfina Gómez, afirmó que las juventudes son protagonistas del presente, esto en el marco de la presentación de las acciones de la entidad como parte de la Jornada Nacional de Tequios por la Transformación del programa Jóvenes Transformando México, en beneficio de 100.000 jóvenes mexiquenses. El presidente de Estados Unidos, Donald Trump, afirmó que no quiere actualizar el acuerdo comercial con México y Canadá. Externó que el T-MEC es más importante para estos países que para Estados Unidos y él prefiere ser independiente. Informó Amy Arriaga. 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

0: Estamos de vuelta. Sigue con nosotros, riendo para no llorar.
1: Chumel Torres.
2: Ya estamos de regreso, mi querido Telémaco. Vamos a ver qué pasó con Baja California, porque el primer audio que le postamos aquí, bueno, si eso se le puede llamar audio, porque nada más. Y ahora salió el exgobernador de Baja California y actual senador del PT, actual senador Gabriel, es que pues, eso es un potrero ya. Jaime Bonilla dejó clara su agenda política a largo plazo, Gabriel. Tú dirás, ¿en qué proyectos tiene el caballero? Ahorita te los voy a aclarar, Gabriel. En un video filtrado por el medio Pie de Nota, en una grabación de seguridad, Bonilla lanza esta amenaza contra la actual gobernadora Marina del Pilar. Si tiene niños, bájale porque dice groserías. Échale, Ani, por favor.
3: ¿Tiene el pan? ¿Tiene el pan? ¿Le va a romper su madre Marina? Todo el pinche tiempo metí en medio de vida, me la voy a estar chingando. Si me dijo que era 10 difíciles, ¿cómo que es 10 difíciles? Que tenga la chimera, también tengo que comer. ¿Ok? A todos mis profesionales se les ha mandado a la autoridad. Entonces ahora coger presidente en el DT. No hay nada con Tizanex, no hay pedo. Si tanto pinche escándalo piso.
2: ¡Ah, oh, sí!
4: También son.
2: Pero ustedes las refinadas palabras del caballero. Diciendo, a Marina le voy a romper toda, ajá. Y todo el tiempo que tenga yo de vida, la voy a estar molestando, importunando. Mira, Gabriel, yo ahí nomás he dos reflexiones. Una, te envidio ese señor y no le va a pasar absolutamente nada, ni va a dejar las filas del PT, ni lo va a regañar. Ojalá chance llegue a la mañanera. ¿Tú crees que si Claudia Hernández ahí de la Comisión de las Mujeres le va a hacer algo? Pero esto apuesto que no. Y luego, piensen en cómo es rara la banda chaira. Si esto lo hubiera puesto yo en Twitter, imagínate que yo hubiera dicho, y yo lo va, no, Gabriel, mi renuncia de aquí, un curso de sensibilización, un comunicado de así no pueden expresarse las personas que tienen acá. Y esto ni siquiera fue nota. Ni siquiera no lo va a regañar absolutamente nadie. El exmandatario presuntamente reaccionó así por la cancelación de un multimillonario contrato, pues que se está bien enojado, son muchos millones, Gabriel, 800, no, que llevan el 20% de los 1.800 millones de pesos de una cosa que se llama Fisamex, una empresa contratada en su gobierno para dictaminar y cobrar supuestos adeudos de agua, y ellos se quedan con el 20% de los 1.800 millones de pesos recaudados. En el video, el senador, actual senador del PT, Jaime Bonilla, califica el escándalo de Fisamex como puro chechorizo, dice. El conflicto evidencia una clara fractura de Morena, que ya se la se ve, que llevó a Morena y al PT, la llevó al poder en la entidad de 5 años. Y remata la rabieta del video asegurándose que en Morena no construyen nada. Y eso sí es cierto, pero está bien, pero no digan tantas groserías. Y el tema es ese, o sea, volvemos a lo que hablamos ahorita de cómo tenemos todo normalizado. Este es un senador. Y está diciendo así, y la voy a fregar mientras yo tenga vida.
4: Exgobernador.
2: Exgobernador.
4: De tu mismo partido.
2: Oye, pero
4: cuando fue gobernador.
2: ¿Qué se volvió México ya? O sea, ¿qué hicieron con la política? ¿Me entiendes? Ya se filtran estas cosas.
4: Mira,
2: verdaderos diálogos de cantina, de gente lépera, putrida, y no, así
4: esto,
2: es.
4: Dios, seguramente esto ha pasado siempre. Oye, seguramente esto ha pasado siempre, pero pues ahora, sí. Ahora todos nos damos cuenta, ¿no? Todos nos damos cuenta que no, que vamos, no, no hay cambio, no hay cambio alguno, no hay transformación alguna, o sea.
2: Ahora,
4: todas son variaciones de del mismo jazz, mano.
2: Nos damos cuenta de dos cosas. Una, que esto, así hablan estos señores, porque son los pelagatos, es lo que son. Y así con este idioma de naco, también nos damos cuenta de otra, que yo sé que odias que llega la palabra naco, pero no me importa. Es de verdad, es mucho peor lo que dijo Jaime Bonilla. Y yo no soy senador. Así habla esta gente. Y luego, también nos damos cuenta de las cero repercusiones que hay. Lo que tengo diciendo yo todo el mes, se van a cumplir 100 días de un gobernador que no ha ido a trabajar y de Insunza que tampoco iba a chambear. Y luego el señor está sacando las amenazas. Y luego Marina del Pilar hace del libro de texto lo mismito que hizo Maru Campos, y a una le pusieron como si fuera traición a la patria y la otra no le va a pasar absolutamente nada. Aquí el mensaje es muy claro: arrímate Morena y no va a pasar nada. Es lo que yo creo.
4: Wow.
2: Ahora, que antes era el PRI, que antes era... Sí, no, aquí no estamos defendiendo a nadie porque estas se las aventaron todos, rey. Y luego viene una... Ay, no, esta sí me preocupa real. Digo, sí, esto es esta... gente, porque esta sí no se... a nosotros. El gobierno de Claudio Sheinbaum abrió una consulta pública del 27 de ayer al 21 de agosto para definir los lineamientos de protección de los derechos de las audiencias. ¿Qué es esto de los derechos de las audiencias? Pues una cosa que el respetable ya lo estaba utilizando como la ley censura. Luisa María Alcalde, usted la recordará por muchos éxitos como la, ¿cómo se llama? La del trabajo, secretaria del trabajo, y luego la secretaria de gobierno, y también estar bailando en el autobús de Morena. Ahora es consejera jurídica, explicó que las estaciones de radio y televisión estarán obligadas a publicar un código de ética y a nombrar a un defensor de las audiencias. Fíjate, el mismo día que está Bonilla diciendo estas cosas a Marina del Pilar y luego Marina del Pilar contratando gente del FBI, las estaciones de radio y televisión, o sea, ¿quiénes? Aquí su servidor, tienen que publicar un código de ética y nombrar a un defensor de las audiencias. ¿Qué va a hacer el defensor de las audiencias? Es un censor. O sea, tendrá la misión de recibir las quejas del público cuando consideren que emitió información falsa o inexacta.
4: Ahí está el punto.
2: Ahí está el punto. Porque
4: ¿Quién considera que información es falsa o inexacta?
2: Eso. ¿No? Eso. Se va a hablar de... Oiga, yo creo que eso me quejaron, es falso. ¡Ah, no! ¡Ah! Es como cuando se asustan con los comentarios de YouTube. Es de, compadre, la gente así se va a comportar siempre. Y el tema es que ahora me están pidiendo una consulta pública para que este defensor de las audiencias, pues vamos a tener aquí un chairo aquí en medio, diciendo, esto no lo puedes decir. Mira, bendito sea Dios, todo lo que decimos, Gabriel, está en audio y está en video. Entonces, la información exacta es... El exgobernador le acaba de meter su madre a la gobernadora y la gobernadora acaba de contar a alguien del FBI. Inexacto, falso. Compadre, chécale el video, yo no sé si quedas tú.
4: No, fíjate. Va un poquito más allá. Aquí la cosa es que, por ejemplo, al dar esa nota, Chum,
2: esto, güey,
4: si te olvidas de decir el presuntamente, por ejemplo.
2: Ah, sí.
4: Ya es. Vamos, ya se podría calificar de falsa tu.
2: Como la vez que era. La vez que me regañaron porque dije que alguien tenía...
4: 30, no, fíjate.
2: 70 burlaba, personas y me dijeron, tiene 68.
4: En la mañana se burlaba muy precisamente Azucena.
2: Ajá.
4: Decía, entonces cada vez que yo exprese una opinión tengo que aclarar que esa es mi opinión. O sea, voy a estar dando la nota y voy a decir a continuación mi opinión. No, estos cuates se pasan de lanza. Termina mi opinión. Continúo con... No, vamos, esto es censurar.
2: Es censura. Pero ya otra vez, la presidenta Sheinbaum dijo, no es censura, muchachos, es un proceso de autorregulación. Es que estos eufemismos del bienestar son una cosa muy bellísima porque siempre de, oiga, se quemó dos bocas, no, incombustionó esporádicamente. Oiga, mataron unos descuartizados ahí en acá. No, los cuartizaron al revés.
4: Ya el mismo partido del gobierno, vamos, Morena, pues ya aceptó que en redes, en medios, les está pegando, les está pegando en la popularidad.
2: A ver.
4: Y esto, perdón, pero por el timing parece solo un paliativo para este pegue que les está tocando, ¿no?
2: Ahora, les está tocando, yo una vez hablé yo tengo una amiga que está muy en la 4T. Y le dije, es que en redes no los dejan. Pues es que háganlo bien, güey. O sea, la gente habla de redes, pues de lo que están haciendo. Entonces, si agarras una ley de censura y la gente la va a leer como ley de censura y dice, es que no los dejan en paz, pues haz las cosas bien, güey.
4: Ojo, por el momento, facilismo. Por el momento, no, no. La prensa escrita y obviamente redes queda fuera de esto por el momento, por el momento.
2: Sí, pero pues, ¿a quién afecta,
4: güey? Sí, absolutamente. Pues, al
2: poder, ahora yo quisiera tratar de meter un poco mi opinión, como decía Azucena. Si pon tu Gary, no te enojes. Pon tú. Si cada vez que dices, en mi opinión, puedes decir lo que quiera. Yo puedo tener un botón de la opinión y lo voy a poder decir así cosas que pienso realmente. Y yo porque podemos sacarlo de todo esto, a ver. Hacemos un botón que diga, opinión activada. Y le decimos, esto ti, ti, ti, ti, ti, ti, y por mí que se pi, pi, pi, pi. Opinión desactivada. Y lo ya, yo le dije mi opinión, ¿no?
4: Dijo, esto está bien mugrosote, ¿no? Porque ahorita ellos dicen que es una consulta pública, pero ya tienen años con esto, o sea,
2: tienen años.
4: Desde el sexenio pasado han intentado.
2: Desde el otro también.
4: Tienes razón, o sea, todos.
2: Todo esto, gobierno ha querido censurar, decir.
4: Y se vuelve bien preocupante el modo en el que lo venden, ¿no? O sea, una consulta, les vamos a pedir su opinión.
2: Vuelve bien preocupante lo fácil que les aprueban los del Congreso, que son todos de ellos, o si no los compran, o sesionan flash,
4: o brincan de partido,
2: o contratan a uno que dice, nadie traiciona a la patria si está haciendo lo que es. Y siempre va a haber un Yunes que se preste a aprobar estas cosas. Siempre hay un Yunes.
4: No digas nombre. Un presunto Yunes.
2: Presunto Yunes. No, es un apellido. Es más, yo estoy bien. ¿Dijo un apellido? No, es un dicho que tenemos en Chihuahua. Que es de, siempre hay un Yunes. Así, pero por lo que sea. O sea, no tiene nada que ver con ningún Yunes que pudiera ser de sentirse aludido cuando no lo estamos aluciendo, ¿eh? Y entonces, lo preocupante aquí es lo rápido que pasan ese tipo de reformas y de consultas. La consulta de los expresidentes, güey. La consulta de la cancelación del aeropuerto. Ricky se formó dos veces, ¿no te acuerdas?
4: Sí.
2: Era puro, o sea, no, eso es una cosa que estrenó el viejito y es de, si algo quiero hacerlo, lo quiero de corazón, meto como una consulta y digo, no, todo el mundo quiere, vámonos. ¿Cómo lo hicieron con el Poder Judicial, güey?
4: Sí, también.
2: Consulta
4: con apoyo, fue ese, con apoyo audiovisual.
2: Apoyo audiovisual, y así se van a gastar. Por eso preocupa. Porque no es que, no, fíjate, pues la gente no le gustó esta. Bueno, pues ya la desechamos. Vamos a otra cosa, mariposa. No, ellos van a hacer esto porque esto les encanta y les ha dolido mucho, güey. En los votos y en la percepción, opinión pública, güey. Porque de verlos tanto, pues ya sabes que son unos corruptazos, ya sabes que voltean para otro lado cuando pasa otra cosa fea, ya estamos sabiendo que no pueden con el crimen organizado, ya estamos sabiendo que no pueden con el abasto de medicinas, y cada vez que decimos una nota del abasto de medicinas, manazo, o sea, pero no es la culpa. Don't kill the messenger, como dicen los gringos, güey.
4: Mira, molesta mucho lo que ellos llaman como implementar un código de ética. Para nosotros, Chumel y yo, perros de la calle, tal vez sea necesario. Pero la mayoría de los periodistas tiene vocación y tiene estudios y sabe lo que debe hacer. Por ejemplo, fíjate, de acuerdo con estos lineamientos presentados por la Consejería Jurídica de la Presidencia, estos lineamientos contemplan lo siguiente: recibir información veraz y oportuna. Uh-huh. Ese es una de las reglotas que todo mundo sigue o debe seguir, ¿no? Distinguir de manera clara entre información noticiosa y opinión, que es lo que te digo que decía Azucena en la mañana. Sí. Por supuesto que todos sabemos cuál es la diferencia entre información y opinión.
2: A ver, hay que tener dos deditos de frente y todos los compañeros periodistas que sí hacen periodismo, todos hacemos esta cosa porque ya nos les colamos a la realidad, ya no pueden hacer nada. Pero sí,
4: tenemos copia de las llaves.
2: Ya tenemos copia de las llaves, ya no nos centramos ni modo. Hagan como quieran. Esos son los códigos que ha tenido un periodista de verdad. A ver, no estoy diciendo el chapucero y el nopal ni.
4: No, estamos hablando de periodistas.
2: Nosotros de gente con rigor. Es más, güey, Y es una cosa que tiene el prestigio de una empresa atrás, güey. Porque uno no puede decir como hijo de vecino lo que quiera. Porque tenemos una empresa donde todos comemos, güey. Y si alguien la riega así, güey, pues te dicen, hijo, pero no, espérame, güey, no puedes hacer esto, güey. A ver, si estás en un medio respetable, claramente. Si estás en un medio mediucho ahí de, no, hombre, lo que quieras y le pegas más fuerte este mes porque este mes no depositó. Porque así se los gastan mucho. El tema es ese, o sea, no. Es un alimento sano toda la vida, güey.
4: De otro es garantizar el derecho de réplica. ¡Ay, derecho de réplica! ¡Lo hay!
2: ¡Sí hay! ¡Sí!
4: Por eso, lo hay. Existe. Otro, proveer servicios de accesibilidad para personas con discapacidad. Bueno, este ya es un comodín que se pusieron. Pero por favor, o sea, digo, ponerse esto, me suena, ¿cómo se llamaba aquel librito guinda de AMLO del código moral?
2: Cicatilla moral.
4: O sea, que molesta demasiado que estos señores quieran enseñar, ahora sí que le quieran enseñar el Padre Nuestro al Padre, ¿eh? Preocúpense por cuando ustedes riegan el tepache, cuando tiran el pinche guacamole en la mesa.
2: Claro.
4: Cuando ¿te acuerdas todo el conflicto de las piernas en Palacio Nacional? Toda la bola que de tonterías que ha hecho Infodemia. Por Dios, o sea, entonces la neta no les queda ponerse ahorita de doctrinadores, de apóstoles de la verdad.
2: Claro que no. Claro que no, a ver, lo que estoy diciendo de Carlos Monsiváis, todo el aparato mediático le que se llega a aclarar un chismarrajo ahí. Lo que dices tú, la piernona ahí nomás ahí puesta. No, es un espectro, una aparición, y que o sea, de todo. Y ahora resulta que los que tenemos que tener de ética somos nosotros. Trump le acaba de decir México. y nadie dijo de, oigan, es una falta de respeto a la soberanía nacional del país. O sea, ¿por qué no? Pues porque es el patrón, mi rey. Porque nadie le dice nada al que es el jefe, al que paga los caldos, carnal, pues también. Bueno, vamos a ver cómo avanza esto, porque esta sí me preocupa, sobre todo porque ellos están aprobando lo que les llene la gana, ¿eh? Vamos a ir.
4: Sí.
2: Ya se nos acabó el tiempo. Muchas gracias por acompañarnos a nosotros. Nos vemos mañana en punto a las 10 de la mañana. Así que a ustedes con el señor Marco Antonio Regil. Y nos vemos mañana a las 10 de la mañana. Yo iba a decir algo, ¿vale? Pero qué bueno que no lo dije.
4: No.
2: Casi lo digo, pero no lo dije. Qué bueno que no lo dije. Y ya nos vemos. Bye.

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2: Hoy martes 28 de julio en Todo para la Mujer. Gaby Spanik reaparece y habla frontal sobre sus cirugías plásticas y destaca que a ella no la dejaron fea. Pablo Ruiz revive la época de los 90 y hace revelaciones de su amistad con Luis Miguel. La Barbie Juárez se defiende tras ser señalada de protagonizar una bronca con elementos de seguridad en el estadio GNP. Ella fue la agredida. Eddie Small, el gurú de la moda, saca las garras y habla de Aldo Rendón y sus outfits en la casa de los famosos. Supuesta expareja de Gala Montes habla del pleito que tiene con su hermana y el distanciamiento con su madre. La casa de los famosos comienza con el pie derecho, la comedia prevalece en el reality. Estará con nosotros Pablito Ruiz, platicaremos con la productora Silvia Cano. Con esto y más comienza Todo para la Mujer. Con todos.
1: Sí. Hola, ¿cómo les va? Muy buenos días, gracias por estar con nosotros hoy, que es martes 28 de julio. John David Washington es el hijo de Denzel, está cumpliendo años hoy, y Beto el Boticario cumpliría años, lo recordamos con mucho cariño. Y bueno, aquí en la mesa está Liz López, ¿cómo estás, Liz?
3: Buen día a todos, día. Muy feliz porque ya tengo una nueva razón para vivir, Max, la casa de los famosos. Que está
1: ya se acabó el fútbol, ahora
3: sí,
1: es la casa,
3: la casa de los famosos, está dando mucho de qué hablar, y la verdad es que sí. Ha habido buen chisme, la verdad es que ha estado divertido, y yo la verdad es que digo, bueno, afortunadamente después del fútbol ya tenemos
1: ver, algo que ver, ¿verdad?
3: Y con qué estar ahí.
1: Ernesto Buitrón, buen
4: Hola,
1: día.
4: Hola, Max, ¿cómo estás? Buen día. Pues
1: yo ni la vi la casa de los famosos.
4: ¿No la viste?
1: Estuve en meditación.
3: Bueno,
4: qué rico.
3: Sí.
1: Como si me hubiera ido a
4: pues
1: una
4: mira, preparamos un resumen de lo más divertido, me parece que hoy es martes, el día ayer lunes creo que pasaron cosas muy divertidas. El domingo fue como entrar, Liz, estar tranquilo. Sí. Pero ayer hubo, por lo menos yo detecté 7 momentos importantísimos. Mira, hubo romance.
3: Hubo romance ya.
4: Hubo perrada. Ya sacó las garras una famosa. Pero hubo mucha diversión, la verdad es que creo que está padre
1: buena.
4: Porque
3: ya hay chiste, ya hay líder, ya hay suite.
4: Sí, hay suite. Y también, ¿sabes que también hay?
1: Bueno, el niño Vigevani fue el que se fue a la suite, ¿no?
4: Ajá, Vigevani.
1: Y fíjate, se ganó la camioneta, es el que menos necesita.
3: Sí.
1: Porque es un cuate que hace millones, pero de millones.
4: Sí, y además que
1: o
4: está
1: O sea,
4: infiltrado.
1: Realmente es un chavo muy... muy, muy adinerado.
3: Ya dijo que le quiere regalar la camioneta a Karina Torres, hasta le pidió permiso a la jefa de regalársela, que porque le cae muy
4: sí,
3: bien.
4: Sí, es que se iban a dormir
1: Karina
4: juntos.
1: Torres.
3: Karina, la de las perdidas, Max.
1: Ah, las perdidas, claro, ajá. Claro, sí, le
3: pero ella es muy divertida, la verdad es que sí, ha dado mucho contenido, está en risa.
1: Oye, y además Ernesto ronca como un león.
4: Sí, no trae una máscara de oxígeno.
1: Mister ronquido.
4: Pero creo que hace más ruido la máquina que su ronquido, Max, ya no saben qué hacer. Ahora, ojo, porque él está en Ibiza, mañana, más adelante vamos a comentar. Ibiza es un cuarto explosivo, Max. Los primeros nominados van a salir de Ibiza, te lo puedo asegurar, porque va a haber pleito, está Aldo Rendón, Cintia Clitbo, que ya también sacó las garras, y Ernesto, entonces... Yo creo que ahí va a haber lío porque dicen que la máquina hace más ruido que él, pero entonces no saben si soportarlo a él o soportar la máquina porque todos...
1: Pero dicen que no los deja dormir porque ronca mucho.
4: No.
1: Y luego Cintia Clitbo declaró que se enamoró de Alberto Estrella, fíjate.
4: Ah, pues es que Alberto es un tipazo.
1: Es un tipazo.
4: Es un galanazo.
1: Pero que estuvo muy enamorada de Alberto Estrella.
4: Sí, mira, está muy divertida.
1: No lo
4: la
1: sabíamos,
4: casa, ¿eh?
1: Pues pero bueno, lo declaró Cintia.
3: Yo vi unas fotos de los, no me acuerdo si fue un mundial o unos Juegos Olímpicos.
4: México 86.
3: México 86, donde está Alberto Estrella, que fue como uno de los modelos. Qué guapísimo estaba y con un cuerpazo, la verdad.
1: Bueno,
3: es que
1: sigue siendo un hombre muy
3: sigue
1: atractivo.
3: Sigue siendo muy, muy guapo.
1: Muy
3: pero
1: guapo y bueno. Atractivo. Y además tiene un muy buen cuerpo.
3: Sí.
4: Entonces, y te vamos a contar un chisme al rato, Max. En la segunda hora, en televisión te vamos a contar. No me vas a creer que el corazón escondido de Alfredo Adame salió y revela por primera vez que ha amado a una mujer.
1: Ah,
4: al ratito te cuento el chisme para que.
3: O sea, sí tiene corazón.
4: Tiene corazón dentro de ese.
1: O sea, sí se descubrió que tiene corazón.
4: Sí, guardado. Pero está.
1: Ay, porque queríamos que no tenía corazón Alfredito Adame.
4: Sí, pero.
1: Bueno, pero siquiera, bueno, ya se supo que tiene corazón, algo es algo.
3: que se siente todavía.
4: Que se siente algo.
3: Puede tener sentimientos positivos y amorosos por algún ser humano.
4: Es como el Grinch, Max.
1: Es como el Grinch.
4: Es como el Grinch, pero al ratito te lo
1: contamos.
4: Pero
1: fíjate que él no era así. Yo lo conozco hace muchos años y cuando entró recién, bueno, él era sobrecargo, ¿no? Bueno, y entró a Televisa, gracias a Dani Romo, porque entró en, ¿qué? En Sonata para un Amor, algo así se llamaba. Bueno, el caso es que entró a televisión, era un galanazo, porque era un galanazo.
3: Sí, es guapísimo.
1: De cuerpazo y guapísimo, pues claro, hizo chusa. Entonces, él era un caballeroso, educado, lindo, amoroso, bueno, un encanto.
3: Ahora sí que con él aplica la de quién te hizo tanto daño, porque la verdad es que sí.
1: Y nada más se divorció de Maripaz y como que se
3: enloqueció,
1: desfasó completamente. ¿Qué le pasó? No
4: sé. Yo tengo una teoría, Max, más adelante te la cuento, pero justo creo que esta declaración que nos dio, que vamos a retomar más adelante con nuevos datos, me da una teoría de qué fue lo que pasó. Entonces al ratito te la cuento, porque acuérdate que uno cuando se entrega al amor,
3: alguien le
4: te
3: rompe
4: el corazón, tu corazón se endurece. Entonces ya ratito los andos contando.
1: ¿Quién sabe? Tanto mi micro como mi chicharo, sí. Mi chicharo está fallando. Sabrá Dios. Ahorita Polito me lo arregla.
4: Sí, oye Max, reapareció Gaby Spanik en Televisa.
1: Sí, ay, ¿cómo lo han criticado? Porque se hizo cosas en la cara. Cada quien se hace en su cara lo que se le dé su regalada gana. O sea, es mi cara, yo me hago lo que quiero, ¿no? Pues, Gaby Spanik, oye, quedó guapísima, ¿por qué la han criticado tanto?
3: Pues porque
1: no entiendo.
3: Porque dicen que ya no se parece tanto, que ya perdió como las facciones que la caracterizaban.
1: Bueno, pero si quedas guapa, a lo mejor no importa tanto. Sí, claro, ya no se parece, porque ves a la gemela y la ves a ella. Y son dos personas diferentes. Eran igualitas.
4: Sí.
1: Tanto Gaby como Daniela. Ya no se parece, pero Gaby quedó muy guapa.
3: Bueno, pero lo que pasa es que Daniela también, a raíz de este derrame cerebral que le dio, que estuvo tanto tiempo en terapia intensiva y todo, sí tuvo varias, como se le paralizó un poquito la carita y todo. Entonces,
1: no, bueno, pero está igualita sí como eran de jovencitas las dos.
3: Pues,
1: o sea, sí, Dani no se ha hecho nada de la cara, y Gaby sí se ha hecho mucho, pero bueno, el resultado ha sido bueno.
4: Sí, pero es que, ¿sabes qué? Yo creo que es una ola, Max, y sumándolo ayer que platicábamos a las redes sociales, pues siento que a veces de repente lo que el público no quiere es ver tanto cambio en la gente, porque le está pasando a Galilea Montijo, que ayer hubo un análisis.
1: También, sí.
4: Y no está mal, yo creo que cada quien puede hacerse lo que quiera, pero lo que el público creo que es lo que no perdona, Max, o critica es, oye, yo prendo la tele por verte a ti, entonces si tú ya no
1: ahora
4: te
1: ya
4: pareces,
1: no eres,
4: ya no eres.
1: Ya no eres tú.
4: Y eso es un tema de la gente que ve la tele.
1: Ahora porque, sí, ¿y tú quién eres?
4: Sí, y si se dedican a este negocio, Max, tú bien lo sabes, al final el público lo que desea ver es el rostro porque le gusta.
3: No, yo creo que la gente
4: algo.
3: Luego es bien criticona, y nada más luego es bien buleadora. Sí. O sea, nos gusta opinar, decir, juzgar, criticar, señalar, pero no vemos lo que hay en uno.
1: Exacto.
3: Y yo creo que más.
1: Pero mira, por ejemplo, Galilea, sí creo que también arreglarte la cara es echarte un volado. Igual quedan muy bien y igual quedan fatales.
3: Pero ¿sabes qué pasa,
1: Max? A Gali, mira, le dejaron el labio, eso sí lo noté. El ojo no, porque dicen que el ojo y que no sé qué. Pero el labio sí le quedó más grueso un lado que otro.
4: Sí.
1: Medio se lee, ¿no?
3: Dijérame.
1: Porque le quedó el labio, yo creo que le inyectaron más botox o lo que le pongan en el labio de un lado que de otro.
4: Y fíjate que yo estaba platicando con el doctor Cándido Mozo, cirujano, que ha venido aquí al programa, sí. Y él me dice que de la nariz para abajo nunca te inyectes botox. Que el botox
1: no,
4: va
1: es para arriba.
4: De aquí
1: arriba.
4: Para arriba,
1: claro.
4: Porque dice que hay mucha gente que de repente se pone acá, que para quitarse.
3: En los nasogenianos.
4: Ajá,
3: no,
4: exactamente, para
3: no.
4: Eliminarlos, que es fatal, pero sí coincido contigo, las imágenes no mienten, aunque nos quieran decir, no, no es cierto, es fotomontaje, inteligencia artificial, ahí están
3: pero
4: miles
3: yo lo
4: de
3: que iba a decir es, ¿qué tanto influye, Max? ¿Cómo tú te ves en el espejo? Creo que cuando tú te haces una cirugía, no te haces una cirugía, un arreglo, un botox para la gente, te lo haces para estar bien contigo misma,
1: sí, claro.
3: Para sentirte segura, porque hay muchas cuestiones en tu físico que son las que te causan inseguridad, que son las que en tu mente tú dices, odio mi nariz, odio mis cachetes, odio esto. Y cuando te sometes a eso, ese cambio es lo que te hace
1: sentir bien. Y además tú te sientes bien, bueno, pues
3: y
1: si tú te sientes bien,
3: chueca
1: pues
3: de
1: que
3: la...
1: bueno, pero sí hay que ir con gente muy especializada, porque luego quedan mal. Mira, Gali está guapísima, ni modo, tiene muy buen cuerpo y todo, pero sí, si lo notas, la boca le quedó chueca, le quedó ancha de un lado y delgada
3: poquito,
1: del otro.
3: Sí, un poquito.
1: Entonces, que con quién fue, sepa Dios. Pero tiene que ser una gente que sea buen cirujano.
3: Regresando el corte.
1: Ahorita regresamos.
4: Pues que lo demande.
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3: Estamos de regreso. Y bueno, ahora vamos a ver qué dijo Gaby Spanik de tanto que le han dicho de sus operaciones y que sí se hizo y no se hizo. Vamos a ver qué dice.
4: Gaby Spanik dijo, pide a la gente que respete a quienes como ella han decidido hacerse arreglitos estéticos en el rostro, aunque dijo, ella ha recibido muy buenos comentarios, pues no exageró en el procedimiento que le fue realizado, por lo que su rostro luce muy natural.
5: Mira, mi amor, yo no ando pendiente de la vida de nadie, y cada quien es libre de hacerse en su cuerpo, en su cara, lo que le dé la gana. Yo no sé qué para criticar y juzgar a nadie.
6: Pero si algún hate ha caído quizá en algún momento en redes.
5: No.
6: ¿No te ha caído?
5: Con este detallito que me hice, esta jaladita, que no quedó artificial, quedó muy natural.
6: ¿Cuándo te la realizaste?
5: Hace 4 meses, me hice algo aquí, pero que no quedé así. Sí,
7: claro. Pero si hay que saber entonces con quién acudir, ¿no?
5: Sí, sí, es un riesgo. Lo que pasa es que, miren, o sea, me he quitado como 20 kilos, estoy extremadamente delgada. Y si se me cayeron los cachetitos, la cosa, y todas se hacen algo. Aquellas que dicen que están estiradísimas y se le nota el gancho de nariz aquí, se han hecho todo el cuerpo. Ay, no me he hecho nada. Mentira. Muchas se hacen cosas. Me lo hice en Brasil con unos doctores maravillosos. Y el resultado que quedó fue muy natural, como lo ven ustedes.
6: Y hay que buscar una persona profesional porque de repente buscan colaboraciones y pueden caer en un error, ¿no, Gaby?
5: Bueno, lo mío también fue por
6: colaboración,
5: pero es la mejor clínica de Brasil, los mejores doctores. Y entonces, no, yo no quería exageramientos, quería algo muy natural y así fue. Es un lifting deep plane, te posiciona músculo aquí, sobre todo la que somos cachetoncita, que cuando adelgazamos mucho se nos cae. Y entonces te posicionan el músculo y después te estiran tantito, eso es todo.
8: Pues,
5: ¿qué les pareció?
8: Se
5: ve natural, ¿no?
8: Sí.
4: Para Grupo Fórmula, Denise Ortiz.
3: Bueno, pues ahí está Gaby Spanik, sí quedó muy guapa.
2: Yo creo, Max, que Gaby Spanik lo que se ha hecho, y además me encanta la sinceridad, porque podría decir no. Puede decir, no, es natural o algo, pero sí dice, fui, me lo hice, me gustó, me lo puse, como la tesoro, lo compré. Y yo creo que también es válido, ahora tienes toda la razón, al final hay de cirujanos a cirujanos y también hay de cuerpos a cuerpos, a lo mejor, aunque el procedimiento y el doctor sean muy buenos, si tu cuerpo no tiene o no te cuidas,
3: y acuérdate a Vicky cuando le operaron la primera vez la nariz, que no se cuidó, se la tuvo que volver a operar.
2: Sí, sí, sí.
3: Entonces hay que cuidarse mucho después de las operaciones, porque si no el postoperatorio es importantísimo. Pero también les decía yo que los ojos no los tenemos iguales. Uno siempre es más chico que el otro, igual que el pie, en fin.
2: Las orejas.
3: Entonces, si te los operan igual los dos, pues quedan chuecos. Entonces tiene que ser un muy buen cirujano para que sepa qué ojo le va a cortar menos y a qué ojo le va a cortar más. Entonces, ahí está el detalle, que tiene que ser muy bueno.
9: No, y para encontrar uno de esos o cualquier fallita o cualquier...
3: Sí.
9: Es que también cuando te operan enseguida el cuerpo inflama.
3: Sí.
9: Entonces, para que el doctor le atine a la simetría de los lados, yo creo que es complicado.
3: Es complicado. Oye, pero además Galilea estuvo promocionando a la doctora.
9: A la doctora, acuérdate que nos invitó a la inauguración de
2: la clínica
9: ahí en Santa Fe, y ahí nos presentó a esta doctora, y pues que atiende a muchísimos famosos.
3: Ay, entonces, pero si los va a dejar así a todos,
9: pues,
3: qué miedo.
2: Ay,
3: ¿no?
2: Pues sí, Max.
3: Porque bueno, tantito el ojo y luego el labio más grueso de un lado que de otro, pues ¿cómo?
9: Híjole.
2: Pues es decisión, cada quien sabe lo que se mete el cuchillo.
3: Mira, por ejemplo, Maribel Guardia, que promociona al doctor Hollywood, que es el que la atiende, pero bueno, qué diferencia Maribel Guardia, ¿cómo está?
2: Sí, no.
3: Y Maribel Guardia tiene 10 o 12 años más que Gali, o más.
2: Como más, sí, como 13 más, sí, yo creo que sí, 14, sí.
3: Fíjate, Maribel tiene 67, ¿no?
2: Ajá, sí, ella tiene su...
3: Qué bárbara.
2: Y Gali está en los 53, creo, más
3: por
2: o menos,
3: ahí, por bueno, ahí más o menos 10 años. Y fíjate, ¿y cómo está Maribel? Maribel sigue siendo igualita, con el cuerpazo, no tiene bolas, bueno, qué bárbara. Entonces, así sí recomiendas un doctor, porque dice, si quiero quedar como Maribel. ¿no?
9: Bueno, pero ¿sabes qué, Max? Aunque ella, Galilea, tenga un poquito el labio más hinchadito de un lado, yo creo que es mínimo, ella se sigue viendo guapísima, espectacular.
3: Ah, no, sí, se ve guapa.
9: Pero por eso te digo, luego la gente es bien criticona, no te, te las quieren ver perfectas, sin ni un...
3: Bueno, esa era, ella era perfecta, nada más que ahora que se hizo lo del labio y lo del ojo, pues sí quedó medio...
2: Y también, ¿sabes qué, Max? Ahí también chocón. Creo que la producción debería de cuidarla, o sea, a simple vista se ve que a lo mejor el tratamiento no ha pegado bien, y lo que vemos o lo que vimos en la gala el domingo fue puros close-up, o sea, creo que visualmente tú veías cuando trae el vestido que brilla, que es una imagen full, se le llama full, pero la mayor parte de las tomas de ella eran mediums, de la cintura para arriba y close, era... O sea, yo creo que como producción tratas de cuidarle y decir, oye, ¿sabes qué? Si se le ve el labio así...
3: Entonces mejor,
2: no le tomes close, aviéntale puros
9: cámaras. No, pero pues también es un programa donde sí tiene...
3: Bueno, pero le pueden tomar medium, no necesariamente
9: close. Más bien a lo mejor en el maquillaje le podían haber corregido un poquito para que se le viera...
3: Sí, pero mira,
9: por ejemplo, hace maravilloso.
3: Andrea Legarreta también yo sé que se ha inyectado con el que va Shanique. Ajá. Con el doctor, ya no me acuerdo cómo se llama.
2: Arellano.
3: Uh-huh. Bueno, con él va Shanique, y Shanique va cada rato. Uh-huh.
2: Si no es decir diario, Max.
3: No, por no decir diario. Pero con él ha ido Andrea, Andrea Rodríguez y Andrea Legarreta. Entonces es muy buen doctor porque él es especialista en venas. Es como le dicen a los especialistas en venas.

0: tu cuerpo asimile los medicamentos.
1: También.
0: El botox, como cicatrices, o sea, hay muchas cosas que no a todos nos cae igual, entonces, pues de repente.
1: Bueno, ni las cremas te caen igual.
0: El efecto secundario que trae, pues, hacerte cualquier cosa, ¿no? Que a lo mejor queremos, como a ella, igualito, pero no nos va a quedar igual, o a veces también la cantidad que te apliquen. A lo mejor ella, que Galilea, a lo mejor quería los labios así de gruesos, más gruesecitos. O luego dijo...
1: No, está bien que se los hagan gruesos, delgados o como quieran. Nada más que se los dejen parejos, porque ella no se lo dejaron parejo.
2: Sí.
1: Le dejaron más hinchado de un lado que el otro.
2: Oye, y hablando de Gaby y Max, fíjate que este cambio que hace radical es porque ella se atrevió a dar un paso que pocas actrices creo que están dando, sobre todo de su categoría, y es que forma parte de las micronovelas de VIX. Estas novelas de un minuto, a la que yo sé que muchas actrices famosas dicen, no, ¿cómo crees? Es mi tiempo, yo estoy como para la otra, para las buenas. Lo que platicaba yo en la mañana con nuestra productora Flor es que muchas veces creo que la gente que consume un poco público redes no se queda más de 3 minutos aquí, a menos que le interese. Por lo regular te quedas entre 30, 45 segundos, un minuto. Y creo que Gaby lo que está haciendo, y tenemos un tráiler, son las micronovelas. Entonces agarra y aprovecha su imagen y dice, bueno, pues lo voy a hacer. Se ve muy bien y creo que también está llegando un público que consume específicamente las redes sociales, que a lo mejor no la conoce, pero que la ve.
0: Están de super moda, acuérdate que se pusieron de moda como estas novelas cortitas, que también
1: eran chinas.
0: Sí, y ahora hasta se pusieron las de las frutinovelas, ¿sabes, Max? De las frutas, que eran como novelas representadas por frutas, y bueno, de ahí también surge esta idea de hacer novelas, micronovelas,
1: Que ellos lo copiaron de las chinas, porque las chinas tienen mucho éxito y también duran 1 o 2 minutos y son muy buenas. Y realmente las que está haciendo VIX están muy buenas.
2: Sí, de hecho las chinas, que tienes toda la razón, son historias de esas como legendarias, ambientadas en época, estamos hablando 595 antes de Cristo, pero son súper divertidas. Entonces tú te quedas picado, te las venden por suscripción, entonces tú dices, no, mejor no, y te vas a buscarlas a YouTube y te avientas todos los cortes en YouTube ya pegados para aventártela. Pero creo que es un gran contenido y creo que hay que aplaudirle a Gaby, que por la trayectoria que tiene, dice...
1: Sí, dijo algo nuevo. Además, esa novela de Gaby tiene buen reparto. ¿Quién más está en la novela, Flor?
2: El Abel.
1: El Abel de Nidate Cantoral. ¿Y quién más? Mariana, ¿qué? Ah, Mariana Torres también, la quiso a Lupita D'Alessio.
2: Ajá.
1: Entonces, tiene muy buen reparto. Duran un minuto, minuto y medio, pero te tienes que esperar al segundo capítulo.
2: Que de hecho, sé que esta tarde la van a presentar, Max, en una tienda de tecnología, y no me lo vas a creer, pero la grabaron con estos teléfonos que tengo aquí en la mano.
1: Sí.
2: Este de la marca de la manzana, todo está grabado con teléfono.
1: Sí.
2: Todo, todo. Entonces, hay que ver, es interesante eso, porque creo que ellas están entrando a una nueva era y no le dicen que no. Entonces, hoy en la tarde la van a presentar. Y
1: además ve qué repartazo tiene.
2: Sí, o sea, además se graba en, creo que se graban en 2 semanas, Max.
1: Algo también, así, sí. Pero pasan los capítulos de un minuto. Entonces, claro, si son 3 o 4 o 5 capítulos, pues te tienes que esperar al siguiente. Ese es el gancho, ¿no? Que te pasa.
2: Y mira, me está poniendo
1: la parte
2: 2,
1: la parte 3. Yo veo otras novelas chiquitas, también que me gustan, pero también que... Pon si quieres ver la parte 2, nunca te mandan la parte 2 o la parte 3, te quedas a medias.
2: Picado.
1: Pero en esta de VIX sí te ponen todos los capítulos.
2: Sí, oye, Max, el doctor que es específicamente, como decimos, es angiólogo.
1: Ah, angiólogo.
2: Cirujano vascular.
1: Ándale. El doctor es angiólogo. ¿Cómo se llama?
2: El doctor Arellano.
1: Arellano. El doctor Arellano es angiólogo. Entonces él sabe perfecto dónde inyectar, porque sabe cómo bajan las venas y los nervios.
0: Sí,
1: porque también te inyectan mal el botox, te queda el ojo caído 6 meses. Le pasó a una amiga mía que anduvo con el ojo gacho así 6 meses.
2: Bueno, de la micha, Max, no vaya más lejos.
1: Vamos a

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0: regreso.
1: Está de regreso. Estamos de regreso y está el doctor Cordero con nosotros. ¿De qué nos vas a hablar, Doc?
2: Bueno, de algo que sufrimos todos los días, que es la falta de memoria inmediata. Hay que recordar que hay dos tipos de memoria, una a largo plazo y otra inmediata, que es la que nos molesta.
1: ¿Dónde dejé las llaves?
2: Exactamente.
1: ¿A qué viene la cocina?
2: ¿Quién soy yo?
3: ¿Dónde está mi celular y lo tengo en la mano?
2: ¿Qué hace esa vieja en la cocina? No, es tu esposa, hombre. Bueno, los viejitos se acuerdan muy bien. Los viejitos se acuerdan de cuando eran niños y los amigos y todo. Pero también les puedes platicar, fíjate que estoy estudiando medicina, ya me recibí. Y 10 minutos después te dice, usted está estudiando, ¿verdad?
4: Sí.
2: O sea, ya se les olvida, ¿no? Entonces, la memoria es algo que hay que estar también ejercitando todo el tiempo. Mucha gente dice que con actividades como los crucigramas y todo eso ayuda, ¿no?
1: Sí,
2: estar
1: claro.
2: Activo mentalmente es como un músculo que también lo tienes que estar ejercitando, ¿no?
1: Ser creativo. Los crucigramas y los ¿cómo se llaman? ¿Ves? Ya se me olvidó.
2: Sí, pero por eso dicen que el trabajo hace que la gente esté joven perennemente. El trabajo te tiene en actividad cerebral mucho tiempo. Tienes que ser creativo, inventivo, estar a la defensiva, crear cosas, ¿no? Entonces, eso es importante. Pero hoy les voy a dar la receta de un desayuno, mini desayunito maravilloso que tiene todos los elementos que se necesitan para tener buena memoria. Entonces, hay que conseguir un pan de masa madre.
1: Ajá.
2: De masa madre, padre o abuelo, de masa madre.
1: Pero ahora en todas partes ya lo venden.
2: Sí, lo venden mezclado con azúcar, lo venden con todo. No, masa madre, el pan
1: pura,
2: de masa madre, puro, hasta donde se pueda. Es chiclosito y duro de la costra, ese es un modo de reconocerlo, ¿no? Entonces, en ese pancito de masa madre, usted le incrusta, porque es como aguadito, es como así, le puede poner un poco de aceite de oliva, así nomás para humedecerlo.
4: Ajá.
2: Y le incrusta unas nueces. Las nueces dan la casualidad que es como un mensaje de papá Dios. La nuez, si uno lo abre, es como un mini cerebro. Tiene los dos hemisferios y se parece mucho a un cerebro.
4: Un cerebro.
2: Entonces lo incrustas ahí unas nueces y luego haces papilla, un plátano. Haces la papilla del plátano y lo embarras sobre el pan de masa madre que ya tiene incrustadas las nueces. Es un maravilloso sándwich. Eso no va a ser todo. Luego hace usted un licuado con arándanos, frutos rojos, todo lo que ya aquí hemos comentado muchas veces, pero con un ingrediente además muy importante que dice, bueno, es de símbolo y cómo que se lleva, sí se lleva. Le pone usted un jitomate a eso. ¿Un jitomate con frutos rojos? Sí, en un licuado con leche de almendra. Entonces hace el licuado, si realmente lo quiere más dulce, le puede poner unos 4 o 5 dátiles y entonces va a quedar dulzón. Entonces su licuado más su sándwich, ¡zas! Ahí tiene usted un super desayuno que le va a ayudar a generar pues mejores condiciones para su cerebro.
4: Ya ve que cuando, por ejemplo, he visto muchos estudios de repente que el cerebro va procesando todo lo que vivimos al día, ¿no? Entonces, si vio esta plática, ¿dónde vas? Entonces, selecciona cada uno de los pensamientos que considera prioritarios, se guardan en la memoria y lo demás se va desechando.
2: Claro.
4: El problema, como dice usted, doctor, es que muchas veces como no lo ejercitamos, desecha todo.
2: Sí.
4: Entonces tú haces remembranza 3 días atrás de, oye, pero ¿cómo se llamaba?
2: Sí, ahí hay un chiste, un meme que hay una tumba que dice, aquí está Juan López, por decir a alguien, que murió a los 75 años, pero dejó de pensar a los 30. O sea, ya era un ocioso mental.
4: Sí.
2: Y eso te acaba, ¿no? El no tener una actividad, el no estar bajo... La gente bajo presión, la gente, los malandrines, por ejemplo, tienen mucha actividad mental y son muy creativos y se salen con la suya, en fin, porque están todo el tiempo a salto de mata usando el cerebro.
4: Uh-huh.
2: Los buenos bajan la guardia, se van a dormir y claro, mientras están dormidos se los marean, ¿no? También el sueño, varía la redundancia ahorita con esto, el sueño también es muy importante, las hojas verdes.
1: El sueño, dormir bien es...
2: Dormir bien, hidratarte.
1: Te levantas con el cerebro más tranquilo, más alerta. Sí, en cambio no duermes...
2: No, pues no,
1: estás
2: no hay
1: como
2: ni cómo. Pero además los frutos secos también, ya saben.
4: Uh-huh.
2: Las nueces, las castañas, las cashews, las almendras, todo eso, esos frutos son maravillosos. Que son caros, es más caro olvidarse de las cosas.
1: Entonces,
2: hay que ir a la central de abastos o algún lugar donde a granel te venden más barato todo eso y lo puedes comprar con más facilidad, ¿no?
1: No, y comerlos diario.
2: Comerlo diario. También el omega 3 es muy importante. Mucha gente dice
1: también
2: que
1: también para proteína, el cerebro, ¿verdad?
2: Para el cerebro. Dicen que la proteína, el ácido glutámico que me comentabas hace un rato. Uh-huh. Pero no hay nada como los alimentos. Acuérdese que en un mercado mexicano donde están los montes, las montañas de jitomates, de cebollas, de manzanas, de fruta, de verdura, ese mercado es mejor que una farmacia, se lo juro. Entonces, pues sí, realmente ahí está, el hombre es lo que come. Piense otra cosa, el cuerpo humano no tiene otro modo de reponer las células que se gastan, ni de tener más creatividad ni nada, sino es a través de lo que comemos, punto. O sea, el hombre es lo que come, no hay modo, no, uh-huh, no hay una nube que se nos rodee y nos dé nutrientes. Hay que realmente comer bien.
1: Eso buscar es lo que te hace bien.
2: Exactamente.
1: Sí. Entonces, en lugar de comerte, ¿qué? Unas papas fritas, pues te comes unas almendras, ¿por qué?
2: Exactamente, unos dátiles con nueces, etcétera, ¿no?
1: Sí.
2: Y no se olvide este desayunito, haga la prueba. Masa madre con platanito machacado, no, es un sanguchito. Bueno, pruébelo y verá que está muy...
1: Voy a
2: muy,
1: probarlo, pero no me encanta. Gracias, doctor.
2: Bueno,
1: gracias.
2: Gracias.
1: Bueno, fíjese que Bárbara Islas le reclama a... Bueno, no le reclama, sino que alega que sí tuvo sus que veres con Gala Montes, pero que ya Gala Montes pues ya ni la saluda. Vamos a ver qué dijo Bárbara Islas.
0: Bárbara Islas, quien alegadamente mantuviera una relación amorosa con Gala Montes, lamentó que la actriz ahora no solo esté distanciada de Cristamontes, su mamá, sino también de Beba, su hermana.
5: Pues mira, yo creo que también lo de los hermanos, yo tengo dos hermanas, pues creo que también es bien complicado hablar de las relaciones humanas, ¿no? Hay hermanos que se pelean y nunca más se vuelven a hablar, entonces está difícil, y justo lo que yo digo es, ya no nos inventen cosas así, porque está bien feo, si de por sí está lloviendo sobre mojado, ¿a qué entra esto?
6: Pero ella ha salido a sus redes sociales a expresar sus opiniones,
5: ella misma lo abrió. Pero me imagino que, pues bueno, cuando uno pasa un mal momento, cada quien tiene su manera, ¿no? De como de pasar el momento, ¿sabes? Hay gente que prefiere guardárselo, hay gente que prefiere soltarlo, porque no puede.
7: Ella de repente encuentra paz y luego sale y provoca este tipo de reacciones.
5: Pues te voy a decir algo, la verdad es que yo la conocí, o sea, en la novela, fueron como más bien como unos que 5 mesecitos, y pues es que estaba todo de su mamá, o sea, más bien creo que han sido tiempos difíciles, la verdad, ¿verdad? Yo espero que en algún momento encuentren la paz y puedan reconciliarse, porque eso sí está bien duro, la verdad es que no podría opinar, no conozco a la señora, y entonces se me hace bien delicado el tema.
0: Y dijo, ¿cómo reaccionaría si se encontrara frente a frente con Gala?
5: Y que ahí mis amigos que quiero mucho de una revista, montaron hay como un encuentro que no se dio, oye, sentí feo.
7: O sea, no has tenido
5: no es cierto,
7: con ella.
5: para nada, o sea, yo vi como una foto como, pues como yo de espaldas, ajá, y como ella en la entrada y así, y eso no ocurrió. O sea, me refiero, ella seguramente entró, yo sí estaba sentada, pero no al mismo tiempo, no nos vimos.
8: ¿En algún momento se llegan a encontrar nuevamente? ¿Cómo crees que sería ese encuentro?
5: Pues yo creo que nos saludaremos con gusto, ¿no? Así como, ¿cómo estás? Y a seguir la vida, sí. Digo, ha sido raro porque para nada nos hemos visto, pero yo creo que con
6: corazón existe rencor hacia ella.
5: No, para nada.
0: Para Grupo Fórmula, Berenice Ortiz.
4: Se le fue encima.
1: Bueno, ahí está lo que dijo Bárbara Islas. Y fíjense que Mariana Echeverría regresó, por cierto, a la Casa de los Famosos, pero en el panel. Es panelista.
4: Pues le dio una oportunidad a la casa, Max, porque recordarse cuando sale superfunada una campaña durísima y ella
1: pero
4: no
1: bueno,
4: quería
1: ya
4: ni ver.
1: Eso ya pasó, ya.
4: Llegó renovada, justo creo que lo que hizo fue alejarse tanto tiempo, además por el trabajo de su esposo Oscar, que es el nuevo portero del Atlante.
1: Ajá.
4: Entonces lo que hizo fue viajar, creo que se fue a Juárez y estuvo como de un lado a otro, pero yo la vi renovada, creo que después de todos estos conflictos que tuvo en la casa, y acuérdate que también se peleó con Faisy.
1: Sí.
4: Y quedó fuera de Me Caigo de Risa. Entonces como que ella entendió ya que fue un lapsus en el que puede caer todo el mundo, pero yo la vi bastante bien anoche. Creo que está para que esté en la gala principal.
3: Ahora yo no sé por qué a la gente le molesta tanto que pues de repente hagan cosas y eso es lo que genera contenido. Acuérdate que a ella la fundaron mucho por haberle escondido el mango a Brigitte y entonces pues ahí se defendían. Pero vean, la vida real es muy diferente de lo que vemos dentro de la casa. ¿Qué pasó? Gala y Brigitte, que dentro de la casa eran amigas, hoy están peleadísimas, claro. No se pueden ni ver. Y María Echeverría, que le escondió el mango y que pareciera una travesura divertida, acabó súper funada y hoy esta mujer se ve espectacularmente hermosa, bajó de peso, adentro la funaban mucho porque tenía unos kilitos de más y ahora bajó de peso. Y se ve guapísima, tuvo a su bebé, sí. O sea, está en su matrimonio. Sí. Decía que de repente ella traía como algunos problemas como hormonales que le desataban mal humor, estar cansada. Y pues sí, a veces pues somos seres humanos.
1: Pues sí, pero mira, también hay que pensar que si tienes todos esos problemas, ¿a qué entras a la casa de los famosos?
3: Pues es que hay necesidad más.
4: Pues no, por una lana.
3: Por una lana, pues.
1: No, aunque, pero si te sientes mal.
3: Aunque me sienta
1: pues
3: mal.
1: Pues adentro te vas a sentir peor.
3: Ah, bueno, sí.
4: Sí, oye, que pues por sí. Cierto, creo que tenemos un video porque Gala Montes anoche soltó zarpazo porque ya ves que estuvo hoy en esa casa donde sí. Pasó lo del mango, entonces reaccionó acorde a todo y más adelante vamos a ver el video.
1: Bueno, vamos primero a corte y ahorita regresamos.

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9: El pez dorado. Tener peces en casa aporta una sensación de tranquilidad inigualable. El pez dorado es la especie más popular gracias a su resistencia y brillantes colores. Observar su nado pausado en un acuario bien cuidado ayuda a reducir el estrés y embellece cualquier rincón.
10: La presidenta Claudia Sheinbaum rechazó las críticas del Grupo Iniciativa Democrática de España y las Américas, IDEA, conformado por exmandatarios, sobre el caso de Ernesto Rufo Apple. Señaló que existen pruebas suficientes en contra del exgobernador señalado por huachicol fiscal.
11: Pues, más allá de las personas, sería muy bueno que se informara. Que siguieran la información que ha dado la Fiscalía General de la República. Porque, repito, no tiene nada que ver con un tema político, es un tema criminal. Entonces, quienes firman diciendo que es un asunto político están equivocados.
10: La Secretaría de Relaciones Exteriores lamentó los desastres ocasionados por el sismo en la prefectura de Kumamoto. Expresó su solidaridad a Japón e indicó que no hay reporte de connacionales afectados. Informó Amy Arriaga. 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
1: Pues fue tu villana.
2: Sí, de villana y de buena. Bueno, estamos de regreso y está con nosotros Silvia Cano, lo cual me da muchísimo gusto porque la admiro mucho, me encantan sus novelas. Cuando hizo Hermanas, bueno, hasta le hablé, le dije, la estoy disfrutando muchísimo. Silvia Cano, productora de telenovelas, pero ahora arranca una que se llama Te Esperaba, que nos va a contar de qué va.
3: Pues
2: gracias,
3: sí, muchas,
2: por estar aquí primero.
3: No, primero, muchísimas gracias a ti, a tu equipo, de verdad, es un placer, un orgullo, no lo digo, de verdad estoy muy emocionada.
2: Gracias.
3: Y muy agradecida. Y bueno, en esta ocasión, pues nos dan el banderazo nuevamente de un proyecto, muy contentos, y se llama Te Esperaba, que les digo que este título estuvo entre varios, y bueno, este queda definitivo. Yo decía, cómo todo se acomoda, y siempre tratamos de buscarle una identidad al proyecto independientemente de lo que está escrito, y pues me encanta que esperar es tener la esperanza de que algo bueno va a pasar, y entonces ya de ahí para mí fue el título perfecto, el título que espero nos dé esta esperanza, ¿no? de que llegan segundas oportunidades. ¿Qué es de lo que se trata la historia? En esta ocasión es de una pareja, de una pareja hombre-mujer que pues empiezan rotos, ¿no? Que en este, con este mundo, ¿no? Que los enfrenta a diferentes situaciones. Y entonces llega el amor que no esperaban, ¿no? Tal cual, y sabiendo, intuyendo qué es. Y con grandes diferencias de edades, diferencias de prejuicios, sí. Que hace rato les platicaba que hoy tenemos que estar espejeando hacia la juventud y espejeando hacia el pasado, ¿no? Hacia estos adultos que nos enseñaron, y que entonces todo el tiempo en la escritura, en lo que hacemos en actuación, en dirección, es estar espejeando, pues para llegar a la audiencia de una manera pues natural, que nos identifiquemos con lo que está pasando. Entonces esta diferencia de edad es uno de los obstáculos que tendrá nuestra pareja protagónica. En esta ocasión él es un hombre muy paternal, que eso me encanta, y creo que David tiene eso. Lo seguía yo por Instagram y veo que tiene una familia hermosa, que es un papá que le encanta entrar al juego, y en esta ocasión pues es un hombre de 45 que tiene ya 3 hijos, que inicia casado, que en ese momento pues descubre que la mujer que tenía pues no es la que él pensaba, se rompe este vínculo, y luego viene pues Valentina, que es el personaje de Sofía, que inicia pues casándose, ¿no? Siendo a los 25, estas juventudes que vienen con todo, que nos enseñan, aprendemos de ellas, ¿no? Nuevas cosas, nuevas maneras de ver la vida, enfocando a otras cosas que tal vez nosotros no nos dábamos cuenta. Y entonces se conocen, y se van a conocer de una manera muy especial, muy bonita, que están despechados en ese momento, y entonces sienten algo que pues no sabían que iban a sentir, y entonces se enfrentan pues a todo el conflicto, la familia de Sofía, que la abuela pues es Ana Berta Espín, ¿no? En esa familia está Ana Berta, está Irán Castillo, está Verónica Jaspiado, está un chico nuevo, Fabricio. Entonces, la verdad es que la familia está preciosa, y bueno, es enfrentarnos a todas esas situaciones.
2: Y él es David Chocarro y ella es Valentina.
3: Y ella es Valentina
2: Busur. Ella es jovencita y él no tanto.
3: Exacto.
1: Hay que arriesgar. La hiciste madrastra muy joven, de 3.
3: Mira, no es 45-25, sí. Pero sí es 40-20. Y yo creo que son estos amores que a pesar de todo, ¿no? Porque yo creo que todos los protagonistas, y lo más importante es la gran historia de amor.
2: Ándale.
3: Y esta es una historia de amor que tiene ese detalle, ¿no? Y que al final, pues es un amor de verdad.
2: Claro.
1: Oye, Silvia, nos da mucho gusto que Televisa tenga mucha confianza en tu trabajo, porque cada una de las novelas que has producido le ha dado muy buenos resultados en números. Yo recuerdo cuando presentaste Regalo de Amor con la señora Diana Bracho, que decíamos, qué elenco tan joven, ¿no? Porque ahí tenías un elenco joven, Alejandra Robles Gil, por ejemplo, Cris Pascal. Vale. Valentina era mala, pero creo que el éxito mismo te ha llevado a este horario prime time, y obviamente vemos cómo te sientes tú de decir, quiero trabajar con todos estos actores y que confíen en ti, porque también habla de, es una carrera dedicada al entretenimiento, pero con historias, fíjate, muy interesantes, todas traen un mensaje muy importante, por ejemplo, Hermanas, ahora esta que habla de un amor imposible, que, sobre todo por los tabúes, pero creo que has llegado como a una parte fuerte de tu carrera.
3: Pues mira, primero que nada, súper agradecida, en un trayecto en el que al final vas de la mano de mucha gente. Conozco muchos actores desde mis inicios y desde sus inicios. Claro que trabajar con
2: Ana Bracho. Pero a ver, cuéntame primero cómo iniciaste, porque eras productora asociada de...
3: Sí, empecé hace muchísimos años haciendo asistente de producción, en telenovelas, desde Pedro Damián, El Güero Castro, con Juan Osorio, haciendo producción. Después con Roberto fui coordinadora de producción, luego me hizo productora asociada y luego estuve en varios proyectos haciendo productora asociada y luego con Rocío Campo fui productora asociada y ya, luego no, me da la oportunidad el licenciado.
2: ¿Y cuál fue tu primera novela como
3: Eternamente
2: sola?
3: Amándonos, en la cual Diana Bracho era protagonista, con Alejandra Robles y Marcus Ornelas.
1: Que la grabaste en Hacienda, ¿no?
3: Sí, exactamente. Entonces sí fue una novela en donde era un personaje protagonista de una mujer adulta que tiene Alzheimer en ese momento, o sea, fue una temática con la que se identificó muchísima gente. La protagonista estaba en Ciudad de México, era una muchacha de la Condesa, tocaba guitarra, era de la música, y pues obviamente él era de provincia, Morelia, ¿no? Súper católicos, y entonces este choque de la ciudad contra la provincia, y obviamente pues la monarca, que era la señora Diana Bracho, pues estuvo en contra mucho tiempo.
0: Oye, Silvia, ¿qué es lo más complicado como productora? De pronto los presupuestos, esto es lidiar con el talento, escoger al talento, escoger una historia, darle actualidad y realismo. Para ti, ¿qué crees que es el trabajo más complicado?
3: Creo que lo más complicado es la historia. La historia y el desarrollo de los libretos, que haciendo equipo con los escritores, es ver lo que está pasando sin perder de vista los valores universales como el amor, el odio, la amistad, la familia. O sea, nunca podemos perder de vista eso en el melodrama, ¿no? Creo que eso es lo suena fácil, pero puede ser lo más complicado, porque yo creo que el talento llega, y yo soy muy cursi y siempre he dicho que el talento coincide, y ¿quién es quien tenía que ser? Entonces cuando los veo digo, wow, pues sí coincidimos, claro, con un elenco muy bonito, y que aparte se esfuerzan por darle pues verdad y honestidad, con nuestros directores, que también estamos repitiendo, que son Rodrigo Cachero y Silvia Tort. Y la verdad es que en la empresa también tecnológicamente hemos crecido mucho. La verdad, el que sigas aprendiendo, el que nos motivemos como equipo, pues es algo que nos da felicidad todos los días. Hemos tenido cambios tecnológicos importantes, ¿no? En cuestión de cámaras, en la anterior tuvimos la Benice, ahora tenemos la Burano, o sea, seguimos aprendiendo y seguimos evolucionando, y pues yo creo que todos los que estamos en los medios compartimos eso, y pues está increíble.
2: Sí, y aparte la tecnología viaja diario.
3: La parte digital, estar escuchando a la audiencia, este focus, ¿no? Inmediato, pues estar atento, no engancharse, sino al contrario, leer que sí es lo que podemos aportar, ¿no? Con los personajes, pues para...
2: Pero a ti las críticas te ofenden, chocan.
3: Para nada, ¿no? Fíjate que en Regalo, al final, me costó mucho trabajo porque muere Fedra, y el público no quería que muriera Fedra, y me fue durísimo, me tundieron muchísimo, pero yo sí creía en ese final, ¿no? Hicimos un final alternativo, que unos se quedaron con el alternativo, y dije, bueno, pues así,
2: para eso es,
3: yo creía en ese, y pues me la jugué, me fue rudo en digital, pero pues uno aprende de eso, y lo importante, y ahí es donde te das cuenta de cómo a un antagonista la pueden amar tanto perdonar cuando es una persona que pues sí tenía un problema y lo supo resolver,
2: ¿no? Mala, sí.
3: Exacto,
2: sí.
3: Pero es como la vida misma, claro. El perdón existe, ¿no? Y de verdad.
2: Qué bárbaro. Oye, pero entonces, primero es la historia.
3: Sí. Eso es lo más importante.
2: Y en esta ocasión tienes una historia ¿De dónde la sacaste?
3: El origen es filipina, es la adaptación de una filipina que se llama Amor Duradero, pero como les comentaba, han hecho un trabajo completamente original. Los personajes empezaron a hablar muy rápido, y tuvimos que detenernos y decir, creo que hay que detenernos tantito, porque están hablando muchos personajes. El personaje de la mamá de la protagonista, que hace Irán Castillo, que estamos manejando pues esta menopausia en la cual estamos atrapadas sí. hoy con emociones como si estuviéramos adolescentes. Entonces hay que tocarlo pues con detalles pues que realmente conecten con la audiencia. Sí, claro. No, Verónica Jaspeado está haciendo con un toque de humor muy bonito, una tía chismosa muy, muy bonita. Ana Berta Espines representando a estas señoras, ¿no? Que realmente creen y están conscientes de que a partir del amor podemos transformarnos, pero nos cuesta trabajo, no es tan fácil adaptarnos a las nuevas generaciones. No. Entonces lo está haciendo increíble, increíble. Está Dalila Polanco, está Raúl Araiza. Entonces, bueno, ¿qué te digo?
2: Tienes un repartazo.
3: Estoy feliz, Pepe Elías Moreno, pues sí. Hoy se integra, es una primicia, se integra Leonardo Daniel. Va a ser un antagonista.
1: ¿Villano?
3: Va a ser un antagonista muy humano, porque de abuelo se nos... De abuelo es donde nos va a conectar esa parte positiva, pues que a pesar de que uno puede ser villano, pues tiene esa parte emotiva y todos tenemos un corazoncito. Altair va a ser también antagonista. Exactamente.
2: Es también mala.
3: También
2: mala. Ellos les salen muy bien los villanos. Sí. Vamos a ir un corte comercial y ahorita regresamos con Silvia Cano, que está preparando esta novela que se llama Te Esperaba. Regresamos después del corte.
1: Uy, pero siguiendo...

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0: Es muy, muy bonito.
1: Bueno, estamos de regreso y estamos platicando con Silvia Cano. Ella es productora de varias telenovelas en Televisa, pero ahora prepara Te Esperaba. Y te quería yo preguntar de cómo, cuando llega el actor, ¿todos tienen que hacer casting o hay unos que de plano dices, este está muy nice y muy guapo y ya tiene carrera, no lo casteo?
0: Pues en algunas ocasiones no se castea, pero sí es importante verlo con la pareja, con quien va a ser la mamá, o verlos con un niño, ¿no? Porque es importante pues ver esta química, si tienen esta paternal. Por ejemplo, en el caso de Cris Pascal, ¿no? Sí. Cuando lo vimos con la niña, pues dijimos, la verdad es que Cris en ese momento no era papá, estaba esperando bebé, ¿no? Ajá. Y entonces cuando lo vimos dijimos, él es, y él conectaba con la niña de una manera muy especial. Entonces algunos obviamente no son de casting, pero muchos sí tenemos que ver pues las familias y cómo interactúan, sí. ¿No?
1: Pero hay actores o actrices que no quieren hacer casting, o sea, no hacen
0: pues
1: casting.
0: Normalmente sí, ¿eh? ¿Sí? O sea, sí, yo creo que en la actualidad sí, sí hacen casting. Por ejemplo, siempre les digo Luz María Jerez, que yo la admiro, la quiero que también esté en esta telenovela, siempre ella termina un proyecto y busca, y nos busca, ¿no? A los productores, y cuando necesites que haga casting, o sea, sí ves eso ya en lo común.
2: ¿Pero qué es cierto de eso, que ya los productores los escogen por el número de seguidores que tengan? Ya ves que hay una polémica, pues mira, ahorita. Yo no creo,
0: por supuesto, pues no puedo hablar por todos, hablo por nuestro equipo, y pues no, yo creo que aquí es la actuación y el personaje, que tenga la edad, todo lo que necesita el personaje, claro. Pues para que pues conecte con la audiencia, si no es complicado, ¿no? Sí, a veces te encantaría que fuera alguien, pero por edad, ¿no? No corresponde, y pues ni modo, pues tienes que...
2: Sí, o si alguien tiene muchos seguidores y tú crees que da el personaje, claro, pues ya...
0: Sí, pero eso ya es... Es un plus para el actor, porque al final pues nosotros no es que tengamos que darle seguimiento a eso. El tema digital se ha vuelto importante y tenemos que hacer, y hacemos, no tenemos, queremos hacer cosas en redes pues para incluir a toda la audiencia, porque aparte el ventaneo ya es diferente.
1: Sí, como
0: no, o sea, estamos en VIX, estamos en las plataformas, entonces tenemos que incluir a todos los universos.
3: Oye, Silvia, yo creo que sin duda lo que haces también viene a todas esas escuelas que has pisado, ¿no? Por ejemplo, todas tus novelas tienen un mensaje social, y me refiero yo a Rocío Campo, pero todas las novelas de Chava Mejía por lo menos trata de incluir mucha locación fuera del foro para darle el realismo, que también tú has hecho mucho, agarras casas grandes, tratas de que no sea el foro. Pero para ti, ¿cuál es la mayor enseñanza y quién te la ha dado de todas estas oportunidades que has tenido con productores? ¿Quién es al que más le has aprendido, por lo duro o por lo que te trata de transmitir cuando trabajaste ahí?
0: Pues mira, soy el resultado seguramente de grandes maestros, ¿no? Decir uno, pues obviamente a Roberto, uh-huh. Creo que es el que más me ha enseñado, el que más ha confiado en mí, y luego Rosy, de quien aprendí muchísimo, pero también de directores, ¿no? Uh-huh. O sea, ellos como productores, Roberto siempre ha sido un hombre que me apoyó y creyó siempre en mí y siempre me empujaba. Y yo decía, bueno, pues ok, va, ¿no?
3: Okay.
0: Y Rosy con una disciplina, aprendí muchísimo, pero por ejemplo Benjamín Kahn, Francisco Franco, o sea, realmente en el trayecto de vida pues he tenido grandes, grandes maestros. Angel Inesma también trabajé con ella, en María la del Barrio, haciendo yo continuidad. Wow. Entonces si me pongo a ver, pues soy el resultado seguramente de muchos maestros en el día a día, Luis Eduardo Reyes, o sea, no sé.
1: Sí.
0: O sea, realmente muchos, pero así.
1: Pero has pasado por todos los departamentos, continuidad, sí. Dirección.
0: Así es.
1: Eso
0: así
1: te es. Da un claro. Plus.
0: Pues,
1: productora.
0: Yo creo que ha sido una gran escuela, porque empecé desde asistente de producción. Continuidad es algo que recuerdo con muchísimo cariño, porque te estaba en todas las áreas.
1: Un poquito que es continuidad. Ajá. Porque la gente oye continuidad y no sabe qué.
0: Sí, pues continuidad es que cuando ustedes la vean al aire, pues todo tenga una coherencia. Cada vestuario se graba en días diferentes, cada set se graba en días diferentes, las situaciones, si entran llorando, pues tienen que salir llorando, ¿no? La bolsa de un lado, el peinado recogido, o el peinado maquillaje bajo si es pijama. O sea, es un trabajo que toca todas las áreas, utilería, con los directores, ¿no? Estar discutiendo que sí, que no, con la parte de vestuario, tienes que revisar el vestuario con el código, porque trajes azules hay muchísimos, trajes negros,
2: que si es cruzado,
0: pero si es recto, pero si el pañuelo. Ajá. Entonces, pues todo eso te hace tocar a muchas áreas. Entonces, es uno de los puestos que le tengo muchísimo, muchísimo cariño.
1: Sí, o sea, no puede estar haciendo una escena con pelo recogido y la misma escena con pelo suelto, ¿no?
0: Exacto. La que sigue, si tú estás en tu casa y de ahí te vas al trabajo, pues tienes que llegar vestido igual, con el mismo peinado, con el mismo maquillaje.
3: ¡Qué duro!
0: Sí, sí, sí.
3: Porque,
0: sí,
3: se, porque sí. Eso sí se nota, cuando tú eres muy sí aficionado, si dices, claro, oye, pero ese coche estaba del lado izquierdo en la escena
2: sí,
3: anterior.
2: Sí, porque luego han habido errores de que sí se ven, que trae el collar y luego ya en la otra ya no lo trae. Sí. O que
0: hasta
2: trae...
0: en las grandes sí, producciones, sí, el error sí, de continuidad se nota.
1: O sea, la continuidad es importante.
0: Sí, sí, sí, asistir dirección, jefe de scout, o sea, hacer scouting cuando no había Google Maps y esas. No. Entonces, también creo que haber aprendido antes, pues nos da esas herramientas, pues que... pues hoy están resueltas un poco más fácil, bueno, ¿no?
1: Claro. Entonces también hacer scouting.
0: Sí, hice scouting con Florinda Mesa en su momento, sí. Hice scouting y me acuerdo que mi novio me llevaba a recorrer, porque aparte yo soy de Campeche, no era de Ciudad de México, entonces no conocía mucho. Y entonces los sábados y domingos me iba yo a recorrer donde iban a hacer las locaciones y dibujar el mapita a mano que se ponía atrás del break.
3: El break.
1: Claro. Sí. O sea, hasta de todo has hecho.
0: De mira, todo hemos hecho.
1: Yo creo que por eso te salen también las novelas.
0: Soy muy feliz.
1: Porque le sabes a todo.
2: Claro, antes te mandaban el mapa donde era la locación.
0: El mapita donde era la locación, la continuidad eran con Polaroids, uh-huh, ¿no? Claro. Y hacías todo
2: tu álbum.
0: Cargar sí esas carpetas era... No, ahorita tenemos los libretos todos en el digital iPad, ¿no?
3: ¿Y tú sí, te ¿verdad? Imaginaste, Silvia, que la vida te daría la oportunidad de ser productora? Porque cuando uno empieza como asistente joven, dice, bueno,
2: no,
3: pues...
2: muy
3: estoy
2: lejano,
3: bien,
2: ¿no?
3: Pero ves muy lejano eso, porque hay muy pocos y al final tú llegas, tú imaginaste llegar acá a tener tu propia
0: fíjate
3: novela.
0: Que no, porque yo he disfrutado cada momento y creo que eso es lo que me hace seguir disfrutándolo. O sea, al final, el ser hoy productora, el que tenga el horario a las 8:30, yo les digo, para mí cualquier horario es increíble. ¿Por qué? Porque hacemos lo que nos gusta. Uh-huh. Y eso es lo más importante, ¿no? Seguir conociendo a la audiencia. Entonces, no me lo esperaba, no me lo imaginaba y pues lo disfruto hoy.
2: Ahora, hablando de audiencia, ¿cómo crees que le gustan las novelas hoy al público? ¿Como eso, esas soñadoras, como eso, que ese realismo, o que les gustan ya un poco más realistas, o sea, más crudas?
0: Pues yo creo que realistas, combinada, ¿no? Creo que a veces lo crudo es complicado, sí se puede abordar, pero siempre teniendo la esperanza, ¿no? Porque esa es real. Sí. Les digo, es que eso no es irreal, todos queremos que el final feliz del día, ¿no? Cuando menos del día, del trabajo, de la junta, de hoy, esta entrevista, claro. O sea, realmente todos tenemos la esperanza de que las cosas salgan bien. Entonces, sí son mujeres hoy más, pues con muchas más actividades, ¿no? Ya de entrada, pues no son amas de casa todas las protagonistas. Entonces hemos ido evolucionando con estas mujeres y enfrentando los conflictos que enfrentan hoy todas las mujeres y los hombres, porque sí creo que son los dos, ¿no?
1: Claro.
0: Los hijos,
1: claro.
0: O sea, tenemos mucha información realmente, sí, pues para poder abordar el melodrama.
1: Sí, además las novelas son un reflejo de lo que está pasando ahorita.
0: Así
1: ¿no?
0: es, así
1: antes
0: es.
1: Cuando no había redes, no había celulares, pues tenía que ser las novelas así.
0: Así es.
1: Las ves las antiguas y bueno, son una delicia.
0: Una delicia. Hoy hay más conflictos que antes.
1: Sí, sí, sí,
0: seguramente.
1: Sí, claro.
2: Yo
1: claro
2: veo que ahora también hasta los protagonistas son los hombres, son todas las mujeres que se pelean por él, ¿no? Entonces, ¿cómo cambia también?
0: Las que ya no quieren a ese tipo,
2: sí,
0: de
2: claro,
0: hombre.
2: Exacto.
0: Entonces hay que manejar pues diferentes conflictos protagonistas
2: también,
0: ¿no? En esta ocasión es un hombre que él se queda con los tres hijos. Es
1: claro
0: un hombre completamente, híjole,
2: sí,
0: amoroso, paternal, y que en la actualidad los vemos,
1: sí,
0: ¿no?
1: Claro.
2: Sí.
1: Oye, entonces te esperaba, entra al aire ¿cuándo?
0: El próximo año, a inicios del próximo año, a las 8:30 de la noche.
1: ¿En enero?
0: A principios de febrero.
1: De febrero. Uh-huh, uh-huh. Ok. Oye, pues muchas gracias por haber llegado.
0: Muchas
1: te agradezco
0: gracias
1: muchísimo, porque te queda del otro lado del mundo.
0: No, yo feliz siempre de venir.
1: Muchas
0: ha sido
1: gracias.
0: Muy ameno, ya se me bajó el nervio. Nerviosa, pero
1: oye,
0: muchas gracias
1: Silvia. Es Silvia Cano. Vámonos a corte y volvemos.

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0: de regreso y nos vamos a la casa de los famosos porque les ha ido muy bien y empezaron muy bien, ¿verdad?
1: Sí, Max, fíjate que ya llevamos más de 24 horas de la casa. Realmente creo que el casting, tenemos algunas dudas. En este momento creo que puedo decir que fue muy atinado todo. Hay muchas personalidades, pero lo que ha habido, lejos de los conflictos, es mucha risa.
0: Sí, ¿verdad?
1: Creo que de las cuatro ediciones, esta es la más divertida. Mira, ya se hizo el primer team, Aldo Rendón, estamos viéndolo en imagen, está tratando de reclutar a su team, que ahí estaba Karina, quiere que Yair esté.
0: Pero cada quien se va con quien quiere, ¿no?
1: Sí, pero empiezas a hacer como cabileo, empiezas a sondear a ver quién. Y Mariano Ochoa me tiene claro que ella y Ernesto La Guardia están ya muy afianzados, que están buscando su propio team. Mariana entró a jugar.
2: Que todo parece que hoy van a tener la oportunidad de hacer cambio de cuartos. Entonces eso se va a poner bueno porque ya se va a ver más notorio el equipismo. ¿Quién con quién? ¿Quién se lleva
0: pero
2: bien?
0: Lo bueno es que ahora son tres cuartos, no claro. Están tan amontonados como...
2: Pero es más conflicto, es porque más conflicto. No vas a defender tu cuarto. Antes nada más era uno contra otro y ahora son tres. Entonces,
0: pero fíjate que están menos amontonados. Bueno,
2: sí, eso sí.
0: Oye, pero Aldo Rendón se ha puesto grosero.
1: No, fíjate ¿no? que no, más bien Karina
0: Porque
1: Torres.
0: Porque acuérdate que nos dijo, yo voy a llegar a...
1: Sí, que llega, no, Karina Torres ya se está ligando a Massat, ya le está cantando que le gusta.
2: Ay, lo que pasa es que siento que es un mueble, el problema es que siento que no entiende nada.
1: No.
0: Pobrecito, pues no habla español.
2: Pero no entiende nada.
0: Habla muy poco.
2: Y tampoco le entienden. Ayer Karina
0: no
2: le dice,
0: entienden.
2: Tengo hombre. Y le dice, ¿tienes un hombre? Y le dice, no hombre, hombre. Y le decía así. Y entonces estaban botados de risas de él porque decía que tiene un hombre. No, decía que tenía hambre. Entonces, pero, imagínate, Karina Torres le dices que tienes un hombre, pues dijo, ¿dónde?
1: Y Cintia Clipo sacó ya las garras, Max, porque sacó y fue a reclamarle a todas las mujeres que son unas cochinas. Porque saca el baño, una toalla para el baño, como de manos, esto está toda llena de maquillaje, entonces ya fue y les armó bronca. Pero Cynthia Clitbo, muy hábil, está tratando de buscar un team. Ella no tiene. Y tenemos este video porque nos regaló un momento muy divertido. Porque dicen que, ya ven que Karina Torres dicen que es maya. Y no, ella dice que era Rarámuri. Y le trataban de enseñar a Massat que entendiera qué pasaba y tenemos este video.
0: A ver.
3: Me dicen que soy maya.
4: Ay, no, ¿tienes más tipo de maya?
3: No.
4: ¿Tienes más como del norte, como Rarámuri, como...
3: ¿Cómo qué?
4: Ay, los Rarámuri son preciosos.
3: ¿En serio?
4: ¿También sabes quién? Los huicholes.
3: A ver,
4: los huicholes son más... Aquí está metido en una comunidad
3: de la...
0: Oye, pues el hombre está muy guapo.
1: Sí, más
0: alto. Además, qué lindo. ¿Sabes que las rosas que me mandó, unas rosas blancas, muy bonitas, abrieron de este tamaño?
2: Una sí, cosa.
1: Pero eran de las buenas, más.
0: Qué bárbara, pero unas rosas preciosas.
2: Entonces, es que Massat ahí es muy lindo con todos, es muy educado, se porta muy bien, está
0: guapísimo.
2: Pero siento que de pronto no logra encajarse ninguno,
0: no, pues pobrecito.
2: Tanto en los grupos. Yo lo veía de pronto solito, por
0: está
2: ahí
0: como
2: caminando.
0: Muy empaleado, ¿no? Porque
2: sí,
0: no le entiende.
2: No entiende que no les entiende a ellos, ni ellos le entienden.
1: Y se lo alburían sabroso,
0: sí,
1: Max.
0: Pero además, okay. ¿Por qué entró si no le entiende?
1: Pues para algo, muebles también necesita la casa, sí. Max, muebles.
0: A mí me da cosa, pobrecito.
2: ¿Para ti quiénes serían los muebles hasta ahorita?
1: Massat es un mueble, me parece también que Janet García es un mueble. Super además mueble. No se ha bañado, Max.
0: Pero espérame, ¿no se ha bañado?
1: No se ha bañado.
2: Pero ¿qué pasa? Janet ya afianzó la historia de amor, porque acuérdate que ese Pérez ya le está tirando el perro
1: sí.
2: Janet, le dijo que le hacía el desayuno, que le hacía la cena, todo el tiempo le está diciendo que está muy guapa, entonces a lo mejor ahí se podría salvar porque ya se está cocinando una historia de amor. Ahí.
1: Imposible, es como la de, ¿cómo se llama? La dama y el vagabundo, Max.
0: Sí, ¿quién sabe? Oye, pero sin a Clitbo, se me hace que anda muy juntito con Massat.
1: Sí, yo también lo vi
0: entonces
1: así.
0: Se me hace que ahí va a haber un romance con Mazatlán.
1: Jimena Herrera, con todo, que nos perdone, pero también entró en mueble, Max.
0: Ah, sí, entró en mueble.
1: Mueble como de cocina, un poco más activo, pero en mueble. Oh. O sea, hay tres
2: como
1: muebles
2: que,
1: ahí.
2: Que echa anitas, ¿no? Como que quiere participar, sí. Hacer chaviza y todo, pero pues...
0: Bueno, vamos a ver, tenemos una nota, ¿no, Flor? Vamos
1: no,
0: a...
1: tenemos otro clip de Aldo Rendón, Max.
0: A ver, Aldo Rendón, ¿qué dijo?
4: Güey, una vez, esta no es de miedo, es de risa, güey, una vez así en me pasó, pero con un pelícano, en el mar de Cortés, así que se iba con unas amigas en un barco, la chingada, y de repente así que, vámonos a la, o sea, ya cuando te montan enfrente para que lo haces la tarde, yo me hice la cool de que yo me voy nadando. De repente voy nadando y me dio un pelícano así de que, pero güey, el pelícano pues lo ves volando y lo ves normal, pero cuando se va acercando a ti es un dinosaurio. Y güey, y viene volando y es así, yo, ¡ah! Me meto que estás, cae así. Y mis amigas se cagaban de risa y yo, güey, no te rías. Y empezaba a llorar de que el pelícano, tres en vestidas y yo, ¡ay, ya no sé nada! Y ya de pensar que soy un manatí, ¡ah! ¡Ya, pelícano!
5: Te metías.
4: Claro, güey, me daba pavor. Se lo ves así y de repente soy yo.
5: Sí, ya miedo, cabrón.
1: Estaba muy
0: Oye,
1: divertido.
0: Oye, ¿tú crees que si ves nadando atrás del yate si van en mar abierto?
1: Sí, yo creo que no, Max.
0: Ay, qué leyenda.
1: En un chapoteadero.
0: No, hombre, ¿cómo crees? Si no estaban en una alberca, estaban en mar abierto.
1: Sí, y algo que me gustó que nos dijo el otro día Pato Cordero, productor de Vix Max, de las pregalas, es que iba a haber un cambio en la aplicación. Yo ayer estuve viendo y es real. La nueva aplicación de Vix lo que tiene es un multicam. Tú ves una principal, pero tú puedes agregar cuatro pantallas y estar viendo cuatro cámaras al mismo tiempo y dices, ay, en esta uno no está pasando nada, y le pones el audio en la 4 y la 4 funciona, y si en la 2 está pasando algo, le pones el audio a la 2 y en la 1, y entonces ya no nada más tienes una señal, ya tienes cuatro señales al mismo tiempo.

0: quedaban.
1: O se quedaban en la cocina, tres cámaras, y no había nadie en la cocina. Bueno, lo veías que estaba pasando en el jardín y no había ninguna cámara en la terraza.
2: Y aquí ves, Max, en la aplicación que me gusta mucho, aquí realmente ves 8 cámaras. O sea, fíjate, puedes escuchar simultáneamente las 4, pero no te pierdes de las otras 4. Aquí tienes otras 4 abajo que no hay nada, por ejemplo, en el baño, no hay nada en las recámaras y todo está pasando en estas. Entonces está increíble porque si tú eres chismoso y te gusta el reality, pues te vas a aventar esta.
1: Claro.
2: Y si ves que está hablando, por ejemplo, Rendón en una y está echando chisme, pues te vas a esa.
1: Claro.
2: Eso me gustó mucho de VIX, creo que la interfaz mejoró mucho, la estabilidad.
1: Qué bueno que la mejoraron, porque el año pasado sí fue horrible.
2: Sí.
1: El año pasado, aparte de que te la pagaban, o te metían los comerciales de cuando llegaban.
2: De
1: los,
2: cuando llegaban.
1: De, y todo lo que habían contado. O la dejaban estática 2 o 3 cámaras, bueno.
0: Sobre todo también porque si están contando algún chismecito o alguna historia que tú quieras seguir, luego te cambian la cámara y entonces tú te quedas como que a medio chismes. Ay, no, qué incómodo. Entonces ahí ya te puedes ir a buscar en tu pantalla para seguir
1: la que tú quieras. Eso está muy bien.
2: Sí, y tenemos también, Max, el primer zarpazo de la gala, de la casa, que no viene de la casa. Viene dentro de ex participante a la pregala. Y esto fue lo que dijo Gala anoche, muy enojada de ver a Marina Echeverría.
1: A ver.
2: Muy enojada.
3: Ay, otra cosa, cabrón. O sea, dejen de perdonar a la gente porque bajó de peso. Se inyectaron Monjaro o Ozempic, está de moda. No pueden decir que ahora les cae bien Marina Echeverría porque está flaca. No. Pero qué tal la pinche. Esto sí me emputa. ¿Qué tal la pinche hipocresía cuando la mujer no pesaba lo que pesa ahora? O sea, Mariana, primero, no te creas que la gente te quiere de verdad. Te quieren porque adelgazaste, ¿ok? Primero. Y segunda, qué hipócritas y qué doble moral son ustedes como público también, güey. Porque está bien que solamente porque una persona ahora es más hegemónica, ahora sí merezca su perdón y su atención. ¿Qué estamos viendo? ¿A quiénes estamos viendo? ¿A quiénes estamos admirando? ¿Por qué? ¿Quiénes somos?
1: Ay, o sea, enojada porque abajo de peso dice que ahora le está bien.
2: Entramos.
1: Ay, bueno,
2: zarpazo.
1: Pero tampoco fue tan villana en la casa, ¿no?
2: Pues
1: porque
2: no.
1: Le escondió el mango a Brigitte.
2: Y también pasó con Dalila, acuérdate.
1: También con Dalila. Y a ver, a Dalila no la funaron tanto como a...
2: No,
1: como Mariana.
2: No, yo creo que, mira, es que, ¿sabes qué? Lo que pasa es que se llevaron los pleitos fuera de la casa, o sea, dentro de la casa, afuera, porque también acuérdate que Dalila Polanco no puede ver ni en pintura a Marc Contreras.
1: Sí,
2: y
1: también
2: trabajan en la misma novela, que está más duro. Pero a mí me está gustando, creo que está muy padre la dinámica, y creo que incluso los que pensamos que eran muebles, no son muebles, Memo Schutz, la verdad está muy divertido,
1: ¿sí?
2: Él es un chavo rucazo.
0: Ajá.
2: Ernesto Laguardia está haciendo estrategia con Mariano Ochoa porque sabemos que Mariano Ochoa odia a Aldo Rendón porque Aldo Rendón dijo que los OV7 no son nadie.
1: Ajá.
2: Pero ella ya no es de OV7.
0: Y siento que por ahí va a empezar el conflicto.
2: Ahí va a haber lío.
0: Ahí va a haber lío.
2: Y mis nominados,
1: bueno,
2: mira, ya
1: pues
2: están.
1: Vamos a corte, ahorita volvemos.
2: Mis nominados.

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0: Bueno, estamos de regreso y por primera vez yo me quedé de a seis. Por primera vez Alfredo Adame dice que estuvo muy enamorado de Diana Gold. Después de todo lo que dijo ella. Pero dijo que sí estuvo enamorado de
1: Sí,
0: ella.
1: Max, aquí lo dijo, lo
0: Pues
1: queremos
0: hasta se
1: retomar.
0: casaron, ¿no?
1: Se casaron un mes,
0: Un mes, pero
1: pero
0: bueno,
1: aquí
0: se
1: nos dijo
0: casó.
1: que fue pues un amor importante. Es que la gente creo que está muy confundida. Aquí no, me ponen en el chat del programa que tenemos en YouTube que si soy RP de Adame. No, pero consideramos que es una nota importante porque sabemos que Adame, su corazón es de hierro, un corazón de
0: Sí.
1: piedra. Como dice Lucía Méndez. Entonces nos llama mucho la atención porque mañana les voy a traer una entrevista exclusiva con Shaula Vega, la hija de
0: De Jorge
1: Isela Vega y
0: Luque.
1: de Jorge Luque, porque ella opina de esta bronca a la que metieron a su papá. Pero tenemos el byte porque creo que Adame, de cierta forma, de la única que ha dicho públicamente que es enamorado,
0: Es
1: es de
0: de
1: su
0: Diana
1: enemiga
0: Gold.
1: Diana Gold.
0: Sí. Entonces, qué raro. A ver, vamos a ver.
2: Y bueno, me enamoré de ella, sin lugar a dudas, y al mes nos casamos. Es la peor experiencia que tuve y empezando por ahí, pero bueno, sí estaba enamorado de ella y sí
0: Alfredo.
2: me...
0: Ahí está.
1: Ahí está, y
0: Sí
1: acorde a
0: estaba
1: esto,
0: enamorado de ella.
1: si tú te fijas, todas sus relaciones posteriores, aparte que han terminado muy mal, él jamás ha dicho que estuvo enamorado, por ejemplo, de la mamá de sus hijos, o de la
0: No.
1: primera esposa, la mamá de su hija, la
0: La
1: mayor,
0: grande.
1: la grande, y creo que el reconocer esto nos lleva a que él pensaba, y a mí me lo dijo Shaula Vega, que mañana tengo la entrevista, que Diana Golden lo engañó con Jorge Luque, y a mí me explicó Shaula, que vivía en ese entonces con su papá porque Isela Vega la dejó a su cuidado, cuál fue la verdadera relación que tenía Diana Golden y Jorge Luque. Entonces, yo creo que aquí Adame por
0: A ver,
1: despecho
0: voy
1: la
0: a hilar,
1: separa.
0: ahora voy a hilar otra entrevista que yo escuché de Alfredo Adame, donde dijo que Diana Golden solo se había casado con él por los papeles. Entonces yo creo o intuyo que a lo mejor, pues dijo, yo sí me enamoré de ella y ella me usó por los papeles y finalmente, pues me rompió el Pero bueno,
1: corazón.
0: y Diana Golden tiene una reacción muy rara porque cuando le dicen, oye, es que Alfredo Adame dijo que se había enamorado de ti, se queda como, ¿cómo? Así
1: ¿Cómo?
0: como que no lo cree. A ver, vamos a ver qué dice Diana Golden.
3: Pregunta
0: Pues.
3: es, ahorita que escuchaste las declaraciones de Adame, ¿te movió
0: No
3: algo?
0: las has escuchado, mi amor, no las has escuchado.
3: ¿Te movió algo que dijo que en su momento sí te amó, cosa que nunca había dicho, siempre hablaba mal de ti,
0: Ay, no
3: pero
0: es
3: ahorita dijo que sí
0: cierto.
3: te amó? No,
0: Es
3: sí lo
0: que
3: dijo.
0: no lo oí, mi Vicky. No,
3: Ah,
0: no estaba
3: bueno,
0: yo.
3: ahora que Adame confesó que realmente sí se enamoró de ti. Tú ahorita porque ya lo odias, ¿no? Pero tú te
0: No, ni
3: enamoraste
0: siquiera
3: de
0: lo
3: él.
0: odio, Vicky. No siento nada.
3: Bueno, y en esa, hace 40 años, ¿te enamoraste de él? ¿Era en ese momento el amor de tu vida?
0: No, jamás lo fue.
1: Entonces,
0: Era
1: ¿qué
0: mi
1: fue?
0: amigo, yo lo conocí viajando a Colombia en la aerolínea donde trabajaba como sobrecargo. Ahí está, pero dice que no se enamoró de él.
3: Dios mío.
1: Ahí está un tema, Max, y creo que entre líneas estamos viendo esto. Alfredo se enamora de Diana, se casa porque está enamorado, pero se da cuenta que pudo haber sido un matrimonio por conveniencia de un lado. No estamos juzgando cada quien en su momento, pero entonces él reacciona y ha sido así tan tóxico contra ella porque
0: Ahora,
1: está despechado, ¿no?
3: incluso Diana dijo que no tuvieron luna de miel, que no tuvieron noche de
0: Que
3: bodas,
0: nunca
3: que
0: se
3: no
0: realizó el
3: tuvieron intimidad
0: nunca.
3: ahí, nunca. Entonces
0: Ella
3: está
0: dijo
3: como
0: que
3: muy
0: nunca
3: raro,
0: habían
3: ¿no?
0: hecho el
3: Está
0: amor,
3: como,
0: nunca. Así
3: bueno.
0: hasta lo subrayó.
1: Sí,
3: Qué
1: entonces
0: fuerte.
1: aquí caemos en que él sí quería algo y después
0: Él sí
1: pudo
0: estaba
1: caer.
0: enamorado. Pero mira, cuando estás enamorado de alguien o enamorada, pues sí haces el amor, ¿no?
1: Sí.
0: Y Diana dice que no, que nunca, nunca le hizo el amor.
1: Pues ella dice que no, él dice que sí. O sea,
0: Él dice que
1: él dice
0: sí.
1: que sí. Hay muchas cosas que coinciden dentro de esta plática que hubo o de esas entrevistas que nos dieron Max, porque por una coinciden cómo se conocieron. O sea, si vas hilando esos pequeños cabos dentro de lo que puede o no inventarse, si encuentras el hilo conductor de si se conocieron en el avión, cuando viajaban, estaban juntos, él se enamora y se casa, una para ayudarla, pero dos porque le gustaba y tres porque se enamoró. Y él entonces reconoce públicamente que sí la amó. Y después la odia porque dice que fue lo peor de su vida. Pero yo creo que entonces es el fruto, este Adame es el fruto
0: Bueno,
1: de Diana Golden, de su desamor con Diana Golden.
4: Qué horror, oye. Oye, pero otra noticia que me sorprendió es que Eddie Small regresó a los medios, porque acuérdense que él tuvo algún problema cuando manejaba la tienda de Saks y se tuvo que ir de México, se fue a Guadalajara, después sacó una línea de ropa deportiva y ya no supimos de él. Y ahora regresa.
1: Y regresa como el gurú de la moda a hacer pedazos al nuevo gurú de la moda, Max.
4: ¿Quién viene es por el su gurú trono? De la moda ahora.
1: Pues Aldo Rendón.
4: Ay, no. No, Aldo Rendón es que...
1: Stylist, sí.
4: Ellos no son diseñadores, nada más son... Bueno, también hay Eddie Small, pero hay una... No sé, un
1: pero como acuérdate que muerto el rey vive el rey, entonces como se fue el rey y dejó vacante el trono, pues uno llegó y dijo yo me lo propio, como bueno, en la edad sí. media, Max.
0: Bueno, pero él siempre ha tenido un lugar y él fue de los
4: además
0: él
4: tenía,
0: empezó con eso,
4: pero además tenía Saks y pura, todo lo que él usaba y
0: yo
4: diseñaba.
0: Creo que muchos se inspiraron en Eddie Small para crear esos personajes.
4: Sí, porque mira lo que él tenía, puras ropa de marca y,
0: sí,
4: claro. y bolsas carísimas y sombreros de no sé cuántos miles de dólares.
0: Y se vestía con esa con eso exótico, ¿te acuerdas, Mar?
4: Sí.
0: Siempre traía como unos lentes muy, muy exóticos,
4: todo caro,
0: sombrero,
4: carísimo.
0: Todo, o sea, pero como que se vestía de...
4: Bueno, ahora vamos a ver qué dice, porque él defiende a Galilea, que dice que ya no le están moliendo de las operaciones.
5: Eddie Small, el gurú de la moda, esto opinó de la participación de su ex colaborador Aldo Rendón en la cuarta temporada de La Casa de los Famosos México.
6: Como saben, fui titular de mi programa durante más de 15 años y yo a Aldo lo invité a colaborar conmigo. Aldo estuvo muchos años conmigo, colaborando junto con un panel muy grande, y Aldo es alguien que se dedica realmente a la parte del estilismo, al styling, pero... Su estilo de ser directo es de Sinaloa, está acostumbrado más a hablar como muy directo. Y claro, a veces la franqueza se puede convertir en rudeza. Entonces siempre tiene que haber un punto medio donde sí seas franco, pero no te vuelvas rudo, ¿no? Porque se llama rudeza innecesaria. No somos nosotros nadie para insultar a alguien. Podemos opinar, me gustó, no me gustó, estaba bien el fitting, le quedaba largo, se le cayeron los aretes, se le cayeron los lentes, porque se puso taco. O sea, todo lo que tenga que ver con la industria y con la forma, pero no con la persona. Porque ¿quiénes somos nosotros para decir qué persona está bien o está mal? El físico se respeta y el estilo de cada quien también se respeta.
5: Y esto dijo de quienes critican a Galilea Montijo por los arreglos estéticos que se ha hecho en el rostro.
6: Que Galilea está guapísima, Galilea está preciosa y tiene algo que no tiene casi nadie. Una trayectoria impecable, una forma de conectar con el público que ya la quisieran muchos y muchas, y ella es segura de sí misma. Así que siempre te van a criticar y también te van a amar. Pero yo les voy a decir cuál es el medidor. Cuando uno sale a la calle y te das cuenta toda la gente que se te acerca, que quiere una foto, que te saluda, que ese es el amor del público. Las redes son muy engañosas. Te pueden estar a lo mejor tirando hate huevitos. Hay agencias que se dedican justamente a eso, a tener un chorro de celulares que están nada más alimentando la red. Entonces, hay que fijarse, el medidor para una figura pública es cuando sales a la calle. El amor o el que no te pelen.
5: Para Grupo Fórmula, Benicia Ortiz.
1: Ahí está el gurú, regresó, Max.
4: Regresó el gurú de la moda. Bueno, pues qué bueno que regresó, porque ya lo extrañábamos, la verdad. Pero Eddie sí empezó antes que cualquiera de ellos.
0: Pero justo habla de esto, que yo creo que es muy importante, Max, el hecho de no atacar, o sea, es muy diferente como dar una crítica, pero sin ataques, sin señalización, sí. sin decir, que creo que esta es la nueva era, el nuevo, ya estamos en el 2026, o sea, señalar porque si tienes unos kilos de más, si estás fea o bonita.
4: Eso se lo debemos a las redes.
0: Sí,
4: pero... Que todo el mundo puede opinar. Ni siquiera dan la cara, o sea, si ellos están atrás de un huevo, de un perro, de un gato, de un camión, y no sabes quiénes son, no dan la cara y sí tienen
0: el valor.
4: Pues no, y tienen la puerta para poderte criticar y decir lo que quieras.
0: Y luego de verdad que las ves las fotografías y todo y están peor.
4: Y
0: que
4: dices,
0: tú,
4: sí,
0: ya te viste
4: y dices, oye, ¿con qué cara estás criticando? Sí. ¿Por qué no te has visto al espejo?
0: Yo no creo que todas tengan la cara de Belinda, ni de Bárbara Mori, o el cuerpo de Cecilia Galeano. O sea, de repente te dicen, ay, que tienes este defecto, que tienes el otro.
4: Y luego dices, los ves y dices, órale.
1: Y más adelante, Max,
4: ¿con qué cara?
1: No se despegue porque tenemos un audio de Aldo Rendón que seguramente va a ser explosivo en el siguiente bloque, porque
4: Viene Pablito,
1: Pablo Ruiz,
4: Pablo Ruiz viene, bueno, ya es Pablo, ya no es Pablito, Pablo Ruiz viene, pero vamos
1: esposo
4: a
1: de Vicky López,
4: ahorita regresamos. Entonces, ¿cuál?

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4: Elementos de la Marina detuvieron en Chiapas a tres personas y aseguraron una embarcación con más de una tonelada de cocaína, combustible y equipo de navegación, con lo que se evitó que más de 2 millones de dosis de droga lleguen a las calles. En lo que va del sexenio, Semar ha incautado cerca de 80 toneladas de cocaína en mares mexicanos. La Secretaría Anticorrupción y Buen Gobierno alertó sobre la suplantación de su identidad institucional, así como de la secretaria Raquel Buenrostro y el subsecretario Alejandro Encinas, además del uso de documentos apócrifos, con el fin de simular acciones oficiales e intentar extorsionar a particulares. Subrayó que no se piden pagos en torno a procedimientos administrativos. El gobierno de Uganda declaró el fin de brote de ébola tras completar el periodo de vigilancias y nuevos contagios locales. El brote dejó 20 casos y 2 muertes en el país. La epidemia continúa en la República Democrática del Congo y la Organización Mundial de la Salud mantiene alto el riesgo regional.
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0: Estamos de regreso y fíjense que está Pablo Ruiz. Ay, me cuesta decirle Pablo.
1: Pero tú me puedes decir Pablito, de que mi amor.
0: Siempre te decimos Pablito.
1: Tú me puedes decir como quieras, mi reina.
0: Sí, Pablito Pablo. Ruiz está con nosotros. Y Alex Mott, porque van a cantar juntos. A ver, sí. Cuenten dónde.
1: Sí, voy a estar en La Maraca este viernes 31 de julio y bueno, tengo varios invitados y uno de ellos es Alex, y vamos a cantar juntos Cachetada, y él va a cantar también una de las suyas.
2: Así es, vamos a poner a bailar a la gente, voy a poner a bailar a Pablo Cachetada versión merengue.
3: Entonces, está
2: esto
3: bueno.
2: Va a estar interesante esta colaboración.
0: Merengue.
2: Así es, Maxi.
1: También va a estar Ana Sofi W, que la voy a invitar, voy a cantar con ella una de sus rolas y ella va a cantar conmigo también. Y así varios artistas invitados.
0: Pero ya has hecho La Maraca, ¿no? Anteriormente, la vez pasada que estuviste.
1: Sí, estuve en febrero, creo, en La Maraca, un éxito total. Después hice tres maraquitas, más chico, más acústico. Y ahora también el 31 es el viernes, que los invitamos a todos porque la verdad que es un show casi de 3 horas, donde hago un recorrido de todas mis canciones, de todos mis hits, más el último, Rayo de Luz, Una Señal de Amor, canto como 5 canciones de mi último disco, y hay sorpresas también.
0: ¿Ah, sí?
4: Que justo me dijeron que de la mano de tu nuevo productor Gabo Zambrano de En Live, vas a hacer como alguna gira de varios, porque te están pidiendo en muchos lados, esta mentalidad como de sentimentalismo, pues a la gente le gusta escuchar.
1: Hay una onda de nostalgia de los 80 y los 90, que bueno, que ya viene hace bastante, ¿no? Hace como 10 años que viene de moda este revival. Y la verdad, está con desde la época del 90s Pop Tour, que yo empecé con eso también. Y viene muy fuerte toda esta onda, y así que lo estamos aprovechando y disfrutando. Pero aparte, como que gracias a Dios, a mí en México, cada vez tengo más público, la gente se va enterando de que ya también sigo cantando, y cada vez voy a lugares más grandes, por suerte, así que
3: qué padre. Oye, Alex, ¿cómo fue hacer esa versión en merengue? Esos arreglos, eso está estar padre, mover a Pablo de su estilo y llevarlo al merengue.
2: Sí, fíjate que Pablo me propuso esta canción, la tiene de hecho ya en un disco, está en las plataformas digitales. Es una versión que ya había hecho una colaboración, me enseñó el arreglo, entonces dije, me encanta esto porque esa es toda mi onda tropical.
3: Ajá.
2: Y la verdad es que Pablo baila muy bien. Las chicas se vuelven locas con el escenario. Entonces ya con esta dupla, que ya hemos trabajado anteriormente juntos en otro concepto en el que estamos, hemos conectado muy bien, y creo que es una canción linda de él, de su repertorio, de las canciones fuertes que le gustan a sus fans y que me incluye en esto, pues bueno, yo feliz.
4: Bueno, tú te quitas la camisa en el escenario, yo no sé.
1: Necesito bajar un poquito de peso, meterme más en el gimnasio y luego, no, porque al lado de este señor y su equipo de baile, que bueno.
0: Sí.
1: Tienen unos cuerpos tallados a mano.
3: No importa. No pasa. Cristian Castro lo hace, no pasa
1: Cristian,
3: nada.
1: No, bueno, pero Cristian.
3: Oye, Pablo, ¿y cómo vas con la búsqueda del vientre que está? Bueno, la vez pasada que viniste aquí a la cabina, le propusiste a nuestra compañera Vicky López que te prestara el vientre para ser papá.
1: Bueno, tengo muchas ganas de ser papá, pero encontrar mi pareja. Quiero encontrar a mi pareja para poder hacerlo.
0: Claro.
1: No, en conjunto.
0: Sí.
1: La verdad, no sé.
0: ¿Y tienes pareja ahorita?
1: No, no tengo pareja.
0: ¿Cómo?
1: Así que Alex me va a presentar a alguien.
2: No, voy a dar la tarea de conseguir la pareja.
4: ¿Pero que eres muy exigente o qué?
1: No, creo que no se me da porque hay cosas que sanar, yo creo que del árbol, y yo creo mucho en esas cosas. Uh-huh. Y siempre, por ejemplo, el que mi papá ya se haya muerto cuando yo tenía 1 año y 8 meses, también me hace esa como sensación de que todo el mundo me va a abandonar, mi pareja, esa parte masculina.
4: Entonces eres muy celoso.
1: Sí, soy muy celoso.
4: Toxicón.
1: Y muy posesivo. Entonces me huyen porque.
4: Porque es que por esa abandono es tener aquí.
0: Lo sientes amarrado y se te van de todo.
1: Se me van.
0: Oye, Pablito, hace 3 años sacaste un disco. y no has vuelto a sacar otro. ¿Qué pasa?
1: No, ahorita viene este el nuevo, el año que entra, que es del 27, yo empecé en el 87, son mis 40 años de carrera. Este,
0: ya tienes 40 años de carrera. Como, o sea, ¿qué edad empezaste, precioso?
1: Yo empecé a los 12.
0: Fue la primera vez que viniste a México.
1: Sí.
0: Cuando eras Pablito.
1: Claro.
0: Ándale.
1: Y este, bueno, empecé con Raúl Velasco, que me dio la patada.
0: Sí, claro.
1: Del buen augurio. Y la verdad que me fue muy bien, gracias a Raúl Velasco, que me apoyó. Y este, y bueno, este próximo año son 40 años de carrera. Y voy a hacer este disco aniversario, donde voy a hacer canciones nuevas, pero también este con invitados. Y estamos viendo si también lo llamamos.
0: Ah, qué bueno.
3: Ay, qué padre.
1: Para hacer sí. un merengue, algo así, so, bien.
4: Bailable.
0: Guapachoso. Pero sí le bailas bien.
1: Sí, claro.
0: Super. A ver,
1: sí,
0: bailas bien.
1: Entonces voy a tener invitados de aquí de México y este y voy a hacer un gran evento en julio del año que viene, el Metropolitan o algún teatro así más grande, con muchos invitados, con mi
0: pues sí, porque 40 años.
3: Sí.
1: Hay que tirar la casa por la ventana.
0: Sí, creo que sí.
1: Sí, sí, así que eso estamos planeando.
3: Y ya convenciste a Alex Monde que no se cambie el nombre, pero ya es que se lo quería cambiar la última vez que vino.
2: Ahorita le platicas en chance.
3: ¿Qué no quiere ser Alex Monde?
0: ¿Por?
2: No, es que yo soy de la familia Montalvo, entonces vamos a arreglar a Alex Montalvo. Nada más se va a agregar ahí el Alba.
0: Montalvo.
1: Es como yo cuando digo que me quiero que me digan Pablo Ruiz. Como Pablito.
2: Pablito.
1: Sí. Va a ser difícil.
2: Es un rollo.
3: Oye, Pablo, pero qué padre, porque México te ha querido mucho. Yo creo que eres uno de esos argentinos que se hizo mexicano.
1: Sí.
3: Y gran parte de tu público está aquí. Qué bueno que les regales los 40 años aquí en este país. Aquí fue tu primer beso, tu éxito. Y la gente te sigue recibiendo igual.
1: Sí, la verdad que estoy muy, muy agradecido con México. Es que me siento parte también un poquito de aquí. He venido desde muy pequeño, entonces he vivido 10 años acá y he pasado mis mejores momentos de mi vida, este, mi despertar, este, al amor, digamos, y muchas cosas lindas me han pasado en México.
0: Oye, entonces, ¿a qué edad viviste 10 años en México?
1: De los 20 a los 30 más o menos.
0: Ah, sí, mira. No sabía que habías vivido 10 años aquí.
1: Sí, sí, sí.
0: Qué bien.
1: Y me encantó.
0: O sea, ya. Ahora
1: fueron
0: sí
1: los 10 años más.
0: Hermano, ya eres mexicano.
1: Gracias. Y este, y bueno, cerrando esa brecha, ¿no? Que a veces este el fútbol nos pone en contra, ¿no? Y yo creo que nada que ver.
0: En vez
1: hay que unirnos en vez de.
0: Claro.
1: Sí.
3: También estás en contra de Rosalía.
1: No,
3: también no, no estás en la funa argentina en contra de los españoles.
1: No. O sea, esta vez nos tocó perder. Puede que haya habido, no sé lo que haya habido, pero este, yo creo que ganaron en buena ley, también los españoles jugaron muy bien.
0: Sí, jugaron, también los argentinos jugaron.
1: Sí.
0: Oye,
1: sí.
0: Pero no eres futbolero.
1: Sí, obvio.
0: Ah, sí.
1: O sea, aliento mucho a mi selección y amo a Messi, pero este también sé reconocer que. ¿No? Y también estoy apoyando mucho a México porque estuve parte del mundial aquí y entonces vi muchos este juegos de México y todo y tengo mucho México en mi corazón, así que también me dolió cuando salieron de del mundial.
0: Bueno, antes fuimos 5. Otras veces al segundo ya nos corren.
1: No, jugaron súper bien.
0: Claro.
1: Jugaron súper bien.
0: Sí, jugamos sí. Muy bien.
1: Me encantó.
0: O sea que estuvo bien. Bueno, entonces en la maraca el viernes.
1: El viernes.
0: Los dos.
2: Sí. Así es.
1: Sí, sí, en la maraca el 31 de julio, el viernes. Siguen habiendo boletos, así que vayan a ver.
2: Sí, toda la gente. Va a estar muy bueno el concierto.
4: Pero a ver, tú vas a cantar también algunas de tus canciones
2: Así es, voy a presentar una salsa del nuevo disco que les había platicado.
3: Ajá.
2: Va a ser el estreno aquí con Pablo. Y obviamente, por supuesto, La Mujer del Pelotero, que es la canción que a mí me piden las fans. Ya saben que es ese rollo, La Mujer del Pelotero.
0: Sí,
2: entonces
0: está
2: hay que darle pelota.
0: Pero es de Glass, ¿no?
2: No, no es de Glass. La canción se llama El Autor. Este, ahorita me acuerdo, Maxine, es cubano.
0: Ah.
2: Pero no es el autor.
0: Ah, no es de Glass. No. Yo pensé que era la canción de él.
2: No.
1: ¿Y de quién es el compositor?
2: Es un compositor cubano, se llama Baby Lores. Baby Lores es el compositor de La Mujer del Pelotero.
0: Mira.
2: Cuando yo salí de Merenglas, hablé con Baby Lores para que me diera chance también de grabarla.
3: Ah, buenísimo.
2: Entonces, no hay ningún problema, que por ahí se hizo un chisme, que yo le había robado la canción a Ramón y me iban a demandar. No, no es cierto. Esa canción no es de Ramón.
0: No, ah, okay.
2: Ni el Culiquita Catapulco.
0: Qué bueno que lo aclaras. Yo pensé
1: ¿y Merengla
0: que
1: era... sigue o no?
2: Merengla sigue su camino. Ah, sí. El mío, sí, claro.
3: Sí,
2: claro.
3: Sí. Pero está bueno porque vamos a escucharlas el viernes.
2: Exacto, la mujer de pelotero, el Culiquitaca, que es con lo que la gente...
0: A ver, cántanos tantito.
2: Le gusta el bate a la mujer del pelotero, le gusta la carne a la mujer del carnicero, pero vamos a cantar cachetada.
3: Ah, cachetada.

0: Hay que ir a la maraca el viernes.
1: Sí, sí, bueno,
0: muchas gracias. Gracias, Alex.
2: Creo que sí. Sí, sí, si no, nos comprometemos a conseguir boletos para que regalen aquí. Sí,
3: ah, claro. Perfecto.
4: Oye, también bueno, vamos a dar boletos aquí, Max, antes de irnos. 20 pases dobles para Rancheando en la Ciudad con el Fantasma y los Huracanes del Norte. Este 1 de agosto a las 8:30 de la noche. Así que marquen 20 pases dobles Rancheando en la Ciudad.
0: Ok. Pues gracias, Alex Mont, gracias, Pablito. Pablito Ruiz, gracias. Ya nos vamos, gracias, Ernesto.
3: Liz
0: López. Bueno, ya nos vamos. Les mandamos un beso y nos vemos aquí mañana, si Dios quiere.

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3: Muy buenas tardes, tenga usted muy buenas tardes. Y sí, claro, es la una en punto, pero en punto tiempo del Centro de México. Usted puede ajustar su reloj y yo soy Joaquín López Dóriga, transmitiendo para usted con mucho gusto, como todos los días, en vivo. En vivo desde la Ciudad de México para toda la República Mexicana a través de 97. Sí, estamos transmitiendo este programa como todos los días a través de 97 estaciones de radio en todo el país y en otras 30 estaciones de radio más en Estados Unidos para nuestros paisanos.
4: A quienes les enviamos besos y abrazos en California, Arizona, Texas, Nueva York, Illinois, Georgia, Utah, Kansas, Oklahoma, Carolina del Norte y del Sur, Tennessee, Oregon, Colorado y Florida. Y en Telefórmula Estados Unidos a través de las cadenas Xfinity Latino y Latino View.
3: Y también estamos en YouTube, en radiofórmula.mx, en lopezdoriga.com y en Instagram.
4: Y en Telefórmula estamos en Easy Canal 121, Sky Canal 157 y 1157, Total Play Canal 161, Megacable Canal 153 y en Dish nos encuentra en el 354.
3: ¿Y de qué nos salto, Laura? Laura Pérez Cisneros, me da mucho gusto saludarte como todos los días. ¿De quién es santo este martes y 28 de julio ya?
4: Mi querido Joaquín, ¿cómo estás? Muy buenas tardes. Hoy estamos festejando a Celso, Nazario, Víctor e Inocencio. Felicidades a todos ellos.
3: Bueno, pues, Víctor, y que no malpica, muchas felicidades a su santo. Víctor Montúfar, también te abrazo. Víctor, querido, te mando un abrazo. Víctor Díaz Ceballos, Víctor Hugo Michel, Víctor Vázquez, Víctor Hugo Puente, Víctor Trujillo, te mando a Víctor un abrazo, Víctor Sánchez Baños, a todos ellos muchas felicidades. Ayer fue el cumple de José Chávez Piña, hermano de nuestra compañera Diana, y si todo esto es hoy, nos quiere decir Laura Pérez Cisneros, de aquí va a ser santo, mañana, ya miércoles y 29 de julio.
4: Mañana, Joaquín, ya casi terminando el mes, vamos a felicitar a Urbano, Lucila y Flora. Felicidades adelantadas.
3: Bueno, pues esto es algo de lo más importante que ha ocurrido, que está ocurriendo hoy en México y en el resto del mundo, con mucho, que es muchísimo de todo lo que usted leerá y escuchará mañana por la mañana, y muchísimo de todo lo que usted leerá, escuchará y verá ahora, vamos, esta tarde, esta noche, no, ahora mismo, en el correr de las próximas horas. Voy a empezar contigo, David Galván. ¿Se acuerda que López Obrador declaró resuelto, que él había resuelto ya el problema del huachicol, del contrabando y robo de combustible? Ajá. David Galván.
5: Así es, Joaquín, y de nueva cuenta en Hidalgo, elementos de la Guardia Nacional y del Ejército Mexicano con autoridades del Estado aseguraron aproximadamente 80 mil litros de hidrocarburo al ejecutar una orden de cateo en un inmueble de Atotonilco de Tula. Según información del Gabinete de Seguridad, el inmueble ubicado en uno de los municipios, hay que destacar, donde se han hallado mayor número de tomas clandestinas, tenía en su interior autotanques, pipas, camionetas, entre otros vehículos, y cuatro cisternas. En breve los detalles, Joaquín.
3: Y eso que ya lo había resuelto, ¿qué tal si no? Israel Aldave, la presidenta insiste en hablar del caso Rufo, y yo insisto en decirle que ese es un asunto de la Fiscalía General de la República. Te escucho.
6: Así es, Joaquín, y muy buenas tardes. La presidenta de México, Claudia Sheinbaum, de nueva cuenta se volvió a referir al caso del exgobernador panista de Baja California, Ernesto Rufo, vinculado a proceso por tráfico de combustibles o huachicol fiscal. Dijo, Joaquín, la presidenta Sheinbaum Pardo, que este es un asunto legal y no político, y a quienes han criticado la investigación en contra del político opositor, les recomendó, Joaquín, que se informen. El adelanto y, por supuesto, el detalle más adelante.
3: Gracias, Teresa Flores. Fórmula Morelos, ¿detuvieron a quién? A la presidenta municipal, vamos, a la presidenta municipal del DIF de Temoaca, allá en Morelos. Ella es la esposa del alcalde Valentín Lavín, recién asesinado. ¿Por qué la detuvieron? Te escucho.
2: Joaquín, muy buenas tardes, te saludo con muchísimo gusto desde el estado de Morelos. Fue detenido el secretario de Seguridad Pública del municipio de Temac, al igual que la presidenta del sistema DIF municipal, esta última esposa del presidente municipal Valentín Lavín Romero, quien fue asesinado hace unos días en la cabecera municipal. Fueron detenidos por delitos de alto impacto. Más adelante con todos los detalles.
3: Gracias, y los suegros también están detenidos. Para que vea qué bonita familia. Y voy a ir contigo, David Galván. Este golpe, otro de la Marina.
5: Así es, en su recorrido de patrullaje y vigilancia marítima, Joaquín, personal de la Armada de México, aseguró más de una tonelada de cocaína al detectar una embarcación sospechosa a unos 713 kilómetros de las costas de Chiapas. Los tres tripulantes del navío fueron trasladados a Puerto Chiapas para ser puestos a disposición de las autoridades correspondientes y permitir al Ministerio Público iniciar las indagatorias. En breve te platico.
3: Laura Cardoso, llueve en el país.
7: ¿Qué tal, Joaquín? Cinco estados del país permanecerán en alerta este martes por lluvias intensas, con riesgo de inundaciones, deslaves y crecida de ríos. Las mayores afectaciones se prevén en Jalisco, Colima, Michoacán, Guerrero y Oaxaca, mientras que la Ciudad de México y el Estado de México registrarán lluvias fuertes. En contraste, el norte del país seguirá bajo una intensa onda de calor. El reporte.
3: Gracias, Lupita. Tomás, Fórmula Oaxaca, esta tragedia.
8: Joaquín, el coordinador de Protección Civil en Oaxaca, Manuel Maza Sánchez, confirmó el deceso de cuatro mujeres deportistas que el domingo acudieron a la ciudad de Oaxaca para participar en el Maratón El Aguetza 2026. El percance ocurrió en la localidad de Tres Valles, Veracruz, y todas perdieron la vida. La información con detalle más adelante.
3: Qué tristeza, en plena flor de la vida. Por cierto, luego voy a poner un video que donde... le reclaman al gobernador May de Tabasco que viaja en primera clase y y le ganan la risa. Y dice, es que me dieron un ascenso. Pues dígales que muchas gracias. Pues no, que en la 4T no hay ascensos. Y en el resto del mundo, Laura.
4: Gracias, Joaquín. Keiko Fujimori asume hoy como presidenta de Perú en su cuarto intento y es la primera mujer al frente del gobierno peruano. Sus retos, combatir la inseguridad, unir a un país fracturado y la sombra de su fallecido padre. Encuentro entre Trump y Zelensky en la Casa Blanca, el tema fabricar un sistema de misiles Patriot en Ucrania. Y también Trump se reúne en privado con el primer ministro israelí Benjamín Netanyahu. Una buena, en España comienzan a controlar los incendios forestales, el calor es una amenaza. La mala en Francia, el aire y temperatura reavivan incendios en algunas regiones, intensifican los desalojos. Un terremoto de 7.1 grados sacude el sureste de Japón, el saldo un muerto y 80 heridos y varios atrapados en un centro comercial que se desplomó. El exjugador Zinedine Zidane ya es oficial, nuevo encargado de seleccionar al equipo francés más allá del Mundial del 2030. Joaquín.
3: Gracias. Y en las finanzas, en este momento, el dólar interbancario se está cotizando en 17.47, en ventanilla se vende hasta en 17.99, en los bancos hasta en 18.19, un euro en el mundo está a un dólar 14, aquí en México el euro se vende en 21 pesos con 47 centavos, y le recuerdo que está al aire, mañana hay estreno de la serie María José. Más López Dóriga, mi vida, en todas mis redes, en todas las plataformas, y que en esta tarde de martes y 28 de julio de este año de 2026, le voy a tener a usted todo esto.
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0: Bueno, hoy vamos a tener la música de Alejandra Guzmán porque ya está de regreso en las giras. Voy a empezar contigo, Israel Aldave. Hoy la presidenta volvió a hablar de Rufo. Yo insisto que es un tema que tiene que dejar a la Fiscalía General de la República. Mientras esté en la mañanera, van a seguir los señalamientos que están politizando el tema de Rufo. La Fiscalía General de la República tiene autonomía. Entonces lo de Rufo lo tiene que informar y en su momento resolver jurídicamente, independientemente del proceso judicial que ya se inició entre la Fiscalía y el Poder Judicial. También Israel habló del tema este de la defensa de los derechos de la audiencia. ¿Saben qué? Anunció que inicia una consulta, pero ya hemos visto cómo manejan en la 4T las consultas. O sea, es como un desahogo y luego se quedan las cosas como estaban. ¿De verdad van a defender a las audiencias o van a defender al gobierno, al régimen? La mejor defensa de las audiencias es que las audiencias elijan que pueden escuchar, ver y leer. Esos son los derechos de las audiencias. Pero el gobierno, con este monstruo que se creó, esta agencia digital de José Merino, está absorbiendo gran parte del gobierno. Y sobre todo, este punto central que insisto que es el derecho de las audiencias. Reitero, por ejemplo, el INE ya también está imponiendo ahora sus reglas para las elecciones. Y dicen que tengamos de traductores de lenguas indígenas. Muy bien, voy a tener 63 traductores del lenguaje de oral, de sordomudos, o no sé, o de señas, o no sé cómo lo quieran presentar. De las 63 lenguas originarias que hay en México, ¿o cuál voy a elegir? ¿O quién la va a elegir? Pues hay una distancia con la realidad y una ambición de poder. David, rálala, venga.
1: Sí, así es, Joaquín, ¿qué tal? Gracias, muy buenas tardes. Como tú lo señalas, este fue el tema principal en la conferencia de prensa de esta mañana. El gobierno federal anunció, la presidenta de México, Claudia Sheinbaum, abrió justamente esta consulta pública para definir los criterios que garanticen la defensa de las audiencias en radio y televisión. Reconoce la presidenta Sheinbaum Pardo, Joaquín, que hace falta también pues esta defensa de las audiencias en la prensa escrita y también en las redes sociales. Se abre esta consulta desde ayer, Joaquín, en una página de internet, en donde dicen que todos los interesados en el tema, todos los involucrados en este tema, pues se pueden compartir su punto de vista, su opinión, enriquecer esta ley ya aprobada, Joaquín, y que justamente por eso se está llevando a cabo, se está convocando a toda la ciudadanía que participe en la definición de estos lineamientos. Deja muy en claro, Joaquín, hoy la presidenta de la República, que no se trata de una censura a los medios de comunicación, ni mucho menos el imponer multas a quienes pues no busquen o no garanticen la aplicación de esta normativa. La presidenta Sheinbaum Pardo también deja en claro, Joaquín, que no se busca solamente pues multar a los medios de comunicación, sino que ellos mismos se autorregulen, y es que también se deja en claro, Joaquín, que cada medio de comunicación, electrónico por supuesto, tendrá que nombrar a su propio ombudsman person o ombudsman que busque justamente garantizar el derecho de las audiencias y elaborar un propio código de ética. Esto fue lo que informó por la mañana.
2: En la ley quedó establecido el tema de las multas. La comisión pues tendrá que decidir porque finalmente tiene su autonomía técnica. Desde mi perspectiva no se trata de multar. O sea, no es estar multando el objetivo. Si se fijan, es en realidad un proceso de autorregulación del medio, porque el medio nombra a su propio regulador o defensor de audiencias. Una radio, cualquiera que ésta sea, una cadena de radio, ellos mismos nombran a su defensor de audiencias. Ellos mismos establecen su código de ética. Y cuando alguien reclama al defensor de las audiencias, dijiste esto y es mentira, o fue totalmente parcial la información que estás dando, no diste este otro punto de vista, Pues el objetivo es que esta persona pues pueda comunicar dentro de los programas de televisión o de radio, pues la otra posición o la propia queja que hace alguien de las audiencias.
0: Sí, pero mire, perdón Israel, pero mire Presidenta, yo a veces doy una versión y busco la otra parte, sobre todo de su gobierno, y dicen que no son autorizados. Ay, ¿qué pasa? ¿Lo voy a tener que grabar para que me sirva de prueba? ¿Qué pasa ahí? ¿Por qué? Porque hay gente muy perversa. Por ejemplo, si se junta X número de mensajes o de quejas, ¿saben cuánto tiempo las juntan con la inteligencia artificial o con los bots que tiene Jesús Ramírez Cuevas? En 5 minutos. O va a ser otra herramienta que le van a dar a Ramírez Cuevas. Sí, Presidenta, yo puedo entender la buena intención que tiene usted, pero ¿sabe qué? La realidad es otra, la realidad humana. Entonces, por ejemplo, lo otro, hay que distinguir, yo debo distinguir, esta es una información y esta es una opinión. Entonces, la Presidenta de la República dijo hoy lo que acaba de decir, punto. Esta es mi opinión, o no es esta es la opinión, punto, termino. Y luego agregó esto, y esta es la opinión, ¿así me voy a llevar 2 horas? No, yo lo veo, quizá no de usted, pero sí de los duros de Moreno, de Morena, como un intento de ¿qué? De apergollar a los medios, de apergollar a los medios. Perdón Israel, continúa, ¿qué más hubo?
1: Sí, Joaquín, es verdaderamente muy complicado esto que tiene que ver con la defensa de las audiencias. Vamos a ver próximamente esta consulta, Joaquín, que es pública. Ellos dicen, ya sabemos cómo se manejan las consultas públicas, pues va a concluir a finales del próximo mes de agosto y por supuesto el tema va a seguir dando mucho de qué hablar. Hoy también la presidenta Sheinbaum Pardo, Joaquín, como lo señalábamos en el adelanto, volvió a insistir en el tema del caso del exgobernador panista de Baja California, Ernesto Rufo, vinculado a proceso por tráfico de combustible o huachicol fiscal, como se le conoce a este delito. A quienes han criticado esta investigación en contra del político de oposición, les recomendó Joaquín, la presidenta de la República, que se informen y deja muy en claro, dice ella, que nada tiene que ver este asunto con lo político, que es un asunto legal.
2: Sería muy bueno que se informaran, que siguieran la información que ha dado la Fiscalía General de la República. Porque, repito, no tiene nada que ver con un tema político, es un tema criminal. Es un tema de, obviamente, hasta que no quede juzgado, de una persona que presuntamente, de acuerdo a todas las pruebas, pues cometió graves delitos por contrabandear combustible, así de sencillo. Por cometer un fraude a la hacienda pública y por traer durante años combustible ilegal. Entonces, quienes firman diciendo que es un asunto político están equivocados. Es un asunto que tiene que ver con un delito por el cual está juzgado y que hay suficiente información por parte de la Fiscalía para poder haber obtenido una orden de aprehensión de un juez.
1: Por otra parte, Joaquín, en el caso de la suspensión del examen para ingresar a la UNAM, la presidenta de la República, Claudia Sheinbaum, reiteró su total respaldo a la máxima casa de estudios. Apoyo del gobierno federal en firme respeto a la autonomía universitaria y solo en caso de que se solicite de esta manera. Deja también muy en claro, Joaquín, que si la UNAM presenta una denuncia por algún delito, tendrá que ser la Fiscalía General de la República quien lleve a cabo la investigación.
2: Una cosa es cómo van a resolver quién entra y quién no entra a la UNAM, y eso lo tienen que decir ellos. Todo tiene que ser autónomo, tiene que ser ellos, y nosotros podemos apoyar en lo que nos pidan, pero es una decisión autónoma. Lo segundo es cómo se cometió el fraude. O sea, si estuvo involucrada la empresa, si no estuvo involucrada, si requieren presentar una denuncia o no requieren presentar una denuncia, y qué van a hacer en torno a ello. Y eso lo tiene que decidir la propia UNAM. Y el apoyo que requiera de la Secretaría de Educación Pública o de la agencia, pues por supuesto, pero es un apoyo, ellos son los que tienen que tomar la decisión.
1: Hace votos, Joaquín, la presidenta de la República, para que esta situación se subsane en los próximos días, para que dar mayor certidumbre a la comunidad universitaria. El reporte con las imágenes de Jorge Aguilar.
0: Gracias, gracias, Israel Alave. David Galván, lo que había resuelto López Obrador.
3: Así es, Joaquín, pues de nueva cuenta aparece el robo de hidrocarburos en el estado de Hidalgo. El

0: un vehículo, equipo de acoplamiento para semirremolques y cuatro cisternas, todo lo cual fue asegurado y puesto a disposición del Ministerio Público correspondiente. Es la información, Joaquín.
1: Gracias, David. Voy a los anuncios y después de los anuncios detienen al exdirector de la Policía de Mexicali. ¿Por qué? Pues por delincuencia organizada. Le he dicho. Oiga, ¿y cómo irá lo de la gobernadora de Baja California, de su trámite, de sus contactos con el FBI y todo esto, con esa gente del FBI, que para recuperar la visa? ¿Usted cree que hace falta un contacto con un exagente del FBI para recuperar una visa? No, hombre. ¿Qué más hay ahí? Bueno, el gobernador clase premier de Tabasco, Javier May, rechaza que vaya a dejar el cargo y que el interino vaya a ser Andy López Beltrán. Pues eso lo han dicho. Él dice hoy, él salió a aclarar que no, yo no lo había manejado, pero dice que no va a dejar el cargo. Y es martes, por supuesto, del doctor José Antonio Lozano Díez. Continuamos.
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0: Bueno, pues hemos estado informándole a usted de los incendios terribles en España, en Francia. Pero lo que ahora llaman tormenta de fuego, que es un término que dicen los especialistas que no existía, pero que se ha presentado. Mire, Madrid, hay gente que está saliendo de Madrid por lo que está respirando, porque los incendios están muy cerca de Madrid, están en Ávila, de ahí donde era, de Santa Teresa de Ávila, ahí esa ciudad amurallada preciosa, también en las afueras de Valencia, en fin. El problema es, en Francia están terribles los incendios, pero en Canadá también. En Canadá son, pues no sé si cientos de miles ya de hectáreas consumidas y miles de evacuados por los incendios en Canadá, que están, vienen desde la primavera. Yo por eso le aprecio mucho al ingeniero César Alberto Robles Gutiérrez. Él es, vea qué cargo tiene. Gerente de manejo del fuego de la Comisión Nacional Forestal, que depende de la Semarnat. Ingeniero Robles Gutiérrez, buenas tardes. Primero le pregunto, ¿qué está pasando con este auge de los incendios forestales? ¿Es también el cambio climático?
1: Buenas tardes, Joaquín, un saludo a toda la audiencia. Bueno, responderte que sí, mucho tiene que ver ya los temas de cambio climático, cómo se han estado presentando las variaciones en cuanto a las medias climáticas a nivel mundial, el hecho de que ahora mismo los incendios forestales se presenten con mucho mayor intensidad y severidad en el mundo.
0: Tiene que ver efectivamente con este tema del cambio climático, porque estamos viendo que, por ejemplo, el calor es más caluroso y el frío es más frío año con año, ¿no?
1: Y hay un tema, sobre todo en la época de secas, el tema de déficit hídrico. Aunque se estuvieran presentando las mismas medias en cuanto a precipitaciones, el hecho de que tengamos temperaturas por arriba de la del promedio, pues genera una mayor demanda hídrica por parte de los ecosistemas, y esto genera pues mayor combustible, que los ecosistemas estén más susceptibles a la propagación de los incendios, y por ende, pues bueno, hay un tema ahí de una mayor intensidad de los incendios. Hay una sinergia de perturbaciones actualmente en muchos de los ecosistemas a nivel mundial, y exacerbado precisamente por los temas de cambio climático.
0: A ver, el caso de Canadá, del que se ha hablado poco, pero yo creo que es el más grave que España y que Francia quizá, ¿no?
1: Bueno, actualmente Canadá tiene aproximadamente 900 incendios forestales activos y reporta 3.7 millones de hectáreas al día de ayer en la noche, 3.7 millones de hectáreas quemadas. Entonces, se encuentra dentro de los rangos de Canadá en un nivel 4 de preparación, esto que quiere decir que los recursos canadienses están próximos a estar completamente, están rebasados. Esto obliga a Canadá a solicitar recursos internacionales, que precisamente los tienen ya mapeados y los tienen acordados con diferentes países, entre ellos México. Pero sí, actualmente Canadá atraviesa un tema importante en cuanto a incendios forestales.
0: Es muy superior a lo que estamos viendo en España y en Francia, cuando me habla de millones de hectáreas, más de 3 millones de hectáreas, casi 4.
1: Es correcto, sobre todo por los tipos de ecosistemas que tenemos en Canadá y la continuidad de los ecosistemas canadienses, estos bosques boreales que llegan a tener una continuidad bastante importante. La densidad poblacional no es mucha y las tormentas eléctricas dejan una buena cantidad de incendios en su territorio. Lo que genera Canadá es precisamente priorizar la vida y la población que vive dentro de las áreas forestales cercanas a las ciudades. Y es ahí donde se están atendiendo los principales incendios en las diferentes provincias.
0: Y también la fauna, ¿no?
1: Sí, por supuesto, todo lo que tiene que ver con el hábitat, tanto flora y fauna, pues bueno, se le da una gran prioridad. Y esto, pues bueno, justo obliga al gobierno canadiense a tener la mayor cantidad de recursos posibles.
0: Y estoy viendo este reporte, las provincias más afectadas son las más importantes: Columbia Británica, Alberta, Manitoba y Ontario.
1: Es correcto.
0: Entonces,
1: ¿correcto?
0: Sí.
1: Dígame.
0: No, entonces estamos hablando que el gobierno de México va a enviar un equipo de esta oficina de esta gerencia del manejo del fuego de la Comisión Nacional Forestal de la CONAFOR a Canadá. ¿De qué se trata? ¿Cuántos van? ¿Y qué es lo que pueden aportar?
1: Sí, actualmente van 5 combatientes, 4 técnicos especializados en coordinación. Son combatientes profesionalizados que pasan pruebas muy estrictas en cuanto a experiencia, aptitud física y conocimientos. Y bueno, este recurso llega a sumarse a las labores de combate y control en los diferentes, ahora mismo van a la provincia de Ontario, serán asignados a incendios donde tengan esta escasez de recurso. Y bueno, su trabajo se centrará en acciones de control, liquidación en algunas zonas, y pues ya van con una preparación importante. La gran mayoría no es la primera vez que viaja a Canadá, y pues bueno, eso implica una gran experiencia por parte de nuestras brigadas para poder hacer mucho más eficiente el trabajo en aquel país.
0: Sí, luego de lo que prendan para aquí en México, pero, por ejemplo, ¿qué tipo de equipo llevan o el equipo lo proporciona Canadá?
1: Actualmente los colegas combatientes y las combatientes van con su equipo de protección personal completo y la herramienta básica y especializada con la que estarán trabajando la proporciona la propia provincia, y eso pues bueno facilita también el trabajo en Ontario, dado que bueno la herramienta también se presta a los tipos de vegetación que se van a encontrar por allá, ¿no?
0: Ahora, Canadá es que siempre ha tenido, yo creo que es el país que en el mayor número de hectáreas de bosques reales, siempre se ha distinguido, por ejemplo, de tener el mejor equipo aéreo para combatir incendios forestales. Muchas veces estos enormes aviones y también el tema de los helicópteros, que estos ya los hay aquí, pero los aviones estos que tragan el agua en los lagos o en el mar y que lo van a soltar en los incendios. ¿Usted sabe cuántos aviones de estos están operando en Canadá?
1: Actualmente, Canadá está aportando una buena cantidad de recursos. Le mentiría si le doy el dato exacto en cuanto a la cantidad de aeronaves que está atendiendo ahorita, con la que está atendiendo ahorita Canadá la situación. Sin embargo, bueno, podemos compartirlo más adelante. Sí. Se lo solicitaríamos a los colegas canadienses.
0: Sí, pero sin duda Canadá es el país que también tiene la mayor flota aérea contra incendios forestales, ¿no?
1: Es uno de los países que sí cuenta con flotas aéreas importantes para poder atender la situación de incendios.
0: Ahora, esto va de mal en peor año con año. Y tiene que haber una preocupación, porque yo todavía sigo escuchando gente que dice que es de cucus pensar que existe el cambio climático, y uno de ellos vive en la Casa Blanca.
1: Bueno, hay dentro de las estrategias para poder minimizar precisamente el tema de incendios forestales de gran magnitud, está también aquellas acciones que podamos hacer de manejo forestal y de manejo para la conservación. Muchos de ellos enfocados a las acciones preventivas y de manejo integral del fuego, con el trabajo, con la gestión muchas veces en territorio, y esto pues bueno, minimiza el hecho que podamos trabajar en acciones preventivas y de manejo de combustibles en áreas forestales, minimiza en gran medida cómo se puede presentar un incendio forestal, cómo y cuándo se puede presentar un incendio forestal de gran magnitud. El tema canadiense es la gran extensión de superficie forestal que tiene, sí, y también la forma como naturalmente se presentan los incendios en aquel país, ¿no? El hecho de que estas tormentas eléctricas le generen esta gran cantidad de incendios forestales también habla de un régimen de una frecuencia importante, y sobre todo este manejo que hace Canadá en cuanto a la atención de los incendios se basa sobre todo en resguardar precisamente la vida y los ecosistemas, precisamente por el tipo de incendios que se le presentan. La gran mayoría de incendios en aquel país son ocasionados precisamente por causas naturales, y bueno, esto obliga a Canadá a generar estas estrategias de manejo de incendios, ¿no?
0: Oye, yo he cubierto a lo largo de los años incendios forestales, y cubrir un incendio forestal es lo más cercano al infierno. porque de repente uno se queda rodeado de fuego y lo tienen que sacar de ahí. Y he visto casos, sí, me ha tocado cubrir casos en donde el personal de CONAFOR ha muerto atrapado en el giro que da en un instante el incendio y se convierte en un círculo de fuego.
1: Sí, lamentablemente, bueno, los incendios forestales son muy cambiantes, son perturbaciones que llegan a cambiar al momento de atender de un momento, o sea, de un momento a otro. Y la ventaja actualmente de nuestro personal es que, bueno, el entrenamiento y capacitación que reciben está estandarizada a nivel mundial. No obstante, siempre priorizamos la seguridad de las personas. Sin embargo, cabe siempre el hecho de que pueda haber accidentes, ¿no? El aspecto en Canadá es sobre todo la caída de árboles. Ahí las raíces son muy someras y es el principal riesgo al que se enfrentan nuestros combatientes. No obstante, la fauna nociva, pero sí, muchos accidentes en Canadá son por tema de caída de árboles. Y bueno, a nivel mundial, sobre todo cuando hay comportamientos extremos, pues también los atrapamientos.
0: En fin, pues César, le aprecio mucho que me haya contestado hoy y nos haya dado toda esta información, y que les vaya muy bien a los integrantes de esta representación mexicana de CONAFOR, ¿sí? Allí en Canadá. Buenas tardes.
1: Buenas tardes, muchas gracias.
0: Es César Alberto Rodríguez Gutiérrez, gerente del manejo de fuego de la Comisión Nacional Forestal, la CONAFOR. Voy a los anuncios. Después de los anuncios, ¿se acuerda usted del gober precioso? Sí. Que hasta dijo que cuando yo presenté en el noticiero los audios, dijo que así como me imitaba a mí, ¿cómo se llama? Gil. Ricardo Gil, a él también le habían imitado la voz. Qué mentiroso. No. Es que cara dura, sí, me lo dijo a mí, así, el noticiero. Bueno, pues ya salió del penal del altiplano y ahora va a seguir su proceso en libertad. Qué bonito, lo bonito, ¿no? El jefe del cártel de Juárez sigue negociando con Estados Unidos como decenas de criminales mexicanos. ¿Y cómo se ha llenado el gobierno de Estados Unidos? Algunos funcionarios de Morena. Bueno, pues no conforme con anunciar que ya se canceló las elecciones en Nicaragua, el sátrapa este de Daniel Ortega presenta una reforma constitucional para ampliar de 6 a 7 años el periodo presidencial. Pero que no sea cínico este, que no sea cínico, si ya no va a haber elecciones. ¿Para qué quiere eso? Para dejar a la copresidenta, que es su esposa, porque en Nicaragua, mira, no hay presidentes. Hay un copresidente y una copresidenta, la bonita pareja presidencial. Y se quejaban de Fox y Marta, ¿no? Entonces él es copresidente y ella es copresidenta. Y van a ampliar de 6 a 7 años el periodo presidencial, donde lleva 22 años. Es que es de un cinismo del México, al Nicaragua real, la región real. Continuamos.
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8: En los Juegos Centroamericanos, la delegación mexicana tuvo una destacada actuación dentro del concurso completo de equitación, donde el mayor de caballería de Estado Mayor, Fernando Parroquín Delfín, obtuvo la medalla de oro después de finalizar en el primer lugar de la competencia, mientras que el sargento Luis Ariel Santiago Franco se quedó con la presea de plata. Así también en la prueba por equipos, el equipo militar ecuestre mexicano también se adjudicó la medalla de oro. El equipo mexicano está representado por el mayor Fernando Parroquín Delfín, el subteniente Gerardo Parroquín Delfín, el sargento Luis Ariel Santiago Franco y el sargento Vichel Hernández Sánchez. Todo se encuentra listo para el concurso de habilidades que se estará llevando a cabo el día de hoy en Charlotte, Carolina del Norte, donde las estrellas de la Liga MX buscarán derrotar a las estrellas de la MLS, informó José Luis Cuevas. 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

0: Bien, pues voy a ir contigo, Tere Flores, Fórmula Morelos. Mire, no cabe duda que el crimen organizado está hasta el tronco con los políticos. O los políticos están hasta el tronco con el crimen organizado. ¿Por qué? Porque lo he dicho y lo reitero. No se puede entender el crimen organizado sin la cobertura de gobernantes o de políticos. Esto ha dado un vuelco en la política de Estados Unidos. Trump ya no quiere narcotraficantes, ahora quiere narcopolíticos. Sí, narcopolíticos. Y por eso el caso Sinaloa, por eso otros casos que vendrán. Ese es un vuelco. Y le doy este dato, ¿sí? ¿A quién detuvieron en Morelos? A la presidenta del DIF municipal de Temoac. ¿Por qué? Porque acaban de asesinar a su marido, el alcalde Valentín Lavín Romero. Lo asesinaron en su oficina, sí, en el Palacio del Ayuntamiento. También detuvieron al secretario de Seguridad y también a los suegros. ¿De qué estamos hablando? Tere, venga.
1: Así es, Joaquín, muy buenas tardes. Dentro de las acciones en contra de delitos de extorsión, se dio la captura de estos dos funcionarios municipales de Temoac, entre los que se encuentra el secretario de Seguridad del municipio de Temoac y la presidenta del sistema DIF municipal. Esta última, como bien lo has referido, viuda del edil Valentín Lavín Romero, quien fue asesinado justo el pasado 22 de julio. Como parte de la Estrategia Nacional de Combate a la Extorsión, fueron complementadas estas dos órdenes de aprehensión en contra de Marisol Romero y Giovanni Emanuel González, ambos funcionarios públicos del municipio de Temoac. Ambos tendrán que responder a las investigaciones integradas por la Fiscalía de Investigación de Delitos de Alto Impacto. Cabe señalar, Joaquín, que Marisol Romero, además de ser esposa del alcalde asesinado, es hija de Andrea Angelina Zamora, alias La Patrona, líder de la célula delictiva Los Aparicio, Los Huazulco, quien fue detenida en el 2025 cuando era tesorera del municipio de Temoac, y precisamente una de las generadoras de violencia a esta célula delictiva, principalmente en la región oriente de la entidad morelense. Hay que recordar, Joaquín, que el alcalde asesinado, Valentín Lavín Romero, de acuerdo a las declaraciones que hiciera el propio secretario de Seguridad y Protección Ciudadana, Omar García Harfuch, recientemente, tras su visita al estado de Morelos, pues señalaba que estaba siendo investigado luego de que sufriera un primer ataque el pasado 31 de enero y bueno, posteriormente el 22 de este mes, de julio, luego de que fuera asesinado a balazos. Estaba siendo investigado y también hacía referencia a que sus suegros habían sido detenidos. Y ahora, no únicamente sus suegros fueron detenidos del alcalde asesinado, sino también la viuda y quien fungía como secretario de seguridad del municipio de Temoac. Así es que estaremos atentos en torno a estas indagatorias que todavía continúan por parte de la Fiscalía General de Justicia en el estado de Morelos, Joaquín.
0: Gracias, gracias. Gracias por tu reporte, Teresa Flores, Fórmula Morelos. Bien, le hablabas un momento de lo del sátrapa nicaragüense, este Daniel Ortega. Le voy a leer la carta del embajador de México en Nicaragua, que se llama Guillermo Zamora Villa, con motivo de que del 47 aniversario de lo que llama importantísimo y célebre triunfo de la Revolución Popular Sandinista, que se cumple este domingo 19 de julio. En primer lugar, no se llamaba Revolución Popular Sandinista. Y va a ver lo que dice. ¿Cómo se dirige a este sátrapa, a este dictador? El embajador, el representante de México ante el gobierno de Nicaragua. Compañero comandante Daniel Ortega Saavedra. Ah, chinga, ¿compañeros? ¿Desde cuándo? ¿En dónde rumiaron juntos o qué? Compañera Rosario Murillo, copresidenta de la República de Nicaragua. ¿Compañera? ¿De dónde? Y luego sigue. Estimados y apreciados hermanos. Hermanos, y es el representante del gobierno de México el que le da este sátrapa de Daniel Ortega Saavedra, canciller Roberto Velasco, el trato de compañero al dictador y de compañera a la dictadora. Los califica de hermanos, estimados y apreciados hermanos. ¿Son sus hermanos o son hermanos del gobierno de México al que representa? ¿Son sus compañeros o son compañeros del gobierno de México al que representa? Y va el texto. Me permito de manera muy respetuosa, eso sí, enviarles mis más calurosas felicitaciones por el 47 aniversario del importantísimo y célebre triunfo de la Revolución Popular Sandinista que se cumplirá este domingo 19 de julio de 2026. Yo le pregunto al embajador Guillermo Zamora Villa, ¿qué quedó de aquella revolución importantísima y célebre y que ahora califica de popular sandinista, de la que formaba parte y fue liquidando Ortega a todos los que la encabezaron? ¿Qué quedó de la revolución sandinista? Le pregunto, embajador. Y luego dice, aprovecha esta oportunidad para expresarles, como siempre, mi cariño y admiración por nuestro hermano gobierno de la República de Nicaragua, que está muy bien representado por ustedes como gobernantes. Sin más, puta, sin más, ¿no? Sin más, reciban un fraterno y cálido abrazo. Con el sello de la Embajada de México en Managua, Nicaragua, firma Guillermo Zamora Villa, embajador de México en Nicaragua. ¿De verdad está la relación del gobierno de la presidenta Sheinbaum con estos dictadores, con estos sátrapas, compañeros, hermanos? Sí. Por nuestro hermano gobierno de la República de Nicaragua, el gobierno de México es hermano del gobierno de Nicaragua, de los dictadores, que acaba de cancelar las elecciones, 22 años en el poder. ¿Son nuestros hermanos? ¿Quién decidió eso? ¿Cuándo? ¿A qué hora? No somos embajadores hermanos de ningún sátrapa, y menos de los Ortega. Son unos criminales, unos dictadores. Podrán ser sus hermanos, lo respeto, cada quien, su vida. Podrán ser sus compañeros, lo respeto. Pero este de que, para expresarle como siempre mi cariño y admiración por nuestro hermano gobierno de la República de Nicaragua, ¿el gobierno de México admira al gobierno de Nicaragua? Achí. Que además está muy bien representado por ustedes como gobernantes. Está hablando de unos dictadores. Esto es una vergüenza, ¿sí? Es una vergüenza, independientemente de los sentimientos personales del embajador de México en Nicaragua, Guillermo Zamora Villa, que no debe mezclar con la relación oficial. Ahora resulta que el gobierno de México, ¿sí?, admira al hermano gobierno, por nuestro hermano gobierno de la República de Nicaragua, y que además añade, está muy bien representado por ustedes como gobernantes, los dictadores Daniel Ortega Saavedra y Rosario Murillo, el copresidente de la República de Nicaragua, ella copresidenta de la República de Nicaragua y futura presidenta cuando pase a otra etapa de la vida el dictador Daniel Ortega. Es una vergüenza esta carta. Sí, es una vergüenza. Bueno, ahí se las dejo nada más. La presidenta que dijo sobre esto, que ella no, le preguntaron sobre esto, dijo que ella no se iba a meter por el respeto a la autodeterminación de los pueblos. Sí, pero esto no, esa decisión de anular las elecciones no fue una expresión de la autodeterminación del pueblo de Nicaragua. Fue una decisión unipersonal del dictador Ortega y su esposa, la dictadora. Por cierto, encontraron al gobernador May. Digo, no tiene nada que ver, punto y aparte. Ahora van a decir que si ya estuviera en vigor la nueva ley, me llegarían 5,000 de los que manda Jesús Ramírez Cuevas y yo tendría que ir a comparecer y ser multado. ¿Ve? Lo que viene, carajo. Pues ni así nos van a doblar, ¿eh? Me cree que no. No, ¿a mí? No. Bueno, ya hace muchos años. Él le iba a contar, encontraron al gobernador de Tabasco, May, en primera clase, iba aquí, va muy contento. Pues cómo no, pues quién no va a ir en contento en primera clase. Fíjese, lo más fácil, el proceso de adaptación más fácil que hay en la vida se llama primera clase de un avión. Ya no, bueno, en business también, pero la primera. Y la de Aeroméxico es Premier. Sí. Déjeme ir al corte y se lo muestro. Mire, ¿por qué digo que es el método de adaptación más rápido que hay? Porque uno se sienta ahí en business, se pone el cinturón, o en primera, si se puede. Y si es con viáticos, mejor. Y dicen, se pone el cinturón y dicen, no, yo de aquí soy.
2: Sí, sí, claro.
0: Yo de aquí he sido siempre, de aquí no me bajan. Como a Noroña, que ya no lo bajan de business, ¿no? De Premier. Bueno, pues veo los anuncios y le enseño qué contento estaba y cómo no el gobernador May. Continuamos.
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0: Bueno, le conté, porque me lo dijo, que ayer inició un tour por todo México, Alejandra Guzmán, se llama Los que nos quedamos. Es un homenaje a su mamá, mi inolvidable amiga Silvia Pinal. Pero también me dice que es un canto a la vida después de los problemas de salud que ha enfrentado Alejandra y a los que ha vencido. Ayer empezó en Durango, sí, y va a Tijuana, Juárez, Chihuahua, Querétaro, bueno, pues a todo el país. A todo el país. Y bueno, pues vea usted, estaba tan tranquilo, hombre, ya no se puede ni viajar en Premier sin que molesten a los de Morena, ¿verdad? Chihuahua. Y eso que todavía no entra en vigor lo que quieren autorizar para callarnos. No, pues se iba Javier May muy tranquilo, muy contento sobre todo. Y mire, ¿qué pasó?
1: Miren ustedes al demócrata gobernador Javier May, el pueblo en crisis y este sonriente primera clase. Los tabasqueños con una crisis económica, desempleo brutal, no hay medicina, no hay medicamentos, no hay seguridad, y miren él en primera clase, ¿eh? ¡Qué barbaridad! Así de jodido está Tabasco y está, miren, sonriendo. ¿Cómo la ve, Javiercito? Muy contento. Miren, hasta pues saluda. Oye, ¿y por qué viajas en primera clase si tú eres demócrata?
2: Porque me dieron un ascenso nada más.
1: ¡Ay, mira, mira!
2: Gracias.
1: Miren ustedes, tabasqueños, primera clase Javier May, el gobernador de la austeridad republicana, del narcogobierno de Morena.
2: No, los narcogobiernos son ustedes.
1: No, ustedes, y mira, los ladrones de Tren Maya.
2: No, rateros, ladrones.
1: ¿Quién provocó que se descargaran tantos?
2: No, ustedes. Ustedes fueron los que enterraron a ese
1: nada. Pero no te enojes. La verdad no te debe molestar, Javier.
2: No me molesta. Nada más que es un hipócrita.
1: Las verdades ofenden.
2: Es un hipócrita.
1: El hipócrita eres tú.
3: Lo siento, perdónenme. No pueden estar.
1: No se preocupe, señorita. No se preocupe.
0: Bueno, pues sí, se llama el guitarrista, ¿no? Sí. Ella es la excandidata Lorena Burgar de los Santos. Y pues ahí dice el gobernador, pues es que me dieron un ascenso la empresa. Que puede ser o por millas o por puntos, ¿no? Pero pues hombre, ¿cuánto es de Villahermosa, México?
4: Una hora y media.
0: Pues hombre, pues ahí en turista no pasa nada. Si no es el costo, son las formas, porque las formas son fondo, hombre. Y luego dijo que no piensa renunciar. Yo esto no lo había ocupado, ni me había ocupado de esto, de que si piensa renunciar o no, ni lo tenía en el radar. Pero los suyos dieron la explicación de cómo se ha estado manejando allá en Tabasco, que él va a pedir licencia para que Andy López Beltrán, el hijo de López Obrador, que quiere ser diputado, sea gobernador de Tabasco, y así pues darle un gusto a su papá, ver a su junior gobernador de Tabasco, lo que él no pudo en dos elecciones. Él dijo que no va a renunciar. Y sí, nada más faltaría que un gobernador, el de Tabasco, Javier May, renunciara para que el hijo del expresidente, Andy, ¿sí?, fuera gobernador de Tabasco. Nada más para satisfacer el logro que su papá no pudo. Pero su papá lo perdió en las elecciones. Bueno, vamos a ver qué pasa. Yo lo dudo. Dudo que esto ocurra. Pero para lo que estamos viendo, y está la carta, por ejemplo, del embajador de México en Nicaragua, pues ya todo es posible. Ya todo es posible. Confío en que no vaya a suceder. Pero bueno, voy a ir directamente con... Voy contigo, Ulises Soriano. Pues, ¿cuántos integrarán esta unión Tepito? Deben ser miles, ¿no? A ver, Ulises.
5: Joaquín, muy buenas tardes. Pues policías de la Secretaría de Seguridad Ciudadana detuvieron a Enrique Adrián Cordero, Salvador Perales y Carlos Manuel Santiago, quienes son identificados por las autoridades como presuntos integrantes de este cártel, la Unión Tepito, al servicio de un sujeto conocido como la Gaby. De acuerdo con las investigaciones, los tres hombres presuntamente se dedicaban al narcomenudeo en la colonia Morelos, en los límites de las alcaldías Cuauhtémoc y Venustiano Carranza. La primera detención ocurrió en el cruce de Panaderos y Ferrocarril de Sin Cintura, donde los policías aseguraron a uno de los sospechosos con aparente marihuana y cocaína, además de dinero en efectivo y un teléfono celular. En una segunda acción sobre Jesús Carranza fueron detenidos los otros dos hombres, a quienes se les aseguraron 119 dosis de aparente marihuana, así como cocaína y por supuesto metanfetamina, además de un arma de fuego y dinero en efectivo. Los tres fueron puestos ya a disposición del Ministerio Público, quien determinará su situación jurídica. Mientras tanto, la Secretaría de Seguridad informó que este hombre de nombre Enrique Adrián cuenta con ingresos previos al sistema penitenciario por delitos contra la salud en su modalidad de narcomenudeo registrado en 2014. Mientras tanto, Joaquín, es la información que te tengo.
0: Sí, gracias. Muchas gracias por tu reporte, David Galván. Y yo a lo que voy es, pues, ¿cuántos integrarán este cártel Unión Tepito? Porque caen y caen por decenas, por centenares, y siguen activos. ¿Sí? ¿Cuántos? ¿Cuánto lo integrarán? La verdad es que no tengo idea. Y voy a ir contigo, David Galván, este golpe sí en serio.
6: David. Así es. Y seriamente, la actividad de la Armada de México en los mares mexicanos aseguró más de una tonelada de cocaína sospechosa detectada en aguas mexicanas a unos 713 kilómetros de las costas de Chiapas. El navío sospechoso era una embarcación menor con cuatro motores fuera de borda, la cual fue interceptada por el personal de la Marina. En donde se encontró pues que eran transportados 38 bultos de aparente cocaína, así como 33 bidones con 840 litros de combustible y dos radiobalizas en aguas al suroeste de la entidad chiapaneca. Los tres tripulantes de la embarcación y lo decomisado fue trasladado por la SEMAR a Puerto Chiapas para ser puesto a disposición de las autoridades correspondientes y realizar el pesaje oficial de la droga asegurada. Este aseguramiento, según indicó el gabinete de seguridad, se tradujo en una merma al crimen organizado de 38 millones de pesos, y también señalar que en la presente administración, según el gabinete de seguridad, suman cerca de 80 toneladas de cocaína aseguradas en el mar. Es la información, Joaquín.
0: Bueno, nada más dime, porque se fue tu señal. ¿A cuánto equivale esto en dinero? No me digas el mercado negro, porque de esto de las drogas solo hay mercado negro. O sea, en el mercado, ¿cuánto vale?
6: No, pues no. Más de 248, casi 249 millones de pesos es lo que valdría, digamos, esta.
0: Bien. A ver si encuentras otra línea, por favor. Gracias. Y saludo al equipo Ana Berta Coronado. Muy buenas tardes. Oscar Satarain, el ingeniero Víctor Malpica, José Juan Padrón, Gina Trejo Briseño, Sandra Jiménez, José Manuel García. En Telefórmula los saludo Alonso Mancera, Diana Chávez Piña, Javier Mejía, Miguel Ángel Sánchez Telles, Diana Morales, Laura Flores y Regina Rosilio. Y ahora le tengo más información con Laura Pérez Cisneros.
7: Gracias, Joaquín. La Marina decomisa más de una tonelada de cocaína frente a costas de Chiapas. Detienen al exdirector de la Policía de Mexicali por desaparición forzada y delincuencia organizada. La presidenta Sheinbaum insiste en que la detención de Ernesto Rufo no es un asunto político, sino un tema criminal. Dice que la Fiscalía General de la República puede apoyar a la UNAM en el caso de los exámenes de admisión. El gobierno federal anuncia el arranque de consultas públicas de los lineamientos generales para la protección de los derechos de las audiencias. Trump dice que el T-MEC le importa a México y a Canadá, no a Estados Unidos. César Alberto Robles Gutiérrez, gerente de manejo del fuego de Comisión Nacional Forestal, informa en este espacio que bomberos de CONAFOR salen hoy a Canadá para apoyar en los esfuerzos contra estos devastadores incendios. Joaquín.
0: Gracias. Hablando de boyeros, los anuncios y después de los anuncios. Ahora en Michoacán, donde bandas criminales desplazan a familias enteras. Esta es una nueva vertiente del crimen organizado. El desplazamiento y ocupación. Venía creciendo, pero pues pocas veces se había denunciado. Lo que pasa ahora se está extendiendo por el país. Llegan y ocupan un rancho o una casa o un departamento. A ver, sáquelos. ¿Quién los saca? Hay casos de este instituto para robarle al pueblo. Para robarle al pueblo lo devuelto. No, para devolverle al pueblo lo robado. Que no le devuelven todo lo robado, ni de más así. que pues, compraron casas o ranchos. Y llegaron los malosos. Para afuera todos. Oye, déjame sacar nada, esta es mi casa. ¿Cómo quieren salir? ¿Vivos o arrastras? Muertos. Pues ahí están. Y el instituto para devolverle al pueblo lo robado. Desaparecido. Desaparecido. Bueno, el presidente de la FIFA, Joseph Blatter, dice que la estrecha relación de Trump con Gianni Infantino, ¿sí? Cuando hablo de Blatter, es el expresidente de la FIFA, ha alcanzado una dimensión financiera que daña profundamente al fútbol. Y mire que Blatter sabe lo que es dañar profundamente al fútbol, ¿eh? Ahí son dos expertos también, y que se dan el quien vive. Y si luego nos vamos a lo que antes fue Joao Avalanche, bueno, no hay presidente bueno de la FIFA. No, ¿sí? Y dice Blatter, nadie tiene derecho a vender nuestro deporte. Y lo que hizo Blatter, a ver, ¿qué no tienen memoria? Yo sé de lo que carece, ¿sí? Va por la línea materna. Pero, ¿qué no tienen memoria tampoco? Continuamos.
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0: Bueno, voy a ir contigo, José Luis Cuevas, en los Juegos Centroamericanos, el papel estelar del equipo de la Secretaría de la Defensa Nacional. Venga.
1: En los Juegos Centroamericanos y del Caribe Santo Domingo 2026, la delegación mexicana tuvo una destacada actuación dentro del concurso completo de equitación, al conquistar las medallas de oro y plata en la prueba individual, además de obtener también la presea de oro por equipos, tras una destacada actuación del equipo militar mexicano, tanto en adiestramiento, cross country y salto en pista. El mayor de caballería de Estado Mayor, Fernando Parroquín Delfín, obtuvo la medalla de oro después de finalizar en el primer lugar de la competencia, mientras que el sargento Luis Ariel Santiago Franco se quedó con la presea de plata. El podio lo completó la hondureña Leticia Gabriel con el bronce. El equipo militar ecuestre mexicano también se adjudicó la medalla de oro por equipos, con un total de 126.6 unidades, seguido de Colombia con la plata y 190.6 unidades, y Honduras con el bronce con 327.5 puntos. El equipo mexicano está conformado por el mayor Fernando Parroquín Delfín, el subteniente Gerardo Parroquín Delfín, el sargento Luis Ariel Santiago Franco y el sargento Vizchel Hernández Sánchez. De esta manera, el salto ecuestre mexicano sigue brillando en competencias internacionales y se confirma como el mejor de la zona en el inicio del ciclo olímpico camino a Los Ángeles 2028. Para Grupo Fórmula y Fórmula Deportes, informó José Luis Cuevas.
0: Muy bien, felicidades al equipo ecuestre de la Secretaría de la Defensa Nacional. Sí, muchas felicidades. Y voy a ir contigo ahora, Gilberto Quesada, Fórmula Tabasco. Lo que le decía del gobernador Javier May, quien descartó, ahora tú tienes la información, Gilberto Quesada, que vaya a renunciar para dejarle el cargo o la gubernatura a Andrés Manuel López Ventral, a Andy. Te escucho.
2: No nos vamos a ningún lado. Lo que dice textual Javier May Rodríguez en la conferencia matutina, Joaquín, un gusto saludarte. Y es que ha sido una tras otra que se ha tenido el dato de que el gobernador está enfermo, que lo van a relevar, que le va a pasar lo mismo a que el exgobernador Neme, y que, pues no. López Beltrán estuvo acá en Tabasco y lo primero que le recordaron fue aquel capítulo en donde dijo: yo soy chilango de corazón. Y una cascada de situaciones en donde el hijo del expresidente es un claro aspirante a, pues, a algo de elección popular. El trabajo que está haciendo lo defendió, por ejemplo, César Raúl Ojeda Subieta, que está trabajando en Petróleos Mexicanos, en las responsabilidades sociales, y dijo, pues tiene todo el derecho López Beltrán a aspirar a un cargo de elección popular. Pero lo que Javier May Rodríguez dice tajantemente: no hemos terminado, no vamos ni a la mitad, no nos vamos a ningún lado. Lo compartió con la ciudadanía en la conferencia matutina. Si me permite, vamos a escuchar solo parte de lo que dijo May Rodríguez.
3: Como ustedes pueden ver, seguimos trabajando todos los días para fortalecer la seguridad, ampliar los servicios públicos, mejorar la infraestructura y generar mejores condiciones para el desarrollo de nuestro estado. Y decirles que no nos vamos a ningún lado, como les gustaría a nuestros adversarios. O sea, nos queda todavía un tramo, ¿no? Todavía no llegamos ni a la mitad del camino, pero nos veremos allá por el 2030, ¿no?
2: Y no le pone nombre, no le pone apellido, no dice con quién sí y con quién no se está enganchando en esta situación. Otro caso es el que se engancha luego de de la arremetida y la andanada de improperios que le tiró la ex candidata a la gubernatura, Lorena Borregar de los Santos, a Javier May Rodríguez, increpándole el por qué con esta austeridad republicana viaja en primera clase. Y Joaquín, amigos del auditorio, aquí no estamos para defender a nadie, pero un boleto, un boleto de avión en el que se le encontró a Javier May Rodríguez en primera clase no pasa de costar 3,500 pesos. Lo malo fue que se enganchó con lo que Lorena Borregar de los Santos le dijo cuando lo increpaba como representante de un narcogobierno, y ahí sí, May Rodríguez arremetió contra ella exactamente como se esperaba. No, los narcogobiernos son ustedes, ustedes fueron los ladrones. Y ahí se siguió hasta que la azafata pidió cordura, Lorena Borregar tuvo que ir a donde tenía que irse y Javier May Rodríguez pues se quedó en el lugar que había pagado. Así las cosas,
0: no,
2: Joaquín.
0: Pero no lo había pagado, Gilberto, porque él dijo que la empresa Aeroméxico le había dado el ascenso.
2: Me dieron el ascenso, fue su respuesta.
0: Sí, sí. O sea que tenía boleto de turista y lo pasaron, le dieron el ascenso, yo creo que no sé si por puntos o por ser el gobernador, pero en fin, el punto es que sí, lo que dices tú, se enganchó, porque le borraron la sonrisa, ¿sí? El guitarrista.
2: Y el punto era ese, sí. El punto a todas luces de Lorena Borregar era ese.
0: Pues sí.
2: Era una provocación y faltó a su sensei aquella frase de no voy a caer en provocaciones. Desafortunadamente Javier May sí cayó, pero de ahí no pasó.
0: Sí, imagínense qué vergüenza, tuvo que intervenir la sobrecargo para decir, oiga, pues estos diálogos no están permitidos a bordo. No, pues ya lo tenía en la bolsa su oponente, pero en fin, sí. Gracias por tu reporte y voy a ir contigo, Enrique Hernández. Este tema, mire, de este tema se ha hablado muy poco. Es el que con el cierre de la frontera por parte de Estados Unidos, por lo menos 22,000 niñas y niños mexicanos permanecen ahí, en territorio nacional. Vea usted esta historia, que es una realidad.
4: Tras el cierre de la frontera por parte de Estados Unidos, por lo menos 22,000 niñas y niños y adolescentes migrantes permanecen en territorio nacional luego de escapar junto con sus familias del peligro de la pobreza y el crimen organizado que los amenazaba. La investigación presentada por Plan Internacional documenta una nueva realidad migratoria debido a que México dejó de ser un país de tránsito para la niñez en movilidad y ahora esperan, permanecen y reconstruyen su vida en el país, redefiniendo su trayectoria. Se trata de 16,000 niñas y 6,000 niños que se ubican principalmente en Tapachula, en Chiapas, Ciudad de México y Ciudad Juárez, Chihuahua, destacó Laura Vanessa Mora, investigadora en derechos humanos.
5: De la población a lo largo del país. Entonces, de la población y las participaciones que tuvimos de niños y adolescentes, el 70% de las participaciones las identificamos en el sur del país. Luego sigue Ciudad de México con un 26%.

0: adolescentes, matrimonio y uniones forzadas, falta de acceso, educación integral, así como la falta de autonomía económica de mujeres y jóvenes. Para el Grupo Fórmula, Enrique Hernández Montes de Oca.
1: Venga, pues vamos a los anuncios, y después de los anuncios, en este momento la presidenta Sheinbaum está ahí en el AIFA y está haciendo un reconocimiento a todo el personal a cargo de la seguridad del Mundial. Aquí estuvo el general de brigada de Estado Mayor, jefe de este operativo Kukulcán, en el que participaron también integrantes de seguridad de los gobiernos de la Ciudad de México, de Jalisco, de Nuevo León, pero todo estuvo a cargo. Lo importante, lo de peso del Gabinete de Seguridad y de la Guardia Nacional de la Defensa. Y alerta, le insisto, por las fuertes tormentas y granizadas esta tarde-noche en el Valle de México y en otras entidades que le voy a dar los detalles. Y esta tragedia de estas cuatro atletas oaxaqueñas que murieron en un accidente, venían de una competencia en la Guelaguetza en Oaxaca y murieron en un accidente carretero. Caracho. Continuamos.
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0: un foro para hablar de la violencia de los videojuegos y cómo nuestro país es el primer consumidor en el mundo de estos videojuegos, sobre todo violentos. Lo organiza la vicecoordinadora de la fracción mayoritaria aquí en la Cámara de Diputados, Dolores Padierna, y también Denzel Carrillo, quien es presidente de la Asociación para la Innovación, que es un joven de no más de 25 años, que su vida, decía, la tenía perdida precisamente por la violencia en los videojuegos y ahora se dedica a promover la creación de videojuegos educativos, científicos o que te produzcan el pensamiento. Hoy hace este llamado a propósito de las vacaciones, Dolores Padierna.
1: Que las familias, las niñas, los niños, ahorita en vacaciones, no consuman videojuegos violentos, consuman videojuegos creativos, que elevan el espíritu, que animan a la ciencia, que ayudan al ser humano a crecer. Ese es el llamado de este foro, y también darle oportunidad a los jóvenes, que en su mayoría son los que están hoy aquí, que tienen proyectos de videojuegos creativos, videojuegos educativos, videojuegos científicos, videojuegos que provocan a la tecnología y a la innovación. Ese es también el carácter de este foro.
0: Y otra de las vicecoordinadoras de Morena, junto con Ricardo Monreal, hoy emitieron un comunicado en el que urgen a regular la inteligencia artificial precisamente para sancionar a quienes sean responsables de las hoy fallas que presenta el examen de la UNAM. Dio conferencia por fin el presidente de la Junta de Coordinación Política, Gabriela Jiménez, fue la que emitió el comunicado, y Ricardo Monreal, después de 2 semanas de que no había ofrecido conferencia a los medios, habló de Zacatecas. Dijo que no ha pedido seguridad adicional y que después de los colgados en Fresnillo, nadie puede criticar que no ha bajado la inseguridad en Zacatecas, que su hermano recibió el estado con 1,700 muertes al mes y que hoy solamente se reportan 50, es decir, que antes morían más. Y ahora también habló del asunto de la UNAM, que no cree que se vaya a llegar a un mal término, que tendrán una nueva oportunidad los estudiantes y que la decisión que tome, dada la autonomía, el rector de la UNAM, será la correcta. Se le cuestionó también del asunto de Ernesto Rufo Appel, exgobernador de Baja California, y él, después de haber estado ayer en Palacio Nacional con la presidenta Claudia Sheinbaum para desahogar la agenda legislativa, dijo que él no legisla como sí lo hacen los abogados de Rufo Appel en los medios de comunicación y que ojalá que la ley sea la que prevalezca, que no quería criticar, pero dice que tampoco puede defender a una amarilla de delincuentes. Joaquín, mi reporte.
2: Gracias, gracias. Y voy a ir. Gracias, Maru. Gracias. Y voy contigo, David Galván, hasta la AIFA, el reconocimiento que está haciendo la presidenta a todos los que participaron en lo que fue seguridad y logística para que el Mundial en México fuera lo que fue, una fiesta. Porque mire, en Estados Unidos y en Canadá, las fiestas serán en los estadios. Quitando el caso de Nueva York en la final, ¿sí? El de Times Square nada más. Eran en los estadios. Y eran por visitantes y por migrantes. No había fiestas en la ciudad como aquí, en la Ciudad de México, o en Guadalajara, o en Monterrey. Aquí sí fue una fiesta, ¿eh? Una fiestotota. Y la verdad es que, si nos remontamos a lo que decían antes del Mundial, del crimen organizado, de los homicidios, de la inseguridad, de los robos, del narcotráfico, en fin, todo el abanico, pues fueron los Juegos Olímpicos, quitando las 4 muertes que se presentaron ahí por aglomeraciones en Reforma, por el Ángel, por la asfixia, que salió limpio. Y por eso, venga, David.
3: Así es, Joaquín, el Mundial que concluyó el pasado 19 de julio, a decir de la presidenta Claudia Sheinbaum, permitió a México demostrar que es un país en paz, con un pueblo capaz de unirse en momentos importantes. Así lo estableció la mandataria en su mensaje al encabezar la ceremonia de reconocimiento al personal que participó en el Plan Kukulkán para la seguridad y vigilancia en las sedes del pasado Mundial de Fútbol, que se realizó esta ceremonia en instalaciones de la Zona Aérea Militar de Santa Lucía, Estado de México. Escuchemos a la presidenta.
4: El resultado fue un ejemplo de coordinación que demostró que cuando México trabaja unido, no hay desafío que no podamos enfrentar. Mostramos al mundo nuestra capacidad de organización, nuestra capacidad de coordinación, la fortaleza de nuestras instituciones, pero sobre todo mostramos el verdadero rostro de México. Un país en paz, un país alegre, un país hospitalario.
3: Los representantes de las Fuerzas Armadas enfatizaron que se requirió para este titánico esfuerzo el trabajo de 124.500 elementos aproximadamente de instituciones federales, municipales y estatales en una coordinación que permitió llevar esta justa deportiva sin incidentes mayores que lamentar. Por su parte, el general Trevilla destacó que fueron más de 20.000 elementos desplegados por la Defensa Nacional en esta ocasión histórica.
5: La pasada Copa Mundial de Fútbol 2026 constituyó una oportunidad histórica para confirmar una vez más las capacidades del Estado mexicano para garantizar la seguridad de millones de personas. Ante el enorme reto que implicó recibir a delegaciones de diversas naciones y concentrar a millones de visitantes en distintas entidades federativas, fue indispensable establecer mecanismos de coordinación y diseñar una amplia planeación que asegurara el orden, la tranquilidad y la protección de este magno evento.
3: Por su parte, el responsable de coordinar el Gabinete de Seguridad, Omar García Harfuch, agradeció el esfuerzo, sobre todo, de los gobiernos de las tres sedes mundialistas, el gobierno de la Ciudad de México, del Estado de Jalisco y del Estado de Nuevo León, así como el despliegue de cada elemento de los cuerpos de emergencia y de los distintos, de las distintas dependencias que participaron en este magno evento.
6: Cada institución aportó su experiencia, sus capacidades y su responsabilidad constitucional. Pero el resultado fue uno solo: actuar como un solo Estado al servicio de las y los mexicanos. Ese es quizá el mayor aprendizaje que hoy nos deja este esfuerzo. Durante el torneo, nuestro país fue sede de 13 partidos, recibió a 17 selecciones nacionales y albergó 7 centros de entrenamiento. Este desafío exigió una planeación rigurosa y un despliegue operativo sin precedentes.
3: Finalmente, Joaquín, se hizo un reconocimiento también a los gobernadores que de alguna forma, además de ser parte de las sedes, pues participaron ya sea en albergar a algunas de las selecciones, a las delegaciones de la FIFA o a los directivos que participaron en esta justa mundialista. Estuvo la gobernadora de Baja California, Marina del Pilar, la gobernadora de Guerrero, Evelyn Salgado, así como los gobernadores Samuel García y Pablo Lemus, respectivamente de Nuevo León y de Jalisco. Es la información, Joaquín, con imágenes de mi compañero Oscar Rea. Te saludo desde Santa Lucía. Muy buenas tardes.
2: Gracias, Sara.
7: Joaquín, luego del video donde Jaime Bonilla señala que va a molestar, con otras palabras, a la gobernadora de Baja California, Marina del Pilar, todo el tiempo que tenga de vida, la presidenta de Morena, Ariadna Montiel, hizo un llamado a mantener la unidad, a serenarse, dijo, recordar que lo importante es el movimiento y no las personas. En la conferencia de prensa semanal señaló que es un desencuentro que mantienen desde hace tiempo. Y una vez que el Tribunal de Michoacán determinara que el senador de Morena, Gerardo Fernández Noroña, incurrió en violencia política de género en contra de la alcaldesa de Uruapan, Grecia Quirós, resolución que ha sido impugnada por el legislador, la presidenta morenista pidió dar el debate en el marco del respeto, tomar en cuenta que la presidenta municipal es víctima del asesinato de su esposo Carlos Manso. Estimó que siempre se debe considerar la circunstancia de la otra persona, en este caso de Grecia Quirós, y ser solidarios. El reporte que tengo, Joaquín.
2: Gracias, muchas gracias a Pablo. Ahí está la respuesta, Noroña. Continúa.
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6: Un caracol puede dormir durante 3 años seguidos si las condiciones del clima no son favorables para su supervivencia natural.
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8: Elementos de la Secretaría de Seguridad Estatal detuvieron a Pedro Ariel Mendívil, exdirector de Seguridad de Mexicali, Baja California. De acuerdo al Registro Nacional de Detenciones, se encuentra en las instalaciones de la Fiscalía General de Baja California, sin que se conozcan los cargos que condujeron a su captura. La fiscal capitalina, Berta Alcalde, informó que en 2025 se ejecutaron 840 órdenes de aprehensión por homicidio doloso, 26.5% más que en 2024, y tan solo del 1 de enero al 15 de julio de 2026 se ejecutaron otras 428 órdenes. Al corte del 26 de julio se abrieron 24 carpetas de investigación por feminicidio y 23 ya fueron judicializadas. Con la investidura de Keiko Fujimori como presidente de Perú, el país sudamericano vive su noveno cambio en la presidencia en 10 años. La mandataria asumió el cargo para los próximos 5 años tras ganar las elecciones presidenciales en segunda vuelta.
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10: Y hoy es martes del doctor José Antonio Lozano Díez, presidente de la Junta de Gobierno de la Universidad Panamericana y del IPADE.
11: Querido Joaquín, muy buenas tardes a ti y a todo el auditorio que nos escucha el día de hoy. Qué gusto volverte a ver nuevamente hoy martes. Y hoy con una reflexión, Joaquín, que nos afecta a todos. Algo silencioso que ha impactado en nuestras vidas, en las vidas de todos los que tenemos alrededor y de lo que somos poco conscientes. Fíjate esta pregunta que nos hacemos el día de hoy. ¿Por qué teniendo más que nunca? Y es así, ahora lo comentaré con algunas cifras, porque una humanidad que tiene más que nunca, nos sentimos hoy menos satisfechos. ¿Por qué hoy teniendo más, nos sentimos peor? Vaya pregunta, pero vaya que está impactando, Joaquín. Y fíjate que algunas cifras nos van a ayudar a ver esto con mayor claridad. Tenemos más que ninguna otra generación de la historia. No solamente porque alcancemos un celular y con ese celular tengamos la información que antes era imposible de conseguir, ni siquiera yendo a grandes bibliotecas. No solamente porque hoy podemos conectarnos con cualquier persona del mundo en tiempo real. No, es que hoy, si lo vemos, la pobreza ha disminuido de una manera muy impresionante. Fíjate, Joaquín, que antes, todavía en 1990, el año 90 no fue hace mucho tiempo, casi 4 de cada 10 habitantes del planeta vivían en pobreza extrema. Casi 4 de cada 10. Hoy, Joaquín, es impresionante, es de menos de 1. O sea que de una proporción que iba acercándose poco menos de la mitad de la población mundial, hoy es un 10%, menos del 10% en pobreza extrema. del año 90 al 2026. Es una bestialidad de avance. Fíjate, Joaquín, que en 1960 la esperanza de vida mundial a nivel de todo el planeta era de 51 años. Hoy supera los 73. Es impresionante lo que hemos avanzado. Vivimos más, sabemos más, tenemos más, podemos viajar más que antes, podemos comunicarnos más. Y sin embargo, en algunas de las sociedades más prósperas del mundo, la satisfacción de los menores de 25 años ha caído claramente. Por ejemplo, uno de cada 5 jóvenes declara que no tiene a nadie con quien contar. Uno de cada 5. Desde el 2006, en 20 años, para darnos una idea de lo que ha impactado esto a los jóvenes, esos que vemos todo el día conectados en redes, que aparecerían, que más bien tienen contacto con todo el mundo, esos que se sienten solos, crecieron en casi un 40% en 20 años a nivel global. Cerca en el mundo de una de cada 7 personas vive con algún tema de trastornos mentales, con depresión, con ansiedad, 1 de cada 7 en el planeta, cosa que no habíamos visto antes. Y esto, Joaquín, nos lleva a varias reflexiones. Esto no significa que el progreso sea falso. Lo que significa es que el progreso material por sí solo es insuficiente, porque hemos mejorado extraordinariamente las condiciones de la existencia, pero hemos elevado todavía más las condiciones que exigimos para considerarnos felices. Fíjate nada más que a pesar de que el mundo ha avanzado, nuestras expectativas, aquello que esperaríamos de la vida, de nuestra vida, del mundo, es cada vez más inalcanzable. Parecería que mientras las expectativas estas que tenemos todos han subido por el ascensor, por el elevador de la vida, nosotros vamos subiendo por la escalera. Cada vez subimos más, pero cada vez vemos más lejos esa esperanza de alcanzar esa felicidad. Y es que el gran fracaso de nuestra época no consiste en que el progreso no haya cumplido sus promesas, las cumplió de hecho. Lo que sucede, y el gran fracaso, es que exigimos al progreso promesas que nunca pudo hacer. Le hemos exigido que nos dé sentido de la vida, que nos dé pertenencia, que nos dé amor, que nos dé salvación. Y es que, Joaquín, eso no lo puede dar el progreso. El bienestar, que eso sí lo puede dar el progreso, consiste en tener mejores condiciones para vivir. La felicidad comienza cuando sabemos para qué vivir. Y este es quizás el tema más importante que tenemos el día de hoy. Una enorme insatisfacción por aquello que nos prometieron, pero que no se podía cumplir. Porque si es cierto que la economía te puede dar cosas y las cosas te dan satisfacción material, esas cosas no te dan un propósito de vida. No te dan aquellas cosas que en un momento determinado han prometido. Cada anuncio que escuchamos te dice, tu vida cambiará con este producto. Cada aplicación te promete, serás más feliz. Cada tecnología te promete, ahora sí estarás completa. Pero ninguna puede cumplir esa promesa. Ya lo decía René Girard, no deseamos espontáneamente. Deseamos lo que vemos desear a otros. La publicidad lo sabe y las redes sociales también lo saben. Y es que, Joaquín, la economía vende objetos, pero la cultura, esa que hemos dejado, por cierto, muy descuidada, vende expectativas. Y ahí en las expectativas es donde nuestra vida puede llevarse los mayores fiascos. Es que hace, imagínate, 50 años, pensémoslo por un momento, ¿cuáles eran las expectativas? ¿Qué esperaba una persona hace 50 años, en la década de los años todavía 70 del siglo pasado? Normalmente tú hablabas con cualquier persona, tener trabajo, formar una familia, educar hijos, en fin, cosas que hoy han cambiado algo y esperamos, además de eso, ser felices todos los días. Esperamos realizarnos plenamente, esperamos encontrar nuestra pasión, viajar constantemente, ser admirados, mantener un cuerpo perfecto, no envejecer. la expectativa creció, pero la condición humana sigue siendo la misma. Por eso, cuando la realidad permanece estable y las expectativas se disparan, aparece la frustración. En ese sentido, valdría la pena dar 5 consejos al auditorio hoy para poder, de alguna manera, solucionar este tema de las expectativas, para aprender a ser felices con lo que tenemos, a entender que la verdadera esperanza se realiza sobre expectativas que, si bien arduas de alcanzar, son posibles, a no estar con una vida que desconecta de la realidad, esperando lo imposible para alcanzar la felicidad, como esa persona que está buscando aquella zanahoria que trae atada enfrente de ese caballo y lo persigue y lo persigue y nunca lo va a alcanzar, porque mientras más avanza, sigue avanzando la zanahoria con él. 5 propuestas que me parecen fundamentales. La primera es practicar la gratitud. Qué importante esto. Practicar la gratitud. Quien agradece, compara menos. Quien agradece está feliz con lo que tiene. Hay que hacer ejercicios diarios de agradecimiento, practicar la gratitud. Una segunda propuesta, un segundo consejo que daríamos el día de hoy para poder superar este problema de las expectativas no alcanzadas es algo muy simple: aprender a admirar. Qué importante también aprender a admirar. Las redes esto nos lo han quitado, porque nos han enseñado a competir permanentemente. Esta cultura actual que compite permanentemente perdió el sentido de la admiración. La admiración es fundamental en la vida. La tercera, saber aceptar nuestros límites. Todos tenemos límites, nos guste o no. Las expectativas no pueden ser infinitas. El límite no es enemigo. El límite es condición de libertad. Qué importante conocer y aceptar nuestros límites. Una cuarta es saber educar el deseo. Porque debemos entender que debe ser nuestra voluntad la que gobierne los deseos, no al revés, no la expectativa la que domine nuestra voluntad. Nosotros debemos de decir qué queremos en la vida, no dejar que sea el mundo el que nos vaya generando esas expectativas inalcanzables, irreales. Y la quinta es volver a la esperanza, que es no esperar más cosas, sino esperar mejor. No esperar bienes de consumo, sino esperar aquellas cosas que dan sentido a mi vida, aquellas cosas por las cuales puedo y debo vivir. Son 5 consejos que nos ayudan mucho en esta inflación de las expectativas, porque hay que entenderlo, Joaquín, el problema del siglo XXI no sea quizás únicamente económico. Vivimos una inflación silenciosa, la inflación de las expectativas. Esperamos una felicidad permanente, un éxito inmediato, una juventud eterna, una vida sin sufrimiento. Y ninguna existencia humana, ninguna, Joaquín, puede responder a esas promesas. Tal vez el verdadero camino no consiste en seguir aumentando lo que esperamos de la vida, sino en aprender a mirar con gratitud lo que la vida ya nos ha regalado. Porque al final, la riqueza de una persona no se mide por lo que todavía espera recibir. Se mide por su capacidad de reconocer el valor de aquello que ya posee. Joaquín, las civilizaciones no se destruyen cuando escasean las cosas. Hemos visto muchas veces guerras y civilizaciones que salen adelante. Las civilizaciones comienzan a fracturarse cuando abundan las expectativas y desaparece el agradecimiento. Pero más allá de la civilización, nuestra propia vida, nuestra felicidad. No dejemos que nos afecte esta inflación de las expectativas. Volvamos a la realidad con agradecimiento. Ese es el camino por el cual, sin duda, podemos alcanzar una mejor felicidad, una mejor vida lograda. Y sobre todo, que es lo más importante, una manera plena de entender quiénes somos en este mundo. Hasta aquí mi comentario del día de hoy, querido Joaquín. Te mando un saludo a ti y a todo el auditorio. Y nos vemos por aquí el próximo viernes en aquello que no nos enseñaron en la escuela.
10: Gracias, querido doctor, el doctor José Antonio Lozano Díez. Y voy a ir contigo, Laura Cardoso, las lluvias que amenazan hoy.
12: Este martes, 5 estados del país enfrentarán lluvias intensas que podrían provocar inundaciones, deslaves y el aumento del nivel de ríos y arroyos, por lo que las autoridades llaman a la población a extremar precauciones. Las lluvias más intensas se esperan en Jalisco, Colima, Michoacán y Oaxaca, así como en Guerrero. También habrá lluvias muy fuertes en Nayarit, Morelos, Puebla y Chiapas. En la Ciudad de México y el Estado de México se pronostican

0: siendo extremo en el norte de México. En el noroeste de Baja California se esperan temperaturas superiores a 45 grados, mientras que en Sonora, Chihuahua, Coahuila, Nuevo León y Tamaulipas los termómetros alcanzarán entre 40 y 45 grados. Laura Cardoso Tierra, Fórmula Noticias.
1: Gracias, Laura, hay que estar alerta y soy el comentario de mi querido compañero y amigo José Fonseca. Le recuerdo su columna Con el Café, la encuentra en www.cafepolitico.com y en el periódico El Economista. Pepe, muy buenas tardes.
2: Buenas tardes, Joaquín. Buenas tardes al auditorio de Radio Fórmula. Tal parece, Joaquín, que Petróleos Mexicanos parece estar dispuesto a darle la razón a los malcrientes de la petrolera mexicana. Infórmase que la producción de la refinería Deer Park, que tiene Pemex en Houston, Texas, produce con la mitad del personal 287 mil barriles diarios de gasolina, producción más alta que la de las refinerías que la empresa tiene en territorio mexicano. Parece que Pemex le quiere dar la razón a la directora general de Petrobras, la empresa petrolera brasileña, que dijo tener dudas sobre la productividad de Pemex y el alto número de personal que emplea, que es un problema estructural quizá, Joaquín, pero surge la interrogante: si no se corrige, pues quién sabe bien cuánto tiempo pasará para que se empiece a resolver. Mientras, Pemex seguirá siendo como un pozo sin fondo. Gracias y buenas tardes, Joaquín.
1: Gracias, don Pepe. Y bien, eso es todo. Yo soy Joaquín López Dóriga y como siempre le agradezco a usted que me escriba, que me llame, pero sobre todo y en especial le agradezco, usted lo sabe, y además lo sabe muy bien, que me escuche y ahora que me vea y también que me siga en las redes. Y gracias, pues, por eso, buenas tardes. Los dejo con Marion Reimers y con Javier Risco y nos vemos mañana aquí como todos los días a la 1 de la tarde. Que le vaya muy bien.

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0: Son las 3 de la tarde con un minuto en punto, tiempo del centro de México, y las 2 de la tarde desde Los Cabos, Baja California Sur, donde ayer inició la 10ª edición, el 10º aniversario del torneo ATP 250, el Abierto de Los Cabos, con muchas emociones e ilusión, obviamente, por estos 10 años. Yo soy Jimena Rodríguez, y en nombre de Marion Reimers, la titular de este programa, les doy la más cordial bienvenida a Cancha Completa en este martes 28 de julio. Como pueden ver atrás de mí, ya estamos viendo la cancha principal aquí en el Cabo Sports Complex, el Estadio Alejandro Burillo. Y desde aquí tendremos esta cobertura que inició el día de ayer a lo largo de toda la semana desde el Abierto de Los Cabos, con entrevistas de jugadores, con los organizadores y, por supuesto, mucho de las imágenes para los que nos siguen a través de YouTube, para que puedan ver cómo se vive este torneo. Así que muchas gracias por escucharnos a través del 103.3 de FM, del 970 de AM. También gracias a los que nos siguen por YouTube. Recuerden que si por alguna razón se perdieron parte del programa, quieren revivir alguna entrevista, bueno, lo pueden ver más tarde en Spotify, Amazon Music y las distintas plataformas de Radio Fórmula. Además, no olviden sumarse a nuestro canal de Telegram, Cancha Completa con Marion Reimers, porque por ahí vamos a estar platicando a lo largo de esta hora. Y también, por supuesto, me pueden encontrar en mis redes sociales, Instagram y ex, arroba Jime, Jime con J y doble I, la primera Jime. Por ahí los espero con todos los detalles de esta cobertura. Pero, sin más, abróchense los cinturones porque tenemos noticiones. Titulares, vámonos, Quique.
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0: Bueno, bombazo que salió a la luz el día de hoy. Gianni Infantino está buscando abrir el negocio de la FIFA a inversionistas privados, así como lo oyen, principalmente aspectos de la Copa del Mundo varonil y femenil, así como del Mundial de Clubes. El plan contempla la creación de una nueva empresa llamada FIFA Forward Enterprise, que concentraría los activos comerciales más valiosos de la FIFA, como los derechos de transmisión, patrocinios, venta de boletos, hospitalidad y licencias, y en la que inversionistas podrían comprar hasta el 30% de la nueva entidad. La FIFA conservaría la mayoría de la empresa y mantendría el control de las decisiones deportivas, el calendario, formatos de las competiciones, organización de torneos. Los inversionistas participarían principalmente en el negocio comercial. Pero bueno, así como cambian decisiones arbitrales por una llamada, no extrañaría que esto también pueda modificarse. La operación todavía no está aprobada. Necesita el respaldo de la mayoría de las 211 asociaciones miembros de la FIFA. Y la UEFA, que ha marcado su distancia de la FIFA en los últimos años, bueno, obviamente criticó la idea y señaló: ninguno de nosotros es dueño del fútbol, no le corresponde a la FIFA venderlo. Y México venció 2-0 a Costa Rica y se consolidó como líder del grupo B en el premundial sub-20 de la CONCACAF, por lo que ahora ya tiene asegurado su pase directo a cuartos de final y mantiene viva la lucha por el boleto olímpico que solo va a obtener el ganador de este torneo. Pese a jugar con un futbolista menos desde el minuto 51 por la expulsión del portero Sebastián Lisiaga, la sub-20 pudo manejar el partido. El primer gol cayó desde el manchón penal al minuto 42, cobrado por Santiago Sandoval, y al minuto 59 cayó el 2-0 por un autogol del costarricense Emanuel Reyes. México continúa como líder del medallero en los Juegos Centroamericanos y del Caribe en Santo Domingo 2026 con 105 medallas, 38 de oro y 38 de plata y 29 de bronce, muy por delante de Colombia, que se ubica en segundo lugar con 63 preseas en total. Para México este martes comenzó con el oro de Rafael Mejía y Maite Arrillaga, quienes conquistaron la prueba de remo en pareja mixta sin timonel con un tiempo de 7 minutos y 39 segundos. El Comité Olímpico Mexicano condenó de manera enérgica la publicación de la Liga Nacional de Fútbol de Guatemala, en la que se puso en duda la nacionalidad de la taekwondoína mexicana Seungkyun Cecilia Lee Kim tras la final de los Juegos Centroamericanos y del Caribe. Estos desafortunados, en verdad desafortunados comentarios se dieron después de que la guatemalteca Alejandra Higuero se hiciera con la medalla de oro al derrotar a la mexicana. Al terminar el combate, la Liga Nacional de Guatemala subió una publicación donde aseguraba que México había llevado una surcoreana a una competencia dominada por atletas asiáticos y afirmó que ni así pudieron vencer a la guatemalteca. En un intento de salir de la crisis en el que se encuentra, la Federación Italiana de Fútbol volvió a apostar por Roberto Mancini para dirigir a la selección de Italia y por Claudio Ranieri como su director técnico. Las nuevas designaciones serán después de que este lunes tanto Paolo Maldini como Leonardo renunciaron a sus cargos dentro de la selección italiana. ¿Recuerdan? Ayer se los mencionaba. Luego de que el presidente de la Federación, Giovanni Maradona, confirmó que Andrea Pirlo no sería el nuevo entrenador de la Azzurri por sus vínculos con casas de apuestas rusas. La selección de Francia, del otro lado de la moneda, presentó a Zinedine Zidane, leyenda del fútbol francés y ganador del Mundial de 1998 como nuevo entrenador, después de la salida de Didier Deschamps, quien estuvo al frente por 14 años y ganó el Mundial de 2018. Con esto, Zizou, de 54 años, regresa a la selección 20 años después de su último partido como jugador. ¿Recuerdan? La final del Mundial de Alemania 2006, donde se despidió con un sabor amargo luego del famoso cabezazo que le propinó al italiano Marco Materazzi. Lo que generó su expulsión, la derrota francesa en la final del Mundial. 20 años de esa final, qué rápido pasa el tiempo. En su presentación, Zidane reveló que el único sueño que tenía después de su salida del Real Madrid era dirigir a la selección de su país. Así que vamos a escuchar al nuevo entrenador de los campeones de 2022.
2: Aujourd'hui, pour moi, c'est juste une continuité.
3: Para mí esto es simplemente un sueño. Lo que les puedo decir es que tuve propuestas durante estos 4 o 5 años en los que estuve sin dirigir un club y las rechacé todas por la selección de Francia. Porque llegar a la selección para mí es la única cosa que quería hacer. Después de mi carrera, bueno, después de mi experiencia con el Real Madrid, era la única cosa que quería hacer, dirigir a esta selección de Francia. La conocí desde niño, empecé en las categorías menores, pasé por todas las etapas hasta llegar a la selección absoluta, que es lo máximo. Así es, no hay otras palabras. Hoy tengo la oportunidad de ser el seleccionador de este equipo y voy a darlo todo para que este equipo siga ganando. Eso es lo único que me motiva, poder trabajar para esta selección de Francia y para que continúe ganando.
0: De los Cabos a las 7 de la noche, tiempo de la Ciudad de México, entrará en acción el mexicano Rodrigo Pacheco en contra del japonés Shoshi Magumpuro, y una hora después, también en la primera ronda, el canadiense y ganador de la edición de 2025, Denis Shapovalov, se enfrentará contra el australiano Rinki Ijikata. Al ratito les tengo más detalles, pero a mí me gustaría justamente entrar de lleno en el tema de Gianni Infantino y la nueva noticia alrededor de la FIFA, y por eso vamos a escuchar a Renata Alvarado con este reporte.
4: La FIFA vuelve a estar en el centro de la controversia. Un reportaje publicado por The Times reveló que el organismo estudia una profunda reestructura de su modelo comercial mediante la creación de una nueva empresa que administraría los derechos de sus principales torneos, la Copa del Mundo Varonil, la Copa del Mundo Femenil y el Mundial de Clubes. La propuesta contempla vender inicialmente entre el 20 y el 30% de esta empresa a inversionistas privados. Entre los principales interesados aparecen Tribe Eternal, firma vinculada a Joshua Kushner, hermano de Jared Kushner, yerno del presidente de Estados Unidos, Donald Trump, además del banco JP Morgan. La cercanía de estos inversionistas con el entorno de Trump ha vuelto a poner bajo los reflectores la relación entre Gianni Infantino y el mandatario estadounidense. Pero el punto que más ha generado críticas es un posible conflicto de intereses. Según The Times, una vez que concluya su mandato como presidente de la FIFA, Infantino sería nombrado comisionado de esta nueva empresa, cargo por el que podría recibir un salario cercano a los 64 millones de dólares al año, casi 10 veces más de lo que percibe actualmente y una cifra similar a la que gana Roger Goodell como comisionado de la NFL. Además del impacto económico, el proyecto podría modificar el futuro de las competencias internacionales. Entre las posibilidades que se analizan está ampliar la Copa del Mundo a 64 selecciones e incluso disputar el torneo con mayor frecuencia que cada 4 años. Para lograr la aprobación del proyecto, la FIFA mantendría la participación mayoritaria de la empresa, mientras que cada una de sus 211 federaciones afiliadas recibiría una participación valuada en 20 millones de dólares, la cual incluso podrían vender. Esta estrategia busca asegurar el respaldo del Congreso y del Consejo de la FIFA. La respuesta de la UEFA fue inmediata. En un comunicado, el organismo europeo afirmó que esta iniciativa cruza una línea que las instituciones encargadas de gobernar el fútbol nunca deberían cruzar. También advirtió que el alma y la gobernanza gobernanza del fútbol no son activos para comerciar, y concluyó con una frase contundente: el fútbol no le pertenece a la FIFA para venderlo. Por su parte, la FIFA defendió el proyecto y aseguró que busca generar hasta 10 mil millones de dólares adicionales para impulsar el desarrollo del fútbol a nivel mundial. Sin embargo, las dudas sobre la transparencia, la gobernanza y el posible beneficio personal de Gianni Infantino mantienen abierto un debate que podría marcar el futuro del deporte más popular del planeta.
0: Bueno, no olvidemos, en verdad no olvidemos que la FIFA se supone que es una asociación sin fines de lucro, entre muchas comillas, así que estas 211 federaciones, asociaciones, tienen que obviamente aprobar este plan, pero ahí nos están convenciendo porque pueden acceder hasta a 20 millones de dólares en capital único. Vamos a ver en qué acaba esto, obviamente apenas se dio el reporte y vamos a seguir muy de cerca este tema.

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1: Estamos de vuelta en Cancha Completa. Mi nombre es Ximena Rodríguez y estamos, bueno, vámonos con el reporte de todo lo que está pasando, obviamente, en la Federación Italiana, porque hay mucho lío. Hace 17 días ya había un equipo de cuerpo técnico y ahora simplemente se ha cambiado la decisión. Ángel Ricalde nos va a dar todos los detalles de lo que está pasando con la Azzurri.
2: La profunda crisis alrededor de la selección italiana no solo continúa, sino que se ha agravado aún más. Cuando parecía que el fútbol italiano había tocado fondo tras no asistir a los más recientes tres mundiales, este lunes 27 de julio, a solo 16 días de haber tomado el cargo, el histórico Paolo Maldini renunció a su puesto como director deportivo de la Federación Italiana de Fútbol, luego de que su candidato elegido para dirigir a la escuadra azzurra, Andrea Pirlo, fuera rechazado por la cúpula directiva, encabezada por el presidente de la federación, Giovanni Malagò. Junto con Maldini, también partió Leonardo Araujo, quien fungía como su asesor principal. La supuesta razón detrás de la polémica decisión, el que Andrea Pirlo sea embajador de una importante casa de apuestas rusa. Pero Pirlo no era la primera opción para dirigir a Italia. Antes, Guardiola y Ancelotti rechazaron también la invitación. Y cuando se pensó en Giorgio Chiellini, él mismo se descartó para el puesto, expresando comodidad y satisfacción en su actual rol de directivo en la Juventus. Antonio Conte y Roberto Mancini fueron los dos más recientes nombres sobre la mesa, ambos con experiencia previa en el banquillo de la Azzurra. Y finalmente, es Mancini quien ha sido elegido para regresar a la selección italiana, con la que conquistó la Eurocopa 2021, pero posteriormente no pudo clasificarla al Mundial de Qatar en 2022. La desesperada y frenética búsqueda de la Federación Italiana por fin terminó, irónicamente, luego de que sus propias decisiones y actos alejaran a sus candidatos previos, obligando la salida del hombre que supuestamente había sido nombrado para encabezar la reestructuración deportiva de su selección. Para Cancha Completa, Ángel Ricalde.
1: Gracias, Ángel. Entonces, recapitulando, pues la crisis de la selección italiana, la verdad es que ya nos explica únicamente por estas tres ausencias en mundiales consecutivos. Creo que también se trata de una federación que está demostrando que es incapaz de sostener los proyectos que ellos están tratando de tener en esta reestructuración. Pirlo, obviamente, también, que había optado por guardar silencio ante todo este escándalo con respeto a las instituciones involucradas, ya consideró a través de redes sociales fijar una postura, ¿no? Y dice, mi amor por Italia no depende de un cargo para acabar con esta polémica, mientras que, bueno, ni recordar lo de Roberto Mancini, que estuvo en el equipo entre 2018 y 2023, pero ¿se acuerdan que él renuncia a la selección italiana por correo electrónico el 13 de agosto de 2023? Apenas a un mes de partidos muy importantes contra Macedonia y Ucrania de cara a la Euro 2024. Así que a ver cómo le va a ir en esta segunda etapa, y supongo que ya limaron todas esas perezas para que vuelva a regresar a este cargo. Pero bueno, dejamos a la selección italiana a un lado porque hay que hablar de la selección femenil de fútbol sub-23 que ya está lista para empezar su viaje en los Juegos Centroamericanos y del Caribe 2026. Mañana a las 5 de la tarde en el Estadio El Cóndor enfrentarán a Puerto Rico en su primer partido de esta competencia. La entrenadora Vanessa Martínez aseguró que el grupo está listo para ser la próxima generación que ponga a México en lo más alto. Agregó que Puerto Rico será un rival complicado por su juego disciplinado y competitivo, pero que las mexicanas llegan preparadas para convertir la presión de un juego inaugural en motivación. Vamos a escuchar a Alberto Campos con este detalle.
3: Comienza la aventura de la selección mexicana femenil sub-23 en los Juegos Centroamericanos y del Caribe.
4: El tricolor debutará este miércoles ante Puerto Rico en la fase de grupo.
3: Posteriormente se medirá a Colombia el viernes y cerrará la primera ronda frente a Jamaica el domingo. Un calendario con muy poco margen de descanso.
5: Sabemos que es un formato muy retador. Las jugadoras y yo creo que todos los equipos no estamos acostumbrados a jugar un día sí, un día no y un día sí. Lo que va a ser clave, estrategias que van a ser clave, son la recuperación. La recuperación va a comenzar inmediatamente después de cada partido y también controlar mucho pues las cargas especialmente invisibles, ¿no? Durante el día, antes del siguiente partido, la nutrición, todas las estrategias que podamos utilizar de recuperación. Tenemos un excelente grupo de profesionales alrededor del equipo, también nuestras jugadoras son muy disciplinadas, muy comprometidas, porque todas sabemos lo que significa representar a México, a millones de mexicanos. Es un gran orgullo y al mismo tiempo una gran responsabilidad. Entonces estamos preparadas para utilizar efectivamente esas estrategias que nos van a permitir que cada una de nuestras jugadoras lleguen en el mejor estado físico, mental, para representar a nuestro país con mucho orgullo.
3: La directora técnica Vanessa Martínez buscará consolidar el proyecto con la conquista de la medalla de oro.
5: Preferimos enfocarnos en lo que podemos controlar, preferimos enfocarnos en el proceso, así que vamos a ir día a día, entrenamiento a entrenamiento, partido a partido, y sabemos que si seguimos comprometidas con nuestra identidad, con nuestro proceso, eso nos va a acercar pues más a nuestro objetivo final, que es llegar lo más lejos posible.
3: Una de las futbolistas llamadas a marcar diferencia es Nicole Pérez, quien aporta experiencia internacional tras haber sido subcampeona del mundo en categorías menores hace algunos años. Rayadas es el club que más jugadoras aporta a la convocatoria, con 5 futbolistas dentro de la lista de 20 seleccionadas.
6: Sí, pues justo lo platicamos siempre. Tengo varias compañeras que tuvimos el honor de estar ahí en esa Copa del Mundo, en la sub-17, y hemos tenido procesos juntas. Para mí es una, sí, responsabilidad, pero también emoción el poder compartir con una tremenda calidad que la verdad siempre es, yo les voy a aprender de ellas y ellas de mí, siempre trato de dar lo mejor, justo con el ejemplo. Al final creo que he jugado con la mayoría, entonces eso es una gran ventaja para mí y pues para todo el equipo. Entonces creo que lo que más me toca en este proceso es el poderles transmitir toda esa confianza y experiencia de todo lo que se pueda dar en este tipo de torneos.
3: Cabe recordar que los 2 mejores equipos de cada grupo avanzarán a las semifinales. México llega a esta edición con la misión de defender el título, luego de conquistar el oro en las últimas 3 ediciones del torneo. Para Fórmula Deportes, Alberto Campos.
1: Entonces ya lo saben, anótenlo, por mañana toca apoyar a la selección sub-23 contra Puerto Rico. Y en noticias que no es nada agradable, informal, desafortunadamente ya saben que el racismo, la discriminación es algo que está muy presente en el mundo del deporte, competencias deportivas, lo vimos en el Mundial Varonil y bueno, ahora fue en el caso de los Juegos Centroamericanos en el tema de Taekwondo. Santiago Escutia nos cuenta cómo respondió la medallista mexicana Lee Kim a esta controversia. Vamos a escucharlo.
7: El Mundial de 2026 concluyó hace apenas unas semanas y dejó una mancha imposible de ignorar. El racismo y la discriminación siguieron presentes dentro y fuera de las canchas. Kylian Mbappé fue blanco de insultos racistas por parte de una senadora paraguaya, quien cuestionó su identidad francesa con comentarios despectivos sobre su origen. Al mismo tiempo, Lamine Yamal también enfrentó mensajes que ponían en duda su identidad española por el origen de su familia. Además de ser víctima de expresiones islamófobas, los casos que demostraron que para algunos el color de piel o los apellidos siguen pesando más que el país que una persona representa. Y ahora esa misma conversación llegó a los Juegos Centroamericanos y del Caribe en Santo Domingo. La protagonista es la taekwondoína mexicana Cecilia Lee Kim, quien conquistó la medalla de plata tras caer en la final ante la guatemalteca Alejandra Higueros, actual número 1 del ranking mundial. Sin embargo, la noticia dejó de ser deportiva cuando la Liga Nacional de Fútbol de Guatemala publicó en su cuenta de Instagram una imagen del podio acompañada del mensaje: México llevó a una surcoreana, la chapina se quedó con el oro y la mexicana con la plata. La publicación daba a entender que Cecilia Lee no era mexicana únicamente por sus rasgos físicos y su apellido, lo cual constituye un acto discriminatorio al reducir la identidad de un atleta a su apariencia. La

0: después, la propia Cecilia Lee respondió. La seleccionada nacional lamentó que una institución deportiva difundiera ese tipo de mensajes y recordó que es mexicana, nació en México y ha representado al país con orgullo durante toda su carrera. Además, dejó una frase que resume el fondo del problema. La nacionalidad no se determina por la apariencia, sino por la historia, la cultura y la identidad del país que representamos. El caso escaló hasta el Comité Olímpico Mexicano, que rechazó categóricamente cualquier expresión discriminatoria contra los atletas y señaló que la publicación perpetúa estereotipos que no tienen cabida en el deporte ni en ningún otro espacio. Lo más preocupante es que ya no se trata de casos aislados. En cuestión de semanas, el Mundial y ahora los Juegos Centroamericanos y del Caribe volvieron a exhibir el mismo problema. Atletas que en lugar de ser juzgados por su rendimiento, siguen siendo señalados por su apariencia, su origen o su apellido. El deporte presume ser un espacio de inclusión, respeto y fair play, pero historias como la de Cecilia Lee recuerdan que en pleno 2026 el racismo y la discriminación siguen siendo rivales que el deporte todavía no ha podido derrotar. Para Cancha Completa, Santiago Escutia.
1: Leíamos el comentario, ¿no?, en redes sociales de Lee Kim, que decía que le daba gran pena y vergüenza este tipo de publicaciones, y más siendo de una página oficial de una liga nacional. Dice: soy mexicana, nací en México y he tenido el honor de representar a mi país internacionalmente con orgullo y disciplina. Reducir la identidad de una persona y un país a sus rasgos físicos, apellido o ascendencia refleja desinformación y perpetua estereotipos que no deberían tener cabida, mucho menos en una página deportiva con esta visibilidad. La buena noticia, eso sí, para no irnos a pausa sin una buena noticia, es que ustedes van a poder ver gratis en México. Justamente CAF anunció y habilitó las transmisiones de partidos en el canal de CAF TV en YouTube para que puedan ver la Copa Africana de Naciones Femenil, que ya inició el pasado domingo. Así que ahí la van a poder disfrutar. Vamos a una pausa en Cancha Completa y regresamos con más.

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3: Gracias, muy buenas tardes, un placer que nos acompañe en la mesa de análisis, como todos los días, es un placer también contar con la participación de nuestros analistas el día de hoy. Bueno, pues el día de hoy, continuando con este tema, pues lamentable, siempre, ¿no? Que ya hemos...

0: conocer de esta menor que falleció allá en la zona sur con esta escuela militarizada, que ahora resulta que hay 5 más, Marco, aquí en el estado, y que dice el secretario de Educación Federal, Mario Delgado, pues están prohibidas, pero bueno, pues tienen ciertos permisos, ¿no? Que les han permitido estar en funcionamiento. ¿Qué se puede hacer? ¿Qué figura legal permitió que la academia, esta academia, continuara funcionando si el secretario dice, pues no está permitido en la ley, ni la escuela nueva mexicana, pues viene contemplada?
1: Bueno, lo penoso es que un secretario de educación, que un responsable de un área, hable de 5 escuelas militarizadas que están prohibidas por la ley. O sea, es vergonzoso como un personaje de su tamaño todavía se dé el lujo de decirle a la población que hay escuelas no permitidas por la ley funcionando. Creo que tendría que, antes de anunciar ese tipo de información, tenía que haber hecho su chamba y solicitar una revisión a profundidad sobre la operación de las mismas. Habrá que, en otro punto de vista, en otro sentido, habrá que revisar desde cuándo funcionan, por qué funcionan, con qué ley comenzaron a funcionar, o si siempre estuvo prohibido, quién les permitió operar de esa manera. Es inconcebible que un funcionario como Mario Delgado hable de la función de escuelas no permitidas por los reglamentos, por las leyes. Creo que un tema a sancionar por quien esté cometiendo las fallas y revisarse a fondo. O sea, quizá el mote de militarizada sea solo eso, sea para llamar la atención, o simple mercadotecnia, y al final los planes de estudio que manejan las mismas estén apegados a la norma mexicana. Es un tema que se tiene que revisar a profundidad, sobre todo después de lo ocurrido con Dafne, y ya lo decíamos la ocasión anterior, no hay que confundir una cosa con otra, que los diputados hagan ya una chamba pues profunda para que puedan legislar y obtener mejores resultados en la operación de este tipo de academias.
0: Médico, se hablan de 5 en Tamaulipas, sin embargo, a nivel nacional también, pues ya hay muchos otros estados en donde hay señalamientos de que hay más planteles similares a estos. ¿Quién les permite funcionar?
2: Mira, pues los permite la SEP y las Secretarías de Educación en los estados, porque están funcionando, están entregando certificados de educación a sus egresados. Seguramente, si nos ponemos a revisar, tuvieron su graduación en este ciclo escolar. ¿Y quién firma los títulos o los certificados, como se llaman en los niveles de primaria, secundaria y preparatoria? Entonces, mira, hay que contextualizar un poco. Hay la educación, pues no solamente la imparte la Secretaría de Educación Pública, también hay educación privada. Esa realmente es una escuela particular. Obviamente que todas tienen un reconocimiento oficial para dar la instrucción. El hecho de que se diga escuelas militarizadas, pues creo yo que es un membrete creado con esa intención de ofrecer una educación estricta, disciplinaria, y que bueno, habrá quien crea que sus hijos necesitan una educación de esas características y lo lleven a esos planteles. Pero, pues no, ya la Secretaría de Marina y la Secretaría de la Defensa Nacional pues se deslindaron, sí. Nosotros no impartimos educación, para eso hay instituciones, y bueno, está el sector empresarial que también lo hace. Hay muchas otras escuelas, esas sí oficiales. Yo estuve en una de ellas. Es una escuela técnica, una secundaria técnica, que había sido una normal rural previamente y que era un internado, y que las reglas disciplinarias eran muy estrictas. Levantaban a las 5 de la mañana a hacer ejercicio, tenías que tender tu cama, unos horarios muy exigentes, tenías que hacer horas de biblioteca, los fines de semana hacer talleres, natación, te llevaban al campo, pero son eficientes, digo, y hay protocolos, y claro que en ese tipo de escuelas donde hay internados, donde estás recibiendo una instrucción de esas características, pues mantienen sus ciclos. Ahorita se supone que están de vacaciones. Estos hechos lamentables ocurren en un campamento. Entonces, en los campamentos, ¿quién va? O van los alumnos o va gente externa que desgraciadamente no conocen los mecanismos y los protocolos, y pues pudo haber ocurrido eso. No trato de exculpar a nadie, pero sí es una instrucción que existe, no solamente en el sector privado, sino también en el sector público. Aquí tuvimos una en Tamatán o en Itace. Entonces, no son malas esas instituciones. Ahorita quizás esté satanizando el tipo de instrucción disciplinaria, que es lo que realmente son, pero bueno, cuando se acompañan de abusos, y lo que hemos visto en los videos de lo que ocurrió ahí en la escuela, y hay que decirla por su nombre, Academia Militarizada Marina Doentz, en Ciudad Madero. Entonces, pues es una forma de lavarse las manos de Mario Delgado, el secretario de Educación, de decir que no tienen el reconocimiento oficial, o que no existen, simplemente. Entonces, y hacerlo en la tierra de Erasmo González Robledo, que fue diputado federal y que fue su amigo muy, muy, muy cercano durante la pasada legislatura y la dirigencia de Morena en la que estuvo. Entonces, creo que pues es una manera nomás de decir, yo me lavo las manos como Poncio Pilatos, y bueno, saber a quién crucifica.
0: Salvador, ¿tú cómo ves estas declaraciones del secretario federal de Educación?
3: Pues una lástima, sino pena. Cuando se habla de estas situaciones militarizadas, pues quedó claro y en evidente que hay se le da un recurso oficial, debe de haberlo tenido, no nomás en la escuela, todas las escuelas privadas deben tener esto. Quienes quieren construir una preparatoria, una primaria, deben tener ese recurso. Eso lo entrega la Secretaría de Educación Pública. Y a otras instancias, inclusive la Gobernación puede participar. Entonces, la Secretaría de Gobernación, pero aquí creo que hay que llegar al fondo. No nomás este caso. Hubo otro caso en Morelos, donde hay dos detenidos y hay una señora o señorita, no sé, que anda prófuga y todavía no la pueden detener, sobre un caso de acá fue un niño también de 13 años, aquí fue una niña. Entonces, digo, ya hay hechos lamentables donde se han investigado, se han detenido a las personas, al menos en ese estado falta una señora o señorita, no sé qué sea, en Morelos, con un mismo caso de una escuela militarizada. Entonces, que aquí la situación no debe, una situación de esas, a lo que yo voy, y seré un poco severo, es que no quede impune. Y que esta situación de dolo, porque es un dolo, homicidio, feminicidio, lo que haya sido, digo, repito, no quede impune. Y que no se politice esta situación. La evidencia ahí está y deben de actuar en consecuencia. Debe haber revisado, porque esta escuela aquí en menos en Madero, pues tiene ya sus años.
4: 30 años.
3: Entonces, como decía Javier, centrados certificados quiere decir que tienen un reboy para poder justificarlo, y que esa justificación de entregar de ese documento es oficial. ¿De dónde viene? Hasta donde tengo entendido, había esas escuelas en su tiempo, o había, por Secretaría de Defensa Nacional, había un hecho en la Constitución, pero tengo entendido que se derogó ese punto de la Constitución en el sexenio de Calderón. Se quitó para que no estuviera en la Constitución ese apoyo, de alguna manera u otra, de escuelas militarizadas en el país. Pero existen. Si aquí hay 5, en otros estados también hay. En Morelos hay un caso, existe un caso que fue hace un año y que sigue vigente. Este apenas comienza. Yo lo que voy, que no quede impune y que se revisen, sea de fondo. Ahí hablaba Javier del alcalde. Él estuvo hace tiempo, o hace poco, no sé cuántos meses o tiempo, en un evento de esa escuela, ahí en Madero. Ahora no ha salido a defenderlo, no ha salido a decir absolutamente nada. Entonces, este alcalde priista, más priista que Morena, pues no sé qué anda haciendo. Él estuvo ahí en esa escuela, en esa institución, reconociendo alguna labor o trabajo de esa escuela.
0: Estamos en la mesa de análisis, se lo invito a que vayamos a un corte comercial y regresamos.
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3: Estamos en la mesa de análisis, volvemos, gracias por continuar con nosotros y con nuestros comunicadores.
4: Muy bien, estos planteles, Marco, hay quien dice que bueno, pues mientras son peras son manzanas, se llevan a cabo estas revisiones, deberían de cerrarse temporalmente. ¿Cómo ves tú estas propuestas?
5: Es que el médico lo precisaba hace un rato, no hay que satanizar una cosa, la educación de en ese sentido, lo que ocurrió fue en un campamento de verano, en una función extraordinaria de la academia en mención, habrá que revisar entonces lo que sigue, el resto de las, yo insisto, nada más por haberle dado el mote Mario Delgado debería ser sancionado, porque él es el titular de la Secretaría de Educación y tiene que, si dice que no está permitido, pues tiene que justificar por qué están ahí. Por lo demás, yo creo que lo único que quiso es ganar reflectores, ganar una... que la sociedad lo observe como si estuviera trabajando, porque es el peor secretario que ha tenido México en el área educativa. Es un personaje que jamás debió haber estado ahí, y hoy con sus dichos que tienden más a ser protagónicos, a ser más escandalosos, a llamar más la atención políticamente que educativamente, creo que ya se ganó que lo saquen de inmediato de ese lugar. El meollo del asunto, para lo que tú marcas, creo que la revisión curricular de cada una de las escuelas, creo que la revisión a fondo de cada uno de los impartidores de clases en las mismas, creo que tenemos que revisar si cumplen con la normativa que marca la Secretaría de Educación para que operen, y ya después el nombre que le hayan querido colocar a la misma, si es sancionable el nombre o el mote o el simplemente anunciarse como una educación tipo militarizada, porque la ley exige que no se mezcle una cosa con otra, entonces pues si hay que cambiarle eso, pues que se lo cambien, o si hay que cerrarlas porque no operan dentro de la legalidad. Y cuando me refiero a la legalidad es a quién imparte clases, dónde imparte clases, cómo imparten las clases, cómo disciplinan a los muchachos. Entonces no solo merecen cerrarse, merecerían una sanción de tipo penal, que ya sería otra situación. Hay que insistir, la precisión que hace el médico es importante, una cosa y otra no tienen que mezclarse, y también insistir en que Mario Delgado cree que está en Morena y quiere seguir ganándose reflectores o ganándose votos anunciando cosas escandalosas que ni siquiera sabemos si es cierto, porque digo, fue muy aventurado hablar de escuelas militarizadas y mezclarlos con un caso tan sensible para la sociedad como fue un homicidio.
4: Y está el tema del mundial también, ¿no? que más pero médico, en este caso en particular de estos planteles, ¿deberían cerrarse? ¿Cuál es el trabajo que se debe desarrollar previo a estas investigaciones?
6: Mira, ahí es parte de un grupo de escuelas particulares. Entonces, esas escuelas que tienen esta disciplina, creo que por salud institucional y por transparencia de la que se presume en las administraciones morenistas, están obligados a transparentar precisamente qué está ocurriendo en este tipo de planteles, ¿sí? Realmente es, ¿tienen permisos? O sea, ¿quién les paga a los maestros? ¿Cuánto les pagan? Que hagan una revisión exhaustiva de cómo son estos planteles y que revisen sus protocolos, sus métodos de enseñanza o de disciplinarios, en este caso, que parece que fue lo que generó el problema que deriva en este lamentable suceso. Entonces, aquellas escuelas que realmente estén fuera de la regla y que estén haciendo cosas indebidas que violentan los derechos humanos de los alumnos o de los propios, del propio personal, pues tienen que ser sancionadas, y si es necesario, pues cerradas. Lo que sí es hay que ser muy cuidadosos, porque en cada plantel pues hay de perdido unos 300 alumnos o más de pronto, si sobre todo tienen educación básica, secundaria y preparatoria. Entonces, ¿qué va a pasar con todos los alumnos que estaban en esos planteles? Entonces, es necesario que se haga una revisión cuidadosa y que se garantice la correcta aplicación de la ley en la vigencia de esa institución, y también pues garantizar la educación que de los niños que están en esa formación, y la corresponsabilidad que hay con los padres de familia que decidieron de manera personal llevar a sus hijos ahí. Hay que señalar que en la educación es un sistema, ni una escuela se gobierna por sí sola. Sí, en una escuela, sea pública o privada, hay directores, hay administrativos, hay maestros, hay alumnos, hay padres de familia, hay una relación directa con la autoridad educativa que marca las líneas de los contenidos, de los protocolos, de los plazos que hay para los ciclos escolares. Entonces, es una revisión que debería de estar en los libros de cada vez que concluye un ciclo escolar. Entonces, esas revisiones deberían de ser parte de esta investigación. Ahora que están de vacaciones, pues están de vacaciones. Que era un campamento de verano, bueno, está más acotado al definir las responsabilidades y por qué están ocurriendo cosas que ahora salen en videos y en las redes sociales se están dando a conocer, y que obviamente pues están violentando los derechos humanos de los niños.
7: Muy bien, bueno, pues acompáñenos a la siguiente pausa comercial, lo tardamos y volvemos con más de esta mesa de análisis.
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4: Gracias por continuar con nosotros. Y bueno, Salvador Leal, mientras estas investigaciones se dan, ¿deben cerrarse sus planteles? ¿Qué es lo que se debe hacer al respecto?
5: Después de que se hagan las investigaciones, de eso va a depender si siguen esas escuelas, esas instituciones. Si tienen como dice el secretario, que no tenían la autorización, que no existe autorización, pues no queda otra, cerrarlas, delicado, porque pues parece tenían un costo, un cobro bastante fuerte por niña, por niño en estos campamentos o en esa escuela. Entonces, pero sí deben de ser muy claros en lo que van a hacer. Las investigaciones deben de ser muy definidas para este campamento, para esa institución, y que las autoridades den a conocer las cosas del interior de esa, que el director, que por cierto parece que ya lo detuvieron, pues saque a relucir sus estudios, dónde estudió, cómo estudió, qué grado, hasta qué grado, todo eso, inclusive los demás, saque todo, sacar todo, que efectivamente quién les dio la autorización para llevar a cabo esta institución, porque así como decimos hace rato, Chuy, tiene muchos años, entonces, de estar funcionando esa escuela, pues es que militarizada, pese a que la constitución fue, te digo, en el sexenio de Calderón, cuando se retiró un análisis de ahí, de que decía que había escuelas anteriormente, pero sí debe de haber aquí el secretario de Educación, secretario federal, los legisladores, el alcalde, que no ha salido a relucir, pese a que estuvo, le digo, hubo un evento en esa escuela hace poco, no tiene mucho tiempo, y estuvo presente llevando el nombre de esa escuela por parte del alcalde. Entonces sí es necesario que las autoridades de la fiscalía, de la Secretaría de Educación, el área de jurídica, de educativa, trabajen y saquen a relucir pues todo lo que hay adentro. Todo, que sea claro y preciso lo que van a hacer después de este lamentable pues homicidio o femicidio, como se le califique, hubo un delito o lo que haya sido, y que debe de actuarse en consecuencia. Pero como lo dije al principio, que no quede impune, que salga todo a relucirse, y que si esa escuela debe cerrarse, pues lo sentimos mucho, ¿eh? Que se cierre. Y si no, pues que se trabaje y que se aclare como debe de ser una situación de esa naturaleza en dicha institución.
4: Muy bien, más allá de este tema en particular, Marco, y de las sanciones que pudieran traer consigo, ¿qué cambios de fondo se necesitan en el sistema educativo para pues la supervisión de todos estos planteles, sobre todo como hemos hablado, ¿no? De las privadas, de tanta escuela patito que luego por ahí surge.
6: Yo creo que se equivocaron el sexenio anterior cuando eliminaron la evaluación educativa. Estoy seguro que la evaluación educativa, tienes que saber quién eres, dónde, cómo eres, dónde estás y cómo estás para poder crear el diseño de esta escuela. La nueva escuela mexicana se hace ya sin evaluaciones pertinentes, se hace ya sin saber quiénes somos realmente, porque los maestros presionaron en el, bueno, una parte, un sector del magisterio presionó para que se eliminara este tipo de evaluación. Las evaluaciones no eran solo conocer o hacer un diagnóstico real de la educación, del sistema educativo en México. Era la puerta de acceso a mejores salarios o mejores prestaciones para el magisterio. Era también un análisis serio de cómo estaban los planteles. Era también un análisis serio de quién se merecía llegar a las subdirecciones o a las direcciones de las escuelas. Todo este tipo de conductas creo que tiene que regresar al sistema educativo y sería el primer filtro para evitar que funcionen escuelas que no están cumpliendo con la función de educar adecuadamente a los menores o violentando sus derechos humanos.
4: Médico Javier Terrazas, ¿qué ocupa el sistema educativo para...?
7: Pues mira, ocupa maestros y directores y funcionarios de calidad, inteligentes, brillantes y comprometidos con la educación y con un diagnóstico muy serio, muy, muy responsable de cómo estamos. Y no solamente en la calidad y en la calidez que debe tener la educación, sino en la nueva realidad, digo, la nueva realidad cibernética, digital, tecnológica, que debemos hacer esfuerzos importantísimos para poder que todas estas herramientas sean realmente un aliado positivo para la construcción y el avance de la educación y no una herramienta pues también válida, valiosa para sacar todas estas trampas y todas estas irregularidades que están aflorando. La educación en México nos falta mucho y debemos trabajar, pero eso es a presión de la sociedad. No olvidemos que los padres y las familias son parte fundamental para que esto mejore.
5: No están siendo efectivos, no están siendo efectivos como se hacía la educación a la antigüita, que era, si quieres, un poco más dura, y lo digo con esto de causa. Sí, que Javier, su papá fue maestro, mi madre fue maestra rural, fueron maestros rurales. Y nada que ver, o sea, otra cosa muy diferente a la de hoy. Al niño se le decía, se le hablaba, se le castigaba, y no había, con perdón de Dios, ¿verdad?, que aquí en la escuela se hace lo que se dice. Pero esos tiempos han cambiado muchísimo. Y aquí voy a lo que quiero llegar, es que no hemos visto a la Comisión Estatal de Derechos Humanos ni a la Nacional ver el caso de esta niña.

0: que no han actuado en consecuencia también. No lo sé, no se han visto. Creo que debe de hacerse las cosas como debe de ser y ver también que esto no quede así nada más, sino que se hagan las investigaciones, y si hay que cerrarlas, porque si tuvo permiso de un REBOY para dar educación, alguien se lo otorgó a esa escuela, y hace cuánto tiempo. Si existe, que lo saque, que diga, mira, aquí está el documento. A pesar de que no había en aquel tiempo, no había por la constitución de que hubiera ese tipo de escuelas, si no sacaron el permiso, ¿cómo lo sacaron? Es decir, hay muchas cosas que se tienen que ver y dar a conocer para que este tipo de escuelas, si funcionan, pero que deben de garantizarla con la constitución y con un sistema educativo de calidad.
1: Muy bien. Bueno, pues agradecerles como siempre que han estado con nosotros. Marco Antonio Vázquez, gracias. Médico Javier Terrazas, gracias.
2: Al contrario, gracias, y pues desde aquí un sentido pésame a la familia.
1: Salvador Leal, gracias, chao.
0: Sí, igual, gracias.
1: Agradecerle en nombre de todo el equipo de ORT Radio y nuestro director general, ingeniero Enrique Cárdenas de la Vellano, por dejarnos entrar a sus hogares. Seguimos en contacto a través de nuestras redes sociales y recuerde que si usted está informado es porque está en ORT Noticias.
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0: Son exactamente las 4 de la tarde con un minuto, las 4 con 1 hora del centro de México. Yo soy Eduardo Ruiz Gil y los saludo aquí en Grupo Fórmula desde la Ciudad de México. Y agradezco que estén conmigo esta tarde porque Álvaro Ratinger y Paola Morales, pues Paola está enfermita, le dio lo mismo que a mí, yo creo. Hay un virus ahí volando, así que cuídense. Y Álvaro no sé dónde anda de viaje. Juan, qué gracias por venir.
1: Encantado de estar aquí una vez más, aunque sea martes, caray.
0: Guillermo Vázquez Cándal.
2: Eduardo, gracias, Juan.
0: A ver, hay buenas y malas noticias sobre la economía mexicana. El INEGI nos dice que las cosas van bien, y el INEGI también nos dice que las cosas no van tan bien, según el estudio que veas. Después Reuters hizo una encuesta entre 11 economistas muy distinguidos, analistas, que pronostican que el Producto Interno Bruto durante el primer trimestre habrá subido, durante el segundo trimestre habrá subido el 1.3%, que es, digo, es un superalzadón sobre la caída del 0.6% del primer bimestre. Es el mejor avance trimestral desde 2022. ¿Y qué es lo que impulsó este crecimiento? La manufactura, la minería y, Juan, la construcción. Más que nada, yo creo, la construcción de vivienda,
1: claro,
0: del gobierno, ¿no?
1: Sí, claro.
0: Y de los trenes, etcétera, etcétera. Pero después nos sale el INEGI con la Encuesta Nacional de Ocupación y Empleo de junio. Nos dice que en junio de este año hay 84 mil personas ocupadas menos que hace un año. Que la población ocupada, estoy hablando de ocupado, porque no hay que confundir un término que a nuestros gobernantes de cualquier partido les encanta usar, empleo. No, el empleo es cuando tienes un patrón, trabajas en una empresa establecida, tienes el seguro, tienes todas estas cosas. Estar ocupado es que haces algo para ganarte la vida, ráscate. Entonces, la población ocupada bajó de 60.200.000 a 60.100.000 en un año. La población económicamente activa, es decir, la gente que dice quiero trabajar, que tiene más de 15 años, quiero trabajar, aumentó solamente 48 mil personas. Los desocupados ahora suman 1.800.000, que son 132 mil más que el año pasado. Y la tasa de desocupación, que un momento nos presumía que nomás era del 2.3, ahora está en el 2.9%. Entonces, hubo un rebote económico muy bueno, este el 1.3%, que no esperamos que el INEGI lo ratifique, pero hubo menos empleo. La informalidad subió del 54.8 al 55%. Hay 33.100.000 trabajadores que no tienen seguro social, ISSSTE, ni una sola prestación. ¿Por qué? Porque están ocupados, no empleados. En lo que son las condiciones críticas de ocupación, pasó del 36.7 al 38.5. ¿Qué significa? Son quienes trabajan pocas horas o ganan menos del mínimo trabajando 40 horas. O sea, es gente que, como la veas, no le está yendo nada bien. La única mejoría vemos es que la subocupación bajó del 7.4 al 6.6%, pero no es una cantidad significativa para realmente impresionarnos. ¿Qué sectores aumentaron la ocupación de un año al otro? Servicios diversos, 296 mil más trabajadores. Construcción, 139 mil. Gobierno, 126 mil. Y dice, a ver, ¿por qué está contratando más gente el gobierno si no tiene dinero?
2: Eso sí me sorprende.
0: No, a mí no me sorprende, porque al igual que le hizo el PRI durante años y el PAN, para tratar de ayudar a que las cifras del empleo se vean más bonitas, se pone a contratar gente que no necesita. Por eso hacen la CAIBES, que una manzana hay 10 personas barriendo. ¿No lo han visto?
1: Sí, claro.
0: Ya que está. Un bache lo están tapando 8, 2 trabajan y 6 supervisan.
2: Me gustaría pensar que con la ola excesiva de despidos que hubo la administración pasada, que dejaron muchas áreas vacías, áreas de atención directa al público, no abro obra, oficinas, estén recapitulando y fortaleciendo áreas que necesitan esa atención.
0: Ojalá.
2: Me gustaría pensar.
0: En el área de transportes hay 81 mil nuevos empleos de un año al otro, pero vamos a ver otra. servicios profesionales y financieros, 308 mil empleados menos. Servicios sociales, menos 263 mil. Comercio, menos 76 mil. Y aquí está un dato que preocupa. Manufactura, 19 mil menos, siendo manufactura la que impulsó el Producto Interno Bruto en el segundo trimestre. O sea, empleó menos personas que antes y produjo más.
1: ¿Robotización?
0: ¿Mandé?
1: ¿Robotización?
0: ¡La robotización! Ahí se está yendo la reinversión de utilidades de grandes empresas.
1: Claro.
0: Robotizando y librándose de empleados. Que pagas nómina, impuestos sobre la nómina,
2: ¿no?
0: El Infonavit, claro. Etcétera, etcétera. El robot, ahí está feliz.
1: Y nunca se enferman.
0: 24-7, no
2: cobran horas extras.
0: No agarra la jarra. Otra buena noticia, exportaciones, el primer semestre de este año fueron de casi 390 millones de dólares. De un año al otro creció 25%. El superávit comercial de México frente a Estados Unidos es de 9.900 millones de dólares, un récord. El superávit fue casi 7 veces mayor que hace un año. Pero, dices, no está generando empleos. ¿Por qué? Pues se está robotizando la IA y todo este asunto. Y aquí viene el dato. Exportaciones manufactureras no automotrices subió 38%, pero el empleo se cayó 19 mil. Entonces, todo está muy bien en algunos lados. Buenas noticias sobre la inflación. La inflación es del 3.10% en julio, la primera quincena, su nivel más bajo desde 2020, la subyacente está en el 3.95, dentro del rango de más o menos 3% del Banco de México. Esto es una buena noticia para los consumidores. ¿Por qué? Porque los precios sí siguen aumentando, pero menos rápidamente. Esto puede tal vez promover la reducción de las tasas de interés por el Banco de México y le da mucho oxígeno político al gobierno de la presidenta Sheinbaum. Que se baje la inflación es buena noticia. Ahora, los precios más estables no significan automáticamente más empleos ni mejores condiciones laborales, no nos engañemos. Entonces, además, el país se enfrenta otro pequeño problema que se llama el chiflado. ¿Sabes qué es el chiflado?
2: Tengo una idea.
0: ¿Tú tienes idea?
1: Donald Trump.
0: Ah, digo, si no se le ocurre un arancel por una causa es por la otra. Lo que dice su principal asesor ideológico, el señor Miller, que es un nazi, es curioso, es un judío nazi, en serio, fascistoide corriente vulgar, que dice que México todo está dominado por el narco. Sus declaraciones de ayer, que no vale la pena ni darles más. Todas las fábricas no están invirtiendo en crecimiento a largo plazo. ¿Por qué? Porque se acabó el largo plazo cuando tienes una renegociación
1: cada año.
0: Entonces, datos positivos para resumir. El PIB aumenta 1.3 en el segundo trimestre, la inflación baja 3.10, las exportaciones rompen récord, igual el superávit comercial, pero las malas noticias, 84 mil ocupados menos, 132 mil desocupados más en un año, la informalidad llegó al 55%, entonces México resiste, pero no crece. Resiste.
1: Sí, Juan. A ver, me gustaría comentar algo que creo que es importante, porque del empleo hay dos versiones. El Seguro Social dice tenemos más de 22 millones de gente
0: dada de alta. Empleo formal.
1: Que es histórico, sí, pero este año se crearon solo 268 mil empleos formales, cuando el país necesita 1.2 millones para absorber la fuerza laboral.
2: Cada año.
0: A ver, pero cada acuérdate año. Que el Seguro Social presume esto porque incluyeron a todos los trabajadores de las plataformas. Toda la gente que ves una moto por todos lados, la vida,
2: sí.
0: Ya tiene Seguro Social. El riesgo es que de repente alguien lo atropella y el costo para el país, y qué bueno, ¿no? El costo para el país va a ser, si queda inhabilitado, una pensión para el resto de su vida, si queda muerto para la familia. Qué bueno que les dieron Seguro Social. Ahora deberían promover que puedan trabajar en condiciones humanas, porque como les pagan tan poco, van como locos por toda la ciudad arriesgando la vida, porque les pagan por entrega.
1: Si no llegan, se media hora no lo paga. Bueno, entonces córrele.
0: Pero eso nomás son las pizzas. Digo, ¿quieres añadir algo? Nos queda un minuto.
2: Rápidamente, son efectos temporales. Hay que tomar en consideración que muchas de estas exportaciones, por ejemplo, lo comentábamos ayer, son stocks que se consumieron o se compraron precisamente previendo las incertidumbres a futuro. Claro. Entonces no nos podemos ir con la finta de que estos buenos números vayan a tener una permanencia en el tiempo.
0: Si nada es permanente, todos estos datos, insisto, no podemos cantar que ya vamos bien por un buen trimestre. Uh-huh. No podemos.
1: Y algo importante, Eduardo, hay incertidumbre comercial y el sector agropecuario cada día está peor.
0: Y mientras más nos presuman que la economía va bien, pero no se generan empleos, la persona que hoy no tiene un empleo formal, de nada le sirve que le digan que la economía va bien. Uh-huh. A nadie, ni a los que tenemos algo formal, no nos sirve. Empleos es lo que el país necesita y bien pagados. Mensajes.
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0: estamos aquí de regreso. A ver, Prendini, tu fan.
1: Eso.
0: Miré a Juan y a Guillermo y tuve que ver el calendario, pensaba que era miércoles. Juan también pensaba que era miércoles, por eso llegó y le dije, no, es martes, ¿y qué hago aquí? Gracias, Juan. Ernesto Valdespino, saludos cordiales desde Cuetzalán, Puebla.
1: Precioso lugar.
0: Ed Vázquez, que él solo ve un futuro de integración económica entre Canadá, Estados Unidos y México, al estilo Unión Europea, y la soberanía nacional se la van a pasar ya saben por dónde. Yo no veo esa integración tipo Europa, no la veo.
2: A ese nivel no, pero hoy por hoy las cadenas de suministro y de producción ya están integradas.
0: El problema es que Trump no quiere que estén integradas.
2: No quiere.
0: Ayer en un evento en Detroit dijo, presumió como Toyota ya se fue de México, no completamente, pero se ha ido. Y se vino a Estados Unidos. Él no cree en las cadenas de producción integradas.
2: Una integración tipo Europa con pasaporte común y todas las ventajas que tiene, no la veo.
0: Ni a trancazos.
2: Pero sí, hablando en la parte económica, sí hay una interrelación cotidiana más allá de Donald Trump, muy importante.
0: Sí, pero yo no veo una unión. Te digo porque,
2: no se ve.
0: Porque son demasiados
2: diferentes
0: las economías y el nivel de pobreza, riqueza de los países. Alguien podría decir, sí, pero cuando Irlanda entró a la Unión Europea, era el país más atrasado de Europa. Sí, pero Irlanda tenía el sistema educativo número uno de Europa. ¿Y sabes cuál fue la idea de ellos? Que en vez de exportar camareras y albañiles, iban a exportar arquitectos, ingenieros, gente muy bien preparada. México, ¿cuál ha sido su filosofía? Ya lo dijo una vez Fox, ¿no?
2: Braceros.
0: Que había que exportar lavadores de dos patas, ¿no? Así lo dijo, no lo dije yo. Fer SZ, continúa con la conversación que tenías ayer con Rodrigo Menéndez al final del programa. Parece que Claudia Sheinbaum utiliza la doctrina Estrada a conveniencia. No, ella aplica la doctrina Estrada, que es no manifestarse ni pronunciarse a favor o en contra de un gobierno. Ahora, también hay que decirlo, claro que lo usan a su conveniencia. El que más la usó a su conveniencia se llama El Aldeano. El aldeano violó la doctrina Estrada un día sí y otro también. Germán Casarín, que se le corta la señal de Megacable, ¿será coincidencia? No se habla con Megacable y que te lo resuelva, ¿no? La presidenta dice, Fer, condicionó el restablecimiento de las relaciones diplomáticas con Perú solo si el nuevo gobierno de Keiko libera al golpista Pedro Castillo. ¿Esto no es intervención? Pues sí, pues, no, es una opinión. Ella no de... ¿Qué sería? ¿Intervención o no?
2: Está declarada persona no grata en Perú. O sea, también... A ver,
0: la presidenta...
2: Sí, también hay que entender que independientemente de las doctrinas o los mandatos constitucionales, Ecuador, Perú, tenemos relaciones complicadas con algunos.
0: Y Pedro Castillo es un golpista. Hay que decirlo, es un golpista que no pudo llegar a la embajada para que le diera asilo a México, porque se lo hubieran dado, ahí seguiría en la embajada con sombrerote, pero la bronca es que el aldeano lo tomó como una ofensa personal que agarraran a este antes de llegar a la embajada. Eso es interferir en los asuntos de otro país, pero en fin. A ver, chisme político.
2: Sí, señor.
0: Puro chisme.
2: A ver, los chismes para efectos prácticos son una rumorología que se crea con un interés, pero cuando hay algunos argumentos que pueden sostener una hipótesis...
0: Bueno, ya ves.
2: Vamos a ponerlo así. Desde hace una semana se está insistiendo mucho en medios de comunicación que el senador Adán Augusto López va a pedir licencia empezando el periodo en septiembre, dándome a la tarea de reportear para ver qué había de eso. Me dicen mis fuentes confiables diversas en el Senado que cuando tú ves que se está preparando una mudanza, pues bueno, ya tienes un argumento.
0: A ver, pero capaz que se está mudando la oficina que tenía antes porque no la había desocupado para que después la ocupara el nuevo coordinador de los...
2: No, esa ya la había dejado.
0: ¿Ya la había dejado?
2: Sí, me refiero a la de
0: capaz
2: senador.
0: Capaz que no le gustó la nueva oficina y está pidiendo...
2: No le puede gustar porque
0: otra.
2: Después de tener la oficina del coordinador, que es una oficinota con sala de juntas...
0: Bueno, capaz que por ahí hay otra
2: a pasar a la de senador, pues sí, hay un descenso.
1: Es una mudanza, no un cambio de lugar.
2: A ver, primer argumento, se está preparando una mudanza. Segundo argumento, cuando Adán Augusto llegó al Senado como coordinador, repartió una enorme cantidad de puestos administrativos en su facultad de coordinador de la banca.
0: Ahora sí cree, porque a uno lo reparten, pero con la condición de que el que recibe el puesto le moche la
2: mitad. En algunos casos, no. sí.
0: A ver, te voy a dar una chamba, cuñado, aquí conmigo, pero de los 50, 60 mil pesos que vas a ganar, los 30.
2: Sí.
0: Así funciona. Bueno. Y funciona en todo el gobierno, federal, estatal, municipal.
2: En esa lógica de que cuando él era el coordinador, manda más, dueño y señor, pues colocó todos los puestos importantes administrativos y hasta los no importantes, me dicen que se está preparando un éxodo masivo de salidas y parte de la especulación era de que Nacho Mier les había pedido la renuncia. Bueno, pues me hacen ver que muchos de ellos están yendo de mutuo propio, no necesariamente porque les pidieron la renuncia, porque pues si se va mi protector, el jefe, pues ya vámonos. Entonces, en estos dos argumentos, la mudanza y la salida...
0: Pero tú estás quitando de que no son unos gorrones profesionales. Ellos van a quedar hasta que los corra Mier. Digo, me voy a ir y dejar aquí.
2: Algo se viene más allá de la salida.
0: Capaz que ahora ya no le tengo que dar dinero a Dan Augusto, me quedo un rato.
2: Algo se viene más allá de la salida que podría yo, en esta hipótesis de la rumorología, que si se están llevando cajas de archivo muerto a sacar cosas, y la mayoría de la gente que...
0: Pero eso puede llevar archivo, eso es porque la nación.
2: Cajas de archivo muerto, las cajas estas de cartón donde te llevas tus fotos.
0: Pero a ver si no están llevando documentos que pertenecen a la nación.
2: Yo creo que esos ya se las había llevado. Es una percepción. Bueno, no lo puedo afirmar. Y que aparte, toda la gente que pusiste se está yendo, pues quiero pensar que sí va a suceder. Lo que me llama poderosamente la atención es que después de todos los señalamientos que hay alrededor de él, y voy a poner solo como ejemplo el tema de la barredora, pues digamos que el fuero constitucional...
0: Recuerda a la gente que es el tema de la barredora.
2: Cuando era gobernador, su jefe de la policía, su secretario de la policía, Hernán Bermúdez,
0: está acusado,
2: preso, vinculado como líder de la barredora, una organización criminal
0: de Tabasco,
2: y que él aseguró e informó públicamente que siendo gobernador nunca se enteró.
0: La barredora estaba con cartel Jalisco Nueva Generación. Sí. Joder,
2: bueno, pero él dijo que nunca se enteró, pero bueno,
0: entonces es un bobo. Quiero decir otra cosa, porque cuando el mismo cuate de él, el aldeano, una vez dijo que un presidente de la República que no se entera de nada es una mentira.
2: Así es.
0: Entonces vamos a bajarlo. Un gobernador que no se entera que su jefe, secretario de Seguridad, puede saber que es un rufián y que es un gángster, no hay bronca. Pero que no sepa que está asociado a una organización o dirigiendo organización asociada al Cártel Jalisco. Bueno,
2: no se puede creer.
0: Es inverosímil.
2: No se puede creer. Bueno, entonces, me llama la atención que deje lo que lo protege, que es el fuero constitucional, porque hay muchos señalamientos, pusimos este ejemplo de la barredora, hay otros, y va a dejar el fuero constitucional y se va a desproteger. Esto lo ligo además...
0: Pero esto no significa que ahorita hay un proceso, una investigación.
2: No, pero...
0: En torno a él, porque acuérdate que Morena no investiga los suyos.
2: Correcto.
0: O sea, no investiga al gobernador de Sinaloa, no ha investigado a este exgobernador de Tabasco.
2: Lo cual abre otra hipótesis, porque hasta el momento no se conoce que tenga una oferta para irse a ningún otro cargo público. Él, cuando dejó la coordinación de la bancada, dijo que se iba a dedicar a tareas partidistas que hasta el día de hoy nadie ha dicho cuáles. O sea, la dirigencia de Morena nunca ha dicho va a ser coordinador, jefe de área, de sección, de nada. Entonces, yo...
0: Que lo manden de embajador a Afganistán.
2: Es que hasta ahorita, no hay ninguna referencia de que lo vayan a invitar a ningún cargo de ningún tipo.
1: A lo mejor.

0: sí políticos, sobre todo los que tienen que ver con aspiraciones en el próximo proceso electoral, diputaciones, alcaldías, gobernaturas, que están entendiendo que en el mejor de los casos el señor va a pasar a retiro. Y no es una cosa menor porque estás hablando de uno de los protagonistas más importantes del sexenio anterior.
1: A ver,
0: y
1: ¿qué parte pasa con su protegida, que así le dicen, que busca ser candidata al gobierno de Chihuahua?
0: Sí, así es.
1: Andrea Chávez se llama, ¿no?
0: Andrea Chávez. Según la última información disponible, ella ya está buscando ser alcaldesa de Juárez porque sabe que la candidatura a la gobernatura no le va a tocar.
2: Que va Cruz Pérez, ¿no?
3: Con todas ambulancias que traían propaganda y que nadie sabe.
0: Y el empresario dueño de las ambulancias, que aparte tiene contratos de otras cosas en un montón de estados. Entonces, si hay una preocupación en torno de, bueno, a lo mejor él lo protegen, ¿y qué va a pasar con todos nosotros? El famoso grupo Tabasco.
3: Pues mira, a mí me queda clara una cosa. Él es un estorbo para el proyecto de gobierno de la presidenta.
2: Ha sido un estorbo desde el principio,
3: todo el tiempo.
1: Prohibió la reforma judicial que la presidenta no quería. Para empezar, lo cual ha sido el principal desacierto tal vez de este gobierno.
3: Sí, claro.
1: Porque quitó certeza jurídica y asustó a la inversión. Hay que decirlo así.
0: Recordemos que a él no lo quitan de la coordinación de la bancada por lo de la barredora. Lo quitan porque no supo operar bien la reforma electoral.
1: Además,
0: claro que ha sido un estorbo.
1: Vamos a los mensajes.
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0: Hacerla. Eso 30 minutos después de la hora. Brendini dice que en redes se rumoreaba que le habían quitado la visa a la Dan Augusto.
1: Rumor. No lo podemos confirmar, ya sabemos que el gobierno
0: de Estados Unidos... ¿Quién demuestra que no se la han quitado y que se vaya a Estados Unidos?
1: El gobierno de Estados Unidos nunca aclara esas cosas.
0: Igual Rosa dice que no se la han quitado.
1: ¿También?
0: Que se vaya a Estados Unidos para demostrar. A ver si lo dejan regresar, ¿no?
1: Bueno, de hecho, y sí te lo confirmo, sí salió una instrucción directamente de Palacio Nacional a los gobernadores de Morena que se abstengan de ir a Estados Unidos. ¿Con o sin visa?
2: Que no aprovechen que el dólar está barato, pues.
1: Que no corran riesgos innecesarios.
0: Carlos López. Si la economía no crece, ¿por qué las playas están llenas? La Guelaguetza igual. Y las ferreterías del centro, como hormigueros con gente comprando, récord de venta de autos. A ver, mi estimado Carlos López. Lo que me está diciendo la Guelaguetza está llena de acarreados. No nos hagamos guajes. Yo estaba en la Guelaguetza y la instrucción es que todos los empleados del gobierno de Oaxaca ahí están llenando.
1: Los niños de las escuelas.
0: Las playas
2: son vacaciones de verano.
0: Vacaciones.
2: ¿A dónde se va la gente?
0: Las ferreterías del centro de la Ciudad de México como hormigueros.
1: Habría que ver.
0: Pero tú me estás platicando tus anécdotas personales. Yo estoy dando los datos oficiales que tenemos. Si para ti es más importante ver una ferretería llena de personas que un dato que
1: la gente. Qué bueno, ¿eh?
0: Pues qué bueno para los ferreteros, porque mueven mucha lana, ¿no? Récord de venta de autos. No sé cómo va la venta de autos.
1: ¿De dónde saca
0: que yo
1: el dato?
0: Sepa, que yo sepa, se cayó.
1: Sí, ¿de dónde saca
0: se
1: el dato?
0: Se cayó la venta y, en fin, no traigo el dato
2: Puede haber un récord de venta de autos chinos, ¿eh?
1: Eventualmente.
2: Que están de muy bajo precio.
1: Eventualmente, sí.
0: Marcial Huber, ¿a qué más están los chapitos impedían la extorsión? Ahora están cerrando negocios por los Mayos y los Cabrera. No sé, pero vamos a tratar de investigar esto. Benjamín Gamboa Camacho, ya deja de bajar de peso, Guillermo. Ya estás nadando en tus sacos.
1: Pues es más fácil mandarlos a recortar que dejarlos.
0: ¿Cómo es la gente fijona?
2: Sí. Ya apúrate.
1: Sí.
0: ¿Sí conoces a este Benjamín Gamboa Camacho?
1: No, pero le agradezco mucho el
0: comentario. Qué fijón, ¿verdad?
1: Bueno, ¿no te acuerdas que un día me preguntaron si tenía alguna enfermedad?
0: Sí, me acuerdo. Ciudadana informada, le gusta escuchar el programa allá en Los Cabos, también hay muchas personas en un solo lugar limpiando. ¿Eso es falta de liderazgo y de organización? No, es acabar con el desempleo. Digo, la verdad.
2: Sí, claro.
0: Porque, digo, yo voy por la vez por el Paseo de la Reforma aquí en la Ciudad de México y ves filas de gente con su uniforme barriendo. Y qué bueno.
1: Desempleo.
0: Porque la verdad es que lo que debería hacer es una máquina que pasara, barriera todo en 2 minutos, se acabó el asunto. Pero entonces, ¿qué harías con toda esta
1: gente? Así es.
0: O los que abren un agujero, lo dejan ahí 3 meses hasta que llega el otro equipo a cerrarlo, ¿no? Digo.
2: Bueno, pero el agujero no lo abren los trabajadores, ¿eh? Se abre por malas hechuras de la
0: vialidad. Perdóname, yo he visto gente ahí excavando, 8 alrededor y 2 trabajando y 6 supervisando. Hacen lo que hacen y se van y ahí queda la zanja, el bache, lo que tú quieras, durante meses, porque el idiota jefe de ellos no sabe cómo programar, bueno, ya acabaron, voy a mandar a alguien a cerrar el bache, ¿no?
2: Oye, o dejan de pagarle al contratista y se va, ¿eh?
1: Pues está bien.
2: Y deja el verdadero.
0: Hemos estado viendo una gran destrucción de bienes culturales, patrimonio de la humanidad en muchas partes del mundo. Yo me acuerdo cuando estaba el Estado Islámico en Irak y en Siria, llegaron estos fanáticos musulmanes y destruían todo lo que venía de hace 2000, 3000 años, porque no era, porque Alá no lo había autorizado. Se destruyeron joyas que irrecuperables. Ya están los videos, ¿no? Ahí los veías con mazos rompiendo todo. Afortunadamente ya se los acabaron con el Estado Islámico. No iba a decir que se los echaron a todos, pero me vería yo muy insensible, ¿no? Pero qué bueno que se los echaron a todos. A ver, Juan. En México existe el problema y alrededor del mundo también.
2: Sí, Mira, yo hago referencia en este momento de los conflictos bélicos en el Medio Oriente, que es la cuna de la civilización universal.
0: O sea, ahí empezó todo.
2: Y cuando estás hablando de la antigua Mesopotamia, Babilonia, lo que era Líbano, que era Fenicia, Cartago, todas esas culturas que le dieron origen a la civilización universal.
0: Al occidental, ¿no? Yo diría que al occidental, porque los chinos.
2: Bueno,
0: los asiáticos se cocinan diferente.
1: Aparte.
0: Pero, ya, ¿cómo se vio? ¿Cómo te viste eurocentrista, eh? Qué bárbaro.
2: Bueno, a mí lo que
0: molesta. Universal.
2: Pues sí, es universal.
0: No, digo, es universal.
2: A ver, ellos empezaron a crear cosas antes que los chinos. Pero no quiero irme por ahí. Mira, yo creo que lo relevante de esto es.
0: Es una buena salida cuando no quieres discutir.
2: Que cuando se genera un conflicto bélico de la magnitud que se está viviendo.
0: Derechazo, ¿verdad?
1: Torero.
2: En el medio. No le hagan caso. De la magnitud de lo que se está viviendo, es terrible pensar la enorme destrucción que se está generando de cosas que le dan identidad a la humanidad.
0: Cierto.
2: Es decir, cuando tú hablas de ciudades como lo que fue Canaán, lo que fue Cartago,
0: no,
2: Fenicia, Persia.
0: No, Ur.
2: Bueno.
0: La más antigua es Ur.
2: Es inaceptable, Irak. Es inaceptable.
0: Creo que hubo otra antes.
1: ¿Bagdad?
0: No, es, son más recientes, no.
2: Pero es inaceptable que un conflicto bélico no sea capaz de discriminar aquellos sitios que son patrimonio cultural de la humanidad, que son el origen de la historia, de la cultura y de la civilización.
1: Que están fuera del conflicto, además.
2: Exactamente. Ahora, algo que es verdaderamente grave es que, por ejemplo, Uruk, es grave que en países como Estados Unidos e Israel casualmente se retiren de la UNESCO y le retiran fondos, lo cual deja en un estado de
0: indefensión. Bueno, es que el presidente de Estados Unidos es un naco ignorante.
2: Bueno, ¿y qué pero le pones al otro?
0: El genocida de Netanyahu es otro, ¿no? La verdad.
2: Pero lo
0: son
2: que es,
0: dos impresentables.
2: Lo que es pavoroso es que en su enorme falta de cultura no entiendan la importancia que tiene la protección del patrimonio. En tiempo reciente,
0: ¿qué está haciendo Trump con Washington? A ver, ¿qué hizo con la Casa Blanca?
1: ¿No? ¿Sí?
0: Todas sus aplicaciones doradas. Digo,
2: bueno, le gusta el orégano.
1: No, ahora le quiere.
0: No, pero hacer, son de plástico.
1: Quiere anexar el salón de fiestas.
0: Son de plástico que él pegó, porque ya salió una foto del pegamento que él se dedica a pegar.
2: Oye, a ver. Festejaron 250 años de la independencia con el octágono, con dos luchadores, habla del nivel.
0: Su arco de triunfo que ahí viene.
2: Pero lo que
1: y el salón de fiestas de
2: es increíble. A ver, lo que es increíble es que esta falta de apoyo a la UNESCO afecte a tantos lugares y a tantos sitios emblemáticos del mundo. Ahora, la UNESCO hace
0: que elevado, la mayoría, que muchos, perdón, te voy a interrumpir, que muchos de ellos están en países que no tienen el dinero ni los recursos.
2: Por supuesto.
0: Como es el caso de México,
2: sí, claro,
0: para mantener este patrimonio.
2: Sí,
0: por eso
2: claro,
0: la UNESCO era muy importante.
2: Economías que van en descenso, que se van, países que se van empobreciendo, pero que tienen un legado cultural enorme y un legado monumental digno de reconocimiento. Es más, por eso son patrimonio cultural de la humanidad. Entonces, la UNESCO los designa, les da dinero, los apoya, pero acaba de surgir una alianza interesante con la Unión Internacional de Arquitectos. ¿Y por qué digo que es interesante? Están, por ejemplo, convocando un concurso internacional para rescatar las ruinas de Jericó en Gaza. Por supuesto, Israel se opone.
0: Lo que queda, ¿verdad?
2: Lo que queda. Bueno, pero a ver, lo importante de rescatarlas al final es su importancia histórica y cómo en esos sitios fueron surgiendo ciudades, fueron surgiendo culturas que hoy siguen dejando y dando de qué hablar. Entonces, esta liga con la Unión Internacional de Arquitectos me parece muy interesante porque se abren convocatorias públicas internacionales para el rescate de sitios históricos que son muy relevantes. ¿Qué hace la UNESCO?
0: No, quiero aclarar, Jericó no está en Gaza, está en
2: Palestina.
0: En Palestina, en Cisjordania.
2: En Cisjordania.
0: Es la ciudad amurallada más antigua del mundo.
2: Bueno,
0: de 11.000 años.
2: Lo interesante es que, por ejemplo, la UNESCO está tratando de refrescar convenios de protección y el marco jurídico. Activa la convención de la Haya del 54. Es decir, está buscando herramientas y elementos. Y ha creado algo que se llama el escudo azul, que no es más que avisar desde tierra y aire que estos son monumentos protegidos que hay que evitar destruir. Entonces hay una protección reforzada que es interesante.
0: ¿Qué pasa cuando el tipo que te quieres echar
1: está ahí?
0: Va y se va ahí, dicen, ja, ja, ja,
1: ni modo,
0: le van a echar la bomba igual, ¿eh? La verdad,
2: tristemente. Pero es que los bombardeos tienen ese gravísimo defecto. Es decir, no reconocen nada porque está cerca de algo que es de interés del que va a destruirlo. A ver, al final, yo creo que lo importante es que esta alianza, UNESCO, Unión Internacional de Arquitectos, es un primer paso para poner en valor a nivel mundial el patrimonio cultural que está en riesgo de perderse en cantidades imposibles de recuperar.
0: Lo ideal sería que no hubiera guerra, ¿no? Pero sería lo ideal. Lo ideal.
2: Japón e Italia están trabajando duro en eso, ¿eh?
0: Qué bueno.
2: En el financiamiento.

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7: La Gran Muralla China mide más de 21.000 kilómetros de largo, atravesando montañas y desiertos en el Gran Oriente.
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9: La empresa china Huataimu anunció una inversión de al menos 520 millones de pesos para instalar una planta de producción en Aguascalientes, proyecto que contempla la creación de 250 empleos y cuya operación iniciará a finales de este año. El tipo de cambio se ubicó en 17.43 pesos por dólar americano, un centavo menos comparado con el registro anterior, mientras que el dólar interbancario se ubicó en 17.43 pesos y el dólar en ventanilla finalizó la jornada en 17.86 pesos a la venta. El índice de precios y cotizaciones de la Bolsa Mexicana de Valores cerró la jornada con ganancias de 0.22% para ubicarse en las 67.307.54 unidades. El precio de la mezcla mexicana de petróleo se ubicó en $79.19 por barril. Informó Itzel Vanegas. 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

0: Ay, Nanita, ahora con el derecho de audiencias, ojalá se acabe el Fuentes Confiables. A ver, hay que leer con detenimiento lo que se anunció hoy en la mañana. Porque por un lado, la iniciativa dice que habrá respeto irrestricto a la libertad de expresión. Pero después otro artículo dice que se multará a quienes diseminen información falsa. ¿Y quién determina que es falsa? Número uno. Número dos, habrá que ser, una vez hicimos la parodia de eso, habrá que diferenciar entre información y opinión. Ahorita quiero decir que estoy dando mi opinión, basado en la información que surgió hoy en la mañanera. Es una payasada esto de estar aclarando información, bla, bla, bla, bla, bla, bla, bla. Porque entonces, si se te pasó decir esta opinión, pueden decir es que fue información, vamos a multarlo.
1: Pero digamos, porque esto es algo que hemos discutido muchas veces y para que no quede ninguna duda. Cuando se hace un planteamiento, se especifica, de hecho, acuñaste esa famosísima frase ya muy copiada, de se dice, se rumora y se comenta. Claro. Y cuando inicié la exposición en el bloque anterior, partimos de la base de una hipótesis.
0: Claro, claro. A ver, yo estoy en contra de todo lo que limite mi libertad de expresión. Pero estoy más en contra de algunos. Está bien, las audiencias tienen derecho y todos tenemos derecho a que se nos informe fidedignamente, que sepamos cuándo es opinión, cuándo es información. Este programa fundamentalmente es un programa de opinión basado en información. Y muchas veces aquí está la información y opinamos. Pero ni modo que cada 20 segundos se tenga que poner un sonido, bim, información, bim, opinión. Es imposible. Pero tanto en radio o en televisión. Esto. Lo bueno es que va a haber foros abiertos para que la gente opine, bla, bla, bla.
1: Pero ¿no? Para cerrar el comentario diría específicamente que aquí somos particularmente cuidadosos cuando compartimos información que sí sabemos, pero que le damos un tratamiento muy serio y respetuoso.
0: Se trata, ¿no? Se trata. También hay que decirlo, hay muchos colegas que presentan información cuando es falsísima, más falsa que un billete de tres pesos.
1: Sí, ¿no? Y deliberadamente.
0: Y aquí cuando se nos va la onda, nos corregimos mutuamente, ¿no? ¿Cuál es el problema?
2: Y el gran problema está en las redes, ¿eh?
1: Imposible, sí, y eso sí es problema, imposible.
0: Pero a esas no las tocan ni con el pétalo de una rosa, porque no se van a meter con siete empresas que son las más grandes del mundo. Date cuenta. ¿Tú crees que se van a meter contra Meta y contra Google? No, no, no.
2: Pero es que ahí es donde está el problema.
1: Pero no son las empresas, es el individual que genera una información y ponte a revisarlo todo.
0: No, no, a ver, con la IA, estas empresas tienen toda la lana y la tecnología para poder revisarlo. No lo hacen porque se les cae el usuario.
2: Sí, claro.
0: Por favor. Pero en fin. A ver, vámonos a, hablando de esto, de redes sociales. Vámonos a Hermosillo, ya está con nosotros Marco Paz Pellat. A ver, mi querido Marco, la presidenta ha anunciado que se va a hacer una gran consulta nacional para determinar qué hacer con las redes sociales, la deben usar o no los niños, los jóvenes, etcétera, etcétera, etcétera. En otro país sin tanta faramulla, se lo dejaron a los expertos, ¿cuál consulta nacional ni nada? Los expertos. Y muchos países han prohibido que jóvenes menores de 16 o menores de 15 tengan acceso a las redes sociales. ¿Por qué tanto? Este es el país de los comités. La riegan en la UNAM con su examen de admisión y el rector Lomelí instala un comité para hacer el análisis. El análisis es muy fácil. Hubo trampa y la empresa que prometió que no iba a haber trampa falló. La deberían despedir y que le regrese la lana. Ah, no, un comité de estudio y de evaluación como con 15 tipos que tales no tienen otra cosa que hacer.
2: ¿Tú sabes lo que es un camello? ¿Un caballo diseñado por un comité?
0: Puede ser, ¿verdad?
2: Así es.
0: ¿Sí? A ver, Marco, te escuchamos.
3: Con mucho gusto. Pues sí, efectivamente, cuando no se quiere tomar una decisión, se forma un comité, claro, un consejo y se hacen consultas.
0: Sí,
3: el tema este que plantea la presidenta es urgente. Según los datos de del INEGI en la ENDUTI, que es la que mide la penetración digital, el 85.4% de los niños de 16 a 14 años en México ya usa internet. Y entre los jóvenes de 15 a 24 años, la cifra llega al 97.6%. ¿No? Así que el tema es urgente. pero hay que revisarlo con mucho cuidado, porque se han hecho estas prácticas, como tú bien lo dices, Eduardo, en otros países, y los resultados, al menos con la evidencia, no son tan alentadoras. El caso de Australia, que prohibió el acceso a los menores de 16 años en diciembre del 25, con multas millonarias a las plataformas si no se cumplían, acaban de publicar una primera evaluación académica y resulta ser que prácticamente el acceso se mantuvo estable. Entre los 12 y los 13 años bajó apenas estable entre los 12 y 13 años. Y entre los 14 y 15 años bajó del 78 al 69%. Ya aumentó en los mayores de 16 años que no tenían esta restricción. Todos los investigadores.
0: Ojo, capaz que ese aumento de 16 fue entre chavos de 14 y 16 que le dieron la vuelta.
3: Totalmente.
0: Y aparentemente son de 16 y no lo son.
3: Exactamente. Lo que se documentó que muchos menores sortean esta prohibición con cuentas falsas o perfiles de adultos. ¿No? Francia está haciendo lo mismo, se está haciendo en el 58% de los sistemas educativos del mundo. Ya en México hay varios estados, 16 estados, que regulan el uso de los celulares en las escuelas.
0: Eso está, ¿no? Bien, está bien, que no lleven el celular a la escuela, y si lo llevan, que lo dejen, claro, ahí en un caicillerito, y hasta que te vayas a tu casa, lo que hagas fuera de la escuela, pues como lo controlo, ya responsable de tus papás, ¿no?
3: El tema es que le estamos sacando la vuelta al problema de fondo. El acceso no evita los problemas que se quieren combatir. Lo que lo evita es la educación, una alfabetización digital de fondo. Aquí no se trata el tema del acceso al Internet. No se les explica a los niños, no se les prepara a los jóvenes. Entonces, no es a través, al menos de acuerdo a la evidencia, que la restricción de acceso evita que se tengan los daños que están documentados. Así que es un tema que hay que discutir bien a fondo y encontrarle la solución, no, digamos, no imitar soluciones que no han dado resultados, al menos desde el punto de vista de la evidencia.
0: Además, como que dicen, a todos los niños los afecta, pero realmente hay que ver, todo depende de la edad del niño, del joven, de lo del contenido que está consumiendo, cuánto tiempo pasa en su red social, cómo la utiliza, cuál es la educación y el ambiente familiar. O sea, hay 20,000 factores que no puedes poner todo dentro del mismo casillero, ¿no?
2: Hay una cosa que no se puede ocultar. Uno, se provoca un enorme aislamiento de los niños, no hacen comunidad, no hacen ejercicio.
0: De muchos no saben, yo no diría
2: un
0: de
2: número
0: todos.
2: Enorme.
0: Es enorme. Enorme. No todos, vamos aclarando.
2: Bueno,
0: acuérdate. Información,
2: muchos.
0: Estás dando información, muchos, no todos. Ahora, ¿cuál es tu opinión?
2: Bueno,
0: vamos a estar.
2: Mi opinión,
0: esta ley absurda.
2: Mi opinión es que si no hay una buena educación en el seno familiar y en las escuelas para aprender a convivir, para asegurarse de construir comunidad, lo que se está generando en algunas escuelas es incluso suicidios de los estudiantes, porque no toleran a sus compañeros, el bullying se ha vuelto algo terrible y están terriblemente aislados.
1: Pero como dice Marco, y esa es la gran tarea titánica, es un tema de origen cultural educativo
0: que no existe en México.
1: Y que va a ser realmente titánico poderlo montar.
0: A ver, yo creo que lo único posible es prohibición en escuelas. Más allá,
1: ¿sí?
0: La veo muy difícil.
1: Muy difícil.
0: Le dan la vuelta, los chavos saben darle la vuelta a cuántos años tienes y mándame una foto tuya, le dice al hermano mayor, a ver, cleque, saben. Pero la prohibición en la escuela ya, por lo menos varias horas al día, ya no, que en México lo absurdo es que nomás van 3-4 horas diarias a la escuela, porque los niños deberían pasar gran parte del día en la escuela.
2: Claro.
0: Pero así es el sistema. Yo lo veo muy difícil. La tecnología siempre ha superado las mejores expectativas del ser humano. Corríjame si estoy equivocado. Marco, para concluir.
3: Yo diría que no es a través de la prohibición que vamos a resolver el problema. Es a través de la educación y particularmente de una alfabetización digital que no tenemos ni por asomo en México. También en muchos países del mundo no lo existe. Pero ataquemos, aprovechemos este esfuerzo del gobierno de atacar el tema, de discutir el tema y busquemos soluciones de fondo.
0: y lejos, y en vez de ser estas grandes consultas donde todo el mundo opina, encuentras opiniones como las vemos en los mensajes, que muy respetables, pero muy idiotas. Yo creo que mejor que vean lo que hay, consulten lo que ha pasado, la opinión de expertos alrededor del mundo, y que se logre algo. Se cortó la comunicación con Marco, pero le mandamos un abrazo. Nos vamos, Juan Key, gracias por venir.
2: Encantado de estar aquí.
0: Te veo mañana. Gracias, Guillermo Vázquez Cándal. Te veo el jueves. Soy Eduardo Ruiz Gili. Mañana aquí de regreso a las 4 horas del centro. Sean con Raúl Orbañanos y los deportes.

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6: Hoy es martes 28 de julio del 2026 y en la fórmula es, esta es la actualidad en información deportiva. Primer refuerzo. El América finalmente presentó a su primer fichaje del torneo. El extremo colombiano Oscar Perea es nuevo futbolista de las Águilas, procedente del Racing de Estrasburgo. Fin de ciclo. El argentino Guido Pizarro presentó su renuncia y dejó la dirección técnica de los Tigres. Hernán Elizondo toma el mando de forma interina. Segunda victoria. La selección mexicana sub-20 sumó su segundo triunfo en la fase de grupos del premundial, derrotando en Puebla 2-0 a Costa Rica. Dominio total. La delegación mexicana mantiene y ha tomado aún más distancia en la cima del medallero, alcanzando 109 preseas en los Juegos Centroamericanos. Mundial a la venta. De acuerdo al diario The Times, la FIFA y Gianni Infantino planean vender participaciones de la Copa del Mundo a inversores privados en un esquema que generaría millones en ganancias para las 211 federaciones miembros de FIFA. Con esto y más, inicia ya la Fórmula E Orbañanos,

0: saben, bienvenidos a la Fórmula E. A nombre de Rolo Bañanos, soy Enrique Bura. Aquí vamos a tener varios temas. Ya escuchábamos a Ángel Recalde acerca de algunos de ellos. También hay cosas de el fútbol americano profesional, camino a la campaña que ya va a iniciar, la actuación de México, los Juegos Centroamericanos y el Caribe de República Dominicana, donde México ya ha sumado más de 100 preseas. Estaremos platicando acerca de esto y mucho más. Raúl, ¿cómo estás? Buenas tardes.
1: Enrique, ¿cómo estás? Buenas tardes a toda la gente que nos acompaña. En la selección de Italia, finalmente hubo humo blanco, ahí, justamente en Roma, donde normalmente sale el humo blanco, ¿no? Pero al final, Claudio Ranieri es el director de selecciones nacionales y Roberto Mancini vuelve a ser el nuevo técnico, vuelve a ser el técnico de la selección de Italia. Regresa Mancini después de un exitoso proceso ganando la Eurocopa. Y en Francia presentan a Zinedine Zidane. La cuestión de Guido Pizarro, un misterio, Enrique, realmente un misterio. Van, pues, ¿qué te gusta? No sé, tres procesos diferentes en Tigres, sumamente extraños, sumamente raros, ¿no? Hay que recordar cómo salió Siboldi, después el tema de cómo entró Guido Pizarro y cómo salió Paunovic, y ahora en la fecha 2 renuncia Guido Pizarro, ¿no? Muy raro.
0: Así es, Raúl. Bueno, y sobre todo, que se habla que es una cuestión de presupuestos, en donde pues se le dijeron que la cifra que se manejaba es de $3 millones, pero también pone en la mesa lo que se podría recibir por el asunto de Correa. Pero bueno, sí, llama poderosamente la atención esta salida, y como dices también, de algunos otros procesos, y tenemos que platicar acerca de esto que cayó como balde de agua fría, esta propuesta que además la ventila el diario Times en Inglaterra, acerca de esta idea de Infantino mercenario fútbol, hombre que está al frente de la FIFA. Vamos a platicar un poquito más acerca de esto, pero bueno, de vender esas participaciones de la Copa del Mundo, en donde la UEFA por lo pronto se ha enfurecido. Ellos dicen que van a hacer una reunión esta misma semana, son 55 miembros, y pues sí, se habla de que venga más dinero para la FIFA y también para sus asociados. Sin embargo, también es una realidad que pues hay mucha gente que está molesta, sobre todo porque dicen, pues muy bien, entra gente de fuera, y entonces, ¿cuál va a ser el control que vamos a tener nosotros sobre la cuestión financiera y deportiva también de la FIFA? Pero bueno, platicamos acerca de eso un poquito más adelante. Por lo pronto vamos con Beto Campos, que está cubriendo a la selección mexicana sub-20, que busca su calificación al los Juegos Olímpicos de Los Ángeles. Beto, buenas tardes.
2: ¿Cómo están, Enrique, amigos de la Fórmula? Es un gusto saludarles. En estos momentos la selección mexicana de fútbol sub-20 está concentrando en Puebla de cara a lo que será este duelo ante Guatemala, que será ya el último dentro de esta primera etapa. El equipo mexicano venció el día de ayer a su similar de Costa Rica, 2-0, un partido en donde la selección mexicana se quedó con un hombre menos después de la expulsión de Sebastián Lisiaga, el portero de Chivas. Entró Cristo Navarrete, quien es hijo de Armando Navarrete, pudo mantener el cero en el arco. Vamos a escuchar las palabras justamente de Alex Diego, además de Samir Indra, hablando en torno a lo que fue este resultado del equipo mexicano, que por cierto, el día de ayer se registró una entrada de 7,000 personas, pese a la tormenta que cayó en el estadio Cuauhtémoc.
3: Sí, bueno, como bien lo dice, la verdad que no esperamos un partido así, no esperamos tener un jugador menos. Circunstancias del partido, me parece que ahí nos equivocamos, pero después la forma en la que se entregan los jugadores, cómo responden y se ganan la calificación, la verdad que es impresionante. No, impresionante, la verdad que agradecerles a la gente, la verdad que yo, es lo que he hablado ahorita, que un lunes a las 8 de la noche con lluvia, dije, no va a haber nadie, y es impresionante cómo llenan las gradas y cómo apoyan y se meten, y la verdad que la sinergia que se logró ahorita de equipo con afición fue impresionante, y ojalá el juez puedan llenar otra vez, porque de verdad que son muy, muy necesitados.
4: No, la verdad, yo creo que todo el equipo reaccionó bien. Como te digo, lo que es la identidad de ese equipo, que es correr, luchar, tener la pelota, es algo que nos va a sacar a flote, y estoy muy contento por todos mis compañeros.
2: Parte de lo que se comentó después de la victoria, Enrique, en estos momentos el equipo mexicano está haciendo trabajo regenerativo después del partido del día de ayer, y destacarlo de Hugo Camberos, quien terminó marcando su segundo gol en estos clasificatorios por la vía penal.
0: Perfecto, Beto. ¿El siguiente partido cuándo es?
2: El jueves en el estadio Cuauhtémoc. De igual manera, va a que recordar que los cuartos de final se estarán disputando en ese recinto, y posteriormente lo que serán semifinales, y la final se jugará en el estadio Banorte.
0: Perfecto, pues para estar atentos con esto, que por cierto, pues ahora van a ser solamente 12 equipos los que califiquen en la rama para los Juegos Olímpicos de Los Ángeles el 2028, mientras que las mujeres van a ser más, van a ser 16 los equipos. Muchas gracias, Beto.
2: Saludos, buena tarde.
0: Buenas tardes a Beto Campos. Bueno, pues buen paso el que lleva el equipo mexicano, Raúl.
1: Sí, sí, buen paso. Viene lo más importante, ¿no? Calificar al Mundial, caray, es casi una obligación, ¿no? Van a calificar 4 equipos de los que están disputando el premundial y el preolímpico. 4 van al Mundial Sub-20, ahí no deberíamos de tener problema, es decir, los semifinalistas y los los finalistas van al Mundial Sub-20, pero solamente el campeón va a jugar los Juegos Olímpicos, ¿no? Estados Unidos ya está. Estados Unidos, por eso es que está jugando también este torneo, porque está buscando clasificar al premundial, ¿no? Y pues, habrá que ver con quién puede ser la final, si es que México llega a la final. Esperemos, seguramente será Canadá, pero solamente un equipo a los Juegos Olímpicos, Enrique.
0: Sí, y además hay que tomar en consideración que después de que México consigue medalla de bronce en los Olímpicos de Tokio, no se califica para los Olímpicos de París. México, de hecho, no fue en fútbol ni en hombres ni en mujeres a la edición anterior. Así que, bueno, pues vamos a ver si es que se puede lograr esa calificación. En cuanto a la rama femenil, para los Olímpicos califican 3 de CONCACAF, y hasta Estados Unidos faltan otros 2 boletos. Bueno, ¿qué te parece esto que sacó el diario Times en Inglaterra, Raúl, acerca de este plan de la FIFA de 20,000 millones de dólares de vender básicamente participaciones de la Copa del Mundo, en donde para diversos inversionistas privados se pondría el control comercial y también operativo de sus eventos, incluyendo por supuesto los mundiales varoniles y femeniles? Esto que enfureció a la UEFA, y es que pues hay muchas cosas que están turbias. Entre los posibles inversionistas de Estados Unidos aparece Joshua Kushner. Entre otras cosas, él es el hermano del yerno de Donald Trump. Y esto pues evidentemente habla acerca de que los asociados de la FIFA, de los 8 millones de dólares que les dan ahora de ayuda, de desarrollo, en fin, podrían crecer hasta 20 millones de dólares en el primer año de que esté en plan en funciones este plan. Pero en realidad es que huele muy mal. No sé cuál es tu opinión, tu impresión.
1: No, huele muy mal, Enrique. Está clarísimo para mí que se dieron cuenta ahí en Estados Unidos durante el desarrollo del mundial, del negocio que puede ser el fútbol. Le hablaron bonito Infantino, lo convencieron, armaron una estrategia para vender acciones tal cual de la FIFA, y que para que capital privado entrara al mundo del fútbol y a la FIFA. Y a mí me parece más que claro que viene, por supuesto, del lado de Estados Unidos y de Donald Trump, que son a quien se les ocurrió y quienes hablaron con Infantino, que Infantino de verdad es lamentable, no tiene fin, ¿no? Y no sé hasta dónde pueda llegar. La UEFA solita puede hacer suficiente presión, sí puede hacerlo, y esperemos que la UEFA se mantenga firme en estar en contra de esta decisión, ¿no?
0: Infantino y su gente querían el Mundial cada 2 años, y fueron los de la UEFA los que lo frenaron. Jamás me imaginé que fuéramos a extrañar a Blatter. Una pausa y regresamos.

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1: Iniciamos en Países Bajos porque el Ajax de Ámsterdam habría contactado a Edson Álvarez para negociar el regreso del mediocampista mexicano al club neerlandés. Medios locales informan que hay al menos 3 equipos interesados en Edson Álvarez como refuerzo para la siguiente temporada. Entre ellos destacan Benfica y Real Sociedad, donde el West Ham, club dueño de la carta del mexicano, prioriza una venta definitiva y busca 15 millones de euros a cambio de la ficha de Álvarez. Volamos a Francia porque la Federación Gala de Fútbol confirmó este día a Zinedine Zidane como nuevo entrenador de la selección francesa. Esto tras la salida de Didier Deschamps. Mi trabajo aquí se parecerá mucho al que desarrollé en el Real Madrid. Como futbolista era un 10 y siempre me ha gustado el juego ofensivo, aunque el equilibrio es indispensable. Además viví 25 años en España y eso también ha influido en mi forma de entender el fútbol, dijo Zidane en conferencia de prensa. Cerramos en Italia y es que la Azzurri comenzó con la reestructuración de la selección italiana después de los fracasos de no clasificar a las últimas 3 Copas del Mundo. Este día la Federación Italiana de Fútbol confirmó a Roberto Mancini como nuevo estratega del combinado italiano, quien regresa al banquillo de la Azzurri después de dirigirlos de 2018 a 2023. Asimismo será Claudio Ranieri quien asuma la conducción técnica de la federación, puesto que dejó libre Paolo Maldini. Esta fue una vuelta por el fútbol internacional. Regresamos al estudio.
2: Estamos de vuelta. Gran conmoción en Monterrey por la salida de Guido Pizarro, quien el día de hoy renuncia como técnico del equipo de Tigres. Y para tener un poco más información acerca de esto, Eduardo Ortega, te saludo con muchísimo gusto. ¿Qué fue lo que pasó? ¿Cómo se dio la salida de Guido Pizarro? Buenas tardes.
3: Hola, ¿qué tal? Buenas tardes, compañeros. Y bueno, la noticia de Guido Pizarro, que presentó el día de hoy la renuncia como director técnico de Tigres, pues nos agarró a todos por sorpresa. Llega apenas en las primeras jornadas de esta apertura, tras un inicio complicado para el equipo, con resultados que pues aumentaron la presión sobre el proyecto. Más allá de su etapa como entrenador, pues bueno, estas dos finales pues se le criticaron demasiado al técnico argentino, en más que nada las formas de cómo se perdieron esos dos encuentros, los dos ante Toluca, las dos finales de Conca y de Liga, pues fueron en la fase de penales, y vaya, Tigres ya tenía algunas semanas que se veía que tenía problemas internos con la situación de Correa, que también la situación interna, que no le trajeron refuerzos en tiempo y forma a Guido Pizarro también, pues mostró una molestia a Guido en este proyecto, tanto así que en la carta o en el comunicado que puso a través de sus redes sociales, que hace oficial que sale del proyecto de Tigres, pues ahora vamos a ver cómo va a ser la nueva planeación y el proyecto ahora con el nuevo técnico, que será Hernán Elizondo, que es el técnico de la sub-21, y el auxiliar será Carlos Turrubiates, que es el técnico de la sub-19, y se va después de 13 años ligado a la institución Guido Pizarro, y ahora sí que nos tomó a todos por sorpresa, ya que pues Guido estaba al frente de este proyecto, y en este último juego, en el empate contra San Luis, vaya que se derrumbaron ciertas situaciones, y pues ahora Tigres estará buscando un nuevo entrenador.
2: Y Eduardo, ahora, evidentemente lo que viene para Tigres es la jornada 3, viene la Leagues Cup, y después continuar con el torneo casero, pero no creo que se vayan a quedar con Elizondo, tampoco con Turrubiates. Se habla acerca, digo, entiendo que esto fue hace unas cuantas horas, pero acerca de prospectos para que se queden como técnico.
3: Fíjate que de las opciones que se han manejado el día de hoy, pues son nombres como Anselmi, como Larcamón, que están disponibles. También están viendo a ver si de los nombres que están disponibles puedan afrontar este proyecto. Actualmente sabemos que hace algunos meses, hace algunos años, era de las nóminas pues más altas, pero actualmente con la nueva directiva, después de la salida de Culebro, pues la directiva ahora sí que se ha visto con una postura de que no le van a invertir tanto a contrataciones bombas como nos tienen acostumbrados a lo mejor en diferentes torneos, y se van a tener que jugar con algunos jóvenes durante la temporada, tanto la League Cup, la Liga MX, y sí, yo tampoco creo que se quede los interinos todo el torneo. Tigres va a tener que hacer un trabajo duro para ver quién puede asumir este proyecto y que pueda dar resultados con la plantilla que tiene, porque ya se fue Gignac, ya se fue Correa, y vemos que también le falta un centro delantero y no se ve que pueda llegar pronto algún refuerzo más.
2: Perfecto, Eduardo, muchísimas gracias, buenas tardes.
3: Le estamos al pendiente, un abrazo a todos.
2: Igualmente, ¿cómo ve, Raúl?
4: No, a mí me parece increíble lo que ha sucedido en últimas fechas en Tigres. Le decía yo, hay que recordar cómo salió Siboldi, lo acusaron de vender partidos a él y a su cuerpo técnico, concretamente a Miguel Fuentes. Después, cuando llega Guido Pizarro, fue porque dieron un golpe de estado en el vestidor, él, Nahuel, Gignac, y quitaron a Paunovic y se impuso a Guido Pizarro, que la verdad que lo ha hecho muy bien, ¿no? Bueno, lo hizo muy bien, dos finales, contra todos los pronósticos, y ahora en la fecha 2 salir así, por supuestos malentendidos con la directiva o por no ponerte de acuerdo, me parece increíble que pase eso en una institución como Tigres.
2: Y ahora creo que das en el clavo cuando mencionas acerca de la directiva y también del golpe de estado que se da, era con otras personas que estaban dirigiendo el equipo de Tigres, ya no están, y entonces con ellos ya no se entendió Guido Pizarro. Bueno, vamos a Charlotte, ya se encuentra José Luis Cuevas, y es que el día de mañana va a ser el juego de estrellas, bueno, las que quedan, de la Liga MX y también de la MLS. ¿Cómo estás, José Luis?
5: Hola, Enrique, ¿cómo estás? Raúl Eduardo, qué gusto saludarlo. Sí, como la canción de los perritos, literalmente, así estamos aquí en Charlotte, Carolina del Norte, y les voy a explicar por qué. Y es que estamos a las afueras del Truist Field, donde se va a llevar a cabo el juego y el concurso de habilidades de la Liga MX contra la MLS. Ya platicábamos con Antonio Turco Mohamed. Me parece que políticamente correcto, pero le preguntaban por el tema de los jugadores que ya le prestó Chivas y decía, me mandaron a Castañeda tiene un problema en la rodilla, no va a jugar. O sea, en pocas palabras, ¿a qué vino Castañeda? Esta es una de las situaciones, y habrá que destacar que también él no considera que sea un mal evento este, sino todo lo contrario, lo que termina por ser complejo es el calendario. Vamos a escuchar algo.
6: Lo que se me hace a mí, que veníamos hablando recién camino al hotel, es que es muy pegado a los grandes eventos del verano, a la Copa América, a la Copa de Oro o al Mundial. Entonces tendría que ser más adelante. Seguramente el año que viene, cuando se empate la MLS con el calendario de lo demás, va a ser en otro momento este evento, y seguramente van a poder jugar todos. Está muy pegado al Mundial, ¿no? Entonces hay muchos jugadores que están de descanso, ya sabemos, otros que recién arrancan la temporada, en donde ya la semana que viene empieza la League Cup y son todos partidos seguidos. A mí me parece que está todo muy apretado, porque en otras ligas en Europa están recién todas de vacaciones, recién empezando la pretemporada algunos equipos, ¿no? Y nosotros ya llevamos jugados finales, partido, con una pretemporada muy corta. Entonces, creo que tenemos que tratar de administrar mucho más los tiempos, el tema de los descansos, el tema de las pausas, porque también la gente se va a saturar después, ¿sí? Y los jugadores mismos también, si no tienen unas vacaciones correctas. Con respecto al evento, el evento es muy bueno, pero hay que buscar el momento justo para hacerlo, ¿no? Que la gente esté con ganas de ahora está un poco ya, no saturada, porque el fútbol no satura nunca, pero ha habido muchos eventos importantes.
5: Parte de lo que ha señalado Antonio Mohamed, hoy por la mañana estuvimos en el entrenamiento ya previo a lo que va a ser este concurso de habilidades, y mañana el partido entre la MLS y la Liga MX, de 4 enfrentamientos, 3 los ha ganado la MLS, 1 el equipo mexicano. En cuanto a partido y en cuanto a habilidades, está dividido 2-2, así que vamos a ver hoy qué pasa aquí. Literal, a 2 cuadras del estadio Bank of America, la casa de las Panteras de Carolina, donde va a ser mañana el gran evento, el gran partido. El de hoy es un estadio de ligas menores de béisbol, de 10,000 espectadores, y la gente empieza a llegar, incluido ya el equipo mexicano que acabamos de ver pasar el autobús que trae a los elementos de la Liga MX.
2: Lo que es increíble sobre la calendarización, si por sí todo es muy apretado, como decía Mohamed, que yo sí creo que la gente se llega a saturar, pero que pongas, o sea, ya sabías desde hace cuánto tiempo que este partido iba a ser miércoles, que pongas tres partidos el viernes, y en donde uno de esos es con las Chivas, en donde pues obviamente cuatro jugadores del equipo de Guadalajara no van a ir a este partido, por obvias razones. O sea, Chivas se dio no sé cuántos para la selección mexicana, fueron cinco, se perdió en la liguilla, luego varios están en la selección sub-20, pues también es cierto que la calendarización es muy mala.
5: Sí, y esto me parece...

0: septiembre con las dos ya ligas con ritmo, ¿no?
1: Perfecto, José Luis, muchas gracias por tu reporte y seguiremos en contacto.
0: Un saludo, buenas tardes.
1: Buenas tardes. Bueno, pues si quieres, en un momento más te escuchamos, Raúl, tenemos que meter una pausa y volvemos.
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1: En el tenis, el mexicano Rodrigo Pacheco debutará esta noche en el Abierto de Los Cabos, enfrentándose al japonés Shoji Mabukuro, como el único mexicano en competencia de singles.
2: Tengo expectativas para este torneo, siento que estoy jugando muy bien estos días de práctica, me he sentido muy cómodo, tenía jugando muy bien en los challengers, ganando muchos partidos a muy buenos jugadores, sumando muchísimos puntos, parecía que todo muy, muy bien, y así es la vida, tuvo un ligero accidente, lo cual me hizo estar 5 o 6 semanas fuera de la cancha, pero ya estoy de regreso y pude competir un torneo antes. Siento que voy madurando, voy encontrando más mi juego y realmente que este año, al principio de año,

0: partido, se fue por poco y de ahí en adelante había estado jugando muy bien.
1: Y en el automovilismo, Michelle Jordan Jr. fue presentado como embajador del Gran Premio de la Ciudad de México para este 2026 y habló en exclusiva para los micrófonos de Fórmula Deportes.
2: Afortunadamente, en mi vida he podido tener todas las gorras posibles que hay como piloto aficionado, comentarista, organizador, todo. Pues con mucha responsabilidad tomo y mucha emoción este rol de embajador del México GP. Es responsabilidades. Como lo veo, es tratar de ayudar a difundir los mensajes, tratar de ayudar a que el público y ustedes, los medios, pues la pasen mejor y tratar de ayudar a que se entienda mejor todo lo que pasa alrededor del evento.
3: Estamos de regreso, nos ganó el corte, Raúl, y vamos a platicar acerca del juego de estrellas de mañana, la Liga MX contra la MLS.
4: Pues mira, al final, Enrique, me queda claro que se sientan en un escritorio, ¿no? Los de la Liga MX con la MLS, y buscaron en donde había un espacio vacío y ahí meten el juego de estrellas, sin importarles la carga de trabajo, la carga de partidos que puedan tener los jugadores. Yo estoy completamente de acuerdo con el turco, ¿no? Venimos de un periodo de vacaciones muy cortas para algunos jugadores. La liga arranca muy precipitada porque hay que meter la League Cup. El partido de estrellas ahora, la siguiente semana arranca la League Cup el miércoles ya, ¿eh? O sea, los equipos juegan fin de semana y miércoles. Pues tú no vas a exponer, yo estoy completamente de acuerdo con Chivas en que no mandes a tus jugadores, además de todo, si no te quisieron mover el partido del viernes, ¿no? Yo, hemos platicado aquí muchas veces, y tú has puesto el tema en la mesa de los juegos de estrellas del fútbol americano, del básquetbol, platicamos el del béisbol el otro día, y bueno, esto pudiendo ser un gran evento también, termina siendo un evento deslucido.
3: Pues sí, es una carga, ¿no? Y además, digo, finalmente, y pensando nuevamente en el asunto de Chivas, pues es un partido que no te deja absolutamente nada. Porque esto que la gran rivalidad con Estados Unidos, y pues sí, existe rivalidad a nivel de selecciones. Pero bueno, de equipos, pues sí, luego te ganan en los torneos estos internacionales que llegan a ser importantes, pensando en un boleto para el Mundial de Clubes, pero hasta ahí. O sea, no es la gran rivalidad del fútbol mexicano. Ojalá tuviéramos esa gran rivalidad como sucedió hace años con los equipos de Sudamérica, en la Libertadores, y no en esta cosa. Pero bueno, hablando acerca de otros asuntos, Raúl, llamó mucho la atención que durante espacio de 11 días se guardara, pues literalmente, el secreto de que Kyle Shanahan, el entrenador jefe de los 49 de San Francisco, había tenido un accidente automovilístico. Se dio a conocer el día de ayer, estuvo fuerte. Y hoy Shanahan, por primera ocasión, habló con la gente de los medios de comunicación, estuvo con ellos media hora, y fueron cosas interesantes, porque en el reporte de la policía de entrada, habían dicho que la culpa había sido de la persona con la que chocó Shanahan, una chica de 21 años. Shanahan había ido a una cita con el quiropráctico y dijo que lo que sucedió fue que iba a 30 kilómetros por hora, uno de estos caminos de doble vía, y que iba directo a su casa cuando el teléfono, dice, no estaba hablando por teléfono, pero que el teléfono lo traía en el muslo, se le cayó y se metió entre los asientos, el del piloto y el copiloto, y que bajó la vista un par de segundos, y que cuando levantó la vista, pues ya se había impactado con esta chica, a la que afortunadamente no le pasa nada. Importante en el caso de Shanahan, no sé por qué la policía había dicho que la culpa había sido de ella, pero estuvo fuerte. Shanahan sufrió conmoción, se fracturó la mano izquierda, también se fracturó la nariz, tres costillas, necesitó 40 puntadas arriba del ojo derecho, estuvo a punto de perderlo, y bueno, finalmente asume la responsabilidad Shanahan. Dice también que en el momento del impacto aparecieron las bolsas de aire, y eso también fue parte de lo que provocó el daño que tuvo, y ahora pues estará más o menos al tanto de lo que sucede en el campo de entrenamiento de los 49 que se abrió ayer, pero bueno, pues se estará incorporando poco a poco, pero lo que más llama la atención es el por qué guardar esto en secreto durante 12 días.
4: ¿El por qué? Y no podía ir a 30 kilómetros por hora, Enrique, ¿no? Si le pasó todo eso y salieron las bolsas de aire y fractura en la muñeca y una abierta arriba del ojo, no podía ir a 30 kilómetros por hora. Y digo, suena extraño, suena como que dijeron, oye, es una persona pública, se hizo amigo del policía y decidieron manejarlo de otra manera.
3: Pues sí, vamos a protegerlo, es lo que suena mal en este sentido. Ahora, pues él asume toda la responsabilidad, pero bueno. Afortunadamente, pues él está bien y también la chica contra la que chocó también está bien. Por otra parte, también en la NFL, el día de hoy, Denzel Ward, que es un defensivo secundario de los Browns de Cleveland, firma el mejor contrato por un jugador de su posición en la historia. 2 años, 62.2 millones de dólares, 5 veces ha estado en el Pro Bowl, su promedio 31.1 millones de dólares por campaña, lo convierte por segunda vez, de hecho, en el defensivo secundario mejor pagado. Y por otra parte, y hablando de mejor pagado, Jalen Carter, que es este tackle nariz del equipo de las Águilas de Filadelfia, muy bueno, luego sí se como que se le va el agua del tinaco, pero pues sí, es muy bueno. 4 años, 152 millones de dólares es su extensión de contrato. Ha ido 2 veces al Pro Bowl. 106 millones son garantizados. Es el mejor tackle defensivo pagado de la historia, tanto en dinero garantizado como también en promedio anual, que son esos 38 millones. En 3 campañas tiene 13 y media capturas de mariscal de campo, 37 golpes al coreback y también 108 tacleadas de Jalen Carter del equipo de las Águilas de Filadelfia. Y bueno, pues la campaña inicia en septiembre, Raúl, pero la pretemporada el 6 de agosto. O sea, estamos ya muy, muy cerca de que inicie la pretemporada de la NFL.
4: Y qué emoción en frotarse las manos, Enrique. Viene el trabajo fuerte para todos los jugadores que se están ya empezando a presentar, ¿no?
3: Sí, desde luego, y que hay algunos jugadores que he escuchado que les preguntan, oye, ¿cómo vas? ¿Piensas retirarte? ¿Qué vas a hacer? Y muchos la piensan, pero por el campo de entrenamiento. No tanto por la campaña regular en sí, sino más bien por la cuestión del campo de entrenamiento. Y bueno, la pretemporada que inicia, como ya es una costumbre, con el partido del Salón de la Fama, que en esta ocasión va a ser Arizona en contra del equipo de las Panteras de Carolina, que va a ser, como ya es una costumbre, en Canton, Ohio, donde se encuentra el Salón de la Fama. Bueno, por una parte, platicando acerca del básquetbol de la NBA, comentábamos días recientes acerca de lo de LeBron James, que se hablaba de Cleveland, se hablaba de Miami, se hablaba también acerca de que fuera con Golden State. Finalmente se va con los 76 de Filadelfia. Y Draymond Green, que es uno de estos jugadores veteranos del equipo de los grados de Golden State, ganadores de títulos, pues de lo que queda es él y Steph Curry. Él se había convertido en agente libre para esta campaña. Tenía una opción de 27.6 millones de dólares para este año, sin embargo, renunció a esa opción para que Golden State generara flexibilidad económica por si es que se iba a ir con ellos LeBron James. Finalmente James no se va, así que Green firma contrato por 1 año y 27.7 millones de dólares. Bueno, por otra parte, en el tenis, Raúl, ya viene el Abierto de Estados Unidos. Y va a ser este torneo de dobles mixtos por segundo año consecutivo, con los mejores jugadores de singles. Y una pareja que llama mucho la atención es la de Arina Sabalenka, la bielorrusa. Las dos últimas veces ha sido ganadora del torneo de singles. Estará haciendo pareja con Novak Djokovic. Va a ser 25, 26 de abril. También van a estar Iga Świątek y Casper Ruud, que fueron quienes terminaron en segundo lugar el año anterior. Los partidos evidentemente son más breves. Pero creo que es un punto interesante este, ¿no? El tener a estas grandes figuras de singles jugando dobles mixtos.
4: No, a mí me encanta la idea. Los gringos son los reyes del show y del espectáculo. Se les ocurrió hacerlo previo al US Open con este nivel de figuras. Por supuesto, la que más llama la atención, la pareja que más llama la atención, la que dice el de Sabalenka y Djokovic, que además son buenos amigos. Por ahí bailan cuando ganan partidos y como que compiten uno contra el otro. Y es una atmósfera especial la que genera el US Open. Me queda claro que no es el torneo con más tradición del mundo, como Wimbledon o elegante como Roland Garros, pero el ambiente que genera en las tribunas el US Open no lo genera ningún torneo Grand Slam, Enrique.
3: Desde luego, Raúl. Y bueno, vamos a platicar acerca de los Juegos Centroamericanos y del Caribe. Después de la pausa, tenemos una nota en donde México revalida su condición de potencia en los ecuestres, y también vamos a platicar acerca de las medallas. México tiene ya 43 de oro, 41 de plata, 31 de bronce, son 115 medallas en total. Colombia viene detrás en segundo puesto, Cuba está colocado en el tercero, y de lo que se ha conseguido en las horas más recientes, les vamos a platicar después de una pausa. Volvemos.
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6: La orina de los gatos brilla bajo la luz ultravioleta debido a que sus componentes químicos naturales la hacen fluorescente.
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8: El INE dio a conocer que como parte de sus actividades para las precampañas y campañas del proceso electoral 2026-2027, monitoreará más de 500 noticieros en el país con el objetivo de garantizar equidad y transparencia en la información. Wendy Amaral, pareja de Gerardo González Valencia, líder del cártel de los Queenies, se declaró culpable en Estados Unidos de violar las sanciones impuestas por la Oficina de Control de Bienes Extranjeros al pagar más de $500,000 de colegiaturas en una academia de Florida con recursos del narcotráfico. La Fiscalía de la Ciudad de México informó que se encuentra investigando una posible red criminal que implica aparentemente a servidores públicos o exfuncionarios capitalinos de apropiarse bienes inmuebles en diferentes alcaldías de la capital. Informó Itzel Vanegas. 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
9: Como decíamos antes del corte, México valida su condición centroamericana dentro de los ecuestres. José Luis Cuevas.
10: En los Juegos Centroamericanos y del Caribe Santo Domingo 2026, la delegación mexicana tuvo una destacada actuación dentro del concurso completo de equitación, al conquistar las medallas de oro y plata en la prueba individual, además de obtener también la presea de oro por equipos, tras una destacada actuación del equipo militar mexicano, tanto en adiestramiento, cross country y salto en pista. El mayor de caballería de Estado Mayor, Fernando Parroquín Delfín, obtuvo la medalla de oro después de finalizar en el primer lugar de la competencia, mientras que el sargento Luis Ariel Santiago Franco se quedó con la presea de plata. El podio lo completó la hondureña Leticia Gabriel con el bronce. El equipo militar ecuestre mexicano también se adjudicó la medalla de oro por equipos, con un total de 126.6 unidades, seguido de Colombia con la plata y 190.6 unidades, y Honduras con el bronce con 327.5 puntos. El equipo mexicano está conformado por el mayor Fernando Parroquín Delfín, el subteniente Gerardo Parroquín Delfín, el sargento Luis Ariel Santiago Franco y el sargento Michel Hernández Sánchez. De esta manera, el salto ecuestre mexicano sigue brillando en competencias internacionales y se confirma como el mejor de la zona en el inicio del ciclo olímpico camino a Los Ángeles 2028. Para Grupo Fórmula y Fórmula Deportes, informó José Luis Cuevas.
9: Muchas gracias a José Luis. Y en competencias en las últimas horas, 2 de oro, 3 de plata para México en el último día de bádminton. Por otra parte, en taekwondo, Carlos Sansores tiene medalla de oro y Saraí González tiene medalla de bronce. Yareli Acevedo, que es campeona mundial en ciclismo de pista, ella consigue la primera posición en Ómnium. Por otra parte, también dentro de la gimnasia rítmica, México tiene 4 medallas de oro en los 4 accesorios. Y por otra parte también, México tiene una muy buena actuación en algunas otras disciplinas. Simplemente para redondear, también México se lleva la medalla de oro en equipos de gimnasia rítmica. Así que, pues una gran actuación. Y bueno, como ven ustedes, México tiene ya 43 de oro, 41 de plata, 31 medallas de bronce para 115 en total. Y van que vuelan, Raúl, para mejorar lo logrado hace 3 años en San Salvador.
11: Sí, sí, qué buena actuación hasta ahora. Oye, Enrique, ¿por qué está Colombia y Venezuela en los centroamericanos?
9: Pues es una forma de agruparlos dentro del área. A veces ya ves que son de Sudamérica y a veces no. Pero bueno, tiene razón. O sea, finalmente si nos vamos a una geografía estricta no deberían participar. Pero bueno, pues ahí están incluidos. Pero bueno, es como el caso de Surinam, ¿no? Surinam aparece dentro de la CONCACAF y debía estar en Centroamérica, en Sudamérica, ¿no?
11: Sí, de acuerdo.
9: Pero bueno, vamos con Betsabé Rosales, que nos habla acerca de esta gran historia en la natación centroamericana de México.
12: Saludos amigos de la Fórmula E, tuvimos la oportunidad de platicar con el nadador mexicano Jorge Higa, quien comienza su participación en los Juegos Centroamericanos y del Caribe 2026, donde buscará ingresar al selecto grupo de mexicanos con 15 medallas de oro en la competencia caribeña.
13: Creo que es una meta que significa mucho para mí en esta carrera deportiva que he tenido de más de 10 años como seleccionado nacional, que puede pues expresar más que un tiempo, más que una medalla en sí o un resultado, una trayectoria, ¿no? Creo que es un récord que puede expresar la trayectoria que he tenido en el deporte. México es potencia, como dices, sin embargo, la natación en Centroamérica y en el Caribe ha crecido mucho. En las pruebas de velocidad, el Caribe es muy fuerte. Tenemos en Centroamérica y en el Caribe al récord mundial de 50 metros libre en alberca corta. O sea, hay mucho nivel. Venezuela, Colombia siempre ha tenido muy buen nivel, nadadores de muy alto nivel. Y también no puedo dejar fuera a mis compañeros mexicanos, que también entre nosotros somos compañeros y rivales.
12: Dentro de su preparación, Jorge también ha apostado, como Erling Haaland y otros atletas de élite, por el análisis de biomecánica avanzada de vanguardia como un pilar científico clave en sus entrenamientos para perfeccionar sus marcas en las pruebas de velocidad de 100 y 200 metros libres.
13: Hemos trabajado mucho en la técnica. La técnica ha sido una parte fundamental para mi desarrollo. Algo que no mucha gente sabe es que yo no fui muy buen nadador. En mis años de desarrollo, yo conformé mi primera Olimpiada Nacional hasta los 16 años de edad, ya cuando muchos nadadores, compañeros míos, ya estaban participando en Juegos Centroamericanos. Yo apenas estaba llegando a las competencias nacionales. Junto con Eldo y mi entrenador de San Luis Potosí, Armando Fernández, hemos hecho un énfasis muy importante en la técnica. Hemos ido a los campamentos que hacen en San Luis Potosí de técnica y bueno, pues ha sido una parte fundamental esa retroalimentación, el uso de la tecnología y la evolución continua. El cuerpo y la técnica que tenía a los 16 años era adaptada para ese cuerpo, a los 19 diferente, a los 21 diferente, y hoy en día es diferente. Ese es el alto rendimiento, es la evolución y la adaptación a lo que hay, a las nuevas habilidades.
12: El nadador que sostiene entrenamientos en Estados Unidos estará participando en 7 pruebas dentro de los 100 metros mariposa y 100 y 200 metros libres en estos Juegos Centroamericanos, a donde llega con 10 medallas de oro y buscará los 5 títulos más. Para la Fórmula es Betsabé Rosales.
9: Muchas gracias a Betsabé. Por cierto, Raúl, hablando acerca de esto de Venezuela y de Colombia, pues lo que pasa es que su cercanía, su influencia en la cuenca del Caribe les otorga esa posibilidad de participar, ¿no? Ciertamente pertenecen a Sudamérica, pero Venezuela, por ejemplo, posee las costas más extensas sobre el mar Caribe.
11: Oh, wow.
9: Entonces, mira, así que todos los días se aprende algo.
11: Todos los días.
9: Oye, ¿qué te parece si vamos con Beto Campos? A ver si aprendemos algo en América.
14: Amigos de Grupo Fórmula y Fórmula Deportes, gusto saludarles. Oscar Perea es nuevo refuerzo del conjunto de las Águilas del América. El colombiano llega proveniente del equipo de Estrasburgo de la Liga Francesa y por ende se convierte en el primer refuerzo de las Águilas en esta apertura 2026 del fútbol mexicano, que el equipo azul crema se prepara para enfrentar justamente a Santos Laguna en la cancha del Estadio Azteca el próximo domingo. Y habrá que mencionar que el mismo Perea no estuvo presente en la práctica del día de hoy para arreglar temas burocráticos, el tema de la visa de trabajo para poder justamente jugar con el conjunto azul crema, y difícilmente podría tener minutos en lo que será el duelo del próximo domingo para las Águilas del América. Así también habrá que mencionar que Brian Rodríguez y Alejandro Sendeja siguen trabajando por separado, recuperándose de sus respectivas lesiones por un tema de rodilla. Alejandro Sendejas venía arrastrando su lesión desde lo que fue la Copa del Mundo con Estados Unidos, y por su parte el uruguayo desafortunadamente tuvo esa lesión enfrentando un partido amistoso de Zacatepec, justamente aquí en el Nido de Guapa, donde entrena el conjunto de las Águilas del América. Habrá que mencionar que también entre las bajas más destacadas, sin lugar a dudas, es la de Israel Reyes, quien está de momento con el equipo de la Liga MX para encarar lo que será este duelo de la Liga de Estrellas ante la MLS. Y en las novedades en cuanto a recuperaciones se refiere, hay buenas noticias, y es que Henry Martín ya está 100% recuperado, ya ha trabajado al parejo de sus compañeros, al igual que Sebastián Cáceres y por supuesto Raúl La Pantera Zúñiga. Si es que de esta manera el conjunto azul crema ya se prepara para enfrentar a Santos Laguna en la actividad de esta jornada 3 del fútbol mexicano.
9: Perfecto, muchísimas gracias a Beto Campos. Pues hemos platicado, Raúl, acerca de lo que significa Santos como rival, por lo cual entonces América quizás en esta primera parte del torneo, estas tres primeras jornadas, se pudiera despedir con una victoria después de el empate que tuvo la semana anterior contra el Atlante.
11: Sí, le vino bien, la verdad, el arranque del torneo al América, que no tuvo un arranque tan complicado. En Querétaro gana 1-0 después del empate contra el Atlante, y ahora viene Santos. Le viene bien porque es un equipo en formación, un equipo con un nuevo entrenador que tiene que encontrar un nuevo funcionamiento de acuerdo a lo que quiere el señor Almada, que terminen de llegar los refuerzos, terminarse de formar, así que le vino bien. Además de todo, no viaja en el primer partido de la Leagues Cup, viene a jugar San Diego a la cancha del Estadio Banorte el próximo jueves, así que todavía una mejor noticia para el calendario del América.
9: Y es que fíjate que viendo lo que viene para el América, los rivales más complicados vienen mucho después, porque jornada 4 recibe a San Luis, jornada 5 va en contra de Juárez, la jornada 6 recibe a Puebla, la jornada 7 recibe a Tijuana, la jornada 8 estará jugando como visitante de manera administrativa contra Cruz Azul, y luego la jornada 9 va en contra de las Chivas en condición de local. O sea que a partir de la segunda parte del torneo es cuando a la América se le complica de alguna forma el calendario. Y tenemos esto para cerrar.
5: Para cerrar.
9: Pues la gente, Raúl, que empieza a hacer ya sus murales con Isaac del Toro. Esto es en Ensenada, su tierra natal, el famoso Torito, y la verdad están muy bien hechos, rindiendo además tributo a este deportista excepcional, el mejor mexicano de la actualidad.
11: No, están sensacionales, muy muy bien hechos, alguien que le sabe realmente de este ídolo ya, ¿no? Ya es un ídolo en Ensenada, me queda claro, ¿no?
9: Sí, además, bueno, con una carrera que apenas está empezando, apenas 22 años de edad, ya tiene un segundo lugar en Giro Italia y ya tiene un tercer lugar en el Tour de Francia. Raúl, nos vemos mañana.
11: Enrique, buenas tardes.
9: Buenas tardes, quédense con Pepe Cárdenas. Hasta mañana.

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3: ¿Qué tal? ¿Cómo está? ¿Cómo le va? Son las 6 de la tarde, la hora de las noticias, la hora de la verdad expuesta a través de Grupo Fórmula, Radio, Telefórmula, Internet, YouTube, Facebook, TikTok, todas las plataformas que se pueda imaginar habidas y por haber en este martes 26 de julio, Óscar Holguín, día de
6: 28 de julio, día.